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7: Hola, hola, bienvenidos una vez más a este espacio de Ya Oíste. Yo soy Génesis Sainz. Más que feliz, emocionada de tratar un tema, pues del que se habla muy poco, la sarcopenia. A veces te sientes con menos fuerza, te cuesta más trabajo cargar cosas, subir escaleras, levantarte de una silla. Pues todos esos puntos hoy los vamos a aclarar. Y para eso tenemos una invitada muy especial. Nos acompaña la doctora Claudia Santillán Arriaga, que es especialista en medicina interna. Doctora, bienvenida, muchas gracias.
8: Muchas gracias, buenos días, gracias por la invitación. Y bueno, vamos a hablar de lo que es la sarcopenia, como lo mencionaban ahorita, conocido desde ya muchos años, últimamente en boga en México. ¿Por qué? Porque vamos todos para ese diagnóstico o ese síndrome que actualmente se conoce. A la sarcopenia se le menciona como sarcopenia del latín y griego, que es sars, carne, penia, disminución, que es disminución del músculo, o también se le conoce como miopenia, músculo mío, penia, disminución. Y esto va aunado a otros términos que se llaman dinamopenia, que es disminución en la fuerza, y por consiguiente también la cratopenia, que es la disminución en el músculo, disminución en la fuerza, y por consiguiente disminución en la actividad funcional diaria. Anteriormente se conocía que era un síndrome geriátrico, porque todos los cambios que vamos teniendo a partir de 65 años van generando parte de estos síndromes geriátricos. Pero conforme han avanzado los años y los tiempos, se han hecho varios estudios condicionando que no solamente el paciente geriátrico, sino también el paciente que tiene enfermedades metabólicas, como pueden ser la diabetes, la obesidad, la insuficiencia cardíaca y recientemente más estudios sobre la enfermedad renal crónica.
7: ¿Cómo lo podemos como centrar de que no solamente es algo para la gente mayor, sino que es como una un desgaste prematuro, se podría decir?
8: Sí, un desgaste prematuro. Ya fisiológicamente a partir de los 50 años empezamos a tener cambios en las células de todo el cuerpo, pero ahora México desafortunadamente somos el primer país de obesidad infantil. Al ser el primer país de obesidad infantil vamos generando mayor peso en nuestra estructura muscular y en futuro podemos llegar a desarrollar lo que es la obesidad, lo que es la diabetes mellitus y por consiguiente las enfermedades cardiometabólicas como la insuficiencia cardíaca. Entonces, todas las enfermedades al tener un desgaste progresivo y crónico van a dar una disminución en la masa muscular corporal. Se comenta que después de 50 años vamos perdiendo por cada año un 2% de masa muscular.
7: Wow.
8: Y después de los 65 años esto puede incrementarse hasta 13 a 24% anual, pero si tenemos otras enfermedades o no hacemos actividades preventivas, podemos llegar a un grado mucho mayor que puede llevarnos inclusive a la muerte.
7: ¿Cómo vamos a diferenciar que a lo mejor estamos en una buena etapa para tomar acción y decir, bueno, voy a hacer ejercicio o esto? O en dado caso, ¿cómo sé que yo tengo, ya estoy empezando con la sarcopenia o esta parte prematura?
8: En un paciente mayor de 65 años ya podemos pensar en la sarcopenia. ¿Por qué? Porque tenemos alteraciones en todos estos factores sensoriales, marcha, se van modificando. Si estamos mucho tiempo en una sola posición, vamos a hacer contracturas musculares. Entonces, cuando yo me quiero estirar para ese ejercicio, me duele. Y si me duele, ya no lo hago o ya no lo realizo. Y un adulto mayor, que son afortunadamente no es una gran mayoría, porque ya actualmente vemos en los parques, en los gimnasios, en algunos bosques, mucha gente mayor haciendo actividad física. Entonces, ese poco que nosotros le invertamos en el ejercicio, que se considera que son 30 minutos al día, o 150 minutos semanales distribuidos en lo que nosotros podamos administrarlo de acuerdo a nuestros tiempos, nos va a ayudar mucho. Pero no solamente se considera que sea la caminata, la yoga, natación, que son ejercicios aeróbicos, sino también ya incrementarle un poquito en peso, ya sea con un poco de mancuernas, con polainas, o inclusive podemos en casa, si no puedo comprarme mi mancuerna o polaina, puedo llenar unos botecitos de agua o un recipiente con arroz, con frijol, con lenteja, con alpiste y cargarlos.
3: Claro.
8: Y en las piernas podemos hacerlo con la tela que tenemos en casa que ya no nos sobra, llenarlo igual, se considera que sea de arena, pero no vamos a tener arena tan fácilmente, llenarlo igual con la semilla más chiquita que tengamos y ponerle un resortito o ponerle un velcro o unos broches para que lo podamos agregar tanto a los brazos como a las piernas. Y unos minutos, de 5 a 10 minutos que lo hagamos en casa en lo que vemos las noticias, la televisión, nuestro programa favorito o inclusive ya hay programas de ejercicio, sobre todo para adulto mayor. Hay que hacerlos y con ese pesito que le pongamos nos va a ayudar a disminuir ese riesgo de la sarcopenia a corta edad. Cualquier paciente que tenga enfermedades crónicas, vamos a mencionar diabetes, obesidad, enfermedad cardíaca, paciente geriátrico, que curse con una recaída como son una enfermedad o que requiere estar en el hospital por algún proceso infeccioso o descompensación, o inclusive que pueden llegar a requerir aditamentos como ventilación mecánica, están postrados en cama. Entonces, su músculo no lo moviliza.
3: Claro.
8: Entonces, muchas veces podemos ver al paciente hospitalizado y el familiar va y nos apoya a darle de comer en la boca, lo tiene apapachando en la cama, y no, al contrario. Llegando hay que moverlo, sentarlo, que él coma para que no pierda esa funcionalidad. Y aquí tenemos que pedir apoyo, si lo hubiera, con una fisioterapia para que nos esté apoyando qué ejercicios puede mantener durante esa hospitalización para que se desgaste menos y pierda menos músculo. Otro es nutrición. Desde que llega el paciente al hospital, hacemos como un plan alimenticio para no perder tanto músculo y garantizar que el paciente esté ingiriendo su alimento. E inmediatamente que se egresa, mandarlo a rehabilitación física, a nutrición, psicología si está en condiciones y psiquiatría.
9: La proteína que venden o que pues consumen, que es como un suplemento, ¿eso ayuda? ¿O estamos hablando de mejor natural?
8: De todo natural. Mucha de la gente que va al gym le sugieren suplementos proteínicos, pero muchas veces pueden dañar o el hígado o el riñón. Claro. Y hablamos que la enfermedad del riñón es una de las que más sufren de sarcopenia. Wow. Entonces, nuestro músculo ya está establecido. Lo importante es trabajarlo y mantenerlo y movernos. Ya sea que yo tenga una enfermedad renal o cualquier enfermedad, mientras yo me mantenga activo dentro de las posibilidades, yo mantengo mi músculo. Pero si el paciente va a perder peso por la misma enfermedad y yo le doy un aditamento o un suplemento, todo es de preferencia natural, porque eso nos va a ayudar desde la digestión, desde la salivación, de la masticación, la deglución, la absorción de nutrientes, que es mucho mejor a darle un suplemento preparado. ¿Por qué? Porque la absorción va a ser diferente. Sí, y eso se llama un suplemento que Exacto. no equivale a la alimentación. Y muchas veces los familiares o los pacientes dicen, deme una nutrición, porque no me da hambre. Es por eso un suplemento nos ayuda, pero no sustituye a la alimentación.
9: Yéndonos a la prevención, para que no lleguemos, o sea, en estos casos yo que tengo 27 años, ¿no? Y yo no quiero que cuando llegue a la edad de los 60 tenga sarcopenia. ¿Qué puedo hacer desde yo ahorita para decir, voy a prevenir?
8: Si una persona es sana, no tiene ninguna enfermedad, ninguna comorbilidad, puede tener una alimentación, pero siempre sería ideal llevarlo a cabo con un nutriólogo.
9: Okay.
8: Y conjunto con un dietista, ya que el nutriólogo nos detectó que estamos sanos, entonces el dietista nos puede dar inclusive ciertas recomendaciones de cómo balancear lo que es el plato saludable, donde un porcentaje son verduras, carnes, cereales, proteínas, y en sí todo, y sobre todo los líquidos,
3: claro.
8: Sobre todo hidratarnos en forma correcta, porque nuestro cuerpo se basa en toda esta homeostasis o que sea todo parejo para que pueda absorberse todos los nutrientes. Y sobre todo, no saltarnos alimentos. Importante. Eso es algo muy importante, porque si no llevamos el desayuno, comida y la cena, entonces nuestro cuerpo va a tomar energía de donde no tiene y entonces va a empezar a alterar todo el metabolismo. Trata de hacer un sueño reparador.
9: Nuestro cuerpo habla y hay que escucharlo, hay que saber escucharlo y tomar el tiempo para darle, porque nada más tenemos uno, una sola vida, hay que cuidarla. Nos vemos en el siguiente episodio de Ya Viste. Yo soy Génesis Sainz Silva. Hasta luego.

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2: Las 5 de la mañana con 30 minutos. Gracias por estar con nosotros la mañana de este lunes. Estamos en lunes 21. Lunes 21 de septiembre de este 2026. Qué gusto poder saludarle, darle la bienvenida a través de las frecuencias de Grupo Fórmula en la República Mexicana. Muchísimas gracias para quienes a través de todos los sistemas de Telefórmula en México, en los Estados Unidos, nos permiten saludarle, darle los buenos días. Nuestro canal de YouTube y nuestras plataformas digitales, bienvenidas y bienvenidos. Bueno, vamos a comenzar con la información. Con la entrega de programas sociales, nosotros no compramos votos, nosotros damos derechos al pueblo, que es muy distinto. Así lo dijo ayer la presidenta Claudia Sheinbaum durante un evento en La Paz, Baja California Sur. Más tarde, en Culiacán, Sinaloa, dijo que la injerencia genera violencia. Y en Chihuahua, el sábado, la presidenta se reunió con la gobernadora Maru Campos, con quien habló sobre la participación de agentes de la CIA en un operativo allá en el sur del estado de Chihuahua. Israel Aldave, tienes toda esta información. Adelante, buenos días.
3: Hola, ¿qué tal, Emanuel? Gracias. La presidenta de la República, Claudia Sheinbaum, visitó este fin de semana dos de los estados más difíciles en materia de seguridad y política, Sinaloa y Chihuahua. En el primero de ellos refrendó el compromiso de su administración para apoyar a esta entidad y que pronto pueda superar el gran desafío de la inseguridad. Y en el otro dejó muy en claro que no va a permitir ningún tipo de injerencia y afirma que será sancionado cualquier funcionario que haya permitido la participación de agentes de la CIA en un operativo antinarco en aquella entidad. Esto fue lo que ocurrió. La presidenta Claudia Sheinbaum regresó a Culiacán, Sinaloa, entidad golpeada por la disputa entre las dos fracciones del cártel de Sinaloa, con un gobernador con licencia, Rubén Rocha, acusado de nexos con el crimen organizado. Ante esto sentenció que cualquier acción de injerencia va a generar más violencia.
4: Aquí en Sinaloa es pertinente decir siempre: la injerencia no resuelve los problemas. La injerencia provoca violencia. ¿Qué pide México? Soberanía, cooperación para el desarrollo, que es lo que genera paz.
3: En este sentido, refrendó el total respaldo de su gobierno a los sinaloenses, no solo en seguridad, sino en todos los aspectos, para que la entidad pueda seguir desarrollándose.
4: Acordé con ella primero que todas las fuerzas federales y todo lo que se requiera va a permanecer aquí siempre, todo el tiempo que sea necesario. No vamos a retirar a ningún elemento del ejército, de la Guardia Nacional, de Marina. Van a permanecer en Sinaloa apoyando a la gobernadora y sobre todo al pueblo de Sinaloa. Segundo, a partir de la próxima semana va a estar viniendo el gabinete aquí a Sinaloa.
3: Antes visitó la otra frontera, la de Ciudad Juárez, Chihuahua, entidad gobernada por la panista Maru Campos, con quien mantiene diferencias por la participación de agentes de la CIA en un operativo antinarco en aquella entidad. Antes la mandataria visitó Tlaxcala, Guanajuato, Querétaro, Baja California y Baja California Sur, y en varias entidades lo que en su momento serán los candidatos a gobernadores de Morena, como en el caso de Querétaro, Santiago Nieto, Sinaloa, Imelda Castro, Baja California, Julieta Ramírez, y en Chihuahua, Andrea Chávez, que busca hacerlo, aprovecharon la presencia de la mandataria para hacer campaña, aunque cada uno de ellos negó violar la ley. Manuel, el reporte que te tengo con las imágenes de Aldo Reyes.
2: Muchísimas gracias, como siempre, Israel Aldave, gracias por este muy completo reporte. Bueno, el sector patronal de México pide al INE vigilar e intervenir ante actos anticipados de campaña y de precampaña que pudieran generar ventajas indebidas durante la contienda electoral del próximo año. Juan José Sierra, presidente de la Confederación Patronal de la República Mexicana, expresó su preocupación ante la decisión del INE de reducir las herramientas para verificar el cumplimiento de las reglas del proceso electoral. Jenny Valencia, danos este reporte. Jenny, por favor, adelante.
5: Hola, ¿qué tal, Manuel? ¿Cómo estás? Muy buen día. Te comento que con el inicio del proceso electoral federal 2026-2027, considerado como el más grande de la historia, el presidente de la Coparmex, Juan José Sierra Álvarez, pidió al INE vigilar e intervenir ante actos anticipados de pre-campaña y campaña que puedan contravenir la normatividad electoral y generar ventajas indebidas en la contienda. Mostró su preocupación por la decisión que tomó el Instituto Nacional Electoral de reducir herramientas para verificar el cumplimiento de las reglas y detectar oportunamente situaciones que pueden generar dudas sobre la certeza y confiabilidad de una elección.
6: Se mantiene la restricción para que servidores públicos que operan programas sociales sean observadores, pero se elimina el mecanismo para verificar quiénes están en esa condición. También se modificaron los criterios para revisar las llamadas boletas planchadas, que aparecen completamente lisas dentro de las urnas.
5: Comentar que ante estos desafíos, el líder del sector patronal en el país hizo un llamado a la autoridad electoral.
6: Hacemos un llamado al INE y a las autoridades electorales a fortalecer la vigilancia, la transparencia y los mecanismos de revisión. Desde Coparmex seguiremos promoviendo la observación electoral permanente, el voto informado y la participación ciudadana. Somos altamente políticos, pero totalmente apartidistas. Defendemos la democracia, las libertades, las instituciones y el Estado de Derecho. Porque una elección confiable necesita instituciones vigiladas, reglas que se cumplan y ciudadanos que participen.
5: Es el reporte, Manuel. Buen día.
2: Muchísimas gracias, Jenny. Gracias, Jenny Valencia. La Secretaría Anticorrupción y Buen Gobierno investiga la presunta filtración de una base de datos de Aeroméxico que incluye el nombre completo, supuestamente el nombre completo, el correo electrónico, teléfono fijo, móvil, fecha de nacimiento de más de 15 millones de clientes que es ofrecida a través de Telegram. Sin embargo, Aeroméxico respondió en un comunicado que no ha detectado ninguna filtración a sus datos. Con esta información te escuchamos. David Galván, buenos días.
7: Manuel, en información relevante para la protección de datos personales, la Secretaría Anticorrupción y de Buen Gobierno identificó indicios de una posible exposición de información de usuarios de servicios de transporte aéreo en un sistema que podría estar relacionado con la empresa de aviación Aeroméxico. Como parte del monitoreo activo forense de posibles incidentes de seguridad, la dependencia logró localizar una publicación en Telegram difundida el 18 de septiembre de 2026 en la que un usuario ofreció una base de datos supuestamente atribuible a Aeroméxico con más de 15 millones de registros. Se detalló que esta información sensible tendría un peso aproximado de 1.10 gigabytes en las que, a decir del ofertante, aparecería el nombre completo, correo electrónico, teléfono, celular, fecha de nacimiento y fecha de alta de los usuarios. La autoridad dijo que ha obtenido ya una muestra de 100.092 registros con esos mismos campos en los que se identificaron nombres de diversas personas, incluidos funcionarios y figuras públicas, por lo que analizará los datos para iniciar de oficio una investigación que permita determinar la presunta responsabilidad en caso de haberla sobre bases comprometidas. Por su parte, Aeroméxico dijo que ha comenzado por cuenta propia una indagatoria exhaustiva para verificar la autenticidad y veracidad de la información, determinar su origen y establecer el alcance de cualquier posible afectación a sus servicios. Hasta el momento, según enfatizó la empresa, no ha identificado exposición de información financiera, datos de tarjetas de pago ni contraseñas de cuentas de sus clientes, incluidas las correspondientes a Aeroméxico Rewards. Dicha aerolínea dijo no tener conocimiento de alguna afectación en sus operaciones por esta supuesta base de datos robada o filtrada. Así que bueno, esta es la posición del gobierno de la empresa y pues a la espera de que no hayan tenido acceso a esta información, pues personas que puedan lucrar con la misma. Muy buenos días, Manuel.
2: Pues sí. Atentos, por supuesto, ojalá esto no suceda en el fondo. Gracias, David Galván. El sábado, alumnos de la Universidad Autónoma del Estado de Morelos y grupos feministas volvieron a colocar
8: afuera de Palacio de Gobierno, el memorial dedicado a Claudia Tacoronte, la estudiante de origen español asesinada durante un asalto en el municipio de Cuautla hace 2 sábados. Además, en la audiencia en la que fue vinculado a proceso Francisco Javier Meléndez, apodado el Trompas, el presunto feminicida de Claudia, se reveló que la joven murió por una hemorragia masiva provocada por el arma blanca con la que fue atacada. Te escuchamos con este reporte, como siempre muy completos, tus reportes. Teresa Flores, adelante, buenos días.
9: Manuel, muy buenos días, te saludo con gusto desde el estado de Morelos. Estudiantes y colectivos se concentraron en el memorial de víctimas en las inmediaciones de Palacio de Gobierno a una semana del feminicidio de Claudia Tacoronte Aguilera, universitaria de Granada, quien llegó a México para realizar un intercambio con la UAM por un semestre. Tras colocar veladoras y flores, se realizó un pase de lista de estudiantes y catedráticos de la máxima casa de estudios que han muerto, así como de quienes se encuentran desaparecidos. En el memorial de víctimas, en la plaza del general Emiliano Zapata Salazar, exigieron justicia y un alto a la violencia e inseguridad. Recordaron el caso de Kimberly Jocelyn Ramos y Carol Toledo, ambas de 18 años, cuya desaparición y muerte dio origen al movimiento de la resistencia estudiantil en la UAM. Fue el llamado que se hizo justo a una semana de este feminicidio registrado en la Casa de la Cultura del municipio de Cuautla. Mientras tanto, Manuel, dictaron auto de vinculación a proceso de Francisco Javier Meléndez, alias El Trompas, por el feminicidio de Claudia Tacoronte Aguilera, estudiante universitaria. La audiencia inicial que se realizó en los juzgados de Ciudad Judicial de Cuautla duró aproximadamente 2 horas, por lo que la jueza Ana Patricia Salas Ruiz determinó vincular a proceso a Francisco Javier por el delito de feminicidio, al considerar al imputado que incurrió en las causales de lesiones infamantes y exposición en lugar público. Asimismo, ordenó prisión preventiva oficiosa y concedió 4 meses de plazo para el cierre de las investigaciones complementarias. Francisco Javier fue capturado 5 días después del feminicidio registrado en el estacionamiento de la Casa de la Cultura en Cuautla. Estamos pendientes desde el estado de Morelos. Regreso contigo, que tengas excelente día.
8: Muchas gracias, Teresa. Nuestra compañera Teresa Flores, allá en Cuernavaca, en el estado de Morelos. Son las 5:42. Vámonos de una vez a la música. Sofía Enríquez, ¿en qué vamos a andar en la música entonces? Buen día.
10: Hola, Manuel. Buen día. Hoy en la música nos acompañará el argentino Luciano

Luciano Pereyra nació un día como hoy, 21 de septiembre, pero de 1981 en la ciudad de Luján, en la provincia de Buenos Aires. Su debut llegó muy chico, pues su primer álbum fue lanzado en 1998 y se llamó Amaneciendo, una mezcla de sonidos de samba, carnavalito, valses, chacareras y baladas con sencillos como Ojitos de Mar, Con Todo y Mi Tristeza y Soy un Inconsciente. Posteriormente dio un giro al pop con el álbum llamado Luciano, que salió en 2004, e incluye el tema Inevitable con la mexicana Miriam Montemayor. Esos solo fueron el comienzo de una carrera que lleva casi 30 años y que ha estado marcada por hitos como cantar frente al Papa Juan Pablo II.

0: Así que en su cumpleaños número 45, hoy escucharemos a Luciano Pereyra. Gracias, Manuel, que tengan buen día.
1: Muy bien, Sofía Enríquez, en eso vamos a andar en la música. Muchísimas gracias. Son las 5 de la mañana con 44 minutos. Vámonos a la primera de deportes con Betsabe Rosales. Hola, Betsa.
2: Hola, Manuel. Muy buenos días.
1: Bienvenida.
2: Gracias. Ya después de un buen descanso.
1: Muy bien, qué bueno.
2: Pero agradecido. Entonces, bueno,
1: aprovechado.
2: Vámonos. Aprovechado. Muy bien, aprovechado.
1: Bueno.
2: Vámonos con la información deportiva porque se jugó una edición más del Clásico Nacional entre las Águilas del América y las Chivas en la cancha del Estadio Banorte. Buen partido. La verdad es que no le llegó a la América Cruz Azul, pero fue un buen partido. El conjunto del Guadalajara se puso adelante 2-0 en el primer tiempo. Parecía que iban a golear en este Clásico Nacional. Al minuto 31 abrió el marcador Brian El Cotorro González y ya para el minuto 45 Ricardo Omarín consigue el 2-0. Para el minuto 70 ya en el segundo tiempo, recambios de Guillermo Almada y Miguel Borja se pinta una chilena que termina siendo una pintura de gol. Y al 73, el mismo colombiano firma su doblete en menos de 5 minutos. Empuja el balón a las redes tras una gran asistencia de Henry Martín. Todavía hubo más partido, pero ya no hubo cambios en el marcador. Por ahí, pues algunas decisiones medio polémicas, según algunos especialistas. Yo no vi nada de polémica. Fue un muy buen partido, un merecido empate 2-2 en la cancha del Estadio Azteca. Ahí estuvo mi compañero Diego Villagómez, quien nos tiene todos los detalles y las reacciones de este partido.
3: ¿Qué tal, Betsa, amigos de Grupo Fórmula? Gusto saludarlos. Nada para nadie en este Clásico Nacional entre las Chivas Rayadas del Guadalajara y las Águilas del América. El conjunto tapatío se había adelantado con goles de Brian González y uno más de Ricardo Marín. Sin embargo, al minuto 71, Miguel Borja entró inspirado y con un golazo de chilena metió el 2-1 y posteriormente en 3 minutos, al minuto 74, el 2-2. En conferencia de prensa pudimos hablar con los dos técnicos y nos mencionaron algo de sus impresiones.
4: La verdad, con toda honestidad, no creo que hicimos más mérito que el rival. Fueron algunas situaciones puntuales que nos hicieron los goles. Nosotros nos costó en el primer tiempo, pero en el segundo generamos, podíamos haber llevado el partido, por más que Chivas es un rival complicado y difícil.
5: Pero vinimos a jugar en una cancha difícil, con un equipo muy bueno, que tiene buenos jugadores, muy buenos jugadores, y por momentos lo hemos superado, con buenos pasajes de fútbol, sobre todo el primer tiempo. Por lo tanto, no cambia nada, hay que seguir para adelante. Si hubiésemos ganado, no cambiaba, si hubiésemos perdido, no cambiaba. Obviamente que inmediatamente terminado el partido, tenemos las emociones muy a flor de piel y nos queda un sabor amargo porque sentíamos que lo teníamos, ¿no? Y que se nos haya escapado 2 puntos nos deja algo tocado, pero también los rivales juegan y son buenos rivales, ¿no? Además.
3: Parte de lo que se vivió en el Coloso de Santa Úrsula y destacar que se dieron cita 72.200 aficionados para observar este Clásico Nacional y que sin duda no decepcionó. Milito también lleva 3 partidos sin conocer la derrota en Clásicos Nacionales, por lo que le tiene tomada la medida al americanismo. Y para lo que viene para las Chivas Rayadas del Guadalajara es enfrentar al Querétaro el sábado en casa, mientras que para el americanismo enfrentar a los Rayos del Necaxa el próximo domingo. Vuelvo contigo, Betsa.
2: Gracias, Diego, por este informe, por este reporte completo. El equipo de las Chivas, Gabriel Milito específicamente, que me parece en este partido no le salen los cambios y sobre todo su equipo que termina pues pecando un poco de exceso de confianza durante este primer tiempo. Se veía muy bien Chivas en el primer tiempo, pero la misma historia de América también, estas historias épicas de venir de abajo, de venir de atrás, consiguen también mencionarlo con individualidades porque tampoco se vieron muy certeros adelante las Águilas. Mucho que analizar para ambos técnicos, pero para Guillermo Almada ya son 2 clásicos que se le van. Veremos qué tanta paciencia le tiene también el americanismo. Le falta el América contra Pumas, pero pierde contra Cruz Azul, empata contra Chivas y le queda uno más para sacar los clásicos de esta temporada. Así que me parece, pues termina rescatando la individualidad de Miguel Borja porque en equipo no está respondiendo, me parece, del del todo como se deseaba con Guillermo Almada. Así que bueno, mitad del campeonato y hacer análisis de cara a lo que viene en esta segunda parte de la campaña. En el atletismo hubo pues una carrera aquí en la Ciudad de México, la edición 11 de la Bimbo Global Race. Ahí estuvo mi compañero Alfredo González, quien nos tiene todos los detalles.
6: Vinieron a romper su marca y otros a correr en familia y muchos otros simplemente a disfrutar el camino. Pero todos sumaron kilómetros por una misma causa. Más de 30.000 participantes hicieron de la Bimbo Global Race 2026 una fiesta deportiva y familiar, con carreras de 5 y 10 kilómetros, además de una caminata recreativa de 3 kilómetros. Y entre tantos pasos, hubo momentos que se quedaron en la memoria.
7: Pues es mi primer carrera, entonces estoy muy emocionada, lo logré, hice 29 minutos, entonces orgullosa.
8: 53 minutos.
9: Bastante buen tiempo, ¿no?
8: Sí, es mi récord hasta ahorita.
9: ¿Ah, sí?
8: Sí, rompí mi récord.
10: Sí, de hecho fue el principal motivo, porque cuando vi que regalaban 20 rebanadas me decidí a hacerlo.
6: Historias distintas, pero una misma meta, porque aquí participar también significa ayudar. Por cada corredor inscrito, Grupo Bimbo dona 20 rebanadas de pan a bancos de alimentos, una aportación que no termina cuando se cruza la meta. Detrás hay una alianza de años para hacer que esa ayuda llegue a quienes más lo necesitan.
11: Somos 59 bancos de alimentos que atendemos a más de 2.400.000 personas durante todo el año, en el año 2025, y esta donación va a llegar a sus casas. Vamos a tener un gusto en que ellos lo reciban. El Osito Bimbo personalmente entrega en algunos de los bancos y es una fiesta. Es maravilloso porque por cada donación, digo, por cada inscripción nos donan 20 rebanadas de pan. Eso hace que tengamos una cantidad de paquetes extraordinaria que es la que vamos a entregar a nuestros beneficiarios que nos reciben, te digo, con mucho cariño.
6: Y mientras la solidaridad marca el paso, el cronómetro también tuvo protagonistas. Alejandro Alejandre Sánchez conquistó los 10 kilómetros varonil con un tiempo

0: gente.
1: Ah, esa es una característica muy especial y que me gusta mucho de esta carrera y por eso trato de hacerla cada año, porque me parece una muy buena iniciativa el que al estar corriendo estemos ayudando y se donen esas rebanadas a gente que lo necesita.
2: En la rama femenil, Margarita Sebastián Reyes también dejó su marca. Ganó los 10 kilómetros en 39 minutos y 4 segundos.
3: Bien, bien, un poco pesada la ruta, pero se logró. Mantuvimos todo el tiempo del ritmo y pues ya, se pudo. Sí, cuando ya iba saliendo en el kilómetro 8, dije ya voy a llegar. Entonces sí, me aceleré un poquito más. Emocionada porque podemos apoyar a muchos niños, muchos jóvenes en este momento.
2: Porque aquí hubo quienes corrieron por el podio y quienes también tuvieron una motivación muy distinta para llegar a la meta.
4: Excelente, porque ese es un lema que tiene Grupo Bimbo, que alimentamos un mundo mejor y es una forma de ayudar.
5: Que les pueden ayudar muchísimo y siempre van a tener un gran apoyo por toda la comunidad. Runner.
2: Esta es una idea que este año busca conectar a más de 170 mil personas en 29 ciudades de 23 países. Y en México la carrera continúa. El 27 de septiembre estará en Puebla, Guadalajara, Monterrey y Veracruz, quienes también saldrán a compartir lo bueno. Porque en la Bimbo Global Race, cada quien corre por su propia carrera, pero todos avanzan por la misma causa. Con imágenes de Alejandro Elizalde, Alfredo González, Fórmula Deportes.
6: Gracias, Alfredo. Una de las carreras con causa más grandes del planeta. Y bueno, lo escuchábamos, va a continuar la actividad este fin de semana en todo el planeta. También mencionar que en el tenis, bueno, se desarrolló este fin de semana el Guadalajara Open, torneo WTA 500, que dejó como ganadora a Iva Jovic, la estadounidense de 18 años, que hizo historia al consagrarse como la primera bicampeona del torneo tapatío. Vence en la final a su compatriota Peyton Stearns en dos sets por parciales de 6-4 y 6-2, llegó además con este resultado a la posición número 13, que estará en el ranking mundial a partir de hoy lunes. Y también en dobles, una de las duplas pues favoritas, la dupla favorita de Cristina Buxa y Nicole Melichar Hernández, se alzaron, cumplieron con su condición de favoritas y se alzaron campeonas sobre la japonesa Momoko Kobori y también con la tailandesa Pentan Pilpuech. Así que bueno, pues vamos a escuchar parte de lo que dijo Cristina Buxa, porque además ella viene también de ganar en Mérida y en Monterrey.
7: No, muy contenta con este título, es nuestro primer título juntas de este año, así que nada, súper contentas y vamos a intentar ir a por más. Ha sido una semana dura físicamente porque, a ver, llevo jugando pues desde Washington muchos torneos seguidos, sin parar, sin descanso, pero bueno, he intentado hacer un esfuerzo y llegar a la semifinal. Ha sido un buen torneo para mí, ganar en dobles. Y bueno, vamos ahora a la Billie Jean King, espera pues este vuelo y a ver si me puedo recuperar un poquito para hacerlo bien ahí también. No sé, me encanta México, la gente es muy, muy amable, súper amorosa. Me apoya muchísimo en cada partido que juego y la verdad es que es una gozada venir aquí y jugar.
6: Así, con él las palabras de Cristina Buxa. Y cerramos con el automovilismo, la imagen de la NASCAR Cup Series, la máxima categoría en los Estados Unidos, porque dejó una pelea tremenda justamente después de la carrera de este fin de semana, específicamente la de el domingo que se estuvo desarrollando en la carrera Bass Pro Shop Night Race en el óvalo Bristol de Motor Speedway. Se da un pequeño toque y se salen los dos pilotos, pero a echar bronca, se dan de puñetazos, se empujan. Recordemos que la NASCAR, esto es permitido, no va a haber sanciones, los dejan que pues tomen ahí, que aclaren sus diferencias, digámoslo, y no habría sanciones, pero sí dejó una imagen tremenda, Manuel, con esta bronca que se da ahí en medio de la pista.
8: Entonces los dejan golpearse para que saquen sus
6: presiones, como en el hockey, más o menos, los dejan ahí arreglar justamente estas diferencias en esta regla que pues le llaman dejar prácticamente que resuelvan sus diferencias tal cual. Así que pues ahí se dieron algunos puñetazos y después todo tranquilo.
8: Bueno, está muy bien. Muy bien, muchísimas gracias,
6: Betsa. Gracias, Manuel, muy buenos días.
8: La primera de deportes con Betsabe Rosales. Bueno, vamos a pausa, son las 5:56, vamos a hacer un corte y vamos a regresar para escuchar las voces de quienes han hecho la noticia en las últimas horas. Volvemos.

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1: Las 6 de la mañana, damos la bienvenida nuevamente para quienes en este instante se suman a la señal de Grupo Fórmula. Reiteramos el saludo que le hicimos a las 5:30 de la mañana a través de las frecuencias de Grupo Fórmula en la República Mexicana. Muchísimas gracias por permitirnos saludarle, por permitirnos acompañar su mañana, por estar con nosotros. También, por supuesto, a quienes a través de todos los sistemas de Telefórmula nos permiten decirle muy buenos días a todos nuevamente, muy buenos días a todos en México, en los Estados Unidos. Nuestro canal de YouTube y nuestras plataformas digitales, bienvenidas y bienvenidos. Bueno, vamos a escuchar ahora las voces de quienes han hecho la noticia en las últimas horas. Es la gobernadora de Chihuahua, Maru Campos, quien difundió un video para informar sobre su reunión con la presidenta Claudia Sheinbaum durante la visita que hizo el sábado la presidenta ya a Ciudad Juárez. Maru Campos afirmó que durante el encuentro hablaron con franqueza y firmeza y que reconocieron la necesidad de mejorar los canales de comunicación. Vamos a escuchar a la gobernadora de Chihuahua, Maru Campos.
2: Buenas tardes. Como probablemente algunos saben, le escribí una carta a la presidenta Claudia Sheinbaum en la que le pedía una reunión aprovechando su visita a Ciudad Juárez para tratar temas de relevancia para nuestro querido estado. Finalmente, el día de hoy me reuní en privado con la presidenta de la República. Era un encuentro necesario para ambos gobiernos. Después de meses de diferencias sobre lo que estamos haciendo en materia de seguridad desde Chihuahua. Nos hablamos y escuchamos con mucha franqueza y con firmeza. Ambas reconocemos que debemos mejorar nuestros canales de comunicación sin que renunciemos a nuestras convicciones y a las posiciones que ambas defendemos. Le confirmé que mi gobierno seguirá respetando la ley, combatiendo con toda la fuerza y todas las capacidades al crimen organizado, porque somos el gobierno de la vida, de la verdad y de la libertad, y seguiremos siempre defendiendo a Chihuahua. Nos vemos pronto. Que tengan un buen fin de semana.
1: Bueno, cualquier posible violación a la ley ante una supuesta participación de agentes de la CIA durante el desmantelamiento de un narcolaboratorio en Chihuahua debe de ser investigada. Así lo advirtió la presidenta Claudia Sheinbaum a la gobernadora de Chihuahua, Maru Campos, durante el encuentro que sostuvieron este fin de semana. Vamos a escuchar a la presidenta Sheinbaum.
3: Pues hablamos y hablamos de la coordinación que es importante siempre entre el gobierno federal y un estado de la República, particularmente en Chihuahua. Hablamos, lo que le comenté es que en caso de que haya habido una violación a alguna ley, que tiene que procederse, y ella estuvo de acuerdo.
4: ¿Hay algún proyecto,
3: algún funcionario de su gobierno haya cometido algún delito, que se proceda? Y ella dijo,
4: ¿hay algún programa, alguna acción que vayan a hacer en conjunto?
3: Y acordamos que a través de la Secretaría de Gobernación o de la Secretaría de Seguridad, dependiendo del tema, se trabajará conjuntamente para el bienestar de las y los chihuahuenses.
1: Bueno, vamos a seguir escuchando las voces de quienes han hecho la noticia en las últimas horas. Son las 6:04. Vamos a comenzar también a revisar la prensa en la República Mexicana. Vania Pasarán, buenos días.
5: Buenos días, Manuel. Buenos días para todos. Iniciamos este recorrido informativo en Tamaulipas con el expreso de Ciudad Victoria. Confirman restricción de celulares en clase. Más de 620 mil alumnos de primaria y secundaria en Tamaulipas deberán guardar sus dispositivos durante la jornada escolar a partir de octubre en media superior y superior. Cada institución definirá sus propias reglas. Más información, página 7, expreso de Ciudad Victoria. Y ahora nos vamos a Reynosa. El mañana de Reynosa endurecen control de deducciones fiscales. Cambian las reglas para grandes empresas. Aunque el paquete económico 2027 no se plantea la creación de nuevos impuestos generales, estas medidas podrían modificarse la carga fiscal efectiva y los plazos de deducción, las retenciones y las obligaciones de control, sobre todo a los corporativos y multinacionales que coincidieron con diversas empresas de consultoría e impuestos. Manuel, información allá en Reynosa.
1: Muy bien, bueno, vamos a pausa. Estamos en esta mañana de lunes. Volvemos.
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1: Seguimos en esta mañana, mañana de lunes, lunes 21 de septiembre de este 2026. Bueno, seguimos escuchando las voces de quienes han hecho la noticia en las últimas horas. No tengo miedo a ir sola en la boleta para elegir a la próxima gobernadora de Baja California. Esto nos dice a por la mañana Montserrat Caballero, la expresidenta municipal de Tijuana, quien reconoció que podría ser la candidata solamente del Partido del Trabajo en caso de que no se concrete la alianza PT-Morena en Baja California, donde además ya fue designada Julieta Ramírez como coordinadora estatal de la 4T por Morena. Buenos días, Montserrat, te escuchamos. Adelante.
2: Buenos días, Manuel Peregrino, agradeciendo el espacio y comentándote que aquí en Baja California, pues las cosas van avanzando. En este momento Morena ya designó su coordinador, que es la senadora con licencia Julieta Ramírez, y nosotros PT estamos en espera de tomar la decisión de que si vamos solos o vamos a participar en la alianza. Eso no lo puedo determinar yo, lamentablemente. Eso lo determinan las cúpulas, ya que tu servidora, Montserrat Caballero, pues no tiene miedo a ir sola en la boleta y así hacer este contrapeso necesario en Baja California para determinar quién realmente el pueblo quiere que siga, ¿no? Que si sigue el morenismo o si sigue una corriente distinta. Sin embargo, las cúpulas tendrán la última palabra. Por eso PT no acompañó a esta coordinación. Sin embargo, no estamos enojados, a decir de la superioridad, estamos distantes de su proceso.
1: Muchísimas gracias, Montserrat, gracias por este comentario. Dice, por cierto, hoy un periódico, La Razón, dice, el PT pinta raya a procesos de Morena y valora ir al margen de la 4T en cuatro estados. El partido aliado anunció que no va a acompañar nuevos anuncios de coordinaciones que haga la dirigencia del partido Guinda. Exige que sus perfiles tomen en cuenta un trato igualitario. Es Benjamín Robles, de la Coordinación Nacional Petista. No se aceptarán encuestas que se usen para convalidar decisiones antes tomadas, por ejemplo, en Zacatecas, en Baja California Sur, en Nuevo León, San Luis Potosí, sus mayores apuestas. Bueno, pues ahí está lo que dice hoy el tema del PT. Bueno, sobre el feminicidio del estudiante de origen español Claudia Tacoronte, ocurrido en el estado de Morelos el pasado 12 de septiembre, el canciller español José Manuel Álvarez reconoció la labor de las autoridades mexicanas para detener a Francisco Javier Meléndez, el presunto autor material del feminicidio.
3: Esta mañana he vuelto a estar en contacto con el canciller mexicano, que me traslada que el presunto asesino de nuestra compatriota Claudia Tacoronte ha sido ya detenido y habría confesado ya la autoría de los hechos. Le he trasladado el agradecimiento por la rapidez con la que se están produciendo las investigaciones, que se llegue hasta las últimas responsabilidades y que, desde luego, todos aquellos que han estado implicados en este hecho respondan ante la justicia, tanto la Embajada de España, el consulado, las autoridades mexicanas. Por supuesto, estamos y están a total disposición de la familia y haciendo en estos momentos todo aquello que es posible para esclarecer este caso y arropar en esta situación a la familia de nuestra compatriota.
1: El canciller español José Manuel Álvarez. A unos días de que se cumplan 12 años de la desaparición de 43 normalistas de Ayotzinapa, el sábado pasado un grupo de alumnos de la normal Raúl Isidro Burgos tomaron la caseta de Palo Blanco en Chilpancingo, allá en Guerrero, para exigir al gobierno federal que entregue las carpetas que presuntamente vinculan al ejército en la llamada Noche de Iguala.
4: ¡Queremos que los responsables paguen por lo que han hecho! ¡Y que el gobierno ya no siga cubriendo a sus fuerzas policíacas, diciendo que estos 800 folios jamás existieron! ¿Cómo no van a existir si se tuvieron registros de llamadas en el batallón de Iguala? Ahora solamente el gobierno quiere cubrir a sus fuerzas policíacas. Solamente se quieren lavar las manos, así como lo quisieran hacer
1: Sí, nada más que no se nos olvide que toda la información que se le solicitó en su momento, en su momento, estamos a 12 años, en su momento al ejército ya fue entregada. Toda esta parte medio mítica, ¿no? Medio fantasiosa de que hay más información que tiene que entregar la Sedena. Pues no, ya ni siquiera hay un documento de la recomendación de la Comisión Nacional de Derechos Humanos que ya también reconoce que evidentemente el ejército no participó, no solo no participó para lastimar, no solo no participó para afectar a ninguno de los normalistas desaparecidos y muertos, sino que además cooperó en todas las instancias de investigación. Eso es lo que quedó establecido hace apenas, ¿qué será? Como unos 3, 4 meses, 5 si usted me apura, en lo que tiene que ver con esta recomendación de la CNDH. Todo esto además es, perdón, pues, con todo respeto, es fantasioso que tengan que entregar más información, porque no lo hay. Ante la jefa de gobierno de la Ciudad de México, Clara Brugada, el alcalde de Nueva York, Zoran Mandani, reconoció el trabajo que realizan las utopías, mire, las utopías en la Ciudad de México. Vamos a escuchar al alcalde de Nueva York.
5: Cuando hablamos de las utopías, hablamos también de entender que debemos garantizar dignidad a las personas trabajadoras y asegurar que pueden vivir una vida plena, y es un enorme placer tener aquí a una jefa de gobierno colega, como hemos tenido alcaldes que entienden que los problemas de la clase trabajadora deben estar al frente de la política. Algún día regresaré a la Ciudad de México, aunque todavía no sé cuándo. Gracias.
1: Y lo llevan a una utopía, ¿no? La verdad no sé si usted las conozca, pero son, de verdad, son grandes proyectos sociales, ¿no? Grandes proyectos sociales. Bueno, en Perú. En Perú, la periodista y candidata al gobierno regional de Ancash, Susi Isabel Aponte Polo, conocida como Lady, la China Polo, fue asesinada a balazos el sábado en las inmediaciones del mercado de la ciudad de Caraz, mientras enviaba un saludo a sus seguidores. Mataron. Bueno, la noche del viernes fue, tenemos tiempo, sí, la noche del viernes fue asesinado a balazos Zenón Juárez, dirigente del PRI en el municipio de Tetecala, luego de que hombres armados ingresaron a una casa y abrieron fuego. Y el sábado un sargento del 108 Batallón de Infantería murió en el hospital donde era atendido, tras ser atacado a balazos mientras realizaba recorridos de vigilancia en la comunidad de Palo Grande, municipio de Tlaquiltenango. Bueno, seguimos revisando la prensa en la República Mexicana. Vania Pasarán, buen día nuevamente.
6: Manuel, ahora nos vamos a Coahuila con Vanguardia de Saltillo. Acelerará acuaférico abasto en el poniente. Iván José Vicente García, director general de Aguas de Saltillo, expuso que el acuaférico anunciado el año pasado permitirá abastecer con mayor rapidez a toda la ciudad, incluidas las colonias de los sectores poniente. Esto tras los apagones registrados a principios de septiembre en colonias como Saltillo 2000 y Satélite, entre otras, que permanecieron prácticamente 2 semanas sin agua. Entonces, este proyecto dará mayor rapidez al abastecimiento en toda la ciudad. Información allá en Saltillo, Coahuila. Seguimos el recorrido, pero ahora nos vamos a Guanajuato con el AM de Guanajuato. Queda en el olvido Centro Paralímpico, una pista de atletismo, una alberca olímpica adaptada, canchas de fútbol, gimnasio, vestidores y espacios diseñados para atletas de alto rendimiento permanecen abandonados en el Centro Nacional Paralímpico de Irapuato, ubicado en la comunidad de El Copal. AM buscó a la Comisión del Deporte del Estado, a la CONADE y al INDAVIN para conocer si existe un proyecto para el complejo, y la dependencia estatal informó que el tema sigue estancado y que tendría que plantearse un nuevo proyecto. Información AM de Guanajuato. Nos vamos a San Luis Potosí con el Pulso de San Luis Potosí. Museo del Ferrocarril no será estación. Leo la información de Rubén Pacheco. Por las condiciones con Kansas City Southern en México y el costo que este implica, no es viable que el Museo del Ferrocarril se convierta en una de las estaciones para el proyecto federal del tren de pasajeros proveniente de la Ciudad de México. Esto lo informó Eli César Eduardo Cervantes, quien es el titular del Centro San Luis Potosí de la Secretaría de Infraestructura, Comunicaciones y Transporte, información en San Luis Potosí. Nos vamos con el hidrocálido. ¿Qué dice la primera plana del hidrocálido allá en Aguascalientes? Divorciados también tienen lugar en la Iglesia Católica, aseguró el obispo Juan Espinosa Jiménez. Las personas divorciadas y que han vuelto a casarse por lo civil también tienen un lugar dentro de la Iglesia Católica. Esto lo afirmó el obispo de la diócesis de Aguascalientes, Juan Espinosa Jiménez, al hacer un llamado a no excluir a quienes atraviesan situaciones especiales. Información en el hidrocálido, Manuel.
1: Muy bien, 6:18 p.m. Vamos a ir a una pausa. Antes de eso, recuérdanos en qué andamos en la música. Sofía Enríquez, hola.
7: Hola, Manuel. Hoy estamos escuchando a Luciano Pereyra, porque está cumpliendo 45 años.

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1: Bueno, en Oaxaca, Elvis Guerra, diseñadora de origen zapoteco y poeta muje, reconocida por haber bordado la ropa que vistió la presidenta Sheinbaum, apenas la noche del 15 de septiembre, denunció un ataque a balazos en su casa en Juchitán de Zaragoza, Oaxaca. Un hombre y una mujer fueron identificados como los responsables, sin embargo, no hay detenidos. Lupita Tomás, te escuchamos con este reporte. Lupita, adelante, buen día.
2: Manuel, el diseñador, poeta, artista, muje Elvis Guerra, denunció haber sido víctima de amenazas y extorsiones luego de que la noche del 18 de septiembre, personas armadas dispararon en contra de su domicilio, ubicado en la novena sección de Juchitán, y este ataque ocurrió pues apenas unos días después de que su trabajo alcanzara proyección nacional por participar junto con artesanas del taller Biulú, es un taller que él mismo organizó, en el bordado del vestido que utilizó la presidenta Claudia Sheinbaum durante la ceremonia del Grito de Independencia. Elvis Guerra dice que las amenazas comenzaron después de que abrieron un salón de fiesta ahí en Juchitán y que bueno, pues la violencia escaló hasta poner en riesgo tanto su integridad como la de su familia, y por ello pidió tanto a la presidenta de México Claudia Sheinbaum como a las autoridades aquí en Oaxaca pues que hagan algo. Es parte de lo que dijo Elvis Guerra.
3: Le pido, presidenta, que por favor voltee a ver al pueblo de Juchitán. Necesitamos que intervenga, y que así como yo hay cientos, decenas de cientos de víctimas que han tenido que huir de Juchitán por miedo a denunciar.
2: Manuel, también la Fiscalía de Oaxaca dijo que ya hay dos personas que fueron identificadas como presuntos responsables de este ataque. No han sido detenidas hasta la noche del domingo, no se sabía de alguna detención. Pero bueno, el gobernador de Oaxaca, Salomón Jara, también hizo un comentario respecto a este trabajo.
4: Ya tiene el reconocimiento de quienes fueron quienes hicieron estos actos, y no vamos a permitir a nadie, y sobre todo a este hermano diseñador que fue afectado, que afecte la vida privada.
2: Te estaré informando. Muy buenos días.
1: Por favor, muchísimas gracias, Lupita Tomás. Anoche, la propia Elvis Guerra publicó otro video informando que la presidenta Sheinbaum le prometió que no habrá impunidad en la agresión que sufrió este fin de semana. Por otra parte, medios locales informaron que fue hallado el cuerpo del presunto agresor, fíjense nada más, de la casa de Elvis Guerra, junto a una cartulina asegurando que esto le habría ocurrido por haber agredido a Elvis. ¡Qué cosa! Bueno, en otra información, este fin de semana se registraron 116 homicidios dolosos en el país. Y es que según cifras preliminares de la Secretaría de Seguridad y Protección Ciudadana Federal, el viernes y el sábado se registraron 39 asesinatos cada día, viernes y sábado. Ayer domingo se reportaron 38 muertes violentas, entonces 39, 39, 38. Los secretarios de Seguridad y Protección Ciudadana Federal, Omar García Harfuch, el secretario de la Defensa, el general Ricardo Trevilla Trejo, además del almirante el secretario de Marina, Raimundo Pedro Morales Ángeles, y el comandante de la Guardia Nacional, Guillermo Briceño Lovera, visitaron Mazatlán, Sinaloa, para supervisar y evaluar las acciones implementadas en el municipio. Además, los integrantes del Gabinete de Seguridad Federal se reunieron con la gobernadora interina de Sinaloa, Graciela Domínguez, para revisar la situación de seguridad precisamente en el estado. Y sobre el aseguramiento de más de 59, déjeme decir, el presunto aseguramiento de más de 59 millones de litros de hidrocarburos en el municipio de San José Iturbide, en Guanajuato, el viernes pasado, la empresa Gas Natural del Noroeste, a la que pertenece la planta de Grupo CIMSA, donde ocurrió el hallazgo, respondió que la terminal opera al amparo del permiso de almacenamiento, este es importante, de almacenamiento de petrolíferos, cuya vigencia es de 30 años y que los hidrocarburos que recibe y almacena son propiedad de sus clientes, almacenadora, por eso tenía este combustible premium, Magna, diésel. El sábado por la tarde, la Fiscalía de la República informó que ante la complejidad, hágame favor, del asunto, atraía la investigación por el decomiso de gasolina regular premium y diésel, que hasta el momento no había recibido la documentación que avalara la propiedad de los 59 millones de litros de huachicol. Bueno, elementos del Gabinete de Seguridad detuvieron en el Aeropuerto Internacional de la Ciudad de México a dos personas en distintas acciones. Primero, elementos de la Marina detuvieron a un sujeto acusado de secuestro grabado y después marinos, en coordinación con la Interpol, aprendieron a otra persona acusada de explotación sexual. Bueno, ¿qué más tenemos en las primeras planas de la República Mexicana, Vania?
5: Manuel, ahora nos vamos a Yucatán con novedades de Yucatán. La gran mayoría que trabaja solo puede sobrevivir, leo esta información de José Salazar. Más de la mitad de los trabajadores formales en Yucatán carece de un salario digno. De los 436 mil empleados registrados ante el Instituto Mexicano del Seguro Social, unos 240 mil perciben ingresos que solo alcanzan niveles de sobrevivencia o pobreza. Este año se fijó como referencia un salario digno de 14.400 pesos mensuales libres, tomando como una base la canasta de vida digna estimada en 28.800 pesos para una familia de cuatro integrantes. Información, novedades de Yucatán. Y ahora nos vamos a Quintana Roo con el novedades de Quintana Roo. Cae ganancia de los hoteles. La Asociación Nacional de Cadenas Hoteleras reportó que el ingreso por habitación disponible acumulado al cierre de julio de 2026 retrocedió 17.9% en Cancún, 21.1% en Puerto Vallarta y 11.6% en Los Cabos frente al mismo periodo, pero de 2025, con datos de la empresa de análisis STR. La caída indica una menor conectividad aérea desde Estados Unidos, quien es el principal mercado emisor, con una contracción del 15% en destinos de playa y 17.2% en el Caribe mexicano. Información, novedades de Quintana Roo. Y ahora nos vamos a Sinaloa con el debate de Mazatlán. Sheinbaum cierra en Sinaloa la puerta a la injerencia extranjera. Los mexicanos definimos nuestro futuro, dijo la presidenta. La mandataria anunció ayer que su gabinete acudirá directamente a Sinaloa desde la próxima semana para atender a la población y reforzar la presencia federal. Anunció que se construirán 20 nuevas preparatorias y 55.300 viviendas y evitó el caso Rocha y no saludó a la clase política de Morena, entre ellos alcaldes y aspirantes. Imelda Castro fue ignorada por la presidenta. La coordinadora estatal de la defensa de la 4T llegó en camioneta blindada por sus escoltas. Información, el debate de Mazatlán. Y nos vamos a Chihuahua con el diario de Juárez. Definen hoy fallo por terrorismo. Leo la información de Jonathan Álvarez. Después de más de dos meses del juicio oral, hoy la jueza federal Victoria Alejandra Espinosa definirá si Juan Carlos y José Antonio C.B. son responsables o no del delito de terrorismo relacionado con los hechos del llamado Jueves Negro. La audiencia está programada para hoy a las 4 de la tarde en el Centro de Justicia Penal Federal y marcará el desenlace de la causa penal iniciada por hechos violentos registrados en agosto de 2022. Información del diario de Juárez allá en Chihuahua. Y nos vamos a Veracruz con la imagen de Veracruz. Elecciones bajo amenaza. Veracruz se encuentra entre los seis estados que concentraron más de la mitad de los hechos de violencia contra políticos registrados durante los primeros 243 días de 2026, de acuerdo con Data Cívica. El fenómeno representa un riesgo rumbo a las elecciones de 2027 debido a la creciente presión de organizaciones criminales sobre los actores políticos y candidaturas. La violencia pasó de ataques contra autoridades municipales a agresiones contra funcionarios en materia de seguridad. Información de imagen de Veracruz. Y regresamos a Tamaulipas, pero ahora a Tampico, con la razón de Tampico. Condenan por feminicidio a Xaviani Jesús. Tras dos años de proceso legal, Xaviani Jesús G. fue declarado culpable por el feminicidio de Carla Roses, adolescente de 14 años. La sentencia sobre la pena se definirá en una próxima audiencia, Manuel.
1: Muy bien, 6 de la mañana con 32 minutos. Vámonos contigo, Juan Carlos Cruz, los espectáculos. Hola.
6: Buenos días, Manuel. Un saludo a ti y al auditorio. Este domingo, en el tercer concierto de su residencia en Madrid, Shakira sorprendió al tener como invitada a Laura Pausini. Los asistentes al estadio Shakira Macondo Park, montado específicamente para ella en el Iberdrola Music, disfrutaron de verlas cantar el tema Antología, uno de los éxitos más grandes de la colombiana. Muy feliz de haber tenido la suerte de compartir no solamente esta noche, sino también 30 años juntas por el mundo. son las palabras que dedicó Laura Pausini a Shakira al bajar del escenario. Presley Gerber, hijo de Cindy Crawford, murió a los 27 años en un centro de rehabilitación de Los Ángeles. Hasta ahora se desconocen las causas de su muerte y su familia ha pedido privacidad durante este momento tan difícil por el que atraviesan. Presley es conocido en el medio por trabajar como modelo para marcas importantes como Calvin Klein, Moschino y Dolce & Gabbana. Alejandra Guzmán tuvo que parar el concierto que estaba dando en Boca del Río Veracruz luego de que se le zafara la cadera en pleno escenario. En las imágenes difundidas en redes se puede ver el momento en el que la cantante, luego de hacer un paso de baile, se recarga en uno de sus bailarines con evidentes problemas para sostenerse de pie y aunque intentó seguir, el dolor se lo impidió. Ten cuidado con el corazón, con el titanio y con todo lo demás. Fue como la Guzmán bromeó a través de un video desde el hospital para pedirle perdón a sus fans y avisarles que pronto repondrá el concierto. Alex Syntek sigue en medio del escándalo y es que ahora realizó una transmisión en vivo en sus redes para justificarse por lo que había sucedido hace unos días en el concierto de la alcaldía Benito Juárez. El cantante aceptó estar loco y se comparó con artistas como Salvador Dalí y Frida Kahlo, además de mencionar a personajes como Benito Juárez, el Chicharito Hernández, Sage y hasta la Virgen de Guadalupe. Además, afirmó que se irá de México y que nunca más dará un concierto de entrada gratis. Hasta aquí los espectáculos. Regresamos al estudio.
1: Muchísimas gracias, Juan Carlos Cruz. Bueno, son las 6:34. Vamos a hacer una pausa. ¿Cómo le va de... ahora sí que de clima? ¿Cómo le va de gripa? ¿Cómo le va de tos? Hay en diferentes escuelas niños, niñas, jóvenes, señoritas, adolescentes que están enfermos. Pues ya de influenza les ha tocado. Cuídese. Los cambios de clima... pues de repente, y los virus que andan volando por ahí, pues evidentemente pueden afectar, ¿no? Ahí andamos, cuidándonos también. Pausa.
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8: Los flamencos son rosados porque consumen crustáceos ricos en pigmentos llamados carotenoides, que cambian el color de sus plumas.
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9: El embajador de Estados Unidos en México, Ron Johnson, reconoció que durante la administración de la presidenta Claudia Sheinbaum, las autoridades mexicanas han desmantelado 2.700 narcolaboratorios en el país. La Coparmex pidió al INE vigilar o intervenir ante actos anticipados de pre-campaña y campaña que puedan generar ventajas indebidas en la contienda electoral. Además, hizo un llamado a detectar oportunamente situaciones que puedan generar dudas sobre la certeza de la elección. La Secretaría Anticorrupción informó que 47 servidores públicos fueron sancionados con destituciones, inhabilitaciones de hasta 10 años y multas por 4.6 millones de pesos tras comprobarse faltas graves como desvío de recursos y contrataciones ilegales. Informó Itzel Vanegas. 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
10: Bueno, pues será a partir del próximo mes, en octubre, cuando quede restringido el uso de teléfonos celulares en los salones de clases en primaria y secundarias en todo el país para el nivel medio superior y superior. La regulación será construida por el acuerdo de la propia comunidad educativa. Este acuerdo se logró durante la tercera reunión nacional plenaria extraordinaria que se llevó a cabo la semana pasada, informó el secretario de Educación Pública, Mario Delgado. Sin embargo, a 9 meses de que la Secretaría de Educación Pública envió a la Cámara de Diputados la iniciativa para prohibir el uso de celulares durante la jornada escolar en educación básica, la propuesta sigue sin dictamen. Maru Rojas, te escuchamos con este reporte. Buen día, Maru.
11: ¿Qué tal, Manuel? Muy buenos días. Efectivamente, ya son 9 meses lo que tarda una gestación humana de que fue presentada la iniciativa para prohibir el uso de celulares y otros dispositivos móviles durante la jornada escolar en educación básica y sigue sin dictamen en las comisiones. El presidente de la mesa directiva, Higinio Martínez Miranda, emitió una excitativa a estas comisiones de educación y de estudios legislativos en el Senado de la República para que presenten ya el proyecto correspondiente y pueda ser votada primero en el Senado, luego en la Cámara de Diputados. La propuesta presentada por el senador Alberto Anaya Gutiérrez, del PT, el líder nacional de este partido, data del 10 de diciembre del 25, plantea adicionar un párrafo al artículo 84 de la Ley General de Educación para prohibir teléfonos celulares, tabletas, relojes inteligentes y otros dispositivos móviles personales durante el horario escolar, salvo en emergencias o cuando existan necesidades educativas especiales, podrían ser usados. El proyecto también contempla que docentes y directivos puedan retener estos dispositivos de los estudiantes durante la jornada y devolverlos al concluir las clases. El argumento de la iniciativa es que la restricción no sería arbitraria, sino sustentada en evidencia científica sobre los efectos del uso indiscriminado de pantallas en el aula, fragmentación de la atención, sobrecarga de la memoria de trabajo, menor rendimiento académico y posibles efectos negativos en la salud mental de niñas, niños y adolescentes. Vamos a estar pendientes. Manuel, mi reporte. Muy buenos días.
10: Muchas gracias, como siempre, Maru. Maru Rojas, muchísimas gracias. 6:40 a.m. Y saludamos con mucho gusto a Fernando Santillanes, editor de Tecnología y Videojuegos en Milenio. ¿Cómo estás, Fer? Buen día, bienvenido.
12: Hola, ¿qué tal?
6: Buen día, Manuel, aquí a punto de salir también otra vez a otro viaje de tecnología, ahora a Hawái, a la convención de Qualcomm, a ver lo último.
12: No me digas.
6: De procesadores y de inteligencia artificial, y justo hoy ese es el tema, Manuel.
12: Exactamente, sí, es lo que estamos viendo, que el jefe de NVIDIA, la empresa más valiosa del mundo, pues de entrada descarta, por supuesto, el fin del mundo por la inteligencia artificial, ¿no? De entrada.
6: Sí, de entrada, eso dijo Jensen Huang. Digo, ha tomado una relevancia muy importante Jensen Huang al ser el CEO de NVIDIA, que es quien se encarga, pues, de hacer muchos de los chips y de las tarjetas que permiten hacer la inteligencia artificial. Y ante toda la polémica que se dio desde la semana pasada sobre, pues, todas las personas que han salido a decir, aguas, la inteligencia artificial necesita regularse, lo platicamos la semana pasada, Jensen Huang dijo, a ver, sí, pero pues tampoco creo que esto pueda ser tan catastrófico. De hecho, muchos están criticándolo porque parece se alineó con Donald Trump. Trump llamó a las preocupaciones de la seguridad de la inteligencia artificial pues una farsa durante una llamada telefónica en vivo con Jensen Huang en una de las conferencias más importantes de inteligencia artificial la semana pasada. Y esta semana va a reunirse, como saben, Donald Trump con el presidente de China. ¿Y saben quién va a estar también? Jensen Huang. Y también va a estar algunos de los más prominentes encargados de tecnología en el mundo. Lo que quiero decir es que mientras unos dicen cuidado, hay que regularlo, otros dicen sí, pero tampoco vayamos a un escenario tan catastrófico. Lo que es real es que sí hay que poner atención, como lo hemos dicho, en quién tiene la inteligencia artificial y hasta dónde esto se convierte en un tema político, Manuel, porque hay que recordar que al final del día Donald Trump dice, aguas, no queremos que la inteligencia artificial se desarrolle y nosotros nos quedemos atrás porque China es quien está desarrollando más inteligencia artificial. Y China ya dijo, cuidado, lo que está haciendo Estados Unidos es un discurso para que nosotros no nos dejen desarrollar inteligencia artificial. Entonces, hay que estar muy pendientes si esto no se convierte en un discurso político, Manuel, más allá de una verdadera preocupación por regular la inteligencia artificial.
12: Bueno, oye, ¿cuándo es la feria a la que vas?
6: Comienza el día de mañana, es de Qualcomm. Qualcomm es quien hace los procesadores Snapdragon, que prácticamente están en cualquier teléfono Android, y también son los chips que están dentro de los audífonos, de muchas bocinas, de todo lo que nosotros no vemos, pero están dentro. Y esta semana ahí presentarán los avances más importantes de inteligencia artificial. Y algo muy importante, Manuel, inteligencia artificial que ya no se conecta a la nube, sino que está dentro del procesador, y eso es lo que se está buscando, que sean tan poderosos los procesadores que ya toda esa inteligencia artificial sea inmediata, y además que nuestros datos no estén volando hacia la nube, hacia internet. Exacto. Y puedan ser vulnerados. Así que toda esta semana estaremos por ahí y ya te tendré el reporte de qué se presenta.
12: Ah, pues ahí está, ahí nos lo compartes. Nos lo compartes cuando
6: claro
12: puedas.
6: Sí,
12: muchísimas
6: Manuel.
12: Gracias, Fer, y un fuerte abrazo. Feliz cumpleaños.
6: Muchas gracias. Ya nos vamos volando y nos vemos aquí en estos días.
12: Órale, que te vaya muy bien.
6: Gracias.
12: Fernando Santillanes, editor de tecnología y videojuegos en Milenio. Son las 6:43 a.m. Yanni Valencia nos dice que en el mes del testamento, instituciones financieras recomiendan a la población no dejar el trámite para después. A ver, Yanni Valencia, danos este reporte. Buenos días.
13: Gracias, Manuel. Te informo que en el mes del testamento, instituciones financieras recomiendan a la población no dejar el trámite para después, pues hacer un testamento es una decisión financiera que permite establecer sobre el destino de los bienes y derechos cuando ya no se esté. Puede incluir una casa, un automóvil, inversiones o cualquier otro patrimonio. Banorte sugirió revisar en las cuentas bancarias y seguros de vida quienes aparecen como beneficiarios. El banco resaltó que un testamento ayuda a dejar instrucciones claras y puede evitar que familiares tengan que enfrentar un proceso de sucesión intestamentaria que puede implicar trámites, costos y tiempo para determinar quiénes tienen derecho a recibir los bienes. Destacó que durante este mes las notarías participantes suelen ampliar horarios, al igual que ofrecer asesoría jurídica gratuita y aplicar descuentos en sus honorarios que pueden llegar hasta 50% dependiendo de la entidad. Recomendó empezar haciendo una lista de los bienes, cuentas, inversiones y seguros, revisar quiénes aparecen como beneficiarios y pensar a quién se quiere proteger. Después, acercarse a una notaría para conocer los requisitos y realizar el trámite. Ese es el reporte, Manuel.
12: Muchas gracias, Jenny. Gracias, como siempre, Jenny Valencia. 6:45 a.m. Vámonos a la segunda de deportes con Betsabe Rosales. Hola, Betsa.
14: Hola, Manuel. Muy buenos días. Muy buenos días, amigos. Vámonos con la información deportiva porque también el día de ayer arrancó la actividad del Mundial de Ciclismo, donde está participando Isaac del Toro. Ayer él tuvo justamente su prueba de contrarreloj, termina ubicándose en la sexta posición. Él va a estar corriendo también este fin de semana, específicamente el 27 de septiembre, en la prueba de ruta. En esta prueba contrarreloj, mencionarlo, el ciclista belga Remco Evenepoel ganó justamente la prueba, y lo que llamó la atención es que no pudo participar prácticamente el escudero de Isaac del Toro, Edgar El Chucky Cadena, porque no ha podido ingresar a Canadá, ha tenido problemas con su visado, no ha recibido específicamente su visa, por lo tanto no pudo participar el día de ayer. Él es uno de los elementos que pues va a trabajar directamente con Isaac del Toro, que le va a liberar un poco el camino, y bueno, está entonces, o participó el día de ayer Isaac del Toro solo en esta prueba cuando estaba contemplado con Edgar, y veremos si ojalá que llegue su visa para que pueda participar también este fin de semana en la prueba de ruta. Mi compañero Gibran Miranda tuvo la oportunidad de platicar justamente con Edgar El Chucky Cadena cuando se da a conocer justamente que no ha podido recibir su visa, y esto fue lo que le comentó.
15: No es culpable con nadie, ni Rommel Pacheco, ni Relaciones Exteriores, todo lo contrario. De momento ellos han, desde que se enteraron de mi caso, han venido a ayudarme, y pues bueno, es la realidad ahorita, ¿no? No tengo fecha, pero yo calculo, a mí no me importa si el día viernes estoy viajando y llegar el sábado en la mañana, entrenar, comer, dormir y al día siguiente arrancar. O sea, yo no tengo ningún problema con hacer eso. Por supuesto, mientras antes llegue, pues mejor.
14: Así que bueno, ahí las palabras de Edgar Cadena, ojalá se solucione para que pueda participar justamente en esta prueba de ruta del fin de semana. Mencionó además que ha hecho o hizo todo el procedimiento con una agencia, estas que les manejan tema de poder sacar la visa, pero esperaba o contaba con que llegara para este fin de semana. No llegó, no ha llegado, esperemos que en estos días llegue. Él menciona que lo hizo todo en tiempo, con tiempo, vaya, no lo hizo a la mera hora, así que ojalá que llegue esta semana su visa para que pueda participar justamente en esta prueba de ruta, donde además Isaac del Toro es el favorito y va a necesitar justamente ese trabajo de equipo con Edgar El Chucky Cadena. En la rama femenil, por cierto, Romina Hinojosa ha logrado colocarse también junto con Sara Roel dentro del top 35 mundial. Justamente también están participando en este mundial. Romina, que finaliza en la posición número 28, se consagró como la mejor ciclista latinoamericana de toda la competencia. Y Sara Roel, por su parte, que finaliza en la posición 33, consolidándose ambas con un buen lugar en la élite internacional. Con las mexicanas, bueno, van a continuar hoy también pruebas, pero ya en otras categorías, categoría sub-23 específicamente, en unos minutos, 7 de la mañana, y por ahí la rama varonil, también categoría sub-23, a partir de las 9:58 horas van a continuar entonces hoy con las pruebas contrarreloj, y toda la semana va a haber actividades de distintas categorías. En el fútbol mexicano también, bueno, ya habíamos revisado el clásico nacional, pero ayer el rompequiniela Santos le termina pegando a Toluca en el Nemesio 10, Renato Paiva regresó al Nemesio 10 y regresó para arrebatarle los 3 puntos a los Diablos, que se pusieron adelante 2-0. Parecía que también iban a golear, de hecho, perdonaron muchísimo el segundo tanto de los Diablos, de fantasía, de Paulinho, de taquito, por decirlo así, con prácticamente la parte de atrás del pie termina clavándola. Fue toda una orquesta de los Diablos Rojos del Toluca, pero no definieron, ni llegó entonces la garra justamente de los guerreros de Santos. Primero con Ezequiel Bulaude, que consiguió el tanto con el que acercaba a Toluca al 45, se ve expulsado Everardo López por una falta que termina decretando justamente el silbante central Luis Alfredo García. Y llegó entonces el embate de los Santos. Kevin Palacios conseguía el 2-2 al minuto 85. Les habían anulado el gol del Gane al minuto 92 por parte del Mudo Aguirre. El VAR intervino, determina ahí que fue una mano previa en la jugada. Y al 94, nuevamente Santos con Fran Villalba consigue aprovechar una mala salida del juvenil Eder Segura para sentenciar la victoria. 3-2 le gana Santos a los Diablos Rojos del Toluca en el Nemesio 10. Vamos a escuchar parte de lo que dijeron los protagonistas, Antonio "El Turco" Mohamed, y ojo también a lo que dice Renato Paiva, porque mucho se ha hablado de que esta época de campeonatos se debe a sus bases, todo lo que trabajó en este conjunto rojo.
16: Partido de 4-0. que una jugada, una incidencia de una falta y un gol y una expulsión cambian el partido. Después tuvimos el 3-1 cuatro veces, no lo supimos hacer, y el rival aprovechó y se llevó una victoria. Los resultados no se discuten y siempre se aprende. Cada 100 partidos puede pasar un partido así, bueno, este es el que pasó hoy. Y con respecto a la decisión del árbitro, ya nos ha pasado, así que bueno, cuando toca en contra hay que aguantársela, no llorar y pensar en lo que viene. Hay que agachar y no buscar culpables y entender lo que dejamos de hacer nosotros y nada más. Creo que la contundencia es lo que tenemos que mejorar. Tuvimos opciones muy claras, muchas más que el rival con 10.
17: Los títulos son de Mohamed, de este grupo de jugadores, de la directiva, de la afición. No son míos los títulos. Obviamente quedan esas eliminaciones en el cuerpo y en el corazón de las personas, como me quedan a mí también. Eso nadie lo quería, yo tampoco. Y por lo tanto esas decisiones de jugadores, del juego

0: Toluca, trabajo que termina concretando el turco Mohamed y bueno, con humildad reconoce que no son sus títulos, que no le sigan colgando títulos que no consiguió él, por respeto evidentemente Antonio el turco Mohamed, y externa pues su agradecimiento a Toluca por el tiempo que estuvo justamente en la institución. Segunda victoria de Santos en el torneo y segunda derrota de los Diablos Rojos del Toluca. ¿Cómo se dieron los resultados esta jornada 9 para revisarlos? Puebla 1-1 contra Atlante en el Estadio Cuauhtémoc. Juárez derrota a Tigres 2-0 en el Olímpico Benito Juárez. Atlas y Pumas empate a 1. Atlético de San Luis vence a Necaxa 3-1. Monterrey le pega a Cruz Azul por la mínima 1-0. Revisábamos el Clásico Nacional 2-2 entre América y Chivas. Pachuca y Tijuana también empatan 2-2. Y Querétaro iguala ayer 1-1 con León. En la tabla general, a pesar de la derrota, Toluca se mantiene arriba por solo un punto de diferencia con las Chivas, y América son terceros con 17 puntos, Cruz Azul es cuarto con 15, Querétaro quinto con 14, al igual que Tijuana, León, Puebla y Atlas, que se queda por ahí en la novena posición. Ya en la última posición se mantienen los Bravos de Juárez con 3 puntos. Siguiente jornada, no se pausa, hay fecha FIFA, pero no se pausa la Liga MX, se juega simplemente sin seleccionados. Y en la Liga de España, el Atlético de Madrid se quedó también con el derbi contra el Real Madrid, 2-1. José Mourinho muy molesto por el arbitraje, no solo por la expulsión de Dan Huisen, sino porque señala o considera que hay dos tarjetas que no se terminan marcando. Vamos a escuchar qué fue lo que dijo José Mourinho después de esta derrota, 2-1 ante el Atlético de Madrid.
1: Podíamos ahorrar la conferencia estampa porque la historia del partido está aquí. Son dos tarjetas rojas claras. 41 años no tiene internacionalización, pues no será porque es un grande árbitro. Después el pobre ha venido aquí y no ha podido con la presión, sin experiencia, sin dimensión para venir a un derbi. Enhorabuena al comité de designación arbitral.
0: Así que bueno, ahí las palabras específicamente contra el silbante central Miguel Ángel Ortiz Arias, que viene, por cierto, egresado del Colegio Madrileño, es el primero justamente de esta institución en pitar un derbi justamente madrileño, Manuel, y bueno, pues empezó entonces el show, el espectáculo de José Mourinho.
2: De Mourinho, pues sí, que no gana, pero cómo se queja, ¿verdad?
0: Sí.
2: Ay, es, con ese equipo. En fin, muchas gracias.
0: Gracias, Betza. Muy buenos días.
2: La segunda de deportes con Betsabe Rosales. Son las, ya me quedé en reloj, oiga, 6:55. Que no se le haga tarde en esta mañana de este lunes 21 de septiembre de este 2026. Vamos a hacer un corte. No es cierto. La tendencia en esta mañana de Yanira Pérez Baena.
3: Hola, Manuel, buen día. La tendencia del día de hoy es Mayrán Oliver, quien es pentatleta mexicana en los Juegos Olímpicos 2026, porque este fin de semana denunció que fue agredida por un hombre de entre 35 y 40 años mientras ella se encontraba entrenando en el bosque de Ocotal, que se ubica en la alcaldía Coajimalpa. En su cuenta de Instagram escribió: comparto mi experiencia para alertar a quienes entrenan o transitan por esta zona. Sí, sí la lastimó, y ella incluso informaba que afortunadamente logró zafarse y ponerse a salvo.
2: Híjole. Bueno, pues ojalá haya una acción de la justicia. Muchísimas gracias. Gracias por haber estado con nosotros. Mañana comenzamos en punto de las 5:30 a.m. Quédese en las frecuencias de Grupo Fórmula. Tenga usted buen lunes, buen inicio de semana y que le vaya muy bien.
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1: No, señor, le falta mucho por conocer.
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1: Bienvenidos, son las 7 de la mañana, es lunes 21 de septiembre del año 2026. Soy Azucena Uresti y estas son las noticias. En medio de inconsistencias se ha desarrollado el caso del hallazgo de 59 millones de litros de combustible ilícito en la planta de gas natural del noreste ubicada en San Juan Iturbide, en Guanajuato. El jueves la Fiscalía General de la República informó que sobre el histórico golpe contra el huachicol y que el inmueble, así como cajas de documentos contables, contenidos y unidades de transporte habían sido revisados y que eran ilegales. No hubo detenidos, de hecho el viernes el secretario de Seguridad Omar García Harfuch informó en la mañanera el porqué, dijo que no había nadie ahí, pero horas más tarde el secretario de Seguridad de Guanajuato, Mauro González, contradijo a Harfuch y dijo que sí había personal en el lugar al momento en que se estaba realizando este operativo, que incluso la planta continuaba operando. Gas Natural del Noreste, operadora de la terminal, rechazó que su operación sea ilegal, pues cuenta con permisos con vigencia de 30 años. Recordó que es un centro de almacenamiento, más no de distribución, por lo que el combustible no le pertenece. En un comunicado dijo confiar en las instituciones, así que llamó a investigar adecuadamente para acreditar la legalidad de sus operaciones. Finalmente, la Fiscalía reconoció que apenas está investigando y que por la complejidad del caso, lo entregó a la Fiscalía Especializada en Materia de Delincuencia Organizada, que no ha recibido la documentación completa de algunas de las empresas que acrediten el origen, manejo del hidrocarburo. Es decir, se dijo primero que se aseguró la planta y se anunció con fanfarrias antes de que se realizara la investigación oportuna y que la planta fue sancionada y no es dueña del combustible. Luego de que el miércoles el Universal informara que la Marina declaró como reservada hasta 2030 la información sobre el patrimonio de su extitular, el almirante José Rafael Ojeda, el viernes la Secretaría Anticorrupción anunció la desclasificación de sus declaraciones patrimoniales. En esta se detalla que el año pasado Ojeda recibió una remuneración total por 2,004,282 pesos por sueldos, honorarios, bonos, aguinaldo. También reportó la compra a crédito en 2009 de una camioneta de 255,000 pesos, dos créditos hipotecarios por 4,5 millones de pesos adquiridos en 2020 por Banejército y otro de 1,800,000 del mismo año por el Instituto de Seguridad Social para las Fuerzas Armadas. El Universal también informó que la Unidad de Transparencia de la Marina confirmó que Rafael Ojeda se mantiene activo como asesor del actual titular, Raimundo Morales, y que según el tabulador estaría recibiendo un sueldo de 150,000 pesos. Sin embargo, esto fue rechazado el viernes por la presidenta Claudia Sheinbaum.
2: ¿Sigue en activo como asesor de seguridad?
3: No, él es retirado, es secretario retirado, como todos los secretarios de Marina, que una vez que terminan su función se retiran.
2: Porque se habla que tiene un o percibe un sueldo de 150,000 pesos mensuales.
3: Pues sí, porque
2: por este
3: es retirado,
2: cargo.
3: Es un almirante retirado. Todos los jubilados de la Defensa Nacional y de la Marina reciben su jubilación. Entonces, dependiendo del nivel que hayan tenido, es la jubilación.
1: Además, la presidenta dijo que Rafael Ojeda no se encuentra escondido.
3: Sí, el secretario de Marina no está escondido. Y tiene una solicitud de parte de la defensa de una de las personas detenidas para que sea llamado a declarar. Y la fiscalía está viendo esta circunstancia, pero ni está escondido ni absolutamente nada.
1: Este fin de semana la presidenta continuó con su gira por varios estados de la República. En Guanajuato estuvo acompañada por la gobernadora panista Livia Denise García. Sin embargo, cuando la mandataria fue presentada ante los asistentes, comenzaron los abucheos. La presidenta interrumpió el acto.
4: Muy buenos días. ¿Se escucha? Miren. Venimos las dos juntas, la gobernadora constitucional del estado de Guanajuato y la presidenta. Por cierto, dos mujeres. Yeah. Este es un evento que no es de partidos, no es electoral, es un evento republicano de rendición de cuentas. Así que, ¿verdad que todos nos vamos a respetar a las dos? ¿Sí?
1: Bueno, luego en Querétaro la presidenta fue recibida por el gobernador panista Mauricio Curi, no la acompañó al templete, pero a pesar de ello los asistentes gritaron consignas contra el gobernador.
4: No, estamos en un informe, no, hay que ser respetuosos, Ya en época electoral ya pueden decir ustedes lo que quieran. Yo estoy contando la historia de México, entonces hay que ser respetuosos.
1: Luego el sábado, más tarde llegó la presidenta al Estado de México, inició su discurso con dos horas de retraso. Ahí la acompañó la gobernadora morenista Delfina Gómez, quien evidentemente no fue abucheada. El sábado, Sheinbaum viajó a Chihuahua, donde la gobernadora Maru Campos no asistió al evento, pero ambos tuvieron una reunión en el aeropuerto. De esto habló la presidenta.
5: Hola, pues lo que le comenté es que en caso de que haya habido una... violación a alguna ley que tiene que procederse y ella estuvo de acuerdo.
6: ¿Hay algún proyecto,
5: algún funcionario de su gobierno haya cometido algún delito que se proceda?
1: La gobernadora Maru Campos también habló de la reunión.
7: Finalmente, el día de hoy me reuní en privado con la presidenta de la República. Era un encuentro necesario para ambos gobiernos, después de meses de diferencias sobre lo que estamos haciendo en materia de seguridad desde Chihuahua. Nos hablamos y escuchamos con mucha franqueza y con firmeza. Ambas reconocemos que debemos mejorar nuestros canales de comunicación sin que renunciemos a nuestras convicciones y a las posiciones que ambas defendemos.
1: La presidenta después estuvo en Baja California, acompañada de la gobernadora morenista Marina del Pilar. Ahí reconoció el trabajo de la mandataria, por supuesto tampoco la abuchearon. Más tarde viajó a Baja California Sur, donde compartió el templete con el gobernador morenista, el único que sí le tocaron abucheos, Víctor Manuel Castro.
8: De bienvenida del gobernador constitucional del estado de Baja California Sur, Víctor Manuel Castro Cosío.
1: En su mensaje, la presidenta rechazó que los programas sociales sean utilizados para comprar el voto.
4: No olvidemos que antes solo llegaban cuando iba a haber elecciones, que se dedicaban a comprar el voto. Nosotros no compramos votos, nosotros damos derechos al pueblo de México, que es muy distinto. Se llama construir justicia, justicia social.
1: La gira del fin de semana concluyó en Culiacán, Sinaloa, donde Sheinbaum estuvo acompañado por la gobernadora interina Graciela Dávila. La presencia de retenes falsos en carreteras de Sonora encendió de nuevo las alertas. En redes sociales se difundió el asalto a una pareja, a quienes les habrían quitado unos $1,400 en un supuesto retén sobre la carretera federal 15 en México Nogales.
9: ¿Cuánto ocupa?
10: ¿La banca
9: móvil
10: cuánto traes?
9: ¿La qué?
10: ¿La banca móvil cuánto traes?
9: ¿Qué es la banca móvil?
10: ¿En tu cuenta?
9: No, traigo dinero.
10: Pues búscale porque si no...
9: ¿Cuánto fuma?
10: Saca todo el dinero que traiga.
9: Es todo, primo. ¿Cuánto fuma?
10: Todo lo que traiga en su bolsa, póngamelo ahí. No,
11: te voy a tocar nada más,
12: güey. Ah, sí, está bien. No, me estaba checando que no traiga nada.
11: ¿Cómo, moquita, güey?
12: No, oiga.
11: Baja la mano, no un asalto. Aquí nada más. ¿Tienes más efectivo en otro lugar?
12: No, es todo, oiga.
11: Que traigas arriba las cantidades o algo así.
12: ¿Cómo?
11: Que traigas arriba las cantidades o algo.
12: No traigo arriba ni de $1,000.
11: ¿Cuánto trajiste?
1: Ahí mismo, en Sonora, varias personas que viajaban en un camión de Arizona a Sinaloa fueron asaltadas por presuntos policías. Cipriano Félix, que viajaba junto con su esposa, narró en entrevista para Univisión que los agentes subieron al camión argumentando una revisión, les pidieron documentos, la cartera y vaciar el contenido de sus bolsillos. Los despojaron de $1,000.
13: Saliendo de Santana, como a 2 kilómetros, está una central. Adelante de esa central estaba el retén y pues tuve que sacar todo lo de las bolsas, papeles que traía, acá traía otro dinero. Y ya Al momento ya lo empezó a contar y de repente dice, guardes eso en su bolsa y ponga eso allá, allá, ponga esto acá. Y yo me distraje, sí, y en ese momento él, pues yo pienso que se quedó con el dinero.
14: ¿Cuánto tenía?
13: 1,400, me quedé sin nada.
1: Este fin de semana se reportaron en México 116 asesinatos, un promedio de 38 por día. Los estados con más ejecuciones, Guanajuato con 15, el Estado de México 12, Baja California 10, Sinaloa con 8, además de Chiapas con 7 homicidios. Fue localizado con vida el empresario, joyero y ciudadano estadounidense Luis Mario Zúñiga, de 49 años, quien había sido secuestrado el jueves cuando llegaba a su negocio en Culiacán. Tras permanecer casi 48 horas privado de la libertad, la víctima regresó por cuenta propia con su familia y se reporta en buen estado de salud. Mientras tanto, continúa la investigación ahí mismo en Culiacán por el caso de José Antonio Castro Mesa, de 29 años, quien continúa desaparecido desde el 15 de septiembre. Al momento solamente se ha recuperado su camioneta. Un hombre muerto y 10 personas heridas de bala, algunas de gravedad, es el saldo que dejaron los disturbios registrados el jueves entre fuerzas de seguridad y habitantes de Quechultenango, quienes se oponían a la ejecución de un operativo en la zona y retuvieron por varias horas a 29 militares y policías. El alcalde de Quechultenango, David Astudillo, contradijo directamente la versión del secretario de la Defensa, Ricardo Trevilla, acusado a la Federación de minimizar lo ocurrido, pues el viernes solo reportó 2 civiles con lesiones leves, así como heridos militares.
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1: De esto y más le estaremos informando si nos acompaña después del corte, agradeciendo como siempre la amabilidad de su compañía. Gracias, bienvenidos y muy buenos días.
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2: Son las 7 de la mañana con 15 minutos. Bueno, pues la semana pasada se anunció con bombo y platillo el decomiso o el hallazgo de 59 millones de litros de hidrocarburo en Guanajuato. Esto lo anunció la Fiscalía General de la República, las autoridades de Guanajuato, y bueno, pues se preguntó si había personas detenidas, se dijo que no, que este era el siguiente paso, pero que pues ya estaban identificadas. Luego en Guanajuato dijo el secretario de Seguridad, Omar García Harfuch, que no había gente. Luego las autoridades de Guanajuato pues lo desmintieron, dijeron que sí, que incluso la planta seguía operando. Y bueno, pues los dueños de esta planta emitieron un comunicado también diciendo que ellos tienen todos los permisos, que ahí no hay huachicol, que ahí no hay hidrocarburo robado y ni combustible. Dicen, la empresa rechazó que sea combustible ilegal esta terminal o esta planta operada por Gas Natural del Noreste, que es filial del grupo CIMSA. La compañía dice que su operación es legal, que tiene todos los permisos, que no es propietaria de todo el combustible, pero que almacena productos a terceros, y menciona en su comunicado que entre sus clientes, por ejemplo, ha estado Pemex o ExxonMobil, Valero y algunas otras empresas, y que en el momento en que se acuerda que Andrés Manuel López Obrador dijo que iba a terminar con el huachicol fiscal y todas esas cosas, bueno, pues dice esta empresa que ellos fueron relevantes, pues que apoyaron mucho al gobierno para que no se acrecentara la escasez de combustible. Así que la Fiscalía General de la República, bueno, pues está ahí en una situación bastante incómoda respecto a lo anunciado, 59 millones de litros de combustible incautado, cuando en realidad podría ser legal. Y la empresa ha recibido sanciones antes de que se investigara, porque no se tiene la seguridad que la empresa sigue funcionando y está abierta. Enrique Pérez, tú te encuentras ahí en San José Iturbide, Guanajuato. ¿Cómo estás? Y buenos días, Enrique.
3: Muy buenos días. Pues mira, nos encontramos transmitiendo desde San José Iturbide. Estamos aquí a un costado de lo que es la comunidad La Fragua, en donde precisamente está situada esta empresa de gas natural del noroeste, del grupo CIMSA, en donde, bueno, pues recientemente se dio esta noticia, y ahorita en un sondeo que se realizó con los pobladores de esta comunidad, pues refieren que la empresa está trabajando normalmente. En cualquier momento también empiezan a llegar las pipas tanques para abastecerse de este combustible, y también indican que días previos a que se diera a conocer pues este cateo y resguardo, el día 4 de septiembre fue la fecha donde se realizó esta incautación, este cateo. Hubo un fuerte dispositivo de seguridad por parte de ámbito federal y estatal. Sin embargo, días después, el 10 de septiembre, las actividades pues se continúan realizando cotidianamente. Tienen preocupación, claro, por la gran cantidad de combustible que está almacenado, como podemos ver ahí en los megatanques.
2: Bueno, sí. Pues, perdóname, Enrique, es que te escuchas muy mal, discúlpame, por favor. Lo que me dices es que la planta está abierta, está funcionando. Me dejan verla para que nos acompañen en televisión, para que la podamos ver toda la imagen que nos está enviando Enrique Pérez desde ahí, desde San José Iturbide. Pues es enorme, pues efectivamente, cuando las personas decían, es que esto parece una pequeña planta de Petróleos Mexicanos, pues sí, lo estamos viendo ahí, por supuesto. Entonces esta empresa dice, pues a ver, no es combustible ilegal. Te estamos operando de manera legal, todos los permisos están en orden, los permisos incluso están en los portales del gobierno, contamos con las autorizaciones ambientales y de seguridad industrial contenidas en los oficios, y los pone en los oficios en su comunicado, expedidos por la Agencia Nacional de Seguridad Industrial y de Protección del Medio Ambiente del sector de hidrocarburos. El material estatal y municipal cuenta con permisos de uso de suelo. La operación de la terminal es completamente lícita y verificable y está regulada y supervisada por las autoridades federales, estatales y municipales. Gas Natural del Noreste ha puesto a disposición de las autoridades competentes la información y la documentación que acreditan la legalidad de su operación y la relación comercial con las empresas usuarias de la terminal. Entonces, pues, ¿qué pasó? ¿Qué pasó aquí con las autoridades? ¿Qué pasó con este anuncio que se hizo? Le digo, pues, con mucha espectacularidad. ¿Por qué se anunció este cateo? ¿Por qué se anunció que había combustible ilícito? Si es así, ¿cuántos de los 59 millones de litros están acreditados como legales? ¿Cuántos como ilegales? ¿Cómo está entonces funcionando esta terminal? Si ahí presuntamente se encontraban el supuesto, de hecho, mayor decomiso de huachicol en el país. Pues muchas preguntas. Ramsés Peche, experto en tecnología. ¿Cómo estás, Ramsés? Buenos días.
0: Buenos días, Ana. ¿Cómo estás? Un gran gusto saludarte.
2: Igualmente. Muchas preguntas, ¿no?, respecto a este anuncio que hizo la autoridad la semana pasada.
0: Yo creo que debemos de empezar de que la palabra huachicol por parte de la FGR tiene que tener ahora en adelante con experiencia mucho cuidado. Creo que lo que debieron haber salido a decir es un aseguramiento por origen no acreditado. ¿Por qué te digo esto, Azucena? Tú recordar que en días pasados el secretario de Seguridad, comentó que esto empezó el 3 de julio, cuando detienen a una pipa con 33 mil litros, de la cual el chofer no pudo determinar el CFDI. El CFDI es un, como un timbrado o como un seguimiento de los productos, tanto por el SAT como todos los que estamos dentro del mercado de los combustibles. Uh-huh. Y lo que hicieron ellos, jalaron el hilo y encontraron que había una compañía de gas licuado de petróleo que había facturado ese combustible. Ahí empieza la primera sospecha. ¿Qué quiere decir esto? Que no puedes un concesionario que tiene gas LP no puede vender gasolina ni diésel. De ahí jalan el hilo y llegan hasta esta planta de almacenamiento que correctamente tiene todos sus permisos. Y hay que decir algo muy importante. La planta de almacenamiento, como todos lo han comentado, no es dueña del combustible. Ella recibe el combustible, recibe la papelería y aquí empieza el inconveniente. Yo creo que los de la FGR se saltaron algo muy importante, que lo que llamamos nosotros es la verificación documental y fiscal. ¿Qué quiere decir? Es el cruce entre el SAT, el ANAM, la Comisión Nacional de Energía, los pedimentos, el CFDI, la carta aporte y controles volumétricos en línea. Eso no lo hicieron, muy probablemente. ¿Por qué digo yo esto? Porque muy probablemente esa unidad que fue incautada en julio o puede haber surgido dos cosas. O una, había documentación apócrifa de que usaron documentación de la planta de almacenamiento. Ajá. O dos, en la planta de almacenamiento una corrupción en la salida de los documentos de esa pipa. Creo que es ahí donde está la investigación y en donde realmente creo que la FGR no debió haber salido que era huachicol, sino decir que era un producto que no sabían su procedencia, y de ahí tienen que hacer las investigaciones de todos los que arrendan ese centro de almacenamiento.
2: Sí, lo que decía el secretario, lo que decía la autoridad era justamente, bueno, que se había hecho un operativo y que habían llegado a una pipa que tenía combustible que no había sido comprobado, que no estaba comprobada su origen, y fueron a esta planta y dieron por hecho que todo el combustible de ahí era ilegal, o lo llamaron huachicol de manera equivocada cuando no se presentaron los documentos.
0: Sí, y es importante porque la pipa, la identificación, lo que llamamos el CFDI, es la carta aporte y el cumplimiento de hidrocarburos de esa carga, es muy importante que cuando se hace una investigación se haga el cruce. La Comisión Nacional de Energía, el SAT, las agencias aduanales, los pedimentos de importación, todo eso se puede cruzar hoy con las nuevas leyes que están hoy en día. Y yo creo que fue una desesperación por dar un dato que no debió haber sido, porque la planta, vuelvo y repito, hay que identificar si utilizaron su documentación en forma apócrifa por parte de esa pipa. Hay que investigar si es así. O segundo, si hubo una en la cadena de la salida del producto del centro de almacenamiento hacia afuera, hubo una corrupción en cuanto a la papelería como fue utilizada. Eso lo tiene que determinar la FGR. Yo estoy dando unos puntos de vista, pero ajá, creo que hay que tener mucho cuidado con esta lección que estamos observando de esto. Es que hay que tener cuidado que no todo es huachicol, no todo mundo tiene, está fuera de la ley, y es inconcebible que tú puedas decir que 59 millones de litros sean huachicol. Imagínate, claro, todo lo que tuvo, claro, pasado de la aduana.
2: Oye, Ramsés, es Ramsés Pech, experto en energía. Además, no es cualquier planta. O sea, esta planta, esta terminal, supongo que la tiene el gobierno identificada, toda vez que, por poner un ejemplo, estuvieron muy cerca en el tema del desabasto de combustible que provocó Andrés Manuel López Obrador en el inicio de su sexenio. O sea, la tienen perfectamente identificada, es una planta estratégica.
0: Sí, y yo, por ejemplo, entré a los permisos de la Comisión Nacional de Energía, está vigente hasta el 2046, ha tenido ciertas sanciones, como bien lo comentas, pero está funcionando la planta. Mira, yo creo que aquí de esto, básicamente, esta, no vamos a llamarle pifia, un error documental, que es lo que no hizo bien la FGR, por lo que estoy observando. Esto es muy importante porque hoy en día la parte de almacenamiento es importante en el país. Estamos viendo los problemas que hay a nivel mundial del diésel, que está subiendo el precio y todo lo demás. Pero esto frena las inversiones porque entra en la duda cualquiera que quiera invertir, si en un momento dado caso todo le van a llamar huachicol. La otra es que la logística y el precio entra bajo presión porque entra la duda si ese centro de almacenamiento que maneja un gran volumen y que es estratégico en esa zona lo hubieran llegado a cerrar. Imagínate el problema de desabasto de combustible.
2: Pero además no saberlo, o sea, no, es que no me, a mí sí me pareció una pifia, perdóname, porque saben perfectamente las autoridades pues que esta planta es muy importante en el Bajío, en el Valle de México. ¿Cómo vas a esa planta, le llamas huachicol antes de comprobarlo? Pues es un error.
0: Es un error de la investigación. Por ejemplo, en la investigación estuve yo revisando, bueno, de acuerdo a lo que hemos visto nosotros, primero tú tienes que hacer una investigación. No estoy diciendo que así lo hacen, pero estoy con la experiencia que tenemos. Y
2: a ver, me dices, por favor, al regresar, ¿cuáles serían los pasos que se brincaron, por favor, Ramsés? Volvemos contigo. Bien.
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1: Son las 7:30. Ramsés Peix, experto en energía, nos cuenta, bueno, lo que tú llamas un error de papeleo respecto a este anuncio de la Fiscalía General de la República y las autoridades de Guanajuato del decomiso, dijeron, de 59 millones de litros de combustible que ellos llamaron huachicol en una terminal de CIMSA ubicado en Guanajuato. ¿Qué dice la empresa? A ver, no, calma, o sea, nosotros tenemos todos los permisos de almacenamiento de petrolíferos, están las actualizaciones ambientales y de seguridad industrial, también tenemos los permisos en materia ferroviaria, en estatales y municipales, evidentemente los federales, y bueno, pues dice que Gas Natural ha puesto a disposición de las autoridades la información y la documentación que acredite la legalidad de la operación. Ramsés, definitivamente la autoridad actuó mal.
2: Sí, y creo que, a ver, yo lo que estoy revisando con todo esto que hemos observado, la palabra huachicol ya es muy fácil de decir, que todo lo que incautan ya es huachicol. Hay que tener mucho cuidado, no hay que salir diciendo esto, nos va a servir sobre todo a las instancias del gobierno, que no todo es huachicol. Hay que tener cuidado porque pueden mandar un mensaje inequívoco al mercado, sobre todo hoy en día que necesitamos inversión que venga a nuestro país en infraestructura. Y yo creo que yo estuve revisando y hay 7 puntos que se podría decir que se tendría que hacer una investigación de este tipo. El primero, la detección en campo. El campo es detectar si hubo un problema sobre un producto, y en el campo lo detectaron con la pipa y hicieron la secuencia. Luego hay la apertura de la carpeta de investigación. Y en la apertura de la carpeta de investigación tienes que hacer la verificación documental y fiscal, es decir, el cruce de toda la información con todas las instancias que tienen los documentos. Es ahí donde se rompió y donde sacaron la palabra huachicol. De ahí deben salir los actos contra el control judicial, el peritaje, la imputación y la judicialización y todo lo que se tenga que hacer en un momento dado. Se rompió en la verificación documental y fiscal. ¿Qué es lo que yo recomendaría, si me lo permitieran las instancias? Es, hay que crear una línea antes del operativo, sobre todo antes de que tú vayas a hacer una incautación, revisar la papelería. Si tienes en el campo incautas, después que hayas incautado, estuvo bien lo que hicieron de la cadena hasta descubrir que había una factura de una empresa que no correspondía de acuerdo al permiso que tenía, y a partir de ahí hacer los cruces de información. Eso es lo que tienen que hacer. Segundo, hay que ver una responsabilidad por dueño de la carga. Hay una regla explícita: quien es el dueño del producto responde por su documentación. Es decir, la planta de almacenamiento no es la garante del combustible, pero sí es la garante cuando llega el combustible de su procedencia, y ellos tienen toda la documentación inscrita de quién, dónde vino, de qué refinería, si es de Pemex o de cualquier otra compañía. Y luego debe haber un protocolo de comunicación por etapa. No puede haber una descomunicación, que es lo que yo estoy observando por todas las cuestiones que dicen en la parte local y en la parte federal, donde no hay una comunicación real de que realmente es la investigación que se está siguiendo. Sí. Y por último, debe haber un plazo de subsanación y reapertura en el dado caso que se hubiera cerrado, cosa que no veo en la ley.
1: Bueno, pues vamos a ver qué se dice en la conferencia. Algo se tendrá que justificar, supongo, o aceptar el error, pues también es una posibilidad, siempre una respuesta. Ramsés, vamos a ver qué dicen y si es posible al ratito retomamos la comunicación contigo, si eres tan amable.
2: Gracias, que tengas un buen día.
1: Gracias. El viernes la presidenta Claudia Sheinbaum dijo que el almirante Rafael Ojeda no era investigado y que tampoco estaba escondido.
3: Sí, el secretario de Marina no está escondido y tiene una solicitud de parte de la defensa de una de las personas detenidas para que sea llamado a declarar, y la fiscalía está viendo esta circunstancia, pero ni está escondido ni absolutamente nada.
4: ¿Sigue en activo como asesor de seguridad?
3: No, él es retirado, es secretario retirado, como todos los secretarios de Marina, que una vez que terminan su función se retiran.
4: Porque se habla que tiene o percibe un sueldo de 150 mil pesos mensuales.
3: Pues sí, porque es retirado, es un almirante retirado. Todos los jubilados de la Defensa Nacional y de la Marina reciben su jubilación. Entonces, dependiendo del nivel que hayan tenido, es la jubilación.
1: Bueno, pues Epigmenio Mendieta, abogado de Fernando Farías Laguna, de los hermanos Farías Laguna, con nosotros. Abogado, ¿cómo estás? Buenos días.
5: Susana, qué gusto saludarte a ustedes, auditorio. Buenos días.
1: Muchas gracias. A ver, entre otras cosas, la presidenta dice, Ojeda no está siendo investigado, ni está escondido, y si él quiere ir a declarar, pues él lo va a decidir.
5: Pues me parece que no es así. Toda persona que tiene conocimiento de un hecho está obligada a comparecer ante la autoridad. Pero además, cuando tú lo has solicitado como parte de la defensa ante una juez y la juez ha ordenado de manera jurisdiccional que comparezca, pues ya no está en su voluntad decidir si quiere o no quiere comparecer. Está obligado a comparecer. Pero me parece que hay aquí una gran contradicción, Azucena, y lo pongo a tu consideración. Se trata supuestamente de la afectación más importante que ha tenido nuestro país en materia económica por el famoso huachicol fiscal. Se cuantifica más o menos entre 660 y 740 mil millones de pesos. Me parecería que esto tendría que ser de interés nacional, no solamente de la presidenta de la República, sino de todos los poderes, lograr la comparecencia de todos los servidores públicos que de alguna manera estuvieron involucrados y que resultan en la cita de esto. Yo he seguido con toda puntualidad los programas y las entrevistas que tú has tenido, donde se ha mencionado de una gran cantidad de información que ha aparecido en el contenido de unos WhatsApps de una persona que estuvo involucrada en estos hechos.
1: Así es.
5: Tu sentido común y el mío y de tu auditorio, ¿no te dice que deberían de ser citados todas estas personas para el efecto de que puedan comparecer? Ahora, ¿no te dice nuestro sentido común que si la vía jurídica ya la están cerrando o los están exculpando a priori, no tendría que haber también un interés político por parte del Senado de la República para crear una comisión especial? ¿No tendríamos que estar interesados hasta dónde están involucrados, desde cuándo, cuántos estuvieron, cómo se vieron involucrados y después cómo se beneficiaron? Esas son las preguntas que no tendría el interés de contestarlos todos.
1: Así
5: es. O de plano no nos interesa. Y solamente ya elegimos a quiénes son los culpables. Ellos tienen que aparecer como beneficiarios y como operadores de una red de 740 mil millones de pesos, aunque el dinero no esté ahí. Pues me parece que son las preguntas que no se contestan. Y me parece que institucionalmente hay la intención de que todo esto se cierre en la responsabilidad de dos personas y que todos los demás que se vieron beneficiados, ¿okay?, queden así.
1: Oiga, abogado, a ver, por partes. Usted, la más reciente, la vez anterior, cuando platicamos, pues nos dijo que la Fiscalía General de la República no había encontrado al señor Ojeda para entregar el citatorio. Ustedes habían solicitado que, pues, acudiera a declarar como testigo, que no lo habían encontrado. Luego nos dimos cuenta que estaba en un campo de golf, que cada sábado iba a un campo de golf y que lo encontró un reportero antes que las autoridades. Y ahora pues sabemos que es además asesor del actual secretario de Marina, que recibe un sueldo, que recibe un salario, y la presidenta dice que no está escondido, que está perfectamente ubicable. Entonces, ¿por qué no lo encontraron?
5: En principio, por mandato de ley, todos los ex secretarios de Marina y de la Secretaría de la Defensa Nacional, una vez terminados su encargo, pasan a situación de retiro, pero también con una característica, que es como asesores. Siempre van a tener ese cargo, hasta en tanto sean incapacitados para tal efecto. Y dos, claro que tienen perfectamente ubicado a través del Estado Mayor.
1: Pues sí.
5: El Estado Mayor tiene efectivamente una custodia para cada uno de ellos por la alta responsabilidad que tuvieron. Sí saben dónde están. Sí saben dónde vive, pero claramente no hay la intención de que él pueda comparecer a declarar en relación a estos hechos. Y eso me parece, por decirlo menos, verdaderamente grave, porque él tendría que comparecer a manifestar tres cosas en principio que tú también has informado. Uno, ¿se presentó o no a formular una denuncia?
1: Ajá,
5: si existe esa
1: correcto. Denuncia,
5: ¿dónde está ese documento?
1: Así es.
5: Fue solamente una charla de café, pues entonces que también no lo diga. Segundo, ¿se reunió o no con el contralmirante Rubén Guerrero? ¿Qué fue lo que le informó? ¿Qué hizo con la información? ¿Qué decisiones o acciones tomó para evitar o para en particular con sus sobrinos? ¿Sabía que ellos estaban involucrados o no? ¿O la película es completamente distinta?
1: Claro.
5: La persona que nos podrá informar única y exclusivamente eso, pues es el secretario.
1: Sería muy sencillo, de alguna forma, que el secretario de Marina en el sexenio de López Obrador, pues quedara exento, quedara exonerado, pues, o de esta investigación o de estas sospechas, si presenta la denuncia o la alerta o el documento que le dio al entonces fiscal general de la República, Alejandro Gertz Manero, alertándolo sobre esta red de huachicol. Pero no lo presentan, porque pues probablemente no haya nada y se quedó en una charla de café para intentar deslindarse desde el principio de esta situación.
5: Eso sería muy importante, porque además lo que nos quieren contar es que en la Secretaría de Marina, habiendo oficiales de mucho mayor rango, de almirantes de una estrella, de dos estrellas y de tres estrellas, con mandos por arriba de los hermanos Farías, que pudieron perfectamente estar en el staff y que están en el staff del entonces secretario. Déjame decírtelo de manera coloquial, incluso utilizando una metáfora. Todo parecía que los niños en la casa la estaban destruyendo y los adultos no hacían absolutamente nada.
1: Así es, correcto.
5: Era un desorden, perdón por el calificativo, era un desorden esa secretaría. Entonces, cada quien hacía lo que quería. Los niños podían estar saqueando la institución y haciendo cosas incorrectas y nadie se dio cuenta.
1: Así es, y toda la familia, no nada más los niños, toda la familia en todo el condominio y el que estaba a cargo del edificio, pues no se dio cuenta. Qué extraño. Entonces, dice la presidenta Claudia Sheinbaum el viernes, no está escondido, no hay ninguna carpeta de investigación en su contra, eso lo sabemos porque ustedes lo han llamado a testificar, o sea, que cuente qué fue lo que sucedió y que él va a determinar si declara, que si no declara y cómo lo va a hacer. ¿Lo van a volver a llamar abogado?
5: Sí, nosotros tenemos una autorización, una citación formal para el efecto de que él comparezca y no vamos a desistir de eso.
1: ¿Cuándo
5: y me parece que...
1: ¿Cuándo se presenta esta?
5: La insistencia de hacerlo es cumplir una resolución judicial.
1: Claro.
5: No es un capricho personal. Hay una orden de un juez mediante la cual tienen que comparecer a darle esa versión de los
1: hechos. Déjeme regresar con usted, abogado, por favor.
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10: Playa de las Catedrales, España. Ubicada en la costa de Galicia, el verdadero nombre de este monumento natural es Playa de las Aguas Santas. Su fama global proviene de las impresionantes formaciones rocosas esculpidas por el mar Cantábrico a lo largo de los siglos. Durante la marea baja, los visitantes pueden caminar bajo monumentales arcos de piedra y explorar cuevas marinas que recuerdan a la arquitectura gótica de una catedral. Es un paisaje dinámico y exótico que cambia por completo en cuestión de horas según suba el mar.
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11: El Centro Pro Derechos Humanos y otras organizaciones pidieron a un juez de distrito en Sinaloa emitir una resolución definitoria sobre los límites constitucionales y convencionales de la intervención de la jurisdicción militar cuando están involucradas personas civiles y en particular cuando se cometen graves violaciones a derechos humanos. En la cumbre de alcaldes de Urban 20 realizada en Nueva York, Estados Unidos, la jefa de gobierno Clara Brugada destacó redes de cooperación técnicas entre gobiernos locales para afrontar retos comunes. Ofreció su experiencia en la Ciudad de México con las utopías, espacios públicos, transformadores con cultura, deporte y cuidados gratuitos para que se conviertan en derechos. Larry Rubin, presidente de American Society of Mexico, indicó que los arbitrajes inversionistas-Estado en el país no significan por sí mismos algún incumplimiento de obligaciones internacionales. Sin embargo, consideró prioritario profundizar en mecanismos de prevención de controversias.
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1: Son las 7:45. Gracias al abogado Epigmenio Mendieta, abogado de los hermanos Farías Laguna, por seguir con nosotros. Entonces, me decía, abogado, una vez que la presidenta dice está ubicado, no está escondido, si él quiere ir a declarar, va a ir a declarar. Ustedes van a insistir y yo le preguntaba cuándo van a presentar de nuevo esta petición.
5: Esta semana haremos un nuevo requerimiento a manera de recordatorio a la Fiscalía General de la República para el efecto de que dé cumplimiento a la orden girada por el juez. También haremos lo mismo a través de la juez de control de procesos penales federales con sede en el altiplano, pues para comunicarle el incumplimiento injustificado que habrá por parte de la institución. Es decir, es hacer cumplir la decisión de la juez que está en manos de la Fiscalía. De tal manera que, como ya te lo dije en otro momento, ya hay una instrucción dada por la juez y esas decisiones de las juez no es que se puedan revocar a voluntad de las partes.
1: ¿Qué pasa si no responde el señor Ojeda?
5: Medidas de apremio. ¿Cómo? Me parece que la autoridad que tiene tanto un juez como un agente del Ministerio Público está a través de una figura que conocemos como autoritas. Es la capacidad para hacer cumplir sus decisiones y darles dientes para el efecto de que lo puedan hacer. De tal manera que la ley establece medidas de apremio, que podrá ser en principio desde un apercibimiento, después una multa, después quizás elevar el monto de esa multa y finalmente hacerlo comparecer a través de la fuerza pública. Bueno. Pero sí tiene que haber un mecanismo, Azucena, pues para hacer cumplir las sesiones y las determinaciones de los jueces.
1: Pues sí,
5: caso claro. Contrario, pues entonces eso significaría que estamos frente a jueces que no son capaces de hacer cumplir sus decisiones.
1: Sí.
5: Y estamos entonces en el mundo al revés.
1: Y en contraparte, ante funcionarios que no tienen congruencia entre los dichos y los hechos, ¿no? Porque, bueno, pues estos secretarios y estos personajes ligados a López Obrador o a Morena, pues se dicen transparentes, honestos, que no traicionan a la patria, que están dispuestos a declarar, a decir las cosas como son, sin engañar al pueblo y tal. Y pues estamos ante funcionarios incongruentes y que no son capaces ni siquiera de cumplir con sus responsabilidades básicas.
5: Y yo te lo llevo mucho más allá. Todos los servidores públicos, incluso la presidenta de la República, al momento de rendir su cargo y de protestar, protestaron en términos de la Constitución, cumplir y hacer cumplir la Constitución y las leyes que de ellas emanen. Eso significa entonces que, entre otras, es la obligación de comparecer ante una autoridad cuando se le requiera. Esto no es una voluntad, no es una decisión personal y no es de que si quiere o no quiere, pues sí. Es una obligación. Y esto entonces tendría que estar en el terreno de la obligatoriedad y en el estuviste, comparece, rinde tu declaración y de ahí deslindamos las responsabilidades. No tendría que ser a priori.
1: Sí, claro. O sea, sí, él tendría que haberse presentado ya, toda vez que se le está requiriendo por la autoridad, pero pues o es demasiada la soberbia, o es demasiada la culpa, o no sé, o las dos cosas, tal vez.
5: O demasiado abogado. El interés para que solamente aparezcan unos como responsables y otros queden exculpados. Eso es a lo que yo me refiero con un tema de justicia selectiva. Si los hermanos Farías tuviesen la facultad para firmar, para ordenar cambios, para proponer ascensos, pues entonces la ley orgánica y todas las disposiciones de derecho que rigen en la Marina pues no sirvieron en el sexenio del 18 al 24 para absolutamente nada.
1: Correcto.
5: Los que mandaban completamente en la institución eran en aquel entonces dos capitanes, porque tuvieron el cargo hasta posteriormente. Bien, ahora ya son vicealmirantes, ellos pueden ordenar en toda la casa, que es lo que te decía.
1: Y
5: me parece que esto no es así.
1: Y dos almirantes o vicealmirantes o capitanes de un montón, o sea, no son los únicos.
5: De muchísimos. Por eso te digo que en esa cadena de mando, pues hay arriba de ellos gente con mucho mayor capacidad, almirantes de 1, 2 y 3 estrellas. Pero además, el cargo operativo que tuvieron fue de mando medio. Eran de mando medio. Por arriba de ellos tenían funcionarios a los cuales les tenían que regir sus instrucciones. Por cierto, Azucena, ¿no sería de sentido común nada más haber llamado a los jefes de cada uno de ellos para que declararan cómo se comportaron en ese periodo?
1: Supongo que
5: pues
1: sí.
5: Me parece que eso sería lo más básico. Pues yo te tengo la noticia que a ninguno de ellos, a ninguno, lo han citado para el efecto de que pueda declarar en relación a estos hechos.
1: ¿Cuándo podríamos o debería la jueza ir dictando estas medidas al no presentarse Ojeda a declarar como testigo? ¿Cuándo podríamos empezar a tener noticias respecto a ello?
5: Tendrá que ser como resultado de la comunicación que hagan las partes del incumplimiento. Eso lo vamos a hacer nosotros este mismo día. Y esperemos que el acuerdo deba de recaer dentro de los 3 días siguientes, como lo establece la propia ley.
1: Entonces, ¿podemos platicar si hay alguna respuesta por allá el miércoles, abogado?
5: Tendría que ser más o menos jueves, porque son 3 días hábiles los que necesita la juez. Jueves o viernes tendríamos o deberíamos de tener algún acuerdo al respecto.
1: Bueno, pues ya lo volveremos a molestar. Tuvo oportunidad de ver, bueno, no sé si sea de su interés esto de la declaración patrimonial, porque también se mencionaba a sus sobrinos en algún momento respecto a la compraventa de algún tipo de inmuebles, etcétera. Ojeda reporta una declaración patrimonial de 2 millones de pesos anuales como cargo que ya usted decía de asesor en la Marina. Dice que no tiene inmuebles, que solamente tiene un coche del 2009 y 2 créditos hipotecarios. Abogado.
5: En el caso de mis clientes ya conocía la información. Esa información obra dentro de la carpeta de investigación. Y me parece que lo que ellos reciben es perfectamente congruente con lo que tenían sus cargos públicos. Pero además, me parece que esa declaración patrimonial, lejos de ser perjudicial, pues me parece que beneficia. Claramente, porque si usted la revisa con todo detenimiento, no están ahí los 740 mil millones de pesos que están buscando por el huachicol fiscal.
1: En la declaración de Ojeda.
5: No está. Pues, yo estaba hablando en este momento de la de mis clientes.
1: Ah, de tus clientes.
5: La de Ojeda, pues me parece que podría ser.
1: Tampoco aparecen, obviamente.
5: Exacto. Y pues podría ser interés de la Fiscalía General de la República, claro, si quisieran investigarlo, pero bueno, ya tienen orden presidencial de que no se le investigue.
1: ¿Hay alguna relación, algo que falte en la declaración patrimonial de Ojeda que tenga relación con sus clientes?
5: No lo observo a primera
1: vista. O sea, ¿nunca hicieron ninguna transacción?
5: No vienen los anexos, que sería la parte importante donde se desprende la información detallada.
1: Uh-huh. ¿Pero no hicieron ninguna transacción sus defendidos con su tío? ¿Que usted tenga conocimiento?
5: No que yo tenga conocimiento, Azucena.
1: Bueno, pues hablamos en unos días, abogado. Como siempre, muchas gracias. Y bueno, pues exhortar al señor Ojeda, que bueno, si no lo encontró la fiscalía, lo encontraron los compañeros de Ovaciones, en el club de golf, tiene una escolta militar, seguramente le dan algún monitoreo de medios al asesor del secretario de la Marina actual, pues exhortarlo a que se presente, ¿no, abogado? Pues como decía el señor López, el que nada debe, nada teme.
5: Sí, siempre los medios de comunicación hacen un mejor trabajo que los policías de investigación.
1: Sucede en muchos casos. Gracias, Epigmenio Mendieta, gracias, muy amable.
5: Un abrazo para usted, Azucena.
1: Gracias.
5: Gracias por su interés. Hasta luego.
1: En Morelos, Teresa Flores. ¿Cómo estás, Tere? Buenos días.
12: Muy buenos días, Azucena. Pues ya fue entregado de manera formal el cuerpo de Claudia Tacoronte Aguilera a sus familiares como parte de los protocolos correspondientes que marca la ley. Autoridades de la Fiscalía General de Justicia en la entidad hicieron entrega, pues, de este cuerpo al padre del estudiante.

0: homicidio de Claudia, estudiante universitaria de nacionalidad española. La audiencia inicial se realizó en los juzgados de Ciudad Judicial de Cuautla, la cual duró aproximadamente 2 horas, por lo que la jueza Ana Patricia Salas Ruiz determinó vincular a proceso a Francisco Javier por el delito de feminicidio al considerar que el imputado incurrió en las causales de lesiones infamantes y exposición en lugar público. Asimismo, ordenó prisión preventiva oficiosa y concedió 4 meses de plazo para el cierre de las investigaciones complementarias. Este sábado, Azucena, se cumplió prácticamente una semana de este lamentable feminicidio.
1: Bueno, pues entonces tendremos información de este señor hasta el próximo año.
0: Hasta el 18 de enero del 2027, exactamente.
1: Gracias, Tere.
0: Estamos pendientes en el estado de Morelos.
1: Michelle Rivera en Sonora, buenos días.
2: Buenos días, Azucena. Qué gusto saludarte a ti y al auditorio. Comentarte de que luego que se hiciera viral un video en el que denuncian un atraco, porque no se le puede llamar de otra forma, un robo a una persona de la tercera edad en un punto de revisión de elementos de la Fiscalía General de la República en Sonora, pues y hablo de una persona de la tercera edad originario de Sinaloa que denunció haber sido robado en este punto de revisión de la carretera federal México 15 a la altura de Santa Ana en Sonora, salen a la luz otros casos de otras 2 personas de la tercera edad, de 74 y 84 años de edad, que interpusieron ya una denuncia ante la FGR justamente por robo en este mismo punto de revisión de esta institución, en el mismo lugar, Azucena. Elementos, sí. ¿Qué es lo que pasa? Elementos suben estos autobuses de pasajeros con el argumento de revisión, bajan las personas de la tercera edad y es ahí donde comienzan a preguntar, pues, cuánto dinero traen, que muestren todo lo que traen, incluso cuánto dinero traen en la banca móvil para cometer este delito. Se suben al autobús y se van con las billeteras vacías. Al menos tenemos ya 2 casos oficialmente denunciados ante la FGR de personas de la tercera edad, arriba de 70 años, que denuncian a elementos de la FGR por robo en estos puntos de revisión en el estado. La Fiscalía de Sonora dice que investiga.
1: Vamos a escuchar uno de ellos. Adelante.
3: Sí. Saliendo de Santana, como a 2 kilómetros, está una central. Adelante de esa central estaba el retén y pues tuve que sacar todo lo de las bolsas, papeles que traía yo, acá traía otro dinero. Y ya al momento ya lo empezó a contar y de repente dice, guardes eso en su bolsa y ponga eso allá, ponga esto acá. Y yo me distraje, sí, y en ese momento él, pues yo pienso que se quedó con el dinero.
4: ¿Cuánto tenía?
3: 1,400, me quedé sin nada.
1: Bueno, pues ahí está uno de los testimonios, otra vez la alerta en esta zona, Michelle, a ver qué dicen las autoridades, y si eres tan amable, pues nos cuentas, por favor.
2: Así será, Susana, seguimos investigando. Muy buen día.
1: Gracias, muy buen día para ti, Michelle Rivera, corresponsal en Sonora. Vamos al corte, gracias a quienes nos acompañaron de 7 a 8 de la mañana en televisión, a partir de las 8 y hasta las 10, seguimos juntos en todas las plataformas de Grupo Fórmula, YouTube, X, Facebook Live, y en todas las estaciones de radio de la República. Regresamos.
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1: Son las 8 de la mañana, es lunes 21 de septiembre.
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1: En medio de inconsistencias, se ha desarrollado el caso del hallazgo de 59 millones de litros de combustible en la planta de gas natural del noreste, ubicada en San José de Iturbide, Guanajuato, esto que la autoridad nombró como huachicol. La investigación comenzó el 3 de julio cuando fue detenido el conductor de una pipa de 33 mil litros que descargaba diésel en una gasolinera de San Luis de la Paz sin poder acreditar su procedencia. La pista llevó a 3 cateos, 2 en Dolores Hidalgo, uno más realizado el jueves en la planta de gas natural que, según la Fiscalía General de la República, quedó asegurado. La empresa Gas Natural del Noroeste, donde están estas instalaciones, esta planta, rechazó que su operación sea ilegal, pues cuenta con permisos vigentes otorgados desde hace 9 años, y recordó que es un centro de almacenamiento, más no de distribución, por lo que dejó en claro que el combustible no le pertenece. En un comunicado dijo confiar en las instituciones y llamó a investigar adecuadamente la situación. Finalmente, el fin de semana, la Fiscalía entregó la investigación a la Fiscalía Especializada en Materia de Delincuencia Organizada, debido a la complejidad del caso, dicen, aclarando que hasta ahora no han recibido la documentación necesaria. Sobre esto hablé con Ramsés Pech, experto en energía.
2: Creo que lo que debieron haber salido a decir es un aseguramiento por origen no acreditado. Yo creo que los de la FGR se saltaron algo muy importante, que lo que llamamos nosotros es la verificación documental y fiscal. ¿Qué quiere decir? Es el cruce entre el SAT, el ANAM, la Comisión Nacional de Energía, los pedimentos, el CFDI, la carta aporte y controles volumétricos en línea. Eso no lo hicieron, muy probablemente. ¿Por qué digo yo esto? Porque muy probablemente esa unidad que fue incautada en julio puede haber surgido dos cosas. O una, había documentación apócrifa de que usaron documentación de la planta de almacenamiento. O dos, en la planta de almacenamiento hubo una corrupción en la salida de los documentos de esa pipa. Creo que es ahí donde está la investigación y en donde realmente creo que la FGR no debió haber salido que era huachicol. Hoy en día la parte de almacenamiento es importante en el país. Estamos viendo los problemas que hay a nivel mundial del diésel, que está subiendo el precio y todo lo demás. Pero esto frena las inversiones porque entra en la duda cualquiera que quiera invertir si en un momento dado caso todo le van a llamar huachicol. La otra es que la logística y el precio entra bajo presión porque entra en la duda si ese centro de almacenamiento que maneja un gran volumen y que es estratégico en esa zona lo hubieran llegado a cerrar. Imagínate el problema de desabasto.
1: El viernes la presidenta Claudia Sheinbaum aseguró que el almirante Rafael Ojeda Durán no estaba escondido, que no estaba ilocalizable y que él decidiría si acudir o no a declarar respecto a la situación de los hermanos Farías Laguna. Platiqué con su abogado, con el abogado de los sobrinos de Rafael Ojeda, Epigmenio Mendieta.
3: Toda persona que tiene conocimiento de un hecho está obligado a comparecer ante la autoridad, pero además cuando tú lo has solicitado como parte de la defensa ante una juez y la juez ha ordenado de manera jurisdiccional que comparezca, pues ya no está en su voluntad decidir si quiere o no quiere comparecer, está obligado a comparecer. Pero me parece que hay aquí una gran contradicción. Se trata supuestamente de la afectación más importante que ha tenido nuestro país en materia económica por el famoso huachicol fiscal. Se cuantifica más o menos entre 660 y 740 mil millones de pesos. Me pareciera que esto tendría que ser de interés nacional, no solamente de la presidenta de la República, sino de todos los poderes, lograr la comparecencia de todos los servidores públicos que de alguna manera estuvieron involucrados y que resultan en la cita de esto.
1: Entonces, ¿por qué no lo encontraron?
3: En principio, por mandato de ley, todos los exsecretarios de Marina y de la Secretaría de la Defensa Nacional, una vez terminados su encargo, pasan a situación de retiro, pero también con una característica, que es como asesores. Siempre van a tener ese cargo hasta entonces sean incapacitados para tal efecto. Y dos, claro que tienen perfectamente ubicado a través del Estado Mayor. El Estado Mayor tiene efectivamente una custodia para cada uno de ellos por la alta responsabilidad que tuvieron.
1: ¿Lo van a volver a llamar abogado?
3: Sí, nosotros tenemos una autorización, una citación formal para el efecto de que él comparezca y no vamos a desistir de eso. Yo he seguido con toda puntualidad los programas y las entrevistas que tú has tenido, donde se ha mencionado de una gran cantidad de información que ha aparecido en el contenido de unos WhatsApps de una persona que estuvo involucrada en estos hechos.
1: Así es.
3: Tu sentido común y el mío y de tu auditorio, ¿no te dice que deberían de ser citados todas estas personas para el efecto de que puedan comparecer? Ahora, ¿no te dice nuestro sentido común que si la vía jurídica ya la están cerrando o los están exculpando a priori, no tendría que haber también un interés político México por parte del Senado de la República para crear una comisión especial, no tendríamos que estar interesados hasta dónde están involucrados, desde cuándo, cuántos estuvieron y después cómo se beneficiaron.
1: Este fin de semana se reportaron en México 116 asesinatos, un promedio de 38 por día. Los estados con más ejecuciones fueron Guanajuato, el Estado de México, Baja California, Sinaloa y Chiapas. Fue localizado con vida el empresario joyero y ciudadano estadounidense Luis Mario Zúñiga, de 49 años, quien había sido secuestrado el jueves cuando llegaba a su negocio ubicado en Plaza Real en Culiacán. Tras permanecer casi 48 horas secuestrado, la víctima regresó por cuenta propia con su familia. Se reporta en buen estado de salud. Mientras continúa la investigación al respecto, ahí mismo en Culiacán, José Antonio Castro Mesa, de 29 años, identificado también como ciudadano norteamericano, continúa desaparecido desde el 15 de septiembre, cuando fue visto por última vez en La Campiña. Al momento solamente se ha recuperado su vehículo. Un hombre muerto y 10 personas heridas de bala, algunas de gravedad, es el saldo que dejaron los disturbios registrados el jueves entre fuerzas de seguridad y habitantes de Quechultenango, quienes se oponían a la ejecución de un operativo en la zona. Retuvieron varias horas a 29 militares y policías. El alcalde David Astudillo contradijo directamente la versión del secretario de la Defensa Nacional, acusando a la Federación de minimizar lo ocurrido, pues el viernes solo reportaron 2 civiles con lesiones, cuando en realidad hay por lo menos un fallecido.
4: Una base de operaciones interinstitucional. Al llegar a Quechultenango, estaban patrullando. Entonces, 60 pobladores no llevaban armas, piedras, machetes, palos, impiden el acceso de la base de operaciones que estaba arribando a Quechultenango. En otro lugar, en Uchitlán, que está cerca, otra base de operaciones se dirige a Quechultenango para reforzar. Lo rodea una gran cantidad de personas, eran mayor número, mucho más. Y ahí sí hubo una confrontación. Resulta herido el comandante y vean también a un sargento y a un soldado. Nada grave. Y por parte de los civiles, fueron 2 elementos civiles con heridas leves.
5: No comparto en la totalidad las opiniones del general Treviño, ¿sí? Yo creo que han ido minimizando lo que sucedió aquí en Quechultenango, lo que sucedió en Mochitlán, finalmente lo más grave, ¿sí? Nosotros tenemos un recuento, todos heridos de bala, ¿sí? De 10 personas que fueron ingresados a este hospital de Quechultenango y que posteriormente fueron trasladados a Chilpancingo y al hospital de Chilapa. Tenemos gente grave, hasta el último reporte médico, y tenemos un fallecido.
1: En Morelos fue asesinado Zenón Juárez Hernández, presidente del Comité Municipal del PRI en Tetecala y exdirector de Agua Potable del municipio. Hombres armados irrumpieron en la casa donde se encontraba, lo mataron junto con una persona que lo acompañaba. El PRI condenó los hechos y exigió una investigación inmediata, seria y transparente, así como justicia, dice, y castigo para los responsables. Anoche la depresión tropical 17E, formada al sur de las costas de Colima y Michoacán, se intensificó a tormenta tropical Polo. Se prevé que mañana pueda convertirse en huracán categoría 2 y el miércoles a categoría 3, esto al sur de las costas de Michoacán y Colima, según estimaciones del Servicio Meteorológico Nacional. Ante este escenario, Protección Civil Nacional y los 3 órdenes de gobierno han reforzado los protocolos de prevención en Jalisco, Colima, Michoacán, Guerrero y Oaxaca, donde las autoridades ya revisan sus respectivos recursos y capacidad de respuesta ante las próximas lluvias, elevado oleaje y posibles inundaciones.
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1: Hola, Pepe. Pepe, ¿y usted cómo estás? Buenos días.
6: ¿Qué tal, Azucena? Muy buen día. ¿Cómo estás?
1: Oye, pues muy bien. Muchas gracias, Pepe. La Secretaría Anticorrupción dice que se filtraron algunos datos personales de los clientes de Aeroméxico. Aeroméxico dice que no. ¿En qué estamos, Pepe?
6: Sí, es un escándalo el tema, pero es un escándalo muy extraño, Azucena, porque en efecto, supuestamente se estaba vendiendo una base de datos de los clientes de Aeroméxico. Ajá. 15 millones, decían 15 millones de datos.
1: Por Telegram o algo así, ¿no?
6: Y eso es lo extraño, Azucena. Ajá. Precisamente, si los vendes pues en un lugar más, mucho más profundo, que no se llegue, pero no por Telegram, ¿no? Lo estaban vendiendo por Telegram. Además, el precio era, pues, la verdad, extraño, 35 millones de pesos. Uh-huh. Si realmente estás vendiendo una base de datos que es tan importante y tan buena, pues iba a ser mucho más cara. Ahora, en el primer muestreo que hizo la Secretaría Anticorrupción, y que actuó bastante bien y bastante rápido en su monitoreo, hay que decirlo, es un muestreo de 100 mil, sí encontró nombres, y es lo que está viendo si realmente son ciertos o no, nombres de figuras públicas, es lo que llamó la atención. Marcelo Ebrard estaba ahí, estaba ahí Ricardo Monreal, estaba Luisa María Alcalde, en fin, esos nombres están rastreando si realmente son ciertos, al parecer no lo son. Y por su lado, Aeroméxico ha hecho también una investigación profunda, que actuó bien Aeroméxico, inmediatamente se puso a investigar profundamente. No ha habido ninguna exposición de uh-huh. tus tarjetas de débito o de crédito con las cuales pagas, uh-huh. que era lo más importante. Entonces, bueno, eso está a salvo, no hay exposición de las contraseñas, está a salvo, obviamente. Y entonces, bueno, pues esto viene muy a cuenta por el programa que tiene de Aeroméxico Rewards, que es su programa de puntos y de lealtad de Aeroméxico, pareciera que está a salvo, pero pues siguen investigando, porque sí fue muy extraño que alguien intentara vender por Telegram algo tan abierto y por un monto, pues, de 35 millones de pesos, esta base de datos.
1: Bueno, pues a ver si sabemos la conclusión respecto a este tema, que como bien dices, pues obviamente pues es muy grave, Pepe. Ahora, él dice, la gasolina Magna Premium, seguimos pagando con nuestros impuestos el subsidio del diésel, Pepe.
6: Y al 100%, Azucena, al 100% el del diésel por segunda semana consecutiva, el 100%, ¿cuánto supuestamente se debe de cobrar por el IEPS, por el impuesto al diésel? 7.36 pesos, 7 pesos con 36 centavos, sí. Y esos esta semana los va a absorber en la totalidad el gobierno también.
1: Bueno, nosotros, ¿no?
6: Todos nosotros, bueno. Obviamente.
1: Oye, Pepe, obviamente. ¿El tipo de cambio esta mañana?
6: Tranquilo, 17-19, Azucena.
1: Gracias, cuídate, buena semana.
6: Gracias, regresamos. Buen día, gracias.
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0: Las 8:15. Bueno, pues la casa del diseñador textil Mushi Elvis Guerra, quien pues cobró mucha visibilidad porque él bordó el vestido hermoso que llevaba la presidenta Claudia Sheinbaum durante su grito de independencia, bueno, pues fue atacada su casa, la casa de Elvis. Fue el viernes en Juchitán, en Oaxaca. Dispararon contra la fachada, escaparon. El atentado ocurrió un día después de que Guerra inaugurara un salón de eventos. Él mismo denunció que ha sido objeto de amenazas, por lo que pidió a la presidenta voltear a ver al pueblo de Juchitán. Dice que hay más víctimas que han tenido que abandonar la ciudad, Juchitán, Oaxaca, el estado, por la violencia. Elvis está con nosotros y se lo agradezco mucho. Buenos días, Elvis.
1: Buenos días, muchas gracias por el espacio.
0: Al contrario, a ver, después de tu denuncia, ¿has tenido alguna respuesta?
1: No había habido respuesta, por eso hicimos la presión mediática. Hice el video para solicitar la intervención de la presidenta y del gobernador. Ambos se comunicaron conmigo ese mismo día. Primero la presidenta se comunicó conmigo para decirme que estaba ya enterada del caso y que me apoyaba como víctima y me ofrecía todas las facilidades, me ofreció integrarme al mecanismo de protección. También el gobernador me asignó escoltas.
0: Ah, qué bueno.
1: Porque hay un riesgo real, uh-huh, y mi vida peligra. Uh-huh. Accionaron contra mi vivienda y... Y bueno, sí ha habido respuesta, al menos yo creo por inmediata, sí hubo respuesta inmediata.
0: Ahora, pues evidentemente te sientes insegura, te sientes angustiada, asustada, porque pues hay una situación muy compleja ahí en Juchitán y en otras partes de Oaxaca, y a ti, bueno, tú eres artesana y el vestido, déjame hacer un paréntesis, que hiciste para la presidenta Claudia Sheinbaum es una cosa preciosa. Ahorita me platicas poquito, si puedes, de cuánto tiempo te tomó bordar ese vestido y hacerlo y diseñarlo, etcétera. Pero antes, ¿por qué te están extorsionando? O sea, ¿cuántas veces, cómo te llamaron por teléfono, te mandaron un mensaje? ¿Cómo estaba pasando esto?
1: Siempre me han contactado por mensajes de WhatsApp. Llevo muchísimo tiempo así. Se intensificó a partir del 8 de agosto. El 8 de agosto empezaron a pedirme ya cierta cantidad de dinero, sin margen de negociaciones. Después yo me fui a presentar un libro a Portugal, me fui a Europa por 10, 12 días. Uh-huh. Entonces, durante ese tiempo, supongo que si me llamaron, pues no entraban las llamadas. Pero en cuanto vuelvo, yo vuelvo para inaugurar un salón de fiestas y celebrar mi cumpleaños en ese salón. Al día siguiente fue cuando me tirotean la casa y me informan y me mandan un mensaje para decirme que ese era mi regalo de cumpleaños.
0: Híjole,
1: y que tenía que pagar.
0: ¿Cuánto te pedían, Elvis?
1: 200,000.
0: Qué barbaridad. Obviamente, pues impagable, ¿no? Y estás a merced de sus amenazas todo el tiempo.
1: Por supuesto.
0: ¿Qué pasó
1: con tu salón? Si no hay garantías. ¿Mande?
0: ¿Qué pasó con tu salón?
1: Pues el salón inauguró este evento. En Juchitán, pues la vida comunitaria se resume en la fiesta. Entonces es como un espacio, ¿no? Para fiestas. Vivimos la vida comunitaria de forma distinta. Uh-huh. Y entonces, pues yo he soñado, me he atrevido a soñar, a salir de... Vivo en una de las zonas de Juchitán en donde hay muchísima pobreza, en donde hay muchísima violencia también. Uh-huh. Y entonces me atreví a soñar con espacios en donde la gente pueda hacer sus celebraciones, espacios bonitos, de los viajes que he hecho. Voy tomando cosas y las quise traer a Juchitán para poder ofrecer algo distinto, algo distinto fuera de la violencia.
0: Uh-huh, correcto.
1: Sin embargo, el taller de Biolú y el salón pues me pusieron en el ojo y eso hizo que me volvieran a atacar.
0: ¿Y sigue funcionando tu salón, tu taller?
1: Sí. Con todo el riesgo que eso implica, estamos atreviéndonos a abrir.
0: Ahora, afortunadamente, bueno, pues no es la solución, por supuesto, pero es una medida para protegerte a ti y a tu familia. El gobierno reaccionó rápido, el gobierno federal, el gobierno estatal. Eso no tiene nada que ver con que te hubieras puesto en el ojo del huracán por haber diseñado el vestido de la presidenta. Supongamos que lo acrecentó, pero te sucedía desde antes.
1: Sí, por supuesto. Yo creo que somos muchísimas víctimas, cientos, decenas de cientos de víctimas, y normalmente cuando la gente se niega a cobrar a pagar el cobro de piso, lo que ocurre es que te tirotean y el siguiente paso es irte de Juchitán. Y en ese momento yo digo, irme no es una opción.
0: Me acuerdo.
1: No es una opción y no va a ser una opción porque afortunadamente el gobierno federal, el gobierno estatal han respondido y también el blindaje mediático ha ayudado, ha abonado un poco para decir, no me voy a ir, aquí me voy a quedar con todo lo que eso implique.
0: Pues es muy valiente de tu parte, Elvis, porque además estás pensando en la comunidad, ¿no? Lo que tú quieres es darle visibilidad, que la gente vaya saliendo de la pobreza, que tenga otras oportunidades, que tenga otra visión del mundo, porque pues uno no extraña lo que no conoce, no aspira a hacer lo que no conoce. Y tú afortunadamente para ellos puedes ser esa ventana al mundo y que todos se atrevan a soñar y a tener una vida mejor.
1: El pecado que estamos sufriendo las personas que emprendemos es atrevernos a soñar. Y el costo que estamos pagando por atrevernos a soñar es que nos quitan no solamente la tranquilidad, sino que nos quieren quitar hasta la vida. Entonces, yo creo que sería. Tengo miedo, pero en este momento yo sé que el miedo no tiene y no debe rebasar.
0: Bueno, Elvis, pues obviamente yo te noto muy triste.
1: No he dormido. Yo solo pido un poco de empatía. Pido un poco de empatía porque no es tan fácil salir a dar la cara, a dar una entrevista. No lo es. Yo entiendo también que hay un interés de muchos medios nacionales por darle cobertura, pero no es tan fácil.
0: Claro.
1: No es tan fácil juntar todas las palabras y decir, eso es lo que yo quiero. No es fácil.
0: Así
1: no
0: es.
1: Lo es.
0: Pues tú dinos cómo podemos ayudarte, no te queremos estorbar, por supuesto, no queremos interferir en tu proceso. Tú dinos cómo podemos ayudarte y por supuesto que estamos aquí atentos a lo que suceda ahí en Juchitán. Habíamos tenido un caso, no sé si tú ubicaste el caso de la señora Elizabeth Romero. A ella también le balearon su casa porque no estaba pagando una extorsión. Hablamos mucho tiempo con ella y estaba asustadísima porque su esposo era artesano y las autoridades pues simplemente no la volteaban a ver. La buscamos después y ya no pudimos encontrarla a la señora Elizabeth, que tenía una casa de renta, la balearon, no tenía a dónde irse porque pues no tenía dinero. Aquí la gente que nos escucha y nos ve, que son muy generosos, juntaron algo de dinero y se lo mandamos y ya no supimos nada de Elizabeth. Esperemos que esté bien.
1: Bueno, toda la gente que vive un proceso de extorsión, todos, sin excepción alguna, todos se van de Juchitán, todos. Entonces los negocios van cerrando, la gente no sale.
0: Pues sí.
1: Y pareciera un estado. Y yo creo que el camino legal sería declarar un estado de excepción. Porque evidentemente el gobierno estatal está rebasado.
0: ¿Crees que tendrían que desaparecer los poderes ahí en Oaxaca?
1: Sería una medida muy drástica. Pero tan drástica es el que nos quieran quitar la vida.
0: Así es, así es. Y bueno, pues te pasó a ti, Elvis, con esta notoriedad que tienes, con este reconocimiento, y pues hay que ponerlo bajo la lupa, hay que ponerlo sobre la mesa. Yo sé que es muy difícil, por supuesto, y tú tomarás las decisiones correspondientes pensando primero en ti y en tu familia, pero es un momento importante para ponerlo en el ojo público y que las autoridades lo volteen a ver no como un caso particular, sino como una generalidad. Les pasa a todos en Juchitán.
1: Totalmente. Es lo que yo le comuniqué a la presidenta. Yo le comuniqué que no es un caso aislado, que no se trata de mi persona, que es una lucha colectiva, que hay un hartazgo social muy fuerte y la gente está pidiendo dos cosas, paz y seguridad. Solo eso.
0: Solo eso y bueno, pues es lo más importante. Elvis, muchas gracias. No sé, piénsalo. Yo sé que es un momento súper difícil para ti, para tu familia, para mucha, en muchas partes de México se está viviendo una situación similar. Y a ver si en la semana, si lo crees conveniente, nos muestras tu salón o nos muestras tu trabajo, nos cuentas cómo hiciste el vestido de la presidenta. Si tienes ganas, ánimo, y lo volvemos a platicar y nos ponemos de acuerdo en los próximos días, si te parece.
1: Si muchas gracias.
0: Si quieres, un abrazo para ti y bueno, pues tú nos indicas cómo te podemos apoyar sin interferir, sin estorbarte y bueno, pues para dar esta visibilidad ahí a Juchitán. Gracias, Elvis. Un saludo para tu familia.
1: Muchas gracias.
0: Gracias, es Elvis Guerra, artesana Mushe, quien diseñó el vestido de la presidenta Sheinbaum, pero pues ya desde hace meses antes, pues había sido extorsionada y su casa fue baleada. El fin de semana habló con la presidenta Sheinbaum y se comprometieron a apoyarla. Regresamos.
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1: Son las 8:30. Estamos listos en nuestra mesa de los lunes. Rubén Moreira, ¿cómo estás?
2: Muy buenos días, una mesa gastronómica.
1: Sí. Porque gorditos nos vemos más bonitos.
3: Es correcto.
1: Israel Zamora, ¿cómo estás?
4: Muy bien, Morena. Bonita semana a todas, a todos.
1: Y bueno, pues hoy la gordura vino a cargo de Emilio Álvarez y Casa.
3: Correcto.
1: Gracias, de Somos. ¿Cómo estás, Emilio?
5: Muy contento, estuve este fin de semana en Reynosa con el equipo de Mauricio de Alejandro, que le mando un abrazo. Y en particular, traigo un mensaje.
1: Adelante.
5: Un mensaje concreto. Me dijeron, dale a Azucena estas tortillas de harina.
1: Híjole, qué rico.
5: Grace García las hizo a mano. La vi el viernes y el sábado me fue a alcanzar para decir, dáselas, por favor.
1: ¿Me sabe algo, Grace?
5: Son tortillas hechas a mano, pero para que no nada más vean, también tenemos para Rubén, que es norteñón, y también para Rafael.
1: Gracias, Rafael. Me las habías echado acá.
5: Para subir.
1: ¿Grace?
5: Grace García las hizo, es esposa de Vicente Montero.
1: Es que mira.
5: ¿No? Ahí del equipo de Mauricio de Alejandro, colegas de Somos, Somos México. Ay, un fuerte abrazo.
4: Gracias.
1: Es que se nota que son hechas a mano, o sea, porque huele, ¿no? Delicioso. Y la textura y todo
5: hechas
1: es totalmente
5: a mano.
1: Diferente.
5: Me fue literalmente con su hija a alcanzarme, ya que a mí iba.
2: ¿Al aeropuerto?
5: Y teníamos una reunión y antes de irme, y me dijo, ya las vengo de hacer.
2: No.
5: Así
1: sí
5: que,
1: siento, pues, sí siento que están recién hechas, sí. Y, así con un aguacatito, pues que... un huevito, una barbacoa.
5: Exacto.
1: Híjole.
5: Un abrazo allá a Reynosa. Un viaje muy interesante, Mauricio y todos los colegas allá, haciendo un trabajo muy valioso. Un fuerte abrazo.
2: Pues bueno. Que el cuerpo tome su forma.
1: Ay, me encanta. Voy a tomarlo como me manda.
5: Exacto.
1: Bueno, a ver, vamos a empezar. Muchas gracias a la gente de Reynosa. Gracias, Emilio, por
5: con mucho gusto.
1: Esta cosa Grace. Tan deliciosa. Muy en el norte, pues las tortillas de harina son muy tradicionales.
5: Sí, claro, muy.
1: Hechas
5: muy.
1: A mano, así amasaditas, con palote, todo, qué rico.
5: Muy, muy.
1: Rubén, pues otra pifia de la Fiscalía General de la República con ese tema del huachicol, no huachicol, ¿no? Es muy grave, me parece.
2: Sí, creo que es una cosa que tiene varios análisis. La primera, este apresuramiento por decir que hubo ahí un hecho delictivo y lo que se dice que sucedió. Esa es la primera parte. La segunda, es muy interesante cómo las cadenas de bots, la comentocracia de Morena, se abalanza a varias cosas. A festejar que si hubiera sido cierto, pues bueno, pues qué
1: sí,
2: bueno.
1: Todos
2: ¿no?
1: lo vimos como bueno y dijimos, no, pues qué locura, es un montón de huachicol.
2: Sí, hubo quien sacó hasta el cálculo de cuántas pipas eran y todo eso. Pero también empezaron los linchamientos. El linchamiento a la gobernadora, diciendo, pues es que ahí es en su estado pasa tal cosa. El linchamiento a la reforma energética de Peña Nieto. El linchamiento a algunos de ustedes. Dijo, ahora no dijeron nada, aunque se habían dado la nota. Claro. Ahora no dijeron nada. Y sale toda esta fauna, perdón, todas estas. Es que se ponen como animalitos. Sí.
5: Sí. Este ecosistema digital.
1: Ay, sí. Qué elegante, muy bien.
2: Sí. No, pero además se ponen nombres raros, ¿no?
5: Sí.
2: Chupacabras, no sé qué.
5: La Catrina Norteña.
2: Todas esas.
5: Otro nombre rarísimo de Pigmenio.
2: Sí. Empezaron a remeter o contra la prensa o contra estos personajes de gobierno. Uh-huh. Y luego resulta que al parecer no hay nada. Yo creo que el problema es mayúsculo el que tenemos del huachicol y que debe ser enfrentado, pues serenamente, hombre, como un tema del Estado, del gobierno, donde incluso con la participación de las instancias que hay en el Poder Legislativo, pues se llegara al fondo de lo que está pasando y cesara, porque los linchamientos están para todos lados, pero no cesa el problema.
1: Así es.
2: Tan no cesa, Susana, que pareciera que es un componente ya del mercado esta cantidad de combustible que es ilegal. Es decir, que si lo quitaran, no habría forma de cumplir el mercado.
1: Sí, qué fuerte. Pues se tiene que corregir el error, Israel.
4: Pues es que más bien, yo creo que no ha habido un error. Ha sido, las autoridades han sido demasiado claras. El 3 de julio, como explicaban hace ratito aquí en tu programa, se detiene a un chofer de una pipa que traía 33,000 litros de gasolina que no se pudieron acreditar su trazabilidad. Eso llevó a unos cateos, primero a una gasolinera y a una despachadora de gas LP que eran del mismo dueño de esta pipa. Y de ahí se abrió una línea de investigación hacia este almacén. Ahora, yo entiendo que la empresa sale a decir, oigan, pues yo tengo estos permisos, yo recibí cierta documentación.
1: Nada más haciendo el paréntesis, dijeron decomiso de 58 millones de combustible, 59 millones litros de combustible ilegal.
4: Bueno, sí. No puede ser litros, decomiso de entrada, porque el decomiso es hasta que hay una resolución del juez. En su caso sería un aseguramiento, que fue lo que se manejó, y entonces el aseguramiento es porque evidentemente hay indicios. Ahora, la orden de cateo no llega a la fiscalía y se mete así al domicilio. Tiene que solicitar a un juez una orden de cateo que le permita con esa orden ingresar. Y el juez solo la puede emitir si considera que hay elementos que permiten presumir que en ese domicilio hay, digamos, gasolinas. En este caso era gasolina normal, premium y diésel, cuya trazabilidad no se puede acreditar. Sale la empresa, pero también hay que decir una cosa muy importante, Azucena. La empresa no tiene la facultad para determinar si los documentos son lícitos o no. Eso solo le compete en este momento a la Fiscalía General de la República, y por eso lo atrajo la Fiscalía, dada la complejidad del asunto. Y yo creo que en breve estaremos conociendo qué determinan, si los documentos acreditan de que cierto combustible que está almacenado ahí, tal vez no todo, pero cierto, es ilícito o no.
1: Entonces todos entendimos mal.
5: Pues mira, lo que queda es claro. Morena es ahora la versión del rey Midas de la corrupción. Todo lo que toca pudre. Y ese es el caso de la Fiscalía General de la República. Es evidente que es una nueva pifia. Tratan de distraer el verdadero problema. No investigan a quien tienen que investigar. No encuentran al secretario almirante Ojeda, no lo encuentran. Es más, de inicio, Claudia Sheinbaum le dio un manto de impunidad. Dijo, no se le investiga. De inicio, cuando vino Marco Rubio a señalar lo que estaba pasando con los buques, hay una trazabilidad desde hace 5 años de lo que pasó con Sergio Carmona. El huachicol fiscal se convirtió en un modelo de financiación de las campañas ilegales de Morena, empezando con Américo Villarreal, luego con Mario Delgado, y ahí está el caso de Sinaloa. Por eso se convierte tan importante e interesante. Pero han intentado distraer la atención con espejitos, con factores distractivos. El caso Rufo es un ejemplo. Meten a la cárcel una persona que es emblemática en la oposición. Y ahora el caso de Guanajuato, que tiene toda la intencionalidad, como comentaba ahora Rubén, de hacer una lectura política del hecho para tratar de embarrar a la oposición. Cuando en realidad la fiscalía se llevó una pifia. El operativo fue hecho días antes. Lo comunicaron días después e intentaron hacer un manejo mediático que a la larga, ni siquiera a la larga, a la muy corta, demostró que estaba muy mal hecho. La verdad de las cosas es que si tuvieran intención de justicia, ya hubieran podido ver con lo que está pasando con la Marina, con aduanas, con la Secretaría de Gobernación, con Pemex, con Hacienda, con el SAT, con la Profeco, con la Sedena, con la Oficina de la Presidencia. Es más, para que Gertz Manero haya dicho que la Oficina de la Presidencia con Alfonso Romo estaba vinculada, de eso nada. Pero nada más andan tratando de generar distracción. Es muy vergonzoso, pero preocupante a la vez, el uso político que Morena le da a la Fiscalía General de la República. Es eso.
1: Ahora, el tema no es que sea la primera vez que haya una diferencia entre las declaraciones de la gente del Estado y la Federación, ¿no? Por ejemplo, el secretario Harfuch decía el viernes no hubo detenidos porque no había gente. Y luego el secretario de Gobierno dice no hubo detenidos, pero sí había gente. En el caso de Guerrero, por ejemplo, en esta situación tan terrible que está pasando en el Chultenango. Gracias. Dice la autoridad, solamente hay heridos, pero luego el alcalde dice, pues hay por lo menos un fallecido. ¿Hay una disparidad entre lo que se dice a nivel federal y lo que se dice a nivel estatal?
2: Mira, la entrada de Morena significó también el alejamiento entre los gobiernos locales y la federación. Hay que recordar que, por ejemplo, a Andrés Manuel no le gustaba hablar con los gobernadores, o sea, y menos en colectivo. Ajá. Él le gustaba hablar con los de él y por separado. Hay que recordar aquella organización de gobernadores que es federalistas.
5: La Alianza Federalista.
2: Que quiso dialogar con el presidente porque ellos son jefes de los gobiernos locales con el jefe del Ejecutivo Federal. Y él, Andrés Manuel, confundió ser presidente con ser monarca. Entonces, él decía, yo soy monarca. Y como soy monarca, no tengo que hablar con nadie. Eso es lo que planteó siempre Andrés Manuel López Obrador. La CONAGO la deshicieron, pero además las reuniones del Consejo Nacional de Seguridad, hubo 6, a las cuales al parecer asistió 4 el presidente, unas fueron a distancia, no le gustaba eso. Y eso hacia abajo también significó lo mismo. Las mesas de paz fueron unas imposiciones que se hicieron donde metían hasta incluso al delegado de bienestar, cuando son temas de seguridad nacional. Entonces, todo esto, pues, a la larga se refleja en situaciones como la que sucedió en Guanajuato o como la que sucede en Guerrero. Hay que buscar los problemas estructurales para saber por qué están pasando tantas cosas todos los días. Y ese es el fondo que tenemos.
4: A ver, es importante mencionar que el viernes fue cuando se le cuestionó al gabinete de seguridad que estaba en Guanajuato junto con la presidenta y con la gobernadora ahí. Cuando comienza a explicar el secretario de seguridad acerca de este aseguramiento que se dio y que además se permitió que continuaran las actividades, estaba ahí la gobernadora, y él la voltea a ver y le dice, bueno, esto incluso derivó de una colaboración entre el gobierno estatal, las agencias de seguridad estatales y el gobierno federal. O sea, no entiendo por qué ahora señalan que hubo una que se utilizó este asunto políticamente por parte del gabinete de seguridad, si ahí mismo se comentó que había sido en colaboración. Y también hablar de los resultados que se dieron ahí. La gobernadora me llamó la atención porque comienza su discurso diciendo, aquí en Guanajuato la queremos bien,
1: claro,
4: presidenta.
1: Claro, y como ya, ¿no?, la buchean.
4: Eso te habla de que hay resultados, no, que se están dando, que son evidentes.
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7: Los ojos de las avestruces son más grandes que sus propios cerebros, lo que les da una visión muy aguda.
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11: Las medusas inmortales pueden revertir su ciclo de vida y volver a ser pólipos cuando se enfrentan a crisis ambientales extremas.
12: Territorio animal.
13: El guacamayo rojo. Estas majestuosas aves surcan los cielos de la selva tropical, llamando la atención por su plumaje escarlata brillante. Son animales monógamos que forman parejas para toda la vida, anidando en los huecos de los árboles más altos y robustos.
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15: En Puerto Peñasco, Sonora, fuerzas federales y estatales detuvieron a 7 presuntos secuestradores y liberaron a 3 personas, informó el secretario de Seguridad Omar García Harfuch. Durante el operativo, 3 agentes de la Agencia Ministerial de Investigación Criminal de Sonora resultaron lesionados. El alcalde de Tonatico, Estado de México, César Hernando Fuentes, falleció por un accidente de tránsito según reportes preliminares. La gobernadora de la entidad, Delfina Gómez, confirmó el fallecimiento del emecista. Apenas el sábado, Fuentes Domínguez participó en el certamen de la Reina de las Fiestas Patrias 2026. La Secretaría Anticorrupción y Buen Gobierno sancionó a 47 servidores públicos de diversas dependencias federales por cometer faltas administrativas graves y no graves, así como una empresa por presentar facturas alteradas. Ordenó destituciones e inhabilitaciones de hasta 10 años y multas económicas por un total de 4.6 millones de pesos.
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1: 8:45. A ver, nos quedamos contigo, Israel Zamora.
4: Pues yo mencionaba que la estrategia que ha habido en seguridad en Guanajuato es un ejemplo. Hace ratito decían que el presidente Andrés Manuel no se reunía con los gobernadores de oposición. Bueno, no se reunía, por ejemplo, con el de Guanajuato, porque ese, cuando estaba el presidente Andrés Manuel, el gobernador anterior, pues sí, tenía un caos de seguridad ahí en Guanajuato que provocó muchísima violencia y nunca tuvo mesas, nunca participó en las mesas de seguridad del presidente Andrés Manuel. Llega la nueva gobernadora, también del PAN, ella sí comienza a participar y reducen, según lo que se informó el viernes, en 73% los homicidios. Correcto. Eso te habla de que la colaboración, independientemente de que sea de otros partidos, da resultados con esta estrategia de seguridad que ha implementado la Cuarta Transformación.
5: Es que Morena tiene un entendimiento faccioso del Estado. Es más, ni siquiera entendimiento de Estado llegan. Se quedan solo en una especie de camarilla de gobierno y solo se sienta con los que piensan como ustedes. Yo, como senador de oposición, nunca pude tener una reunión con López Obrador. Jamás. Y eso pasa con todos. Tiene un entendimiento, por ejemplo, cuando empezaron a tratar el tema de los desaparecidos, solo se juntaron con los temas los gobernadores de Morena. Porque piensan que ustedes representan solo al país y se equivocan. Tienen un entendimiento chiquito y limitado del gobierno, ya no se diga de Estado. Confunden partido con gobierno. Y eso hace un profundo daño en muchas materias. La responsabilidad del Estado en materia de seguridad es complementaria. No es de el Estado federal domina sobre los otros. Esa complementariedad jamás han entendido eso. Y en el caso de Huachicol, mira, es la trazabilidad que están haciendo, es una cosa que hay que resaltar con Miguel Mensa acá. Lo que están haciendo de ver los WhatsApp de Sergio Carmona, yo creo que es muy valioso, porque es un tema estructural que es el mayor robo en la historia pública. Solo el sexenio de López Obrador estamos hablando de 600,000 millones de pesos y en lo que va de Claudia, 150,000. Queda chiquita la estafa maestra, queda chiquita la Casa Blanca. Segalmex, que es el peor robo público, también atribuible a Morena, queda chiquito. Porque el robo al erario público en IEPS es de proporciones bíblicas. Y por eso se tiene que entender que toda la trazabilidad criminal es un robo organizado por el gobierno y orquestado por el gobierno. Aduanas, Hacienda, la Profeco, Pemex, Gobernación, Marina. Es más, la Marina, que era la institución de seguridad privilegiada, la pudrieron por dentro. Los escándalos que tienen que ver con el secretario almirante anterior y con el secretario Guerrero que asesinaron en Colima, que el actual secretario se enteró dónde estaba, que hizo la denuncia pública de los sobrinos. Hay 11 asesinatos. Es más, asesinaron a dos marinos claves de puestos, uno que es que suicidado con dos tiros y otro en una práctica de tiro por el amor.
2: Es como trajo tortillas ya, se adueñó de todo.
4: Un minuto agarró.
1: ¿Está hablando del caso? ¿Me lo ponen cuando esté listo, por favor? Gracias.
2: A ver, te comento. Yo creo que el problema está en esos apresuramientos y en esas ganas de construir una realidad que no existe. El país tiene problemas de violencia, muchísimos. Acabas de mencionar los de Guerrero, pero te puedo hablar de Puebla, pero te puedo hablar de Sinaloa, de Oaxaca. Lo que le pasó a esta persona que hizo el vestido de la presidenta, que le están cobrando el piso, es la realidad, es lo que le está pasando. Ahora, fíjate lo que son los resultados de cómo están falseando las cifras. La Secretaría Ejecutiva del Sistema Nacional de Seguridad Pública dijo que en el primer trimestre hubo 4,574 homicidios. Sin embargo, con acta de defunción, el INEGI nos dice que hubo 5,689 homicidios. Entonces,
1: ¿la diferencia cuál es, perdóname?
2: Pues es como un 20%, no sé, un montón. ¿Verdad? Pues estamos hablando de 1,115 muertos de diferencia. Y en esos homicidios no cuentan los feminicidios porque los llevan por cuenta por separada. Entonces, ¿hay un cambio de estrategia? Sí, Azucena. Y qué bueno que hay un cambio de estrategia y que ya no son los abrazos que hacía López Obrador. Pero les gana la gana por decir que las cosas están muy bien y no están bien en este país. Fíjate, la causa primera de muertes entre los 25 y los 44 años de edad son los homicidios. Uh-huh. No son infartos, no son accidentes. Los de 25 años deberían de seguir la lógica del segmento anterior, que serían accidentes por la edad. No, son homicidios. Alguien lo dijo esta semana, están matando a los hombres jóvenes de este país. Es lo que están haciendo.
1: Así es.
4: Y se está combatiendo todo el crimen organizado. Acaba de salir, fíjate, el día de ayer, Sarah Carter, que es la zarina antidrogas de Estados Unidos, en una entrevista que le hacen, dice, la verdad es que estamos muy felices con el trabajo de la presidenta Claudia, reconoce a la estrategia prácticamente que se está implementando, y eso se une a una declaración presidencial que salió publicada el viernes de Estados Unidos, de Donald Trump, en donde en un documento reconocen el trabajo que está realizando la presidenta Claudia. Ajá. Eso se une a otras declaraciones. Sí, hay obviamente no es un trabajo que ya esté finalizado. O sea, la propia presidenta Claudia
1: también dice, dejen de encubrir a los funcionarios y políticos que están relacionados con el crimen.
4: Sí, pero se refiere incluso a los de Estados Unidos. Ayer en la entrevista la zarina de antidrogas de Estados Unidos, esta Sarah Carter, comenta que van tras los políticos en general, dijo incluso los de Estados Unidos que estén vinculados, y que bueno, ¿quién puede estar en contra de que los gobiernos no vayan en contra de los políticos que estén involucrados con el crimen organizado?
1: Pues aquí no hay ninguno.
4: Pero a lo que yo voy, Azucena, es también se une a lo que ya había dicho el titular del FBI acerca de la estrategia, lo que acaba de decir hace no mucho también el titular de la DEA, lo que dijo también Pam Bondi, que es la fiscal general. Todas esas autoridades.
1: ¿Estados Unidos o no?
4: No, en una colaboración.
16: Cuando nos conviene, sí.
4: No, claro, porque
2: cuando les ponen estrellitas, sí.
4: Tú no puedes permitir, no puedes confundir la injerencia con la colaboración y el respeto a la soberanía.
2: ¿Dónde está la barba esa?
4: Pues a ver, no puedes permitir operaciones aquí encubiertas como lo que sucedió en Chihuahua, en donde ingresan elementos de agencias de Estados Unidos a realizar operativos en tierra para detener cuando tú...
1: ¿Pero eso ya está confirmado?
4: Pues murieron dos de ellos, lamentablemente. Oye, entonces,
1: ¿y en lo del Mencho la diferencia fue?
4: Pues la diferencia es que es el gobierno de México con inteligencia que... en respeto a la soberanía se comparte de Estados Unidos y con una colaboración que respeta la soberanía se lleva a cabo ese operativo.
1: A ver, Rubén.
16: El problema.
2: A ver, Rubén, dijeron Rubén, hombre.
16: Pues sí, pues me va. Pero va, Rubén.
4: Dile,
16: va,
4: ten tus tortillas.
2: No llega tanto.
4: Te regreso tus tortillas, pero déjame hablar.
16: No me vas a dejar hablar.
2: No, las tortillas ya son frías.
16: Lo caído, caído.
2: No, y las son de Reynosa, además. Las tortillas ya son tortillas.
16: Caído.
2: A ver, vamos por partes. Pareciera que una de cal por muchos
16: de una de cal, no, papá. Pero bueno,
2: pero pareciera que Morena lo que quiere es encontrar la justificación donde sea a lo que no hace. Entonces hay días que andan preocupados por lo que dicen los americanos, hay días que los descalifican, hay días que los agarran de justificación. ¿Por qué no son nacionalistas? ¿Y por qué no arreglamos nosotros los problemas? ¿Por qué siempre están pensando qué se dice afuera? Pues, hombre, es muy sencillo. A esta persona que elabora los trajes, que ya vimos, pues le están cobrando piso, hombre. La balacearon.
1: ¿$200,000
2: de piso. ¡Arreglen eso! No necesitan satélites, necesitan nada. Ahí están los delincuentes esos, que los vayan y los pesquen y tantán. Lo que pasó en Guerrero es muy sencillo, como lo que está pasando en Morelos. Morelos es una tragedia, ¿eh?
4: Una tragedia.
2: Morelos es una tragedia. Ahí no hay gobernador, y que me lo perdonen, no está haciendo nada la señora. Bueno, pues lo que pasó ahí es que la autoridad no se impone.

0: caso del huachicol es solo un ejemplo perverso de cómo financian las campañas. Por cierto, adelantadas. Por cierto, ilegales. Ahí están sus corcholatas, ahí están nombrando lo que llaman defensores, pero en realidad son campañas adelantadas. ¿De dónde vienen esas campañas? Pues de financiamiento ilegal. ¿Por qué no lo declaran? Infelizmente, el INE ha decidido
1: las
0: ser...
1: Y las del PRI, las del PAN.
0: También son adelantadas y tendrían que ser sancionadas. Tendrían que ser
2: ¿cuáles de nosotros?
1: ¿No?
0: Bueno. ¿Cuáles de nosotros? O sea, por eso el INE tendría que meterse a fiscalizar, Azucena. Todas. ¿No? Eso me parece... Pero el caso del huachicol fiscal quedó clarísimo desde Américo en el 18 y luego con Mario Delgado, que era un mecanismo de financiación. Pero mira, lo que es notable es cómo ha ido tomando dimensión pública los escándalos. La semana pasada tuvimos el caso del director de Infonavit, Octavio Romero, que la declaración patrimonial no coincidió. Pero ya antes había pasado el caso del secretario de Claudia Sheinbaum, de Carlos Ulloa. Pero ya habíamos visto los videos de Andy y López Beltrán, pero ya habíamos visto los casos de Amílcar Roland, pero ya habíamos visto la casa inexplicable de Fernando Gutiérrez Noroña, que todavía no logró explicar que probablemente vino de su presidencia del Senado.
1: Y nadie lo está presionando
0: no,
1: ya, tampoco.
0: Y no dice nada, no explica nada. Pero también vimos la riqueza inexplicable de Sergio Gutiérrez Luna, pero también vimos los casos inexplicables de los amigos. Sí, es decir, la corrupción como modelo.
3: Dice Rubén que nosotros en Morena estamos preocupados de lo que dice el extranjero, cuando son ellos los que van a Estados Unidos, los que están pidiendo que Estados
0: ¿dónde
3: Unidos
0: estaba
3: intervenga,
0: Clara Brugada el fin de semana?
3: Lo que hacen. Sí, York. Pero es distinto. Las condiciones. Las condiciones en que va la jefa de gobierno de la Ciudad de México es a que reconocieran el trabajo que está realizando ella en una de las metrópolis más importantes del mundo. Se reunieron el alcalde de Nueva York, sino 30 alcaldes de las ciudades más grandes del mundo se reunieron ahí y reconocieron el trabajo que se está haciendo especialmente en vivienda social, porque otro de las afectaciones de los gobiernos anteriores que no se interesaban en las personas que menos tienen en nuestro país, hizo que fuera prácticamente imposible acceder a una vivienda, y eso fue lo que se reconoció. Pero tienes después a los del PAN que se van a Europa, ¿no? Ya en Estados Unidos ya yo creo que ya no los quieren recibir, pues ¿qué me vas a venir a decir lo mismo de siempre? Entonces ahora se van a Alemania y tratan allá de conseguir. Entonces los que están buscando la injerencia, pues son ellos.
0: Lo notable es que parece que Clara sí tiene visa. Eso es lo notable. Bueno, sí, parece.
3: Está haciendo además un gran trabajo.
0: Porque los demás no.
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0: de la mañana en punto. A ver qué dice la presidenta sobre este operativo en Guanajuato.
1: Lo tiene que informar la fiscalía. Ahora, dicen que muy seguido digo yo que lo tiene que informar la fiscalía. Pues es que así es. Si lo estuviera informando yo, dirían, ay, no hay autonomía de la Fiscalía General de la República. Fue un aseguramiento de, particularmente de la delegación de la Fiscalía en Guanajuato, coordinada por esta delegación. Ahora les llaman de otra manera. Ernestina le puso otro nombre a las delegaciones de la Fiscalía General de la República en los estados. Y pues la Fiscalía tiene que informar de si había alguna actividad ilegal o cuáles son las actividades o cómo, qué es lo que llevó al aseguramiento de este lugar, pero lo tiene que hacer la fiscalía.
0: Pues es lo que dice la presidenta respecto a este tema en Guanajuato. Entonces, mencionabas tú cuando mencionaba a Israel que había sido en coordinación con el gobierno de Guanajuato, pues es también un poco compartir la irresponsabilidad, ¿no?
2: Es que volvemos tan apresurados como en dar respuesta, y los entiendo.
0: ¿Y por qué le siguió la corriente, entre comillas, de la gobernadora de Guanajuato?
2: Pues yo creo que estaba en un lugar muy incómodo. Yo fui esa cosa de ser gobernador, entonces tengo que guardar cierta, pues digamos que tranquilidad, y además hay protocolos. ¿Cómo te hubieras visto tú que se hubiera parado y le hubiera dicho, oiga, eso no es cierto? Pues no hubiera quedado bien. Ahora, hay una cadena en esta relación que tiene el gobierno federal con los gobernadores muy rara, ¿no? O sea, les organizan un evento para que les sirven. Y pues eso está mal. Y eso lo hacía López Obrador. Te juntaba a todos sus beneficiarios y lo invitaba al gobernador de cualquier estado y le iba a dar una rechifla.
0: Por ejemplo, perdóname, en la gira pasada, pues Samuel García y Pablo Lemos dijeron, recibimos, mucho gusto, que le vaya muy bien, porque es un evento partidista, Israel.
3: Sí, sí es. No,
2: yo te puedo organizar un evento partidista y que llevan a López Obrador a ver cómo le va, cabrón.
3: La propia presidenta en Guanajuato sí dejó en claro a todos los que estaban presentes que ese no era un evento partidista.
2: ¿Y por qué
3: abuchean?
2: ¿Y por qué los llevan?
3: Pues evidentemente hay gente que no comparte, digamos, ideales o principios con la gobernadora de un partido que ven ajeno.
2: Esa es la convocatoria.
3: Pero,
4: mira, la operación,
2: en un momento que era muy difícil la relación de Coahuila con Felipe Calderón, me tocó organizar a los 15 días de que yo empecé como gobernador, recibir a Felipe Calderón.
3: Pues son aliados.
2: Discúlpame. Y la situación era muy difícil entre nosotros y nadie le gritó, porque entendíamos que era el jefe del estado y tampoco nadie me gritó a mí. Entonces, esos eventos son eventos para regodearse ellos mismos. No hay crítica, no hay evaluación. Yo te pediría que fueran los secretarios a las comparecencias a la Cámara, que se armaran las comisiones, ya las he dicho mil veces, las bicamerales que no están armadas. Por cierto, mencionaron a Clara Brugada. Hay que defender Chapultepec.
3: Sí,
2: ya
3: no,
2: quieren construir otro museo ahí adentro. Sí, ya no frieguen. No,
4: pero nada más. Es que miren, el modelo de militarización que tiene Morena es las peores pesadillas de Calderón, Ustedes son militaristas en serio. ¿De cuándo acá como país decidimos que el ejército y la marina tuvieran empresas? Ya déjate la seguridad, ya déjate repavimentar calles. Ahora resulta que quieren chutarse 55,000 metros cuadrados de la zona de reserva de Chapultepec para hacer un museo de las Fuerzas Armadas.
2: Uh-huh. Hay que defender Chapultepec, tú eres de aquí, hombre.
4: Perdón. Pero como si eso fuese prioridad, en lugar de estar destinando temas que tienen que ver para evitar muertes curables. Este fin de semana salieron varios indicadores.
0: ¿Y quieren hacer un museo?
4: Quieren hacer un museo de las Fuerzas Armadas, del Ejército, Marina y Guardia Nacional.
0: Qué pérdida de tiempo, de dinero y de bosque.
4: 1,200 millones de pesos, sí. Y son cerca de 6 hectáreas de bosque de Chapultepec. Uh-huh. La verdad de las cosas es que cuando ves los informes que acaban de salir, donde México en la OECD es el primer país con muertes evitables, el que tiene el primer lugar en crimen organizado y que tiene el tercer lugar en jóvenes que no tienen ahora ni trabajo en escuela, es cuando dice uno, ¿cuáles son las prioridades? ¿Por qué al Ejército de la Marina le sobra dinero como para hacer una cosa así y no hay medicinas en los hospitales? Aquí cada semana se hace seguimiento de los hospitales que no tienen medicamento o a la gente que no encuentra manera cómo atiendan a sus familiares. Las prioridades, lo que tiene detrás es un concepto de esta izquierda populista militarista que
0: ahora,
4: es Morena.
0: En el tema de los abucheados, ¿no? Uh-huh. ¿No te parece como muy casual que no abuchen a Delfina en el Estado de México, o a Mara en Quintana Roo, o a Baja California.
4: A Pilar, a Marina del Pilar.
3: Pues son eventos partidistas. Si tomas en cuenta que según las encuestas la presidenta tiene una alta aprobación y que Morena tiene la preferencia, pues es evidente que eso también se refleja en los eventos públicos. Y es evidente que quien va a ver a la presidenta es alguien que comulga con el movimiento que representa.
0: Entonces,
3: y que llevó
0: no
3: a la presidencia.
0: De aceptar los gobernadores,
3: no, me parece que lo dijo muy bien la presidenta, es un acto republicano. No, y así lo dejó en claro, no nada más a los asistentes, sino a todos los demás. Y lo que siempre pide la militancia es respeto.
0: ¿Y por qué no lo pide?
3: Incluso a los gobernadores que no forman parte del partido.
0: Si yo quisiera avisar a los eventos de la presidenta y quisiera que eso fuera verídico, ajá, lo que tú dices, uh-huh, antes del evento, de que empezara el evento, yo diría, uh-huh, disculpen todos, buenas tardes, soy fulanita de tal, coordinadora de la presidenta, les voy a pedir respeto para las, exacto, personas que estén aquí tal. ¡Antes! Sí.
3: Pues que los lleva. Pero a ver, no, tú pides, o sea, respeto. A ver, sucedió en Baja California Sur que inconformes le gritaron ahí al gobernador. Ajá. No quiere decir que sean la mayoría. Siempre hay gente que se... Tienes que permitir que haya libertad de expresión, bueno, y haces un llamado, haces un llamado al respeto, pero también cada, bueno, quien decide. Digamos, bien, es una parte que desde mi punto de vista es bueno que se realice. Antes, discúlpame, pero yo no veía a los presidentes yendo a cada estado a informar lo que hacían. Hacían un documento, lo mandaban y tan tan. Y ahora dicen, oye, es que no van los secretarios a las cámaras. A ver este mes
0: no iban,
3: comienza la, perdón, glosa. Estamos porque comience la, a glosa, ver, en donde pero comparecen todos los secretarios, vamos, y comparecen ante senadores y diputados. ¿Cómo no?
2: Tranquilos, vamos por partes.
4: Sereno, Moreno.
2: Los presidentes de la República dejaron de ir a la Cámara cuando...
3: No, pero yo me refiero ante el pueblo.
2: ¿Cuándo? Los diputados son los representantes. Tú fuiste representante del pueblo, hombre.
0: A ver, eso es por una parte, sí, es cierto.
2: ¿Cuándo a Vicente Fox los ahora morenistas le impidieron entrar, sí, porque acaba de pasar la elección, sí, de Calderón? Bueno, por eso no van los presidentes.
0: Así es.
2: Hay iniciativas muchas de la oposición para que vaya la presidenta a la Cámara de Diputados, a San Lázaro, vaya a rendir su informe. Esa es una parte. Segunda, a Morena no le gusta la evaluación, no le gusta la autocrítica. A Morena le gusta, pues, tener estos eventos faraónicos que se van repitiendo por todo el país y que todo el mundo aplauda. ¿Dónde están las bicamerales que no se instalan? Ahí se puede debatir. Me gustaría que el secretario de la Defensa y el secretario de la Marina fueran a San Lázaro. Ellos dos fueran a San Lázaro a la famosa glosa, que la glosa ya pasó, más bien que fueran a las comparecencias.
0: Te voy a preguntar
2: algo.
0: Es más,
2: hoy voy a presentar una iniciativa de salud tuya para que vaya el secretario de la Marina y el secretario de la Defensa. A ver,
3: pues cuando fue, recordemos, el que encabeza la estrategia de seguridad a nivel secretarial, que fue el secretario Omar, todo el mundo le reconoció el trabajo.
4: Bueno, sí, ¿no? Si quieres, pasaban, decían, regrésame las pastillas, carnalito, pero déjame hablar.
2: Ahora
4: con el pretexto de las tortillas.
3: Y ahora, no solo el Consejo, también en el Consejo Nacional, en donde se sienta la presidenta con todos los gobernadores, los del PRI, los del PAN, y nadie le las mesas de seguridad, que se llevan a cabo en Durango, que se llevan a cabo en Coahuila y en Guanajuato y en todos los estados en donde también hay oposición, sí, o gobernadores de oposición, siempre están ahí los mandos de Sedena, los mandos de Marina y los mandos de las Guardia Nacional, donde se puede cuestionar la estrategia.
4: Es que Morena tiene la polarización, un lucro político electoral. A diferencia de un mandato constitucional que le obliga a la presidencia a velar por la unidad, López Obrador y Claudia se han dedicado a dividir a los mexicanos y lucran política y electoralmente de eso. Los eventos para rechifla de sus opositores es un evento de manual de ese populismo punitivo polarizador. Y ustedes lucran con eso. Por eso tienen esta película blanca y negro, de blancos y negros, y no se junta con los malos porque ustedes creen que son los buenos. Tienen una descomposición en su cabecita. El problema significativo es que tienes una jefa de Estado que actúa como jefa de partido. Esas son rechiflas organizadas. Son eventos de acarreados llevados de Morena. Eso es así, porque tiene una visión de Estado chiquitita. no entienden que hay necesidad de complementariedad, pero los que no son como ustedes son malos. Ese es el cuento populista que ustedes han contado, pero cuando estaban en la Cámara era una punta de gañanes. A los secretarios de Estado les gritaban, les hacían, y ahora tiene una piel hiper mega sensible. Cuando fue Rosario Ibarra al Senado y se le hicieron preguntas, no, regresó a una comparecencia con la Comisión de Derechos Humanos, porque Morena se dedica a proteger y no los vayan a tocar. Rubén, tienen miedo a la crítica. Esa es la verdad por la cual no van los secretarios al Congreso.
0: Rubén.
2: Pues sí, tenemos este problema de opacidades, de consentimientos que se dan entre ellos. Mira, se han mencionado varios estados. Es bien interesante el tema del INEGI, porque el INEGI actúa con las actas de defunción. Y las disparidades que se están dando ya son muy grandes. Uh-huh. Entonces, ¿por qué no nos sentamos en las cámaras, en la Comisión Nacional, en la Comisión de Seguridad, a hablar de estos temas? No, es imposible. Es imposible. No van los secretarios.
4: No instalan las cámaras.
2: ¿Por qué no va el secretario de la Defensa?
4: Las comisiones.
2: ¿Por qué no va el secretario de la Marina a las cámaras? No, no van.
0: Pues fue el secretario de Seguridad, ¿no?
3: Sí.
0: Y no lo hablaron con él.
2: Fue hace, ¿qué? Dos años, ¿no? Hace un año entró. Ajá. Ahora vamos a ver qué nos dice. Y vamos a ver cómo platicamos con él para que todas estas cosas se transparenten. Ahora, con Morena hay una destrucción del federalismo. Por eso se retiran fondos de los estados. Si tú vas ahorita a Baja California Sur,
0: ya. Me dices cuando regrese qué pasa.
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0: No soy.
1: Cuando ibas a Baja California Sur.
2: Cuando ibas a Baja California Sur, ¿qué pasaba?
0: Qué bueno que me recuerdan, porque sí.
1: Hace mucho.
0: Si tú vas ahorita, no, a Baja California, Baja California. Ah. Yo fui al fin de semana. Es increíble el deterioro que hay en las carreteras.
2: Ay, pero si ve a Nuevo León.
0: Entonces,
1: bueno, pero si la Ciudad de México, pero si Guanajuato, el Estado de México, ahí te encargo.
0: ¿Por qué se está
1: Veracruz?
0: ¿Por qué se está dando esto? Bueno, pues porque conscientemente se retira presupuesto de las entidades federativas a las obras faraónicas.
1: Van a hacer un museo del ejército, sí, papá, entonces, no seas ingrato.
0: En medio de Chapultepec.
1: En medio de Chapultepec.
0: Entonces, todos los estados están padeciendo de falta de recursos. Pero esto es por la visión monárquica y centralista de López Obrador. No escucho a los gobernadores, no escucho al Congreso, yo soy monarca.
2: ¿Y cómo le hace Coahuila?
0: ¿Te acuerdas? A ver.
2: Es que como para que unos, o sea, como ver, que aplica para unos ver, y otros no, no.
0: Fíjate, esa
2: es
0: la parte a ver, a ver, no saca los fondos que llegan a Coahuila y también han disminuido.
2: Por eso, ¿y cómo le hace Coahuila? ¿Y por qué no hace lo mismo Nuevo León?
0: Porque
2: ¿por
0: son no estados mismo, ¿no? Son estados potentes también. Hay estados potentes que pueden
2: su
0: hacer
2: economía.
0: Su economía, que pueden hacer las cosas. Y además,
2: ¿Nuevo León?
0: Y además tiene buen gobernador con Manolo Jiménez.
2: Es que son muy selectivos.
0: Mira, pero a ver, ¿por qué están las carreteras así de Baja California?
3: A ver,
0: ¿o por qué están las carreteras de Baja California Sur? ¿O por qué está todo el país así?
3: Déjame
0: te doy una cifra. Durante el tiempo de López Obrador se retiraron 2 billones de pesos que antes se repartían en la federación, ejercidos por la federación, pero se repartían en todo el país. Desaparecieron los fondos metropolitanos, pueblos mágicos, todo lo de infraestructura, fondo petrolero, fondo minero, todo eso desapareció.
3: Fíjate,
0: por eso dice, está cayendo pedazos.
3: Dice Rubén que se le quitaron 2 billones, ¿y por qué no lo veíamos reflejado en buenas carreteras?
0: Pero había buenas carreteras.
3: Dice, se repartía, ahí estuvo la palabra clave que utilizó Rubén, es que
2: hablamos
3: se
2: de repartían de autopistas.
3: Y había una corrupción terrible. Y había una corrupción terrible. Porque se lo quedaban y no se había reflejado en las carreteras. Y yo quiero decir algo. Acaba de informar el secretario de Comunicaciones y Transportes que se destinaron más de 640 mil millones para carreteras. Y dio un informe de varias regiones, en el sur, en el centro, todas las que se están mejorando. ¿Y qué crees? Dentro de esas incluyó una carretera que va toda la península prácticamente de Baja California y Baja California Sur. Entonces, son más de 11,000 kilómetros los que se están trabajando actualmente en esta administración, o se planea concluir en esta.
1: Mira,
3: antes del
1: mira,
3: 2030.
1: Quiere gastar el ejército 1,658 millones de pesos en hacer un museo para echarse porras. Quieren hacer un museo más grande que el Zócalo.
2: Ay, qué barbaro.
1: 6 hectáreas. Del bosque de Chapultepec. Van a cortar, quieren cortar árboles, quieren, al estilo que lo hacen. Dicen que es de seguridad nacional, no informan, no hay licitaciones, están enriqueciendo a los ingenieros militares con opacidad, pagan en efectivo. Y las carreteras del país están hechas una desgracia a Israel. Nada más viaja un poquito, salte de tu burbujita.
3: Sí, sí, ¿no? Viajamos.
1: Ve a donde quieras, y las carreteras están hechas un desastre. Ya, si quieres, las vías principales de la Ciudad de México, hoyos, el periférico.
3: Te recuerdo que ahí no gobierna Morena.
1: Pero las arterias principales son de responsabilidad del gobierno de la ciudad, te lo recuerdo porque parece que no lo sabes.
3: Sí, pero la mayoría son
1: el gobierno de la ciudad se debe encargar de las arterias principales. Y te recuerdo que el gobierno de Claudia no ejerció 7,000 millones de pesos del metro de la ciudad para hacerlos al Tren Maya. Ese que ahora le van a destinar a las obras faraónicas de Andrés, que es un tiradero de dinero, 250,000 millones de pesos. Es más, la mitad de lo que dices que le destinan a las carreteras son a los proyectos inútiles de Andrés. Rubén. Que cada que anda un trenecito nos cuesta y perdemos. Mexicana, perdemos. La cosa esa que se inunda, que dicen que es una refinería, y perdemos.
2: Rubén, vas y tu última participación y el cierre después.
0: Ah, bueno, pero tú decides un cierre.
2: Sí, claro.
3: Sigue guardando sus
0: tortillas. A ver, déjame te cuento. Cuando yo digo se repartían, sí, en las entidades federativas, en las partes de la Unión, porque esto es una federación, porque los estados son el centro del país, son la federación. Lo que pasa es que López Obrador, para hacer el mugrero que hizo con el Tren Maya, el interoceánico, el aeropuerto que no tiene aviones y la refinería que no refina, le quitó dinero a las entidades federativas que sí generan dinero. O sea, porque Nuevo León, Coahuila, Jalisco, Chihuahua, son estados que aportan a la federación. Y se le retiró el dinero para llevársela a esas fraudes de obras. Por eso tampoco los alcaldes tienen dinero en ninguna parte. Le retiraron dinero de los fondos de seguridad. Pero tan está mal, mi querido Israel, que tiene guardada ahora Higinio la reforma al 123 y que los policías ganan 8,000 pesos. ¿Sabes cuánto ganan los policías de Morelos, de estos que están en esos municipios complicados, donde han matado a 2 presidentes municipales, a 1 presidente de partido y balacearon a 1 candidato? Ganan 8,000 pesos, Azucena. Porque los señores de Morena tiraron todo el dinero en la refinería de Dos Bocas. Y hablando de la Ciudad de México, lo de defender Chapultepec es importante, primera. Segundo, la mayor parte de lo que se recauda...
2: Ya corto, pero de... ya te cierre, ¿está bien?
0: La mayor parte de lo que se recauda por la parte catastral se lo está quedando el gobierno de la Ciudad de México. Por eso las alcaldías no tienen lana.
2: Tu minuto de cierre, Israel, por favor.
3: A ver, recordemos que antes en la Cámara de Diputados se decía, o había un rumor muy fuerte, de que en el estacionamiento ahí se negociaban ese dinero que tú dices que según llegaba a los estados. La realidad es que se está haciendo un gran trabajo en infraestructura, que eso también está beneficiando. Y dice Rubén en la política fiscal de que algunos estados generan más. Pues sí, ese fue el grave problema, que los gobiernos del PRI y del PAN únicamente se enfocaban en los estados norteños, que sí producen mucho, pero desatendieron a todos los estados del sureste mexicano. Decía el presidente, era ni siquiera para robar, los volteaban a ver. Ese recurso que sale de ahí, precisamente se está utilizando y se utilizó en el gobierno del presidente Andrés Manuel para crear infraestructura, para que estén conectados esos estados que por mucho tiempo no tenían ni caminos. Los niños tenían que caminar horas a veces para poder llegar a las escuelas. ¿Cómo podía haber intercambio comercial si ni siquiera había caminos?
2: Rubén.
0: A ver, otra vez vamos por partes. Yo quisiera ver ahorita un diputado de Morena que le cumpla a su distrito. No hay un diputado de Morena que le cumpla a su distrito, porque si lleva un proyecto de su distrito, le van a decir que no, que todo está comprometido o para pagar deuda o para las obras faraónicas de López Obrador. Porque ni siquiera son de este gobierno, Israel, son de López Obrador esas obras faraónicas que seguimos manteniendo. No hay un diputado de Oaxaca, de Puebla, de Guerrero, de Campeche, que le pueda decir a quienes lo votaron, oigan, sí, vamos a construir el centro médico que está ahí.
3: Porque sí, eso vamos le compete a otra autoridad.
0: No, disculpa, no, con el presupuesto, hermano. Porque ¿quién vota el presupuesto? Los diputados. No le van a mover un peso al presupuesto. Se van a agachar y a levantar la manota. Porque nunca hemos visto un congreso del país de mayoría morenista tan sumiso en la historia de este país. Es lo más sumiso que hay. Le van a levantar la mano. Los mismos diputados de Azucena lo dicen. En la plenaria lo dijeron. Hasta las faltas de ortografía les tienen que votar.
1: El gobierno de Morena tiene 3 características. La primera es el mayor endeudamiento en la historia de gobierno alguno. La mitad de la deuda histórica del país se lo debemos a la irresponsabilidad, a la incapacidad y a la incompetencia de los gobiernos de Morena. La segunda es que donde llega Morena, llega la violencia. Ahí está Morelos, ahí está Veracruz, ahí está Campeche, ahí está Guerrero, ahí está Michoacán y podemos hacer una larga lista. Es dramático lo que está pasando en Morelos. Las estudiantes de la Universidad Autónoma de Morelos, no solo este trágico homicidio de la joven española, sino otros más que infelizmente pasan desadvertidos. Y la tercera es la destrucción de lo público. El nivel de destrucción y erosión de las calles y las carreteras en este país no tiene precedente. Y ustedes siguen pensando en su cabecita que darle dinero a Mexicana de Aviación o a un tren que se descarrila por lo mal que lo hicieron o un tren que no lleva pasajeros y que cada trenecito nos cuesta es virtuoso. El problema es que hacen mal gobierno. Ese es el problema de Morena.
2: Gracias a los 3, Emilio, Rubén, Israel.
3: Gracias.
1: Muchas gracias. Con qué mucho bueno gusto.
3: Grace, fue. Muchas gracias, Grace.
2: Gracias, Grace. Y qué bueno que vinieron, ¿eh? Gracias.
4: El clima.
2: Maestro Fabián Vázquez Romaña, coordinador general del Servicio Meteorológico Nacional. ¿Cómo estás, maestro? Buenos días.
4: ¿Qué tal, Azucena? Muy buenos días. Pues aquí
2: cuéntanos,
4: estamos dando
2: ¿qué nos espera seguimiento con Polo, a Polo, por favor? Cuéntanos.
4: Bueno, pues Polo está ya como tormenta tropical desde hace rato en la mañana. Tiene vientos de 100 kilómetros por hora con rachas de 120. Está bastante cerca de la costa de México, está a 320 kilómetros al suroeste de Zihuatanejo, digamos en el punto más cercano ahorita. Polo va a estar moviéndose ligeramente hacia el sureste durante el día de hoy, es decir, se va a ir acercando gradualmente. Y a partir de mañana, por la tarde, se espera que cambie completamente su trayectoria y se vaya hacia el noroeste, lo que lo estará llevando paralelo a las costas de Michoacán, de Colima y de Jalisco durante los próximos días. Polo es un huracán muy peligroso, es una tormenta tropical ahorita, pero se espera que durante el día de hoy se intensifique huracán y para mañana en la mañana ya se espera que sea un huracán mayor, es decir, un huracán categoría 3 en la escala Saffir-Simpson, muy intenso, que va a estar todavía con un episodio de rápida intensificación. Eso quiere decir que vamos a ver un escenario donde en muy pocas horas va a pasar por varias categorías, de manera que el pronóstico actual está estimando que ya para el día miércoles Polo va a ser un huracán categoría 5, muy cerca de la costa de Michoacán, frente a ahí en un punto entre Lázaro Cárdenas y Punta San Telmo. Va a estar alrededor de 170 kilómetros de la costa. No se espera en este momento un impacto directo en la costa. Si por su cercanía, sí va a generar impactos durante toda la semana. ¿Qué impactos vamos a ver? A partir de hoy...
2: Dime por favor al regresar, maestro, si eres tan amable.
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0: maestro Fabián Vázquez Romaña, coordinador general del Servicio Meteorológico Nacional, nos estaba diciendo qué nos espera en las próximas horas respecto a Polo.
1: Así es, bueno, te comentaba que Polo va a estar moviéndose paralelo a la costa y esperamos que ya el día de mañana temprano ya sea un huracán mayor, categoría 3 en la escala Saffir-Simpson, y va a continuar con esta intensificación rápida, de manera que estamos esperando que alcance la categoría 5 para el día miércoles por la tarde, y en ese punto estaría alrededor de 170 kilómetros de la costa de Michoacán, es decir, va a estar muy cerca a su centro. Ahora, recordemos que los radios de viento se extienden mucho más allá de la posición del centro del ciclón, y es por eso que estamos previendo tener vientos con fuerza de tormenta tropical, al menos en la costa de Michoacán, de Colima y de Jalisco, durante los días miércoles, jueves y empezando el martes por el estado de Guerrero. Las lluvias hoy específicamente estamos pronosticando lluvias intensas para el estado de Guerrero, sobre todo en la franja costera, más que nada en la franja costera, porque todavía está relativamente lejos del sistema. Y a partir de mañana esas lluvias van a comenzar a viajar junto con el desplazamiento de Polo. Entonces, para mañana estamos esperando que las lluvias intensas vayan ahora hacia Michoacán, hacia Colima y hacia Jalisco, donde se van a mantener al menos 2 o 3 días con lluvias intensas en esa región. Más adelante en el pronóstico hay que estar cuidando Baja California Sur. ¿Por qué? Porque para el fin de semana pudiera acercarse hacia esa región. Entonces, ahorita vamos a concentrarnos para los primeros 3, 4 días de la semana en las lluvias del Pacífico Centro Mexicano. Recordemos que las lluvias se asocian con deslizamiento de laderas. Toda la población que se encuentre sobre las laderas de los cerros y demás, y que vean que se están presentando lluvias o se están pronosticando lluvias que pudieran ser intensas, tienen que estar muy muy cuidadosos porque se pueden presentar deslaves, puede haber inundaciones en zonas urbanas, etcétera. Ya sabemos todos los efectos que generan estas lluvias intensas, y adicionalmente, como el sistema la mayor parte del tiempo, o prácticamente toda la vida de este sistema en este momento se prevé que sea sobre el mar, eso va a generar mucho oleaje para la costa. Entonces, la población se tiene que mantener lejos de la costa por efectos de oleaje, prácticamente en todo el estado de Guerrero, de Michoacán, de Colima y de Jalisco durante los próximos 3 o 4 días. Bien. El oleaje se va a elevar de manera que pudiéramos tener olas hasta de 4 o 5 metros de altura significante de las olas. Es muy riesgoso que estén cerca de la línea de costa. Manténganse pendientes de la información de las autoridades locales, de las capitanías de puerto, no hacerse a la mar los pescadores, etcétera. Y bueno, es la recomendación general que tenemos para este sistema.
0: Maestro, pues si es posible, lo volvemos a molestar mañana para la actualización. Ojalá que podamos platicar con usted.
1: Claro que sí, Azucena, aquí estamos pendientes. Muy buen día.
0: Muchas gracias, buenos días. Las 9:33, lunes 21 de septiembre.
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0: La presidenta Claudia Sheinbaum dice que la fiscalía deberá aclarar si hubo un delito o no en el caso del hallazgo de 59 millones de litros de combustible en la planta de gas natural del noreste, ubicado en San José de Iturbide, Guanajuato.
3: Lo tiene que informar la fiscalía. Dicen que muy seguido digo yo que lo tiene que informar la fiscalía. Pues es que así es. Si lo estuviera informando yo, dirían, ay, no hay autonomía de la Fiscalía General de la República. Fue un aseguramiento de, particularmente de la delegación de la Fiscalía en Guanajuato, coordinada por esta delegación. Ahora les llaman de otra manera. Ernestina le puso otro nombre a las delegaciones de la Fiscalía General de la República en los estados. Y pues la fiscalía tiene que informar de si había alguna actividad ilegal o cuáles son las actividades o qué es lo que llevó al aseguramiento de este lugar, pero lo tiene que hacer la fiscalía.
0: La presidenta Claudia Sheinbaum también habló sobre su visita, bueno, a varios estados de la República, entre ellos Sinaloa. Ahí le cuestionaron sobre su discurso, donde reiteró su rechazo a la injerencia extranjera, y también habló sobre Rocha Moya.
3: En México y en el mundo entero está demostrado que una injerencia, una intervención, no fortalece las instituciones nacionales, de seguridad o de otro tipo. Al contrario, las debilita. Sinaloa tenía un homicidio, menos de un homicidio diario, hasta antes de la detención de uno de los capos del narcotráfico, provocado por un rompimiento de un grupo delictivo. Y eso generó una violencia que se ha ido conteniendo, porque no es la misma de cuando nosotros llegamos en octubre a lo que está ocurriendo hoy. Pero sí hay índices delictivos importantes en Sinaloa. Eso no quiere decir que no se deba detener a los que cometen delitos, pero tiene que hacerse, si hay información de algún gobierno extranjero, con instituciones nacionales. El gobernador con licencia está en su casa, no tenemos ninguna otra información, Y sobre el tema de si tiene protección, con gusto les pido al Gabinete de Seguridad que pueda informarlo.
4: Gracias, presidenta.
0: La presidenta también habló de su visita, de su paso por Chihuahua y su reunión con la gobernadora Maru Campos.
3: En términos institucionales y como gobierno estatal y gobierno federal, acordamos que cualquier tema que ella tenga de coordinación con el gobierno de México, pues a través de la Secretaría de Gobernación y en temas de seguridad con el secretario de Seguridad, está la coordinación, esa evidentemente es indispensable que se dé. Sobre el tema de la presencia de elementos de una agencia estadounidense, pues yo le planteé que la Fiscalía tiene su investigación y que en todo caso pues eso le corresponde a la Fiscalía, no nos corresponde como gobierno de México. Y ella dijo pues que en efecto, que así es. Entonces hasta ahí, eso fue lo que platicamos.
0: Sobre la presencia de coordinadores de la defensa de la transformación, o sea, de los candidatos de Morena en sus eventos, la presidenta dice que no es ilegal.
3: No hay nada que les prohíba ir. Si tuvieran un papel preponderante, algo particular, bueno, pues a lo mejor se podría considerar, pues no sé, alguna ilegalidad electoral o irregularidad electoral. Pero todavía ni siquiera empieza formalmente la inscripción de precandidatos o candidatos. Entonces van como cualquier persona a asistir.
5: Muchas gracias. Buen día a todas y todos.
0: Platiqué hace un momento con el abogado de los hermanos Farías Laguna, Pigmenio Mendieta, quien habló sobre pues esta información que dio a conocer la presidenta el viernes. La presidenta dijo que no está escondido, que es asesor de la Secretaría de Marina, porque así son todos los secretarios que salen de este puesto, y que además él decidirá si va a comparecer o no respecto al caso del huachicol fiscal. Esto me dijo el abogado.
6: Toda persona que tiene conocimiento de un hecho está obligado a comparecer ante la autoridad, pero además cuando tú lo has solicitado como parte de la defensa ante una juez y la juez ha ordenado de manera jurisdiccional que comparezca, pues ya no está en su voluntad decidir si quiere o no quiere comparecer, está obligado a comparecer. Pero me parece que hay aquí una gran contradicción. Se trata supuestamente de la afectación más importante que ha tenido nuestro país en materia económica por el famoso huachicol fiscal. Se cuantifica más o menos entre 660 y 740 mil millones de pesos. Me pareciera que esto tendría que ser de interés nacional, no solamente de la presidenta de la República, sino de todos los poderes, lograr la comparecencia de todos los servidores públicos que de alguna manera estuvieron involucrados y que resultan en la cita de esto.
0: Entonces, ¿por qué no lo encontraron?
6: En principio, por mandato de ley, todos los exsecretarios de Marina y de la Secretaría de la Defensa Nacional, una vez terminados su encargo, pasan a situación de retiro, pero también con una característica, que es como asesores. Siempre van a tener ese cargo hasta en tanto sean incapacitados para tal efecto. Y dos, claro que tienen perfectamente ubicado a través del Estado Mayor. El Estado Mayor tiene efectivamente una custodia para cada uno de ellos por la alta responsabilidad que tuvieron.
0: ¿Lo van a volver a llamar abogado?
6: Sí, nosotros tenemos una autorización, una citación formal para el efecto de que él comparezca y no vamos a desistir de eso. Yo he seguido con toda puntualidad los programas y las entrevistas que tú has tenido, donde se ha mencionado de una gran cantidad de información que ha aparecido en el contenido de unos WhatsApps de una persona que estuvo involucrada en estos hechos.
0: Así es.
6: Tu sentido común y el mío y de tu auditorio, ¿no te dice que deberían de ser citados todas estas personas para el efecto de que puedan comparecer? Ahora, ¿no te dice nuestro sentido común que si la vía jurídica ya la están cerrando o los están exculpando a priori, no tendría que haber también un interés político por parte del Senado de la República para crear una comisión especial? ¿No tendríamos que estar interesados hasta dónde están involucrados, desde cuándo, cuántos estuvieron y después cómo se beneficiaron?
0: Este fin de semana se reportaron en México 116 asesinatos, un promedio de 38 por día. Los estados con más ejecuciones: Guanajuato, el Estado de México, Baja California, Sinaloa y Chiapas. Criminales atacaron a balazos la casa del diseñador, de la diseñadora textil Mushe Elvis Guerra, quien participó junto con otras artesanas en el bordado del vestido de la presidenta Claudia Sheinbaum, el que utilizó en el grito de independencia. Hablé con ella hace unos momentos.
7: Siempre me han contactado por mensajes de WhatsApp. Llevo muchísimo tiempo así. Se intensificó a partir del 8 de agosto. El 8 de agosto empezaron a pedirme ya cierta cantidad de dinero sin margen de negociaciones. Yo me fui a presentar un libro a Portugal. Yo vuelvo para inaugurar un salón de fiestas y celebrar mi cumpleaños en ese salón. Y al día siguiente fue cuando me tirotean la casa y me mandan un mensaje para decirme que ese era mi regalo de cumpleaños.
0: ¿Cuánto te pedían, Elvis?
7: 200 mil.
0: ¿Y sigue funcionando tu salón, tu taller?
7: Sí. Pero... con todo el riesgo que eso implica, estamos atreviéndonos a abrir.
0: Después de tu denuncia, ¿has tenido alguna respuesta?
7: No había habido respuesta, por eso hicimos la presión mediática. Hice el video para solicitar la intervención de la presidenta y del gobernador. Ambos se comunicaron conmigo ese mismo día. Primero la presidenta se comunicó conmigo para decirme que estaba ya enterada del caso y que me apoyaba como víctima y me ofrecía todas las facilidades. Me ofreció integrarme al mecanismo de protección. También el gobernador me asignó escoltas. Somos muchísimas víctimas, decenas de cientos de víctimas, y normalmente cuando la gente se niega a pagar el cobro de piso, lo que ocurre es que te tirotean y el siguiente paso es irte de Juchitán. Y en ese momento yo digo, irme no es una opción. El pecado que estamos sufriendo las personas que emprendemos es atrevernos a soñar.
0: Esto dijo la presidenta esta mañana.
3: Hablé con él ayer, lo voy a ver el miércoles, viene aquí, pero ya se está tratando el caso desde el primer momento. Él habló con Telma antes de hacerlo público y desde ese momento se habló con la Secretaría de Seguridad y Protección Ciudadana, y particularmente el tema del municipio de Juchitán se está trabajando ya desde hace algún tiempo con el Gabinete de Seguridad.
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0: Vamos al corte y enseguida regresamos. Gracias por continuar con nosotros.
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9: París, Francia. París, la célebre ciudad de la luz, es un faro global de elegancia, arte, intelecto y romanticismo que ha cautivado a viajeros durante siglos. Sus amplios bulevares y la majestuosa Torre Eiffel enmarcan una urbe que es sinónimo de alta costura, diseño vanguardista y alta cocina sofisticada. Más allá de su innegable herencia histórica, el París contemporáneo es un crisol multicultural sumamente diverso, donde comunidades de origen africano, asiático y árabe aportan dinamismo a barrios bohemios como el Belleville y Montmartre. Sus museos de clase mundial como el Louvre y sus icónicos cafés a la orilla del Sena siguen siendo el punto de encuentro de artistas, pensadores y estudiantes internacionales, consolidando su estatus como una de las metrópolis más influyentes del planeta.
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10: El corazón de una ballena azul es tan enorme que un ser humano podría nadar fácilmente por sus arterias principales.
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11: La Comisión Nacional del Agua advirtió que la tormenta tropical Polo, localizada sobre el Océano Pacífico, generará lluvias intensas en Nayarit y Oaxaca, muy fuertes en Michoacán y Guerrero, así como fuertes en Jalisco y Colima. Además, provocará oleaje de 2 a 3 metros de altura en las costas de Guerrero y Michoacán. La International Chambers of Commerce México advirtió que los órganos jurisdiccionales especializados en competencia económica, radiodifusión y telecomunicaciones podrían enfrentar una saturación operativa por una posible ola de juicios de amparo ante una eventual suspensión de líneas telefónicas móviles derivado de su falta de registro. El Gabinete de Seguridad informó que durante el fin de semana se registraron 116 homicidios dolosos, misma cifra que en el periodo anterior. Las entidades con más asesinatos fueron Guanajuato con 15 y Estado de México con 12 fallecimientos.
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0: 9:45 y bueno, pues vamos hasta Xcaret, en donde está nuestro muy sacrificado enviado especial, Juan Pablo Pérez Díaz. ¿Cómo estás, Juan Pablo? Buenos días.
12: Ha sido un sacrificio, querida Azucena, estar estos días por acá. Estamos en la recta final del Apapachoa, un festival gastrocultural que tiene 3 años celebrándose. Comenzó el pasado viernes, concluye mañana miércoles y han sido y serán 6 días extraordinarios. No solo de gastronomía, Azucena, querido auditorio, sino de arte, de cultura, de música. Uh-huh. El apapachoa evidentemente significa apapacho, y aquí nos están apapachando a través de la comida, de la música, del arte. En este año la edición ha sido nombrada Los Colores de México. Uh-huh. Y hay por acá 70 chefs con estrella Michelin.
0: ¡Qué rico!
12: Hay gente que nos visitan de Dinamarca, de España, de Suiza. En fin, es un gran festival que ha tenido a bien los hoteles Xcaret, Azucena, uh-huh, organizar desde hace 3 años. Estuvimos el año pasado y lo que hay ahora es el doble o el triple del año pasado. Es decir, ha venido creciendo inmensamente este festival.
0: Oye, Juan Pablo, ¿de cuándo a cuándo? ¿Cómo le hacemos para ir? ¿Cómo vemos el programa? Cuéntanos.
12: Comenzó el pasado viernes 18 de septiembre, concluye mañana miércoles y se estará haciendo año con año. Es decir, este festival ya está en su recta final, pero de verdad al auditorio que tiene interés por la gastronomía, que tiene interés por la música, por el arte, por la cultura, es una gran opción que se estará ya presentando año con año, siempre entre agosto, septiembre. El año pasado fue en agosto, y te platico más o menos cuál es la dinámica. Son 6 días donde va habiendo distintas actividades. Por ejemplo, este fin de semana se dieron los relatos de sabor, donde los chefs vienen y presentan sus historias de vida, cómo se metieron a la gastronomía, en qué basan sus alimentos, sus platillos, sus ideas, y están acompañados de la música. Por ejemplo, el fin de semana estuvo Benny Ibarra, mañana cierra este festival Emanuel con una gran cena, y este año, específicamente este año, la chef homenajeada es la francesa Dominique Crin, que el pasado sábado desfiló por la alfombra roja de Apapachoa. Ahí estuvimos, hubo una cena de gala, la cena Ellas Cantan, y justo ese nombre, Ellas Cantan, hace mención a el homenaje de este año, que son las mujeres. Ayer veíamos a Azucena, y te hubiera encantado ver ese arte. ¿Te imaginas cuadros de chocolate, que mañana, cuando sea la clausura, las y los asistentes tendrán la oportunidad, ahora sí que meterle el dedo al cuadro? Van a deshacer la obra de arte, que es edible, es comestible, y así como esa obra, pues muchas más, Azucena, a lo largo de este festival. Ojalá puedas venir el año que entra.
0: Oye, aquí estoy viendo pues un montón de gente pues muy reconocida, muy querida también, querido Juan Pablo, pero quiero que me digas qué es lo más rico que has comido ahí. O sea, uno tiene que ir dispuesto a subir unos 2 kilitos, ¿no?
12: Oye, ya fui al gimnasio ahorita, antes de venir.
0: No, porque te ves excelente, perfecto.
12: Dios guarde.
0: Maravilloso. Rubén Moreira Valdés dijo, mira, yo, que el cuerpo tome su forma, y yo estoy de acuerdo.
12: La forma que quieras. Ajá. Pues mira, yo destacaría, yo que soy chocolaterísimo.
0: Ay, qué rico, yo también.
12: Esta muestra de chocolate, híjole, una cosa tremenda, pero sin duda cada una de las cenas que han estado ofreciendo desde el pasado viernes, pues son una delicia. ¿Y qué te digo del Hotel Xcaret Arte, que es también una chulada, tanto los restaurantes, las instalaciones, la gastronomía, que depende de esos chefs justo que están aquí exponiendo, porque hay un comité de chef de Xcaret. De hecho, el chocolatero de Xcaret, que es el chef Mao Montiel, es el que ha montado esta presentación aquí en uno de los salones.
0: Dice aquí una presentación: la comida es alma, la comida es raíz. Nuestro origen nos impulsa a crear desde lo auténtico una celebración gastrocultural de México en su... Perdón, es que me estoy acordando de... Hay unas cosas que, bueno, de su diversidad viva, una oda a la cocina, a la memoria y a las raíces que nos definen. Lo que a mí me ha pasado con el chocolate, de eso me estoy acordando, que no te voy a contar, así que ni me preguntes. Oye, Juan Pablo, bueno, ¿qué hay hoy, por ejemplo?
12: Por ejemplo, hoy que es lunes y te digo, ya estamos, bueno, digo yo en la recta final, pero todavía faltan un par de días. Hoy, lunes 21 de septiembre, continúan los relatos de sabor y, por supuesto, ¿cuáles son los relatos de sabor? Por ejemplo, Dominic Crean, Marta Ortiz, José Luis Inostroza, Eric Van Vink.
0: Mucho a Marta Ortiz, Filigrana, el restaurante maravilloso que tiene la querida Marta. Una belleza.
12: No, sí, yo sé que sí le sabes, tienes buen diente.
0: No, pues ya, sí, yo siempre. A mí no se me culpa de otra cosa más que de eso. ¿Tú has ido a Filigrana?
12: No, fíjate
0: vamos,
12: que no.
0: Vamos, porque es una cosa maravillosa lo que hace ahí Marta Ortiz con su cocina. Bueno, pues saludos a la querida Marta. ¿Qué más? Perdóname, Juan Pablo.
12: Por ejemplo, Jonathan Gómez Luna, Álvaro Clavijo, Quique Da Costa, en fin, hemos saludado a, por ejemplo, Hugo de Acosta, que es prácticamente la mente central del Valle de Guadalupe, esta zona vinícola del país. Uh-huh. Han venido artesanos, especialistas en alebrijes, con sus muestras, con su exposición. Es decir, es un festival integral. Cuando uno escucha festival gastrocultural, pues a lo mejor piensa en comida, piensa en cata de vino, pero no, es un asunto completo de arte, de cultura, de convivencia, y por supuesto todo muy mexicano, Azucena.
0: Es que, bueno, pues en muchos países, pero en México la cultura, la comida, la tradición, pues son inseparables. Entonces este es un gran...
12: Sin duda.
0: Un gran momento, un gran lugar.
12: Y los colores.
0: Sí.
12: Hoy esta edición es los colores de México. Pues México es muy colorido, para muestra los alebrijes, en fin, una chulada. Ojalá a quienes nos escuchan, que algunos tengan la oportunidad de echarse la vuelta el año que entra.
0: Bueno, y si no, nada más, pues cáusanos antojo ahí en tus redes sociales. A ver qué te encuentras.
12: Y que nos sigan invitando.
0: Bueno, gracias, Juan Pablo, cuídate.
12: Gracias, Azucena, saludos.
0: Ulises Soriano, buenos días.
13: Azucena, muy buenos días. Te saludo desde la calle de Abraham González, justamente a las afueras de la Secretaría de Gobernación, donde en estos momentos se registra una manifestación, así como un plantón del Movimiento de Unificación y Lucha Triqui, quienes se concentran frente a esta secretaría. Ellos exigen una reunión con la secretaria de Gobernación, Rosa Isela Rodríguez, para tener la revisión de diferentes temas en cuestión a un pliego petitorio en el que se habla del alto a la violencia en la región Triqui y Mixteca, así como libertad de presos políticos, alto a la violación de los derechos laborales y justicia por la muerte de uno de sus compañeros acaecido el pasado 17 de septiembre del 2026 en un ataque armado. Ante esto, ellos han montado un plantón en esta calle de Abraham González, que prácticamente se ha cerrado a la circulación vehicular y solamente pueden pasar las personas a través de la vía peatonal. Han puesto ya al menos 15 casas de campaña sobre esta vialidad y también han dejado aquí un camión en el que pues lo usan de baño y en estos momentos ya se ha convertido en un foco de higiene, pues prácticamente todos estos desechos ya corren por las calles y sobre todo en esta de Abraham González. En tanto, Protección Federal hace lo necesario para evitar el ingreso de estas personas a la Secretaría de Gobernación y por supuesto también se está haciendo lo necesario para concertar una mesa de negociación en la que se realicen y se revisen todos estos pliegos petitorios. Mientras tanto, hay un equipo de sonido y un camión que está haciendo sus posicionamientos y en unos momentos más personal saldrá a darles esta mesa de negociación. Mientras tanto, Azucena, es la información que te tengo a bordo de la motocicleta de Grupo Fórmula.
0: Gracias, Ulises.
13: Continuamos pendientes, buen día.
0: Oye, ahí en la conferencia de la presidenta Claudia Sheinbaum estuvo Mario Delgado hablando sobre esta implementación del programa en todas las escuelas de nivel básico, ¿verdad, Daniel? ¿Jaso?
14: Azucena, buenos días. Sí, justamente actualizar, recordemos que desde hace varias semanas el gobierno federal había iniciado una serie de encuestas con todas las escuelas del país, principalmente buscando acuerdos con los secretarios de educación estatales, para que a falta de una iniciativa para regular

0: Las 32 entidades de la República, sus secretarios de Educación Pública, tomaron esta decisión todos, sin excepción. Entonces, esta publicación saldrá el día de mañana, de tal manera que se dé un mes para hacer asambleas, informar. A partir del martes 3 de noviembre entraría en vigor. El objetivo es recuperar la creatividad y evitar este uso indiscriminado de las pantallas, que particularmente vinculado con las redes sociales, pues puede tener impactos muy negativos.
1: Llegamos a un acuerdo para regular los celulares y tabletas en las escuelas, para primarias y secundarias, restringir su uso en estos niveles educativos. En media superior, cada institución deberá acordar las limitaciones para garantizar el uso responsable y seguro de estos dispositivos y con fines pedagógicos. Y para educación superior, pues fomentar el uso responsable y seguro por una ciudadanía digital con ética y pensamiento crítico. Vamos a hacer asambleas en las escuelas para informarle a los maestros, a las maestras y sobre todo a las familias de estas nuevas regulaciones.
2: Azucena, pues remarcar, con este acuerdo alcanzado en todo el país, ya no estaríamos a la espera de una iniciativa para regular los usos de teléfonos en las planteles de todos los estados, sino que ahora a partir del 3 de noviembre, cero pantallas, tanto en recreo como en clases. Especifica la presidenta que pueden tenerlo guardado en sus mochilas para emergencias, pero nada que intervenga con el desarrollo educativo.
3: No, pues qué bueno, para mí fue una novedad que lo pudiera sacar en clase. Yo pensé que no lo podía sacar en clase.
2: Sí, varios estados ya lo tenían como prohibido, pero no había como una regulación nacional para volver un poco más estricto.
3: Y en el recreo tampoco, porque se tienen que ver a la cara. Ay, ya soñé otra vez como señora, pero nos tenemos que ver a la cara, es que es muy importante. Entonces, en el recreo, pues tú imagínate todos los niños con su planecito acá, Telcel, brutal, pues ni se ven, ni juegan, ni nada.
2: Sí, los juegos se han perdido con los años, ya lo decía la presidenta, también para recuperar pues lo tradicional de los recreos en las escuelas.
3: Bueno, pues hablamos de esto más a profundidad en la semana. Gracias, Daniel Caso.
2: Buenos días.
3: Gracias a ustedes que nos acompañaron, que tengan buen inicio de semana y nos vemos aquí mañana martes.
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10: Señora bonita, mi amigo, amo de casa, ¿ya vi el reloj? Ya son las 10. Y es lunes, el cuerpo despierta en huelga, el ánimo llega tarde y el fin de semana se esfumó como si fuera guachicol. Para colmo, hoy es el Día Internacional de la Paz, justo cuando el país anda que arde. Pero mientras tanto, prenda la tele o súbale a su radito porque estas horas no son horas. Con las pipas en la masa, presumen golpe histórico al guachicol en Guanajuato, pero se vienen cositas. ¡Cayó la red! Mario Delgado anuncia que a partir de octubre quedan estrictamente prohibidos los celulares en primarias y secundarias de todo el país. Antes muerta que sencilla. La alcaldesa de Valle de Bravo copió el look de Miss Universo para el grito y crecen los reclamos. ¡Ese de rojo! Le gritan a Noroña sus cosas otra vez en el aeropuerto, otra vez, y él responde haciéndose la víctima, otra vez. 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

0: Carlita, amigo de casa, bienvenida sea usted a No Sonoras, transmitiendo en vivo desde Escar... ¡Ah, no!
1: Ya sabía.
0: Sí,
1: que...
0: pensé que... ¡Ah, güey! Todos los compañeros allá... ¿Ah? Pues sí, ¿y uno?
1: Ni modo. Entre Azucena, Ciro, Peregrino y tú. Mira.
0: Écheme, no va a salir una hernia estar cargado aquí. De ya estamos de vuelta aquí en Grupo Fórmula. Les saludo como cada día. Chumel Torres me acompaña como siempre, mi cangrejillo playero, Gabriel Mimi. Vamos rápidamente a un corte comercial porque ya...
1: No, pero, espérate. ¿Cómo pasó su fin de semana?
0: Bien, señor.
1: ¿Cómo le fue de simulacro?
0: ¿Eh? ¿Cómo le fue de simulacro? Sí me asusté, pero yo tenía la tranquilidad de que ya sabía que era simulacro. Porque sí me sacó un... un susto importante. Ajá.
1: Un suspiro.
0: Sí, gordo. Es que esa alarma ya no está chida, güey.
1: La del teléfono.
0: Aunque digas, simulacro. Es universal. Así, de todos modos.
1: Yo estaba en un centro comercial y el que sonó fue el teléfono de todos y sí se...
0: No, yo era en las 12, era muy temprano para mí. Porque fuera el mediodía. En sábado, no, me estaba llegando yo creo que a la casa.
1: Ibas entrando.
0: Sí, iba entrando, exactamente. Es simulacro, muchachas, no se alarmen.
1: Ay, y muchachos.
0: Vamos a corte comercial y regresamos. Usted no se nos vaya, estamos aquí en No Sonoras.

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0: bonito, amigo. ¿Qué, Gabriel? Sonríe.
1: Ay, qué rico cevichano.
0: Ay, ay, aquí estamos en la Ciudad de México. Transmitiendo. El decomiso que le habíamos platicado, ¿se acuerda usted? El viernes, con todo cariño, afecto y simpatía, el jueves, de 59,336,000 litros de huachicol que nos dijeron la fiscalía. ¡Hombre, este!
1: ¡Qué bárbaro!
0: ¡Histórico! ¿Qué? ¡Histórico hallazgo! ¡Golpe al huachicol! Resulta que sí era empresa de
1: Fernando. No. Está, hay señalamientos. Se está investigando. No empieces de burlón, güey.
0: ¿Qué?
1: No empieces a burlarte de las pobres autoridades.
0: ¿Tú crees que me voy a burlar de las autoridades mexicanas que dijeron que habían dado un golpe al huachicol y era una empresa que estaba resguardando
1: combustible? Se está investigando. Estamos en eso. Estamos en eso.
0: El combustible se... Bueno, 59 millones de litros fueron incautados en San José Iturbide, allá en Guanajuato, presentado por el gobierno como un golpe histórico al robo de hidrocarburos, y ahorita está enfrentando cuestionamientos legales después de que una empresa que se llama Gas Natural del Noroeste, filial de una empresa que se llama Grupo Cimsa, pues rechazó cualquier irregularidad y acreditó contar con los permisos vigentes para operar su terminal de almacenamiento. El cateo real ocurrió el pasado viernes 4, dado que las autoridades no revelaron al anunciar el hallazgo como un decomiso histórico. 13 días después, la terminal reabrió operaciones. Estaban cerrados.
1: El 10 de septiembre.
0: De septiembre, chingada. Y entonces el combustible fue retirado del sitio porque pues lo estaban resguardando. El tema es que llegó la fiscalía y dijo, óigame, ¿por qué hay tanto huachicol? No es huachicol. Lo que pasa es que nosotros dedicamos a almacenar combustible de Pemex y de otras empresas. Ah, ¿sí? A ver, ¿dónde están las acreditaciones? Con mucho gusto, señor. Aquí están las acreditaciones. Muy bien. Hábil y conspicuo,
1: No, pues vamos a revisarlas.
0: A ver si todo está en regla. A ver, Gutiérrez. Todo está en regla, muy bien. Pero aquí ya debe haber algo encerrado. ¿Y por qué no había nadie cuando llegamos? Porque era puente, jefe. Y ahorita ya está todo lleno. ¿Por qué? Porque ya retomamos operaciones. Y si vuelvo la próxima semana, ¿qué voy a encontrar? Pues nada, es que tengo que regresar el combustible. Muy bien.
1: Veo que tienes respuestas para todo.
0: Veo que estás preparado.
1: Listillo. Te crees muy inteligente.
0: Te crees muy inteligente, guachicolero.
1: Aquí el asunto, lo que parece...
0: ¿Y por qué no es un episodio de La Pantera Rosa?
1: Les están diciendo que tal vez...
0: No diga así, di oui.
1: Que tal vez se precipitaron un poco en anunciar el asunto. Porque si nos vamos al jueves, viernes, sí todos estaban... En un operativo conjunto de las autoridades, de las fiscalías, de las... Y ahorita ya cambió el discurso, ya es... No, pues fueron los de Guanajuato, güey. Sí.
0: Es la fiscalía local, eso lo regalaron. Ya es como es Guanajuato, esa gente no hay que confiar.
1: Está lleno de momias.
0: Es gente que no es de provecho.
1: Hoy en la mañana, doña Claudia Sheinbaum sí ya dijo, no, pues que informe la fiscalía de Guanajuato. Ellos son la presidenta.
0: Pero el jueves, histórico, el águila así, y de repente... Estaba todo en regla. Todo en regla, muy bien.
1: Están aclarando el asunto porque Gabriel, dicen, posesión no es lo mismo que que almacenaje, ¿no?
0: El tema es que ya dijeron, en el momento no hay nadie, pero aseguraron que va a haber detenidos. Ah, de que va a haber detenidos, sí. ¿Qué eres? Pato, señora. Sí.
1: Y sí, porque... van en contra. O sea, es como cuando te revisan el celular.
0: Ajá.
1: Si quieres encontrar algo, vas a encontrar algo.
0: Es como ahora no te cache ningún pelo de nadie y se está saliendo con una calva.
1: Sí, ándale, exacto. Algo se va a encontrar.
0: Esto fue lo que dijo el señor García Garfuch con respecto a este decomiso, diciendo que no había nadie, precisamente porque estaban de puente. Pero qué sospechoso que no hubiera nadie. Porque Chumel fue a trabajar en puente. No anduvieron en Skype. A ver, ponme a ver qué dijo el señor Garfuch.
2: Y las detenciones y la investigación, pues por supuesto que va a haber detenidos, pero vienen después. En ese predio, en ese momento no había nadie, por lo evidente, era una movilización grande del gobierno, de las autoridades estatales y del gobierno federal, pero las investigaciones continúan y las detenciones, igualito que en los otros casos, se van a dar. O sea, no ha habido un solo caso donde haya habido aseguramientos grandes que no tengamos detenidos.
3: Pero en el predio no había nadie quien cuidara ese predio.
2: En ese momento no.
3: ¿O les dieron el pitazo a quien estaba ahí?
2: Pues lo sabremos con las primeras detenciones, pero repito, en todos los casos donde ha habido aseguramientos grandes o pequeños, hay detenidos. Y en este caso no va a ser la excepción, va a haber detenidos como y los vamos a reportar aquí.
0: Un abrazo al compañero Israel.
1: ¡Cállate, Israel! Casi le dice Harfush. ¿Cómo eres preguntón? ¿Cómo
0: frega? Sí,
1: ¿cómo serás hocicón?
0: Sí, ¿verdad, güey?
1: Cállate, que no hubo nadie ya.
0: Eres de Fórmula A, a ver si me hacen lo mismo que fuera, güey. Y lo Israel, oiga, pero a ver, hay que decirlo bien.
1: O le habrán dado el pite, que te calles ya.
0: Ya, Israel. Estoy correspondiendo bien, güey.
1: Bueno, algo encontrarán.
0: Algo encontrarán, y yo deseo que encuentren algo.
1: Estamos seguros de que lo van a hacer.
0: Culpen a Israel.
1: Fue Israel al
0: Dave. Si no encuentro culpable, al compañero, ni modo.
1: Mira, es que no es por ser por levantar sospechas, pero es lo que parece que están... O sea, ahorita están escarbándole, buscando a ver a quién ya le echan la culpa. Sí, ya no es... Wey. Ya no es este...
0: ¿Y el tema es que se van a hacer patos toda la semana de que no la regaron.
1: No, yo creo que mañanita pasadita...
0: Oiga, señora, ¿por qué hay tantas drogas? Porque es una farmacia similar. ¡Ah! Bueno. Sí. Y ese güey bailando afuera, ¿qué? Es una botarga, lo...
1: ¿Por qué hay tanto coche y chocolate? Es un estacionamiento, señores. Sí, sí, sí.
0: Vamos. Ese niño, ¿por qué tiene tantos vehículos? Es mi caja de Hot Wheels, señor. No. Ok. Saliste con la
1: tuya. Algo encontrarán.
0: Algo encontrarán. Seguros. Ojalá algo encuentre el largo brazo de la ley. Y si hay que arrestar a alguien, yo propongo a nuestro compañero Israel Aldave. Por preguntón. Y si tiene que haber implicados, pues yo creo que él es implicado. Siempre nos vendía a nosotros gasolina aquí.
1: Sí, el peso. Si el peso de la ley tiene que caer sobre alguien.
0: Si el
1: alguien,
0: peso de la ley tiene que caer sobre alguien, yo diría que caería sobre un compañero de fórmula. Sí. Y en este momento me digo, tocó perder.
1: El más preguntón.
0: No, claro que no. Le damos un abrazo. Anticorrupción detecta el hackeo de la semana, Gabriel. La Secretaría de Anticorrupción y Buen Gobierno, es un decir, inició un rastreo forense tras detectar la supuesta filtración y venta no autorizada de una base de datos de más de 15 millones de registros de usuarios ahora en Aeroméxico, Gabriel.
1: Sí, mano.
0: Se identificaron información de servidores públicos y de figuras de interés general. Mira, somos un chorro, Gabriel.
1: Somos.
0: No, pues, ¿tú crees que no venimos ahí?
1: Bueno, Aeroméxico ya dijo que no,
0: ¿eh? Y todos los compañeros que se fueron a escalar, ¿cómo lo van a hacer? Ah, no es cierto.
1: Aeroméxico descartó cualquier vulneración.
0: No, pues claro que van a decir.
1: A su infraestructura, al menos de que tenga que ver con lana.
0: Había una venta de un gigabyte, ¿te acuerdas?
1: Sí, por Telegram estaban vendiendo ahí y...
0: Por Telegram estaban vendiendo ahí en el mercado negro unas USBs con 1.10 gigabytes de puro dato, Gabriel. ¿Y qué haces con estos, Gabriel? ¿Extorsión o qué?
1: Pues, güey, es que todas estas listas las vendes.
0: Suponiendo que yo me comprase. Suponiendo que Israel Aldave me vende un...
1: No.
0: Suponiendo que Israel Aldave me vende un USB de un gigabyte. Y le digo, ¿y esto qué? Son todos los datos de Aeroméxico. ¿Yo qué pudiera hacer con esto? Pensando mal.
1: Pues, a su vez, sí, tú las puedes revender a... O sea, güey, trae teléfonos, trae identidades, teléfonos, datos de... Aquí la cosa es que dicen que no traen datos bancarios. Pero por favor, ¿no?
0: Nada, o sea, si tienen la dirección, el correo, los datos biométricos y el CURP, está facilísimo.
1: Ahorita hay empresas cualquiera que te... Es como una cartera de clientes.
0: Sí.
1: Es una cartera de clientes. Sí, o sea, todas estas veces que, por ejemplo, te están llame y llame a tu celular... empresas y que tú dices, güey, pues yo nunca les di mi teléfono.
0: Ah, ellos son.
1: Bueno, por ejemplo, podría
0: ser. Yo pensé que eran los presos diciendo así, estás hablando aquí.
1: También, pero por ejemplo te dicen, oye, taxis el amarillito.
0: Ajá.
1: Te ofrece tu ofertón de, oye, güey, pues ¿de dónde sacaste mis datos?
0: ¿Es con eso?
1: Cosas como estas son las que se venden, o sea.
0: Con razón se saben luego tu nombre, ¿verdad?
1: Sí, no, güey, y se saben quién es tu... El nombre de tu jefa, dónde viven, dónde extorsionan gente. O sea, toda esta cantidad de datos se venden a un sinnúmero de gente que las pague.
0: Sí, sí.
1: Entonces, por ejemplo, si tú pagas esto por revenderlo... Por revenderlo, sí. Vamos, puede ser desde una empresa de seguros que quiere carterita de clientes hasta gente que puede extorsionar.
0: Sí puede ser.
1: Pero afortunadamente...
0: Afortunadamente
1: pues,
0: ya
1: por eso
0: dijo...
1: ya se está...
0: Investigando.
1: Ya se está acabando todo esto con los registros de los celulares y todo esto.
0: Esta semana me toca a mí, Gabriel.
1: Vas vas a bailar.
0: Me van a dar cuello, güey. Cualquier cosa por Paloma, cualquier cosa por el portal del SAT. Ahí me encuentran. En mi carpeta cuarta de investigación.
1: Tú ya tienes todos tus datos.
0: Yo no creo, no lo sabes. Yo no creo. No lo sabes. Te digo que no creo porque cuando fui a cambiar de celular, me dijo la señorita del lugar donde tengo.
1: No, quémese a la muchacha.
0: Me dijo. No, me dijo. Quemes, no quemes. Oye, ¿tú no estás registrado? ¿Te registro una vez? Y le digo, mi amor, ¿para qué?
1: Claro que estaba. Me dice,
0: tiene que ser hasta 30. Y yo, vamos a jugárnosla.
1: Tú y yo contra el mundo.
0: Sí, yo contra el mundo. Mira. Sí, yo que a mí sí me van a bloquear. Digo, me están vigilando todo el tiempo.
1: Ya saben que es tu teléfono.
0: Un saludo a la...
1: Y si no lo saben, pídanmelo, yo se los doy.
0: Un saludo a la Secretaría de Gobernación que está escuchando todo el tiempo. Abrazos. Vamos a un corte comercial y de regreso, el uso de celulares en la primaria escasea. Vamos a un corte comercial y regresamos con esto.
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3: 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Ya estamos de regreso. Güey, así me la pusieron.
2: Qué matemático.
3: No, es que yo.
2: Qué bárbaro.
3: Me encanta a mí el GAT. Siempre he sido muy GAT desde chavo.
2: Y está fluctuando, mira, GAT real, GAT calculada.
3: No, yo todo eso lo sé.
2: ¿Usted conoce de
3: sí,
2: finanzas
3: no,
2: y de
3: 1000%, sí, ni siquiera me da huevo explicarte. Vamos rápidamente con la SEP, porque a partir del próximo mes, en octubre, el peor sexenio para ser niño es el de la 4T, güey. Ahora les van a quitar los celulares a los chavales.
2: Les van a quitar los celulares.
3: Sí, güey, para que no estén jugando Candy Crush, que no estén jugando ya los TikToks. Ahí como si juegan Candy Crush, güey.
2: No, ya no, güey.
3: Ya tengo 100 años.
2: Eso nos tocó a nosotros.
3: A partir del próximo mes de octubre, las escuelas de educación básica de todo el país van a implementar una restricción total para el uso de teléfonos celulares durante toda la jornada escolar, según lo anunció el titular de la Secretaría de Educación Pública, Mario Delgado. Dijo, no más no. Celulares, pip, pip.
2: Protección
3: a los niños, infancias. Para que les vaya bien en el examen del...
2: Se ha quejado mucha gente, pero al mismo tiempo mucha gente dice, ¿no es como que demasiado?
3: Sí.
2: O sea, pueden llevar el celular. Uh-huh. Y además no crean que es una regla. Se llegó a un acuerdo, o sea, lo van a hacer muy, muy pacíficamente. No crean que le van a dar un zape a su hijo si lo encuentren ahí.
3: Granaderos. Granaderos van a intervenir
2: al primer
3: TikTok.
2: Toda la fuerza de la ley.
3: Al primer TikTok que suba. Un toletazo. Después al gulag.
2: No, se les va a pedir que guarden el celular.
3: Con un electrochoque.
2: No, de manera muy amable y muy y muy educada.
3: Desde ¡Pasó que... un TikTok, güey!
2: Hoy doña Claudia Sheinbaum dijo que inclusive en los recreos, ¿eh?
3: No.
2: O sea, que no va a haber, no va a haber excusa. Entonces, ¿para qué lo llevan, no?
3: ¿Para qué lo llevan? ¿Para qué se lo compran? No se lo compre. Vamos a ver qué fue lo que dijeron hoy en la mañana con respecto a esta política anticelulares en la escuela.
4: La propuesta es que no se permita para primarias y secundarias restringir su uso en estos niveles educativos. En media superior, cada institución deberá acordar las limitaciones para garantizar el uso responsable y seguro de estos dispositivos y con fines pedagógicos. Y para educación superior, pues fomentar el uso responsable y seguro por una ciudadanía digital con ética y pensamiento crítico. Así que voy a someter a la consideración y el visto bueno de la presidenta de México de este acuerdo de CONAEDU y si tenemos su visto bueno para que sea publicado y entre en vigor. Vamos a hacer asambleas en las escuelas para informarle a los maestros, a las maestras y sobre todo a las familias de estas nuevas regulaciones. Sí, una vez que se publique, presidenta, son 30 días porque queremos aprovechar esos 30 días para hacer las asambleas. O sea que será a finales de octubre cuando entre en vigor ya esta regulación.
3: Teoría de la conspiración, Gabriel.
2: A ver.
3: Esto es porque salimos bien mal en la prueba pizza y están diciendo de es culpa de los celulares.
2: Sí, sí tiene que ver, ¿verdad? Tiene que ver. Pero
3: es culpa del modelo educativo.
2: Pero el discurso de quitar pantallas y todo eso ya viene de antes.
3: Sí, no, ¿eh? De antes. Es de, digo que la 4T es muy... salió más señora panista que las señoras panistas. Así de, es que los celulares, los chavos no están aprendiendo nada. Y es como dice Memo, van a llegar allá a la escuela. ¿Qué estás ahí? Abre la mochila. No, señor, es marihuana. Ándale, pues, pensé que era celular.
2: Pásele.
3: Exacto. Pásele. No, señor, es fentanilo. No traes TikTok, ¿verdad? No, ándale, pues, adelante.
2: Y es parte de una tendencia mundial,
3: y
2: ¿no?
3: Y no es que mira, o sea,
2: ya vamos, en varios estados de la República Mexicana ya empezaron.
3: En varias cárceles ya no se les permite.
2: Y ya en Europa, en Sudamérica, ya se usa esto en... Claro que sí, güey.
3: Choro.
2: Güey, pues no eres ciudadano del mundo
3: si
2: como...
3: No desinformes a la señora.
2: Perdóname, güey, pero yo... mira, ahora mismo estoy leyendo los boletines.
3: De... Por ejemplo, en Londres.
2: En...
3: Diferentes...
2: Cosmopolitas.
3: Exacto. Oye, metropolitana.
2: Se ha implementado ya en muchos lugares. Aquí coincide también con el odio que le tiene el gobierno a
3: los niños.
2: A los
3: O sea, no, odio,
2: no a los niños, pero a los mensajes que luego se están mandando.
3: Ah,
2: ahora,
3: sí. A la memisa.
2: Todo esto entra en una controversia porque qué tan peligroso es mandar a tu chavito ya en estos tiempos. Digo, nosotros íbamos sin ninguna bronca sin celular a la escuela.
3: Sí.
2: Porque básicamente no había.
3: No. A ver,
2: ¿quiénes son los más chavos? Vivi. ¿A qué edad? ¿A qué edad? No, ¿a qué edad?
3: Tienes 39, güey.
2: Sí, tienes como 45. Oye, ¿a qué edad te dieron chance de tener celular?
3: ¿A los
2: 16?
3: No,
2: pues ya estabas en qué, prepa.
3: No, ya estaba grande. Pero es que, a ver, ahorita los morros, o sea, no que lo necesiten, no lo necesitan, claramente. Pero...
2: No, pero güey, a ver.
3: Pero ya no traes,
2: ahí te va, ahí te va.
3: Se van a burlar de ti, güey.
2: No, ahí te va, acuérdate. Te lo digo. Y ya tiene... ¿Tiene qué? ¿9, 10 años del temblor del 2017?
3: Simón.
2: ¿Cómo le hacían todos para comunicarse con sus hijos?
3: Ajá.
2: ¿Te acuerdas?
3: Sí.
2: ¿Te acuerdas que el Víctor estaba chillando porque no podía comunicarse con sus hijos?
3: No, yo con Tristán, lo bueno es que a Tristán le tenemos un AirTag que le pusimos desde muy niño.
2: Esa es la cosa, o sea, ese es el asuntacho, ¿no? Hasta
3: y el
2: dónde
3: tema es que,
2: puedes...
3: a ver, ahorita en las primarias y en las secundarias, si no traes celular, eres como de, no te puedo comprar un celular.
2: No,
3: o sea,
2: no, deje.
3: Yo lo hablo...
2: Deje eso, esas son burlillas, pero
3: por
2: ejemplo...
3: Yo lo hablo socialmente, güey.
2: Hay parejas, papá o mamá, o solo papá o solo mamá, que chambean, y es la única manera de comunicarse.
3: Que tienen que comunicarse,
2: Con sus hijos, ¿no? Oye, ya saliste, oye, ¿cómo vas?
3: Sí.
2: Oye, llegaste a la escuela. Entonces está medio difícil, ¿no?
3: No sé. La implementación esta va a estar... Si ya les quitaron a los pobres chavos.
2: Los dulces.
3: Ajá. Ya les quitaron
2: Los chetos. Los chescos.
3: Los chescos.
2: Sí.
3: Y luego los...
2: Mamá Coco quería quitarles el Nintendo.
3: No, hombre. Mamá Coco quería regular el Nintendo que va a ser videojuegos nacionales.
2: Hijo.
3: Ayuda al pequeño Andrés Bros. Y luego ahora, pues ya sin celular. Entonces, bueno, pues chavos, bienvenidos a El Salvador. Ahora, güey.
2: No.
3: Me bajaron a mi gallo, güey. Me bajaron a mi gallo.
2: ¿De quién está usted
3: hablando? A mi Turris Ávila, güey. Mi mil votos. A mi mil votos que estaba perfilando. Fíjate, tanto que se peleó con Alessandra Rojo de la Vega, güey. Porque él quería estar ahí en la Cuau. Y ya le dijeron hoy que siempre no, mi rey.
2: No, hoy, el jueves, viernes. Él mismo anunció.
3: Él ya dijo que. No,
2: él mismo anunció que se bajaba para darle paso a alguien que.
3: Oye, un mensaje secreto te voy a mandar. Por eso no vendría con Azucena hoy.
2: No, güey.
3: No sé.
2: No empieces
3: wey.
2: Intrigoso.
3: No, lo estoy diciendo en la
2: no
3: cámara.
2: No le toca los lunes.
3: Te lo estoy diciendo a ti, te lo estoy diciendo a ti. ¿Será por eso que no?
2: No, vino? No le toca los lunes.
3: ¿Será por eso que no vino con Azucena
2: no,
3: hoy?
2: No, yo creo que no.
3: Porque era mesa de vatos, güey.
2: No, pero no le toca los lunes.
3: ¿Quién
2: ¿no?
3: sabe? A lo mejor no quería que le preguntaran.
2: No.
3: Ah, bueno. Quería tocar el jueves, ya me dijeron. Continuamos. Arturo Ávila, diputado federal y gobernador de Morena, en San Lázaro, no me interrumpas. Anunció el pasado jueves 17 de septiembre que declinaba su aspiración a la alcaldía de Cuauhtémoc, dejando paso a quién crees, Gabriel.
2: Chan.
3: Pompifa. Citlali, a la presidenta de la Comisión Nacional de Morena y exsecretaria de las mujeres, Citlali.
2: Sí, doña Citlali.
3: Ya, mami Citlali para allá.
2: Eso dicen, pero no es algo oficial, ella dice...
3: Si
2: pues yo creo que soy el
3: si
2: mejor
3: el río suena
2: para...
3: es porque ya corrieron a Arturo.
2: Ay, sí. No lo corrieron.
3: No lo corrieron, pero sí dijo, vamos a declinar respetuosamente, yo creo que la indicada... Pero no te lo digo yo, que te lo diga el 1,000,000 de votos. Échamelo, hermoso, por favor.
5: A ver, la alcaldía Cuauhtémoc sin duda es la alcaldía, una de las alcaldías más importantes de todo el país. para recuperar esta alcaldía del peor gobierno que ha habido en la historia, el de Alessandra Rojo de la Vega, se requiere de una unidad importante. Platicando con varias y con varios compañeros, nosotras y nosotros pensamos que el cuadro que encabece los trabajos de la coordinación debe ser un cuadro con el que todos podamos simpatizar, en donde todos podamos participar, y hemos pensado que un cuadro que es un referente, es una amiga, es una compañera, hoy está en otra función, ojalá y acepte, debería de ser Citlali Hernández.
3: Ese es el cuadro, Gabriel.
2: Yo lo veo más trapezoide.
3: Yo lo veo más paralelepípedo, Gabriel.
2: Bueno, ya rompió récord mi querido Arturo Ávila.
3: ¿De qué?
2: Pues... Ya ahora es menos cero. Ya ni siquiera llegó a la elección. Otro más. Otro más al que le aplican la...
3: La Marceliña.
2: La Marceliña.
3: Sí, de que está ahí. Y quiero agradecer. Siéntese, compañero. Yo. Y ya va ahorita mi Citlali.
2: Bueno, pero también...
3: Pero todo sea por la unión. Todo sea por la unión. Es lo que siempre le he dicho yo a la mamá de Tristán. Cualquiera, aunque nos peleemos, hay que estar unidos siempre. Vamos a un corte comercial y regresamos. Usted no se nos vaya.
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12: Playa de las Catedrales, España. Ubicada en la costa de Galicia, el verdadero nombre de este monumento natural es Playa de las Aguas Santas. Su fama global proviene de las impresionantes formaciones rocosas esculpidas por el mar Cantábrico a lo largo de los siglos. Durante la marea baja, los visitantes pueden caminar bajo monumentales arcos de piedra y explorar cuevas marinas que recuerdan a la arquitectura gótica de una catedral. Es un paisaje dinámico y exótico que cambia por completo en cuestión de horas según suba el mar.
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14: En el espacio de Azucena Oresti, en Grupo Fórmula, Pigmenio Mendieta, abogado de los exmarinos Farías Laguna, adelantó que esta semana presentará un nuevo requerimiento a la FGR para que se cumplimente la orden judicial de presentación a declarar del exsecretario de Marina José Rafael Ojeda Durán. El gobierno de Delfina Gómez en el Estado de México anunció que alista un plan integral para prevenir el embarazo adolescente con especial atención en Ecatepec, Chimalhuacán y Toluca, municipios que registran la mayor incidencia en la entidad. La estrategia contempla educación en sexualidad y servicios de salud. El secretario de Educación, Mario Delgado, destacó que la beca Rita Cetina de Educación Básica acumuló 8.5 millones de becarios, en tanto que gracias al programa La Escuela es Nuestra, se renovaron más de 73 mil escuelas en el país. Informó Amy Arriaga. 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
1: Señora bonita, amigo de casa, ya estamos de regreso en Grupo Fórmula. Le estamos platicando en el bloque pasado acerca de la decisión que tomó el señor Arturo Ávila con respecto a la alcaldía de Cuauhtémoc. Y dijo, ¿sabes qué? Se me hace que este cáliz todavía lo voy a tener que rechazar.
2: Digamos. Cero broncas.
1: Cero broncas, quiero ser. Y en un ejercicio muy parecido al que hiciera Marcelo Ebrard tres veces ya.
2: ¿Cuántos van?
1: ¿De Marcelo?
2: De varios. En Morena se acostumbra mucho. No, en todos los partidos.
1: Sí, en todos los partidos, ¿no? Pero por lo general en Morena es más visual porque es muy notorio cuando alguien quiere ir por una.
2: Le pasó a Noroña, le pasó a.
1: Le pasó a Noroña, güey. Pero a puro gallo, güey.
2: A Harfuch le pasó.
1: ¿Qué?
2: A Harfuch le pasó.
1: ¿Con la qué?
2: Con Clara Brugada, güey.
1: ¿Sientes?
2: No. ¿No te acuerdas, güey?
1: No, güey. No me acuerdo.
2: Sí, pues sí. O sea, fue por este asunto de la paridad de género.
1: Por The Duck.
2: No.
1: Ah, bueno, paridad de género, paridad sí. De género. Porque se viste mujer.
2: ¿Quién? ¿Harfuch?
1: El que sea.
2: ¿Qué pasa, güey? Una si mujer, huele a hombre,
1: una mujer tatuado así. Una mujer, rico, en estos tiempos, una mujer es lo que tú quieres que sea.
2: No.
1: Sí, nomás se pone una gorra y ya dices.
2: Discúlpame, pero involúcrame.
1: No. Involúcrame, ¿no?
2: No.
1: El tema es que, bueno, se declinó diciendo tanto. ¿Declinó? Que se peleó con Alessandra, güey, que no, sí, voy a defender a la Cuauhtémoc, vas a ver. Y de repente.
2: No hay nada dicho todavía ahí.
1: No hay nada dicho,
2: digo,
1: pero
2: oficialmente.
1: Pero se ve ahí la.
2: Pero menos de 24 horas.
1: Ahí,
2: después.
1: Ahí se ve la silueta de quién viene.
2: No. Sí. Menos.
1: En menos de 24 horas.
2: Así es.
1: Después de que destapase Arturo Ávila el pasado jueves de 17 de septiembre a Citlali Hernández como su relevo. Relevo, no puede decirse relevo, algo que nunca empezó. Güey.
2: No te pongas arjona.
1: No, wey, me estoy poniendo arjona.
2: No te pongas arjona.
1: Nomás estoy diciendo técnico. Técnica.
2: ¿Por qué siento que te estás burlando, güey?
1: Te estoy haciendo lenguaje español, mi escudo. Y diciendo, no puedes tú decir.
2: Estás burlando.
1: No me estoy burlando. ¿Cómo crees que me va a burlar de alguien que estuvo 3 años diciendo, y la Cuauhtémoc va a ser el número uno y van a ver cómo con la 4T? Y luego, bueno, pues, ¿quién va? La compañera. Sí. No me estoy burlando de eso. No me burlo ni hoy ni nunca, Gabriel. El tema es que tú no puedes decir relevo si tú no empezaste la carrera. Y ya, es todo lo que pienso decir. Es todo lo que pienso decir. A 24 horas, el pasado jueves 18, ya amanecieron pintas y plantillas con aerosol en la zona de Buenavista, en el centro de la Ciudad de México. Los diseños muestran las iniciales CH dentro de un corazón y dice CH nos une. Y la silueta blanco y negro del Chapulín Colorado. ¿Pusieron al Chapulín Colorado? No, hombre, no saben dónde están metiendo, ¿eh? No saben en qué están metiendo. ¿Qué?
2: ¿Está consensuado?
1: Ay, no. No, Gabriel, no. El señor Roberto Gómez Bolaños es súper celoso de la marca. Súper. ¿Te acuerdas cuando hicimos un sketch y nos hicieron bajarlo?
2: Sí. ¿Sí?
1: ¿O crees que...?
2: ¿Tú crees que se iban a arriesgar? Bueno, Dios sabe a qué se refiere este CH. Para mí es Chumel Torres.
1: Chumel Torres. Es mi candidatura.
2: Todo. Pero siempre, también coincide con
1: siempre
2: las
1: siempre que
2: siglas.
1: Lo vea usted, tómese una foto, arróbeme y diga, bien, no, Chumel Torres, candidato.
2: Coincide con las siglas de Citlali doña Hernández.
1: O Chumel Torres, que sí es mío. Yo me tomo para mí, ¿cómo se llama? Me hago responsable de estas pintas. Yo las mandé a hacer con todo el dinero que tengo.
2: Pero sí se
1: con
2: sabe.
1: Con lo que me ahorré de no ir a Xcaret.
2: Se sabe que los que me ahorré de no ir a la playa.
1: Ahí estoy, mira. Y ahí va a estar yo en Xcaret. Esto puede haber sido una imagen real, pero ni modo, tuvimos que recrear ahí. Exacto.
2: Se sabe que los herederos de la marca son muy celosos, como dices.
1: Muy celosos. No, don Roberto es no hay manera de que tú hagas algo del Chapulín si no tiene permiso. A menos que sí o sí. Gabriel, me sorprende tu nivel de intriga.
2: ¿Tú crees, tú te aventarías? Ahora. Si sí. Hay que decir, Citlali Hernández dijo, momento, me monto.
1: Eso no es mío.
2: Tranquilos, yo, o sea, hizo un llamadillo ahí a los que hayan hecho estas pintas.
1: Sí.
2: Que no lo hagan, por favor.
1: No lo hagan, son mías. No lo hagan, son mías. Son de Chumel Torres. Cada vez que las vean ustedes, yo me adjudico esas...
2: Citlali Hernández pidió ayer...
1: quien las esté haciendo, yo les pago para que hagan más.
2: Pidió ayer, no. Pidió ayer si a los militares...
1: a estas pintas y si quién me va a pagar, venga aquí a las oficinas de Forma, yo le pago.
2: Citlali pidió a los militares... Son mías. No dar
1: no sé por qué dijo Citlali, sí son mías.
2: Equivocados, como pintas.
1: Voy a empezar a hacer una campaña de que son mías.
2: No, güey, ¿por qué?
1: Hasta para que digas Citlali Hernández.
2: Tú ni vives en la... En la vida has estado en la Cuauhtémoc.
1: Claro que sí, Gabriel.
2: No, a ver.
1: ¿Cuál es la Cuauhtémoc? ¿Es la Roma?
2: La Roma. La
1: ahí está, Condesa. Yo antes viví... Es más, viví más años en la Cuauhtémoc que en la Benito.
2: Ah, no, la Condesa Benito. Ya es Benito. No.
1: No, la Villa ahí, es acá donde estoy yo. Cuando llegas, cuando pasas, cruzas el este, el Popeyes. Y estás en
2: Viaducto.
1: Ajá. Yo le digo la Popeyes. Popeyes es...
2: Porque ahí está el Popeyes.
1: Porque está el Popeyes.
2: Sí.
1: Este es la única manera que yo...
2: No, Insurgentes divide a la Roma de la Condesa.
1: Sí, pero Viaducto, cuando bajas a Popeyes, sí, ahí ya es Benito, ya es Cuauhtémoc. Cuando bajas para acá, para mi casa...
2: Es la Juárez la que está más...
1: Yo tengo porque me da mucha risa que dice bienvenidos a BJ. Y yo, yeah, mi
2: movimiento
1: correcto. Ahí está,
2: no, Chumel
1: Torres. Chumel Torres, yo inicié esto. Yo inicié este movimiento. Me disculpo por lo que en la ciudad.
2: No, güey, no.
1: Si
2: no.
1: yo hice mi candidatura de Chumel Torres nos une, ahí está, claramente. Yo fui, Gary.
2: Vas a ser ahora alcalde.
1: Vas a ser alcalde. Es más, voy a ganar, voy a hacer como que gano y antes de eso me...
2: Te bajas.
1: Declino.
2: Declinas. ¿Por Declino, mí? ¿Por mí?
1: Por Arturo Ávila.
2: Y se cierra el Ouroboros.
1: ¡Ándele, güey! El movimiento, así ya gané. Y de compañeros, quiero declarar en favor de Arturo Ávila. Adelante, por favor.
2: Y así se cierra. ¿Eh? Y la serpiente se muerde la cola.
1: Come a sí misma el Ouroboros político, Gabriel. Entonces, bueno, ya hicieron un llamado. Tenemos el llamado, ¿ah? De Citlali, mi rival por la alcaldía.
2: Mi rival es mi propio corazón.
1: Mi rival es mi propia mente, Gabriel. Vamos a ver qué fue lo que dijo Citlali con estas pintas que yo hice.
3: Mira, qué bueno que me lo preguntas para decirlo con mucha claridad. Yo asumí un compromiso con el partido, que fue la presidencia de la Comisión Nacional de Elecciones. Lo voy a concluir hasta el final. Implica la definición de todas las coordinaciones, las coaliciones. Y en efecto, mi encargo acaba antes de que inicien las campañas. Y yo aprovecharía tu espacio, querido Juan, para hacer un llamado a nuestros militantes, simpatizantes en Cuauhtémoc, que además agradezco mucho sus palabras y que piensen que yo pueda ser una opción de unidad, a que no demos elementos equivocados. Salieron pintas y cosas que yo de repente ya no sé si vienen de la derecha, si es como iniciativa de nuestros compañeros.
1: Vienen de mí. ¿Sabes, Citlali? Me disculpo. Todas las pintas que dicen CH son de Chumel Torres.
2: ¡Que no!
1: ¿Que sí?
2: No digas eso,
1: y si
2: wey.
1: No, van a ser.
2: Yo me encargo de que
1: sean. Y si
2: sea.
1: No son, las voy a empezar
2: no,
1: a hacer.
2: Wey, no, güey,
1: es que imagínate,
2: no.
1: Tu madre es así que de...
2: Para empezar, esto sería...
1: ¿Cómo te vería?
2: Delito electoral, ¿no?
1: Yo no me estoy lanzando de nada. Yo estoy...
2: No, hacia ti, güey. Ah, hacia mí. La señora.
1: Deberíamos hacer una campaña que o sea, escuche CH. Y somos nosotros. No, y que nos entreviste
2: no,
1: Becerra.
2: No, no, no.
1: Ándale, y vamos a comenzar. Te agradezco tu espacio, querido Juan.
2: Juan.
1: Por estar aquí promocionando.
2: ¿Cuál Juan?
1: Promocionando nuestro espacio radiofónico con estas pintas.
2: Muchas gracias.
1: Bueno, bueno, ya dijo que no es ella, pero usted ya sabía que no es ella, soy yo. Pero como dice la señora, no coman ansias, Gabriel. Porque luego esas ansias se van aglutinando, güey. Y de tanta ansia uno llega a tener mucha ansiedad.
2: No, Citlali es una mujer muy inteligente,
1: sí.
2: y muy pasional. A veces se enfrasca en discusiones.
1: No, se me hace tan pasional. ¿De verdad?
2: Con,
1: sí.
2: Contestarle.
1: No,
2: sí, se pone
1: no,
2: a contestar.
1: A mí se me hace muy cabeza fría, ¿sí? Ah,
2: no,
1: en Twitter.
2: No, no,
1: ah, en Twitter.
2: Ejemplo,
1: no,
2: sí,
1: en vivo es bastante...
2: A mí se me hace una de las
1: sí.
2: En general, pues, de los de Morena, más articulados, ¿eh?
1: Sí, de los articulados, pero tienes razón, en Twitter sí. Sí,
2: pero a veces cae en
1: Twitter
2: el...
1: Sí se prende, sí.
2: Cae en el hate y el que se
1: sí,
2: enoja.
1: Sí, cae en el hate, cae en el hate. O sea, porque en vivo, pocas...
2: Y es por eso que le siguen
1: poco
2: dando.
1: Poco responden también. O sea, sí. Aquí en corto, y con la Kenia López se dan a cabo.
2: No, bien. Y miedo,
1: pero...
2: miedo a un debate con Citlali
1: sí,
2: Hernández.
1: No, hombre,
2: porque,
1: sí.
2: Digo,
1: pero
2: es una persona muy inteligente,
1: es muy inteligente,
2: y
1: muy inteligente.
2: Muy
1: inteligente
2: y muy articulada.
1: Sí, la verdad, sí. Nomás en redes se me prende mucho.
2: Sí.
1: En redes sí. Ahí
2: cae
1: ahí
2: cae
1: ahí
2: muy fácil en, la,
1: sí,
2: en
1: sí,
2: enojarse.
1: Oye, yo una cuestión personal, Gabriel. La alcaldesa de Valle Bravo, en el Estado de México. Voy a hacerle pintas allá, al Valle Bravo. Porque resulta que el pasado 15 de septiembre, en su ceremonia del Grito de Independencia, la señora Michelle Núñez Ponce quiso mancillar el hogar Torres Bosch. Y no me parece...
2: No digas eso, güey. No, güey. Ya, Fátima, déjame trabajar.
1: Pero déjame le digo, la carita de teléfono. No, porque ahora resulta que salió con un vestido rojo del diseñador Fer Santos, pedrería, sí, cristales, imitando al vestido de Fátima Bosch.
2: ¿Qué? A mí no me queda claro si...
1: ¿Qué?
2: Si, a ver, háblale a Laurita Pérez Cisneros.
1: ¿De qué?
2: Que ella sabe todo.
1: Sí.
2: ¿Es el mismo vestido o es una imitación?
1: Está fácil. No, es una imitación.
2: ¡No!
1: Pero es una imitación.
2: No te quemas,
1: güey. Es una imitación, ¿sí? Porque, mira, tiene el mismo triángulo isósceles. Tiene el mismo triángulo escaleno. Que tenía mi Fati cuando ganó en su corona. Y ese señor dijo, qué bonito vestido. A ver. Y esto a mí se me hace una afrenta, Gabriel. Porque el tema es que fue... al día siguiente fue maquillada por Alfonso Weitzman.
2: El maquillista de las estrellas.
1: Mira, no, es que le copió el vestido hasta la capa y todo.
2: Bueno, la cosa es que esto fue en el Grito y ahorita ya se le están haciendo de todo.
1: No me parece.
2: O sea, porque el vestido costó...
1: Mira, bastante... Gabriel, no me quiero enojar. No me quiero enojar porque, ¿sabes?
2: No seas lambiche.
1: No te quedas.
2: Estás de lambiscón.
1: No, estoy de lambiscón.
2: Con doña Fátima. Vos
1: no, el tema es que...
2: Ni en el mundo te
1: no,
2: hace.
1: No, ni en el mundo me hace nada. El maquillista de las estrellas fue allá y le echó su maquillada y las fiestas patrias del municipio cerraron en un concierto gratuito de Belinda. Se mete con todo lo que... pagado por el ayuntamiento con un costo estimado extraoficial de 10 millones de pesos.
2: ¡No! ¿Qué?
1: 10 millones. No, toda la fiesta.
2: Ah, yo pensé que el vestido. No.
1: No, por ahí anda, ¿eh?
2: En la Lago yo sí te lo consigo. ¿En qué será?
1: No, vale, pero que te quede así. Una cosa es que lo traigas ahí, nomás ahí arrastrando.
2: Pero que no el vestido...
1: Es que llegas tú y lo portas
2: ahí. ¿Qué no el vestido responde a las formas del usuario?
1: El vestido responde a la belleza
2: De la interfaz humana.
1: De la interfaz humana. El proxy, Gabriel, que le decimos los
2: sapientes.
1: Que le decimos los diseñadores. Y entonces la señora imitó este vestido. Es que, ¿sabes qué? Es muy de... Ay, ¿cómo quiero decir?
2: Eso es lo que yo creo que no, güey. Porque las señoras así de copete alto...
1: Ajá.
2: Pues, ¿cuándo van a usar una imitación de un vestido, no? Yo diría. Porque yo, o sea, es como el traje que... O como te estaban cotorreando ahorita que le robaste el saco a don Joaquín López Dóriga.
1: No, yo no robé nada. En la
2: ¿Ves? Vida. ¿Ves cómo no. te, ves cómo
1: el tema
2: te
1: es
2: prendes?
1: Que, no, es un vestido, o sea, no es imitación, pero sí dijo, qué bonito el vestido de la Fátima Bosch, házmelo igual. Y es de, doctora, no se le va a ver igual.
2: No, güey. No, es muy guapa la señora...
1: Sí, pero...
2: Alcaldesa.
1: O sea, el tema es que, ¿sabes qué? Es muy de señora de decir de... Espérame.
2: Yo digo que no.
1: ¿Tú crees que no tienes
2: una tía? Yo digo que una señora no se arriesgaría.
1: ¿Tú crees que no tienes una tía?
2: Sí.
1: Que cuando salió el vestido de Jennifer López, ese del verde, dijo, ay, me voy a hacer uno igual para el bautizo de Raulito. Es de, tía, pesa usted 250 kilos.
2: No.
1: Es de, pon tú que te compras el vestido, ¿por qué te pones en la otra pierna?
2: No, pero yo digo que, respondiendo a cómo funciona el asunto de la gente que le gustan los modelos exclusivos, que no dices, hazme el vestido para verme como fulanita, ¿no?
1: Está el vestido igualito.
2: ¿No pudo hacer una compra en
1: chain? No, ¿una qué?
2: ¿Compra en chain? ¿Una compra en chain?
1: ¿En chain? No creo.
2: De que dijiste, ay, mira, ese ignoraba yo que lo usó.
1: No, porque sí es de Fer Santos, sí es del diseñador. Pero si fue el Weisman, allá me maquillarla y es barato, no es. Belinda cantando. ¿Tú crees que Belinda dice, ay, qué padre, me gusta mucho irme ahí y voy y canto? Sí, había billete. De hecho, la agarraron la Auditoría Superior de la Federación con irregulares de 40 millones de pesos.
2: Bueno, pero eso ya son cosas. Que traen.
1: Ahora dijo, ya dijo, Núñez Ponce dijo, no fue comprado. Fer, el diseñador, no el de Maná. Me lo prestó como parte de una colaboración sin ningún costo para mí.
2: ¿Ves? Es influencer la señora, todo le sale gratis.
1: Eso fue, sí. Un vestido de Fer Santos gratis.
2: Pues nada más fue un uso, no sé.
1: Nomás a mí me enervó.
2: Mira, ni le quitó la etiqueta, güey.
1: ¿Te imaginas? Bueno, el tema es que ya salió
2: ¿Cómo
1: ahí.
2: ¿Cómo se hace? A ver, a ti te han patrocinado trapitos.
1: ¿Qué?
2: ¿Cómo es el asunto? ¿Te lo pones sin ensuciarlo?
4: Y lo regresas, sí, claro.
2: Pero ni a la tintorería o...
1: Wey, no, ellos lo ponen. No, ellos lo ponen la tinto. Depende, Pablo. Y cuando es muy cara, por ejemplo, con mis cuates los reggaetoneros, ajá, que traen el... ¿Te acuerdas de los Spotify Awards?
2: Sí, sí, sí.
1: Traen un Rolex, un Cartier así en fregón, y los espera el vato ahí abajo, güey.
2: Por eso, pero esos son accesorios.
1: Sí.
2: ¿Cómo aplica cuando es ropita?
1: No, tú llegas y no la manchas nada, o sea, procuras.
2: Ni una lavadita.
1: No, tú no se la das, se la das.
2: Una tintorería.
1: No, tú se la das al brother, así ya está.
2: Toda...
1: Pero es que no, el tema es que tú no te puedes ser responsable por la lavandería de la que tú la llevas. La tiene que ver el diseñador.
2: Ay, qué fuchi, ¿no?
1: No, pues sí, pero que el que se agarra es él.
2: Ay, guacala.
1: No se lo prestan, no se lo hacer otro.
2: Güey, todo sudado ahí, todo...
1: No sé, güey.
2: Vamos, lo menos es sudado.
1: No sé, el tema es que...
2: Imagínate que traes ese vestido así de pegado tú, Chumel Torres.
1: Yo.
2: Y te dan las ganas de ir al tocador.
1: Yo no voy desde junio del 98.
2: soy de tránsito lento.
1: Y yo me operé en Houston para...
2: Imagínate, vas, ¿cómo le haces para subírtelo todo?
1: No, pues es un equipo, ¿no?
2: ¿De a poco? ¿Y si
1: o no comes nada.
2: ¿Y si la estola queda dentro
1: no,

0: Porque no, porque tú, se les explota.
1: El botonazo.
0: El botonazo. Hasta Dua Lipa le da el botonazo.
1: Bueno, entonces lo regresas susito.
0: Susito.
1: Ay, guácatelas. Susito.
0: Y ya el diseñador se encarga de. De pero bueno, resulta que dice la señora Núñez Ponce que el vestido de Fati, que le salió.
1: Fue prestado.
0: Digo, a mí Fati no me dijo nada, que le prestamos el vestido a la señora. Yo no sé. Ella está en sus negocios. A mí, obviamente. Que no fue comprado. Que Fer me lo prestó como parte de colaboración sin ningún costo para mí y que sería devuelto al diseñador. No se han hecho comentarios, yo quiero que hasta aquí se quede.
1: Aclarado el punto.
0: Yo no quiero hablar
1: también
0: más.
1: También gente de Valle de Bravo, ¿qué le está usted buscando ruido
0: también,
1: al chicharrón?
0: Valle de Bravo.
1: Tiene una alcaldesa bonita. Pues, que se vea más bonita en un vestido. Mira, es vestidazo rojo, Jessica Rabbit.
0: Jessica Rabbit, sí, estoy padre. Está bueno, está bonito el vestido, la verdad. Sí.
1: La verdad, güey.
0: Ya se acabó nuestro tiempo, muchas gracias por acompañarnos. Se quedan ustedes con el señor Marco Antonio Regil. Nos vemos mañana en punto de las 10 de la mañana y hoy a las 8 de la noche en YouTube, en el Pulso de la República. Que tenga usted un excelente inicio de semana y ya se puede ir usted a trabajar. Y no se olvide mi campaña, CH, Chuletores,
1: no, no,
0: nos une.
1: No.

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8: Muy buenos días, un gusto que nos acompañen en una emisión más de Fórmulas Empresariales. Mi nombre es Jesús Rodríguez y como todos los lunes es un placer recibirlo a través de Radio Fórmula en la 99.3 FM, siempre buscando temas de interés para usted. Y bueno, esta mañana están con nosotros tres invitados muy especiales. Está con nosotros Daniel González, secretario del Consejo de la Canaco aquí en Victoria. Daniel, muy buenos días, bienvenido.
9: Jesús, como siempre, un gusto estar aquí. A nombre de nuestro presidente Federico González, agradecerte el espacio que siempre nos das a la cámara, el espacio que tenemos todos los miembros del comercio organizado aquí en los RT. Muchas gracias por el espacio.
8: Uh-huh. Y bueno, presento de una vez, aunque ahorita platicamos un poquito más adelante con ellos, está con nosotros Andrés Grimaldo, él es coordinador del Círculo IA, Comités de Jóvenes Empresarios, y bueno, hablando de contenido y metodología y datos. Buenos días.
10: Hola, Jesús, mucho gusto y muchas gracias por el espacio.
8: Uh-huh. Eduardo Martínez también está con nosotros, él es tutor del Círculo IA. Muy buenos días, Eduardo, gracias por acompañarnos.
11: ¿Qué tal? Buenos días, Jesús. Un gusto estar aquí contigo y con tu audiencia.
8: Gracias. Ahorita platicamos más a detalle. Hay un proyecto muy padre que traen, que por cierto estoy viendo ahí un video que nos compartió Federico, ahí presidente de la Canaco.
9: Pues le gustan mucho los videos a nuestro presidente.

0: Sí, sí, se nota.
1: Es muy gráfico.
0: Se nota. Oye, innovando, Daniel. Bueno, ahorita nos vas a platicar un poquito ya a detalle de lo que nos vienen a platicar referente a la IA, cómo involucrar a la IA en este tema del comercio y todo ello, pero ¿cómo andamos en la Canaco?
1: Sí, mira, Jesús, gracias nuevamente. La verdad que, pues bueno, la IA, la inteligencia artificial, pues no es el futuro, ¿verdad? Ya es el presente. Incluso ya está siendo el pasado para muchos, ¿verdad? Uh-huh. Porque es un tema que está evolucionando todos los días. Desde la Cámara siempre el compromiso ha sido, y lo ha fijado, ¿verdad? Nuestro presidente, Federico, siempre ha impulsado el desarrollo, la innovación, la actualización de las empresas. Hay que recordar que pues las empresas que no innovan pues están destinadas a fracasar, ¿verdad? Y ahorita en un mundo que tenemos pues tanta competencia, un mercado tan globalizado en donde básicamente puedes comprar algo de China y te llega en 2 semanas, uh-huh. Y todo el mundo ya tenemos acceso, pues sí tenemos que actualizarlos. Entonces siempre ha sido como que el estandarte de la administración que ha sido presidida por Federico, el actualizar a las empresas, el renovarlas, el digitalizarlas, porque algunos van a decir, oye, pues ya estamos en una era digital, pues sí, pero a la fecha todavía hay empresas que no están digitalizadas, hay empresas que aún están con la pluma y el papel, hay empresas que aún no tienen acceso a estas herramientas. Entonces, con ese compromiso que tenemos principalmente con los socios y con todo el comercio formal de Victoria, pues este tipo de programas y de proyectos para ponerlos al alcance de las personas, ahora sí que proyectos, capacitaciones muy digeridas para que pues cualquiera pueda tener acceso y entenderlo.
0: Uh-huh. En estos negocios que, como bien menciona Daniel, aún pues no hay este tipo de tecnología, es rehusarse, es el tema del miedo, es el tema de la inversión, de lo que representa invertir.
1: Sí, pues yo creo que es una mezcla de todos los ingredientes que dijiste, es una combinación. Sí hay mucho miedo, la verdad, creo que es algo natural en el ser humano, el miedo a lo nuevo, el miedo a lo desconocido. Pero gracias a estos programas, pues la gente pierde el miedo. Y la verdad es que siempre cuando finalizan las capacitaciones o los cursos, pues la gente dice, oye, pues no está tan difícil. Uh-huh. O no está tan complicado, o no está tan caro. Porque sí, mucha gente luego piensa que va a ser un costo que pues va a mermar, ¿verdad?, en las utilidades. Y al contrario, toda la idea de estos cursos, de estas capacitaciones, de estas herramientas, es eficientar a las empresas que tengan mayor rentabilidad y que, pues bueno, obviamente tengan mayor utilidad y pues sean más rentables.
0: Uh-huh. De entrada, para ahorita dar paso aquí con los expertos en la materia, ¿qué es el Círculo IA, Daniel? ¿Cómo inicia este proyecto, este programa? No sé cómo le llamen, ¿por qué apoyarlo, por qué impulsarlo?
1: Claro, mira, no entro mucho en detalle para dejarle aquí a los chavos que lo expliquen, pero nace a raíz de estas necesidades que tenemos. Vimos que la IA está ya a diario en nuestras decisiones, en nuestra forma de pensar. Ahorita me corrigen, pero estaba viendo que uno de los principales usos que se le está dando a la IA es el de psicólogo. Mucha gente está recurriendo a la IA, exactamente. O sea,
0: oye, muchos literalmente han dicho, sobre todo artistas, a ver, yo dejé ya de pagar a mi psicólogo y estoy con la IA.
1: Exactamente, entonces ya la verdad la IA no es una herramienta, ya está formando parte del ser humano. Obviamente pues ya vienen también otras cosas, uh-huh. Vienen ciertos peligros, ciertas amenazas, pero bueno, sin entrar en temas apocalípticos, pues bueno, todo es con responsabilidad y también está habiendo materia de legislativa para regular eso. Entonces, pues el Círculo de IA nace. Fue una iniciativa que viene del grupo de jóvenes empresarios de la Canaco, un grupo súper fuerte, súper importante en la Canaco, que siempre también se le ha dado ese impulso, por esa necesidad de querer compartir. Y la verdad yo les agradezco aquí a los jóvenes porque así nace con la finalidad de compartir el conocimiento que están teniendo, de que más gente pueda ser beneficiada, y pues bueno, ya no les quito más palabras porque luego no les va a robar ahí el speech.
0: Claro, Andrés, si gustas iniciar, ¿qué es este Círculo IA?
2: Sí, claro, muchas gracias, Jesús. De hecho, Daniel lo explicó muy bien y dio entrada muy bien a lo que es el tema a grandes rasgos del por qué se hace. Pero para explicarte también un poco más definido, el Círculo de Inteligencia Artificial es la primer comunidad de empresarios que se reúnen para aplicar inteligencia artificial en sus empresas. Y este curso nació, bueno, son 8 talleres en donde cada empresario va aprendiendo de paso a paso. Uh-huh. Por ejemplo, en el taller 1 empezamos con el taller de cimientos. Es darle el contexto a la inteligencia artificial para que te pueda dar buenos resultados. Ya que si no existe el contexto, la inteligencia artificial te va a dar resultados muy genéricos. Y cuando tú le explicas a la inteligencia artificial todo lo que es tu empresa, ahí es donde ellos pueden estructurar lo que tienen en la cabeza los empresarios y plasmarlo en papel. Y además, con esta información, hacer un asistente personalizado para tu empresa, que cada que tú vayas con él ya tenga esta información y pueda darte herramientas de mayor calidad. Uh-huh. Entonces ese es el objetivo, pero también porque existen datos duros que soltó la INEGI en 2025. La INEGI dice que existen 95.4% de los negocios en México son microempresas, y de estas 94.5 solamente el 23.5 usa internet. ¿Qué quiere decir? Que solo una de cada cuatro negocios utilizan internet en sus, o lo implementan en sus negocios. Es por eso que nace también el Círculo de Inteligencia Artificial, para combatir esta gran brecha que cada vez es más grande. Cada vez con la inteligencia artificial los cambios son más rápidos, y como dijo Dani, que el propósito de la Canaco Victoria es actualizar a esas empresas en esos conocimientos, es renovar sus empresas con nuevas ideas, es digitalizar esas empresas y así poder impulsarlas para que puedan competir frente a estos nuevos grandes cambios.
0: Uh-huh. ¿Ustedes ya formaban, Eduardo, parte de la Canaco? ¿Son miembros ya de la Canaco? ¿O cómo nace esta inquietud, esta propuesta? ¿A quién está dirigido también?
3: Bueno, como ya lo mencionaron Daniel y Andrés, esta necesidad de generar esa comunidad a través de también datos duros, ¿por qué no decirlo? Uh-huh. Y tomar en cuenta esa asignatura pendiente. Se crean estos cursos, bueno, estos talleres que son pues de aprendizaje. Ahí en la tuvimos algunas reuniones previas para diseñarlo, uh-huh, para ver qué temas son de principalmente de actualidad y que también sean de provecho para el empresario. Porque a lo mejor algunos empresarios pues ya lo usan de alguna manera pues un poquito más avanzada y otros pues no tanto. Entonces como que crear ese equilibrio para que todos salgan beneficiados de este tipo de herramientas. Y lo interesante y lo padre es que todos aprendemos juntos en estos talleres. Está súper bien, los invitamos, y si aún no forman parte de estos talleres, los invitamos. La verdad es que hemos estado haciendo cosas muy chéveres con toda la comunidad. Uh-huh. Entonces nos llena bastante de satisfacción el poder compartir un poquito de conocimiento de la inteligencia artificial a través de este tipo de canales.
0: ¿Cuántas personas conforman el equipo? Digo, quienes están tomando decisiones y viendo en qué temas van trabajando.
2: Bueno, principalmente somos parte del equipo de jóvenes empresarios, uh-huh, pero además también somos parte del equipo de capacitaciones a cargo, uh-huh, del vicepresidente Daniel Castillo.
0: Okay.
2: Él y el vicepresidente de jóvenes, Edwin Márquez, hicieron este equipo de más de 10 jóvenes, entre ellos expertos en la materia de inteligencia artificial y además expertos en otros temas, como ya la experiencia que va dando la Canaco. Uh-huh. Entonces, sí, el equipo es grande. Para crear un taller se requirieron a lo mejor de hacer 4 veces los intentos del primer taller para que todo saliera fluyendo. Entonces el equipo apoya demasiado a que todo el taller vaya siendo muy dinámico y que al final todos los participantes se lleven esos entregables o esos recursos que, uh-huh, puedan palpar y que se vayan con la satisfacción de que aprendieron muchas cosas y además estructuraron su empresa en el camino.
0: Uh-huh. ¿Cómo lo han tomado el resto de los socios, de los agremiados a la Canaco?
3: ¿Te refieres a,
0: sí,
3: a la percepción?
0: Sí,
3: de...
0: sí. Sí, a asistir, digo, porque bueno, sí, muchas veces, okay, ustedes dan las capacitaciones, ¿no? Pero hay quienes a lo mejor pues no les interesa ir, ¿no? Pero sí. ¿Qué tan favorable ha sido la
3: bueno,
0: respuesta?
3: Bueno, hemos visto muy buena respuesta. Por ejemplo, ha habido un promedio de 30 personas de diversas compañías. Y bueno, es enriquecedor porque llama la atención esa inquietud de aprender sobre temas de inteligencia artificial. Uh-huh. Como que, pues digo, es un tema del momento, y sobre todo que todos los días hay algo nuevo, todos los días actualizan estas herramientas, entonces pues hay que ir a la par, ¿no? Uh-huh. Pero la percepción ha sido bastante positiva. Hemos estrenado herramientas donde hemos podido ver la audiencia, pues las reacciones, y lo hemos visto bastante positivo.
0: Uh-huh. Muy bien, bueno, pues vamos a ir a la siguiente pausa comercial, y ahorita regresamos para seguir platicando, ya que entremos a detalle, nos platiquen pues los talleres, ¿no? Cómo, qué va haciendo cada uno, cómo inician, y bueno, para tener un poquito más de conocimiento de lo mismo, ¿no? Acompáñenos, estamos en Fórmulas Empresariales, hoy platicando con jóvenes en materia de IA de la Canaco Victoria, y bueno, aquí también con Daniel, nos viene a contar cómo va la situación, el trabajo que se está desarrollando en la Canaco, un poquito más adelante. Ya volvemos.
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1: Gracias, estamos de regreso hoy platicando, bueno, pues sobre todas estas nuevas herramientas tecnológicas en materia de IA. Estamos platicando con Andrés Grimaldo, Eduardo Martínez de los Círculos IA de Canaco. Está Daniel González también con nosotros, secretario del Consejo de la Canaco. Pero Andrés, platicábamos, bueno, les preguntaba más bien cómo lo han tomado, cómo lo han recibido, porque a lo mejor habrá quien piense que estos temas son únicamente para las empresas, los empresarios relacionados a la tecnología, a lo mejor, pero pues un empresario, un dueño de una papelería, de una frutería, a lo mejor, pues ¿cómo les sirve este tipo de herramientas?
2: Uh-huh. Exacto, de hecho, es por eso que dábamos también el dato del 95.5% son microempresas en México. Eso significa que tienen menos de 10 empleados. La inmensa mayoría del país son empresas pequeñas o microempresas, como se le llama. Y es a ellos principalmente a quien va dirigido el taller, ya que para competir contra las grandes empresas, las cuales ya están digitalizadas y adaptando estas herramientas, los microempresarios también deben, y la Canaco les da esa puerta abierta para que aprendan estas herramientas y las implementen en sus empresas.
1: Uh-huh. Es costoso, digo, porque pregunto, porque ya todo lo relacionamos con tecnología, es inversión y es gasto.
3: Mira, la verdad es que están siendo muy modestos los chavos, entonces voy a intervenir yo. No, mira, sí, es un grupo muy grande, ya hasta creo que pueden fundar un partido político de tantos chavos que son, pero están dedicando su tiempo, o sea, yo sí lo quiero reconocer, son chavos que están invirtiendo todo su tiempo, esfuerzo, conocimiento. Son cursos muy baratos, el módulo cuesta $300, uh-huh. La verdad, si te vas a otros lados o incluso talleres en línea, pues cuestan miles de pesos, ¿verdad?
1: Sí,
3: entonces,
1: claro.
3: A veces digo, la gente piensa que porque son baratos no son buenos, pero todo lo contrario. O sea, uh-huh. Es algo que están haciendo de manera desinteresada. Básicamente los costos son para cubrir los gastos ahí de operación. ¿Por qué? Porque también es una prueba piloto que se está llevando a cabo. Entonces, por eso este es el costo. Entonces, sí decirles que aprovechen, porque pues a lo mejor el próximo ya no va a estar tan barato.
1: ya que le agarren
3: pero,
1: la experiencia.
3: Sí, no, la realidad es que hemos tenido muy buenos comentarios. Ahorita que platicabas, qué impacto está teniendo. Digo, la verdad, ver a señoras grandes o señores grandes que a lo mejor no deben agarrar un celular. Y ahorita con la IA, digo, te pongo el ejemplo de mi papá. Todo ya lo pregunta la IA. O sea, de repente me llega con unos datos y eso, no, pues aquí me lo dijo la IA.
1: Dijera, te ocupo a ti.
3: Sí, básicamente. Entonces, sí es una herramienta muy actual que está ayudando mucho a los comercios. Entonces, sí está teniendo un impacto enormemente positivo aquí en la sociedad y sobre todo en el comercio.
1: Uh-huh. Para quienes nos escuchan, platíquenos un poquito, Eduardo, en el tema de los talleres. Nos dicen son 8 talleres, pero ¿cómo se vienen manejando? ¿Qué representa cada uno de ellos? ¿Cómo se inicia?
4: Bueno, como lo comentamos al inicio, esta temporada se planeó de 8 talleres. La Canaco tiene esos canales de difusión donde pues mucha gente está interesada uh-huh. en unirse. Bueno, lo comentábamos al inicio de la entrevista, estos talleres ya pues los diseñamos previamente, donde tienen ya un objetivo específico, por ejemplo, los cimientos de la empresa, cómo te ven tus clientes hacia afuera. Un poquito también de marketing, de identidad. Entonces, cuando los empresarios acuden a este tipo de talleres, pues llegan, generalmente no pedimos requisitos previos, así de sencillo es. Uh-huh. Entonces, pues llegan, los vamos guiando de la mano. Ah, bueno, también algo importante que quiero mencionar es que todos tenemos algunas ponencias o tutorías dentro de los talleres. Pues los demás miembros del equipo apoyan a aquellos empresarios que pues a lo mejor no tienen esa habilidad para ir al ritmo de alguien más avanzado, ¿no?
1: Claro.
4: Entonces todos los vamos llevando de la mano hasta que concluya el taller, y en todo momento, a todas horas, durante el transcurso del taller, los tutores estamos ahí pues apoyándolos y ponerlos al día para que nadie se nos quede atrás, nadie salga con las manos vacías, como decía Andrés, que es uno de los eslogans del taller, nadie sale con las manos vacías.
1: Uh-huh.
4: Y lo más padre es que conforme avanza los talleres, pues hay temas más interesantes Incluso, pues también tenemos por ahí planeado hacer alguna landing page de algunos, pues a lo mejor hay algunos comercios que no tienen página de internet, pues vamos a uh-huh. poder hacer ese tipo de ejercicios con apoyo de la inteligencia artificial y pues de todo el equipo que está ahí presente apoyando siempre, ¿verdad? Uh-huh.
1: ¿Qué decirle también a los trabajadores, ¿no? Que en muchas ocasiones de estos negocios, o que por el desconocimiento piensan, ah, pues viene la modernidad, viene la tecnología, nos van a dejar sin chamba, o sea, ¿es dejar sin chamba a la gente o qué decirles?
3: Pues que se metan al curso. No, mira, digo, ahorita también quisiera mencionar, ahorita como dice Eduardo, o sea, verdaderamente son talleres, uh-huh. o sea, no son exposiciones, son talleres en donde se está dando un acompañamiento, en donde el equipo está súper comprometido en que nadie se atrase y que todos vayan avanzando a la par. Y bueno, sobre todo en el tema ahorita que mencionas, Jesús, me quisiera comentarlo porque, pues sí, a mí me ha tocado en carne propia decir, oye, es que la IA nos viene a reemplazar. Uh-huh. No, la IA nos viene a ayudar, o sea, la IA viene a ser una herramienta, no viene a sustituirte. Si va a sustituir a quienes no la usen, ¿verdad? Claro. Como todo, ¿verdad? Uh-huh. En un momento, pues el teléfono sustituyó al telégrafo, ¿verdad? El mail sustituyó a la carta, el WhatsApp sustituyó al mail. Entonces, pues son evoluciones que se van dando, que si no, lo que mencionaba al principio, pues si no evolucionas, pues sí, ¿verdad? Sí te va a sustituir, incluso vas a llegar a extinguirte. Uh-huh. Pero bueno, ahora adelante, Andrés.
2: Sí, exacto, sí, justamente no. Como lo dice Dani, y decir que además la inteligencia artificial viene a ser una herramienta para ti, pero también te viene a regresar tiempo como empresario, que viene a ayudarte a automatizar ciertos procesos o hacer los procesos más sencillos. Entonces la inteligencia artificial es una herramienta que te puede potenciar. Uh-huh. Y el quien no se adapte, pues se va quedando atrás en eso.
1: Estaba viendo aquí, digo, para quienes estén interesados, todavía hay la opción de quienes gusten acompañarlos en estos momentos, puedan ir.
2: Sí, ahorita ya estamos, el día de ayer hicimos el taller 3. Comentarte que cada taller va alimentando al anterior, pero sí hay un área para regularizar a aquellos que quieran entrar. Ya que de estos 8 talleres, al final de estos 8 talleres, se planea hacer un día o demo day, en el cual todos aquellos empresarios que participaron en los 8 talleres van a ser reconocidos. Okay. Frente pues a la sociedad de los empresarios. Entonces se va a dedicar un evento final para darles ese reconocimiento y en donde ellos puedan demostrar todas esas herramientas que obtuvieron, uh-huh. todos esos tangibles para que también toda la cámara pueda ver este proyecto y pueda motivarse también a seguir, a que se sigan sumando más gente, ya que la intención es crear una comunidad. Uh-huh. Y pues eso es lo que estamos trabajando.
1: De acuerdo a, bueno, el calendario que proponían aquí, concluye en noviembre, ¿no? Estos 8 talleres, pero después de ello, ¿qué viene? O sea, ¿es volver a iniciar o vendrán nuevos talleres, nuevos cursos?
2: Uh-huh. De hecho, esta es la primera temporada. Y lo que planeamos es que se sigan aumentando estas temporadas. El siguiente año ser la temporada 2 y si se puede hasta una tercera temporada el mismo año, ya que son talleres de 4 meses, es lo que se planea, porque son quincenales. Estos talleres, cada 15 días nos reunimos hasta cumplir los 8 talleres. Entonces abarca 4 meses y esperemos que vayan creciendo las temporadas y el número de participantes. Uh-huh. Cada vez tenemos más la experiencia para poder ampliar más este taller y también que además crear los espacios para juntarnos entre todas esas temporadas aquellas personas que son interesadas por la inteligencia artificial.
3: De hecho, el proyecto es algo muy, de ahorita lo platicaba justo cuando veníamos para acá, venía platicándolo con Andrés, la intención que traen ellos, lo cual me parece muy, muy acertada, es hacer comunidad. O sea, crear una comunidad para que no nada más se acaben los talleres y pues ya, ¿verdad? Ya cada quien para su casa. ¿Por qué? Porque muchas veces el problema de lo que aprendemos es que no tiene una continuidad o no tiene un seguimiento, no hay un acompañamiento. Entonces, pues decía, pues verdaderamente es un taller, ¿verdad? Uh-huh. Porque aquí va a haber un acompañamiento. Entonces, todavía el segundo paso, que más que sean simplemente talleres, pues que sean una comunidad. Por eso, por eso el círculo de IA, porque quieren crear esa comunidad, esa es la idea. Este es el primer paso, pero la intención es seguir. Ahorita lo que también comentaban es quien se quiera ingresar, o sea, ahorita estamos a tiempo, se están todas las sesiones se están haciendo videos explicativos en donde a las personas que se van integrando a través de esos videos se los están poniendo al corriente, ¿verdad? Uh-huh.
1: Sí, de lo que ya han
3: exactamente
1: visto.
3: Lo que ya se vio, y no es el video tal cual de toda la sesión, sino es explicado de manera uh-huh. concreta qué puntos se vieron en las sesiones anteriores para ponerlos al corriente.
1: Uh-huh. Por aquí hablaban también de una tarjeta de recompensas. ¿Qué es esto de la tarjeta de recompensas? ¿Qué tiene que ver con todo ello?
2: Muy bien. También es otro proyecto que tienen los jóvenes empresarios. Es una tarjeta de fidelización para las empresas. Esta tarjeta trae varios beneficios, como es el que puedas tenerlo en tu teléfono con la wallet de Apple uh-huh. o la wallet de Google. Ahorita ya cuando tú das dos clics al botón de bloqueo, se abre tu tarjeta para pagar ya desde el teléfono. Okay. Ya muchos estamos implementando ese estilo. Uh-huh. Y también esta tarjeta no es para pagar, pero sí es para que se abra y puedas escanear tus visitas o tus compras y tener beneficios a partir de eso. Pero ¿cuál es la diferencia con las otras tarjetas que ya existen? La diferencia es de que esta tarjeta te regresa información valiosa para el empresario para tú poder a partir de ahí hacer tus planeaciones para hacer tu marketing, para hacer tus ventas. Además de que te apoya esta tarjeta, Dynamic Rewards, te apoya en mandar mensajes de forma gratuita por medio de notificaciones push. Son las que te llegan acá arriba cuando tú abres tus notificaciones y uh-huh. te llegan acá arribita como si fuera una aplicación. Así te llegan también la notificación de tu empresa hacia tu cliente, diciendo como que ahora no nos has visitado, te extrañamos. Uh-huh. Obtén un 15% de descuento para tu siguiente visita. Uh-huh. Y así esta aplicación hace todo ese trabajo automatizado de detectar a aquellas personas que ya tienen tiempo que no entran a tu local o que están cerca y que llegue una notificación para poderlos invitar a tu local y de esta forma generar más ventas.
1: Bueno, pues vamos a ir a la siguiente pausa comercial. No tardamos, ahorita regresamos para seguir platicando sobre más de este proyecto y bueno, además otros trabajos que se vienen desarrollando dentro de la Conaco. Ya volvemos.
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1: Gracias, ya estamos de vuelta. Bueno, hablando de este tema de la innovación, también de los cursos, de la capacitación, hemos hablado en otras ocasiones, Daniel, también que, bueno, pues la CANACO obviamente ve primero por sus agremiados, ¿no? También, pero este tema de estos círculos, sí, en lo particular, también están abiertos a otras personas que deseen incorporarse.
2: Sí, claro, mira, si bien obviamente la CANACO es un gremio, es pues el gremio del comercio formal. Uh-huh. Organizado. El principal interés de la CANACO, pues, es crear oportunidades de negocio en nuestra ciudad. Es la Cámara Nacional de Comercio en Ciudad Victoria. Entonces, sí queremos, implementamos acciones que permeen directamente a la comunidad y está abierto a todos, ¿verdad? Si bien los socios tienen un beneficio, una tarifa especial por ser parte, pero no está limitado. Es lo que platicamos, ¿verdad? Todas las capacitaciones, todos los cursos que se hacen son abiertos a toda la comunidad victorense. Obviamente, pues digo, la invitación a que se acerquen a la cámara para que conozcan. Hay beneficios que como socio obtienes y siempre está abierta la invitación. Y yo creo que pues siempre aprovechamos todo espacio, ¿verdad? Todo espacio para decirle a la gente, al comerciante. Lo hemos visto a diario. Cada vez hay políticas que a veces nos afectan al comercio, que pues sí tenemos que reunirnos y estar trabajando para hacer ese contrapeso y hacer frente, ¿verdad? Entonces, todo este tipo de acciones van enfocadas a eso, a impulsar el comercio, a impulsar el consumo local, que es muy importante. Tenemos que hacer que el dinero de Victoria se quede en Victoria y hacer que el dinero de otros lados llegue a Victoria. Uh-huh. Entonces, ese también es la tarea que tenemos ahí dentro de la CANACO.
1: Uh-huh. Eduardo, Andrés, que guste contestarme, diga que ustedes están más metidos en este tema. Hablamos hace rato también del temor, ¿no? De los empleados de quedarse sin chamba. Pero también hay muchos que piensan o tienen esa impresión de que, bueno, pues, ¿cómo creerle a la IA? ¿Qué tal si me da información falsa? O algunos dicen, pues, ¿qué tal si no es lo correcto, lo que ocupo, lo que necesito?
3: Sí, es una gran pregunta. Bueno, los modelos de inteligencia artificial están entrenados con redes neuronales. No están entrenados así como nosotros, ¿verdad? De una manera biológica. Ellos lo hacen a través de... pues de manera matemática. Entonces, esas preguntas que tú le haces, pues el modelo lo que hace es jalar la atención en un plano tridimensional hacia donde están los puntos de las palabras que tú estás ingresándole al chat, ¿verdad? Porque es muy común ahorita usar los chats de inteligencia artificial. Entonces, lo que hace el modelo es jalarlo y matemáticamente predice lo que te va a contestar. Entonces, entre más formules o más detalle le des, te va a dar más información real. Los modelos de inteligencia artificial están diseñados para contestarte. Entonces, es muy probable que esos vacíos los llenen con información relacionada, más no verídica, ¿verdad? Uh-huh. Entonces, eso es una pregunta interesante y más o menos funcionan de esa manera. Entonces, lo que hay que hacer es darle mucho más detalle del que nosotros creemos. No importa, puedes escribirle la carta a Santa Claus, ¿no? El límite es amplio. Entre más detalles le des, más información real y precisa te va a entregar.
1: Uh-huh. Y perder el miedo, ¿no?
2: Adelante. Bueno, y además también comentar que en los talleres, eso también enseñamos a los empresarios, a que la inteligencia artificial se va a equivocar y a cómo verificar la información que te da, y que siempre pidas las fuentes de las cuales está dándote esta información. Le enseñamos al empresario a detectar cuando existen alucinaciones, como se le llama cuando la inteligencia artificial inventa algo. Uh-huh. Entonces, también se entrena al empresario a que sepa utilizar correctamente y estas herramientas de inteligencia artificial para que no vayan a irse con información falsa o algo así.
1: Y bueno, y a final de cuentas, pues es el empresario el que toma la decisión final, ¿no? Digo, ahí es únicamente un apoyo, un respaldo, ¿no?
2: Sí, exacto. De hecho, es lo que decimos en el taller, que la inteligencia artificial es tu copiloto, pero tú tienes el mando en las manos. Tú eres el que decide al final de cuentas.
1: Uh-huh. ¿Y vas a comentar algo, Dor?
3: Sí, no, eso que siempre fomentamos, que la inteligencia artificial es el apoyo. tú debes revisar exactamente lo que te entrega, porque pues hoy en día eso que publicas, eso que dices, y si lo haces con un apoyo como la inteligencia artificial, y pues si ese resultado es vago, pues a lo mejor también atraviesa ahí un tema de ética, un tema de credibilidad. Entonces, la inteligencia artificial es el copiloto. Tú siempre debes revisar qué es lo que te está entregando, y si no te está entregando lo que estás interesado en recibir, vuelves a iterar o vuelves a preguntarle hasta obtener esa fuente de información que estaba buscando, ¿no? Entonces, siempre hacemos hincapié en que la inteligencia es el copiloto.
2: Sí, sobre todo el tema, ahorita mencionaba algo bien importante, las fuentes. O sea, la IA la IA no genera la información, la IA la saca de lugares, ¿verdad? De bibliografías, etcétera. No es lo mismo una nota que venga de Radio Huarache a que venga de la ORT, ¿verdad?
1: Sí, claro.
2: Entonces, también verificar eso. Esa es la responsabilidad ya del ser humano, de, como bien lo dice Andrés, pues tú eres el piloto, ¿verdad? El copiloto te puede dar ciertas indicaciones, pero tú a final de cuentas decides decisión, si le das para la derecha o no.
1: Así es. Y bueno, también, Daniel, digo, sabemos que tienen mucho trato, mucha relación con las diferentes cámaras del país, de este proyecto en particular. Hay más casos, hay más temas, se está innovando dentro de la cámara.
2: Sí, fíjate, de hecho, precisamente porque también algo que ha distinguido o ha caracterizado la administración al frente de Federico es esa relación que hemos tenido a nivel nacional. Hemos sido tema en las mañaneras Ciudad Victoria como tal, y por cosas buenas, ¿verdad? No cosas malas, sí, como antes.
1: Como siempre.
2: Sí hemos repuntado en el tema de los programas, de las iniciativas como El Buen Fin, de La Gran Escapada, porque hemos tenido buenos registros y buen impacto aquí en Ciudad Victoria. De hecho, ahorita Federico pues no puede estar aquí, nuestro presidente, porque está en Tampico, allá en un evento con la Cámara de Tampico. Sí estamos siendo punta de lanza, Ciudad Victoria, que sepan que en mucho tiempo a lo mejor no había noticias buenas de Ciudad Victoria, pero ahorita gracias al esfuerzo del comercio organizado, gracias al esfuerzo de los jóvenes que están aquí, de los jóvenes empresarios que no se quieren ir por la vía fácil, que quieren apostarle a Victoria, que quieren generar empleos, pues ya estamos en boca como buen ejemplo Ciudad Victoria. Entonces, pues esa es la intención, ¿verdad? Continuar con este tipo de acciones, con este tipo de proyectos. Y claro que nos han preguntado, ¿verdad? O sea, muchas veces ya somos referentes Ciudad Victoria. La idea de este proyecto, como varios proyectos que hemos sido pioneros, pues es que se replique. A final de cuentas, nos conviene a todos, ¿verdad? Que haya una buena economía, nos conviene a todos que el comercio mexicano, que el mercado mexicano, que el mercado local se enriquezca. Entonces, pues claro que lo que se pruebe que está funcionando, ahí está, ¿verdad? Para que lo proyecten en otros lados.
1: Andrés, Eduardo, digo, como jóvenes también, pues ¿cómo reciben esta oportunidad? Que digo, bueno, no sé cuántos años tengan dentro de la cámara, pero también cómo ha ido evolucionando también esa facilidad o esa confianza que se le da a los jóvenes de que pues también pongan su aporte en temas como estos u otros.
0: Sí, exacto, como decía Daniel, también agradecer al presidente Federico, porque desde que le dimos la idea, él no nada más la apoyó, sino que la impulsó y nos abrió los espacios. Por darte un ejemplo, hace un mes fuimos a la Cámara de Diputados a un evento que organizó la Concanaco Nacional con la Cámara de Diputados. Fue un foro juvenil para poder dar ciertos temas que para después hicieran propuestas. Y nos dio la oportunidad de ir un grupo de jóvenes a exponer este proyecto del Círculo de Inteligencia Artificial en la Cámara de Diputados frente a 500 jóvenes. De 500 jóvenes pasaron 5 a hablar en representación de varios temas, entre ellos una mesa de trabajo era de Inteligencia Artificial. Y en esa tuvimos la oportunidad de poder pasar a representar a la Cámara de Victoria y hablar sobre el Círculo de Inteligencia Artificial, así como también este espacio que nos brindas hoy, y que también Federico ha buscado esos espacios también por medio de rueda de prensa y más espacios. Ha impulsado bastante sus proyectos al momento que ahorita está en Tampico también con otro grupo de jóvenes que para seguir difundiéndolo. Entonces muy grato la oportunidad que se nos ha dado por parte de la Cámara.
1: ¿Qué representa esta oportunidad, Eduardo? Esta confianza que, insisto, digo, no sé si se les daba antes, pero qué bueno que esta apertura que se está dando hoy.
3: Sí, no, pues, de hecho es una gran oportunidad y sobre todo una gran responsabilidad porque, pues, tus palabras también tienen un sentido y, pues, también en este tipo de vitrinas influyen en personas. Entonces, creo que es una gran responsabilidad en esta influencia como joven, ¿verdad? Uh-huh. Y digo, al cual me siento bastante agradecido con Federico y con todo el equipo que nos apertura en este tipo de espacios. Muchísimas gracias.
1: ¿Cómo, cuál sería el mensaje de ustedes para aquellos jóvenes que nos están escuchando, emprendedores, empresarios, que a lo mejor pues están ahorita trabajando por su cuenta, pero que sepan, ¿no?, que hay más oportunidades de sumar, ¿no?, que a lo mejor hay quien te pueda aportar un poquito más?
0: Sí, de hecho, eso sería invitar a todos los empresarios jóvenes o adultos, pero que apenas estén haciendo su empresa o quieren acercarse a más personas, porque la Canaco me ha ayudado a mí personalmente demasiado desde que salí de un programa tipo Shark Tank, uh-huh, en el cual ahí nos dieron la oportunidad de exponer, y desde ahí me sentí muy agradecido con la Canaco y quise dar retribución de ese apoyo incondicional que ha dado, porque no nada más he crecido profesionalmente en la clínica, en mi negocio, sino que además me ha ayudado a conocer mucha gente que están en los mismos ámbitos, además de darme la experiencia, como en estos momentos, de hablar frente a público, uh-huh, hablar en micrófono, que la gente me conozca. Entonces, aquellos que se quieren meter tienen la oportunidad para hacer grandes cosas como se están haciendo, porque te dan la oportunidad en la Cámara. Entonces, invitarlos,
1: porque realmente además, sí, ¿no?
0: Además de una comunidad de jóvenes que nos juntamos, nos reunimos, y una comunidad de mujeres empresarias. Hay comunidades de todo tipo ahora de inteligencia artificial. Uh-huh. Entonces, todas las personas que están ahí siempre van con muy buena actitud para conocerte y ayudarte.
1: Bueno, pues vamos a la siguiente pausa. Regresamos para la parte final del programa del día de hoy. Acompáñenos.
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1: Gracias por continuar con nosotros. Estamos esta mañana aquí platicando con miembros integrantes de la Canaco, que bueno, nos han estado platicando sobre esos temas de la inteligencia artificial. Andrés Grimaldo, Eduardo Martínez, Daniel González, secretario de la Canaco también. Daniel, ahorita que les preguntaba, esta facilidad, esta oportunidad, esta confianza que se les brinda ahora a jóvenes, ya en ocasiones pasadas nos han venido a platicar tú junto con Federico, de las mujeres también que están haciendo un trabajo importante en la Canaco, ¿qué representa para ustedes que cada día pues más gente esté sobresaliendo, incluso en el ámbito nacional? Como bien decías, ya muchos ejemplos pues se toman en otras cámaras del país.
0: Claro, mira, no, y qué bueno que mencionas el grupo de jóvenes. Quiero aprovechar para mandarle un fuerte abrazo y saludo a Sofía Rincón. Ha hecho, al igual que Edwin, el Frente Jóvenes, yo creo que Federico tuvo una gran certeza, que fue al armar su equipo con personas de campo, personas de trabajadoras, empresarios reales, ¿verdad? Que, uh-huh. que saben todos los retos que se presentan. Y pues ha sido base de trabajo, ¿verdad? El crecimiento que está viendo está haciendo con base a esta experiencia que todos unidos estamos buscando un mismo fin. Aquí la cámara, digo, si yo lo buscaría proyectar, pues básicamente lo que nos estamos enfocando es en capacitar al empresario para que tenga mejores herramientas, en promocionar el consumo local, promocionar a Victoria como destino, promocionar a Victoria como centro de negocios, y también incentivar, ¿verdad? Porque tiene que ir de la mano. Entonces, de la mano de la promoción, pues hemos incentivado. Entonces, esto ha hecho como eje rectores para las estrategias que hemos llevado, ¿verdad? Aquí dentro de la cámara. Hay que recordar que siempre la organización te da mucha fuerza. Obviamente hay organizaciones malas, pero hay organizaciones muy buenas, que es como la Cámara de Comercio, muy nobles, que lo único que busca es proyectar esta economía local para que cada vez haya más gente que la apueste a la ciudad. Hay gente que la apueste a llevar a cabo esa idea de negocio. Y yo creo que eso es lo principal, Jesús. A veces, muchas veces tenemos muy buenas ideas, pero el miedo, el temor del ámbito que a veces rodea, pues no nos permite llevarla a cabo. Entonces nosotros queremos quitarle ese miedo a las personas, a los emprendedores sobre todo, que eso es lo que estamos impulsando, que se acerquen a la cámara. Acérquense a la cámara, vengan, platicamos el proyecto que traen. Tenemos empresarios muy grandes, con mucha experiencia, que obviamente pues esa experiencia se les dio el equivocarse, el fracasar. Pero ahorita, con el éxito que están teniendo, pueden platicarle, ¿verdad?, a estos emprendedores. Entonces, pues es invitación, ¿verdad?, a que se acerquen para poderlos apoyar y seguir incentivando y estar promoviendo ese emprendimiento que tanto lo necesitamos aquí en Victoria. Tenemos uh-huh. que cambiarle el oficio a Victoria, ¿verdad?, que no nada más sea gobierno, que no nada más sea el magisterio, que sea el emprendedurismo también.
1: ¿Cómo ha ido creciendo el grupo de jóvenes y cuál será la invitación también, y aquellos interesados que nos escuchan y que a lo mejor se animan, cómo pueden buscarlos, cómo
0: acercarse? Pues mira, qué mejor ejemplo, ¿verdad? Que yo te puedo decir cifras y podemos platicar aquí de que todo está muy bien y todo, pero qué mejor ejemplo que tener aquí a dos jóvenes exitosos aquí en el programa que nos están acompañando, Andrés y Eduardo, que pues bueno, ya tu auditorio los escuchó, ¿verdad? El proyecto uh-huh. que traen. Invitar a los jóvenes, yo sé que ahorita a varios se les va a prender el chip como que, oye, a lo mejor se pudiera dar este taller, o dentro de la IA pudiera, adelante. O sea, es un grupo abierto, en donde lo que se busca es que se sume gente, ¿verdad?
1: Uh-huh. De manera general, ¿cómo andamos en la cámara, en el número de afiliados también? ¿Se ha ido incrementando?
0: Sí, mira, ahorita a la fecha somos más de 1,600 afiliados en la cámara, 1,600 empresas de aquí de Victoria. Te puedo decir que somos la organización más grande de comercio formal aquí en Ciudad Victoria. Y pues bueno, esto lo da el calendario que traemos, ¿verdad?, de eventos. Tú conoces a nuestro presidente. Sí. Hijo, eso no sé dónde recarga las pilas, sí, pero a veces quisiéramos tener esa misma marca de pilas porque no se le acaba la pila. Sí,
1: pues no lo hemos podido agarrar para que vea que ya... Digo, bueno, no dice que no, ¿verdad?
0: Claro, exactamente. Siempre no, de hecho, ahorita está, como les comentaba, está en Tampico. Mm. Hay una feria de negocios y franquicias ahí, que sepan que Victoria está participando y está teniendo ahí representación. Pero pues bueno, tenemos varias eventos, digo, te platico brevemente, claro, y quisiera aprovechar los eventos que tenemos en puerta. Ahorita estamos organizando ya el sorteo Canaco. Quiero decirte y presumir que fue un gran éxito el sorteo Canaco 2025, que se llevó a cabo este pasado 9 de enero del 2026. Tuvimos más de 500,000 boletos que se emitieron, que se acomodaron. Uh-huh. En premios tuvimos 10 premios con valor de cerca de los 400,000 pesos. 127 empresas que participaron. Y dices, bueno, ¿y todo esto de sorteo? Bueno, es que son acciones de incentivar el comercio. Uh-huh. Son empresas locales que,
2: que, o sea, la gente ya pregunta, o sea, ya pregunta, y si es un factor de decisión de compra, el decir, a ver, ¿este negocio me va a dar boletos o este no? Sí. ¿Por qué? Porque pues lo vimos, ¿verdad? O sea, las personas que se ganaron, el primer premio es un auto, pues son gente de aquí, o sea, que los conocemos, ¿verdad? Ajá, gente aquí sí, de la sí, ciudad, sí. Gente que muy contentas porque dicen, pues sí tuve un beneficio de comprar aquí con los negocios locales. Entonces, viene la edición del sorteo Canaco 2026, que va a ser el 26 de enero del 2027, pero ya desde ahorita ya estamos con eso, ¿verdad? Ya tenemos ahí a las empresas relacionadas. De hecho, ORT, orgulloso patrocinador oro, agradecerles el apoyo que siempre nos dan, ahí a cargo del director Enrique Cárdenas, que siempre está el apoyo al comercio formal. Entonces, pues son acciones que se van dando, digo, y pues tenemos más programas.
1: Oye, pero viene el Buen Fin también, sí, y digo, está el Día de Muertos.
2: Sí, sí, claro.
1: Bueno, y el cierre de año, pues ni se hable, ¿no?
2: Exactamente, para allá iba. Tenemos varios programas como el Buen Fin, ya lo tenemos en noviembre, si mal no recuerdo, del 13 al 17 de noviembre. Ahora sí que el fin más barato de todo el año, uh-huh. En donde... pues tenemos una derrama económica muy importante. Quiero platicarte que en el año pasado, en la edición del 2025, hubo más de 400 empresas participantes aquí en Ciudad Victoria. Tuvimos una derrama económica de 800 millones de pesos y el incremento de ventas fue de un 20%. Entonces, son acciones que sirven, son acciones que funcionan, son acciones que están promoviendo el consumo aquí en la localidad. Y pues vienen más. Hace días tuvimos la feria de regreso a clase. Ya ves que ahorita toda la revolución que se vivió aquí, uh-huh. Que vivimos aquí en Ciudad Victoria con el regreso a clases, ahí los chiquitines. Nosotros también hicimos esta feria que ya está posicionada totalmente. La gente espera que llegue esa feria para comprar los útiles escolares. Hubo 15 empresas registradas. Tuvimos una derrama económica en este regreso a clase de aproximadamente 400 millones de pesos y un 15% de incremento en ventas. Entonces, tenemos el Viernes Muy Mexicano. Este se hace el último viernes de cada mes. Descuentos especiales, perdón, promociones especiales dentro de empresas aquí en Ciudad Victoria. Tenemos más de 300 empresas registradas con 2x1, descuentos del 10 al 50%, meses sin intereses. Y pues son muchas acciones que estamos llevando y a lo mejor ahorita se escuchan muchas, pero son necesarias. O sea, nunca van a ser suficientes las acciones que tomemos para impulsar el comercio local en Victoria. Y ese va a ser la razón de ser de la Cámara Nacional de Comercio, Servicios y Turismo.
1: ¿Cuál es el principal reto, Daniel, para el cierre de este año de la Canaco, del sector empresarial?
2: Pues mira, yo creo que el principal reto es seguir comunicando que existe la Cámara, seguir comunicando que existe un grupo de jóvenes que están dedicando su tiempo, su dinero, su esfuerzo, en educar a más personas, en compartir ese conocimiento. Yo creo que siempre el reto es la comunicación y por eso enormemente agradecidos, Jesús, contigo, con RT, con tu programa, uh-huh. Porque estos espacios son los que nos permiten difundir. Muchas veces nos cerramos en que todas las noticias son malas, ¿no? Me atrevo a decirte que hay más noticias buenas que malas. El tema es que, pues, a veces no se comunican las buenas. Entonces, yo creo que ese es el principal reto. El reconocimiento viene también lo que es el empresario, el galardón del empresario del año. Queremos reconocer a los empresarios que se le han rajado, que se le han partido, uh-huh. que han estado apostando la victoria. Porque, pues, hemos visto muchos que, pues, se van a otras ciudades, ¿verdad? Se van a otros estados. Pero pues sí queremos reconocer a quienes se quedaron, a quienes están generando empleos, y hay muchos casos de éxito. Digo, la verdad no me alcanzaré el programa para decírtelo. También tenemos compromiso social, la Cámara. Tenemos en puerta también la carrera de la Canaco. Vamos a implementar ya de manera institucional una carrera para poder pues impulsar también esa área, ¿verdad? También el área de salud tan importante de los victorenses. Sin salud no tenemos nada, ¿verdad? Claro. Entonces hay que promoverlo. Y va a ser una ruta del comercio en donde está planeado que la carrera pues pase por negocios icónicos de aquí de la ciudad, uh-huh. Por comercios. Y pues
1: que se sumen también, ¿no?
2: Pues sí, también la creatividad ha sido característica la creatividad de nuestro presidente de ver formas innovadoras para que la gente se involucre y la gente atraiga, ¿verdad?, a este tipo de acciones.
1: Muy bien. Bueno, pues Andrés, Eduardo, ¿algún mensaje que quisieran dar antes de despedirnos?
0: Bien, muchas gracias por el espacio, Jesús. Y pues decir que, a invitar a todos al Círculo de Inteligencia Artificial, que este es un espacio en el cual se prioriza al joven porque es un espacio intergeneracional, o sea que conviven jóvenes y conviven adultos. Pero ¿qué pasa? Que los jóvenes siempre traen más habilidades digitales y los adultos traen la experiencia. Aquí se combinan estas dos juntas y se hace un networking real. Entonces se les invita a todos para que asistan a estos cursos y se les va a dar el apoyo con todo el equipo que existe.
1: Uh-huh. Eduardo.
3: Muy bien, pues bueno, agradecer también el espacio a ti, Jesús, y a tu audiencia, y también a nuestro presidente Fede. Uh-huh. Y a todo el equipo. Los invitamos, están bien padres los cursos, los esperamos por ahí para que se sumen, sigan las redes de la cámara, ahí van a estar viendo los flyers para que se enteren cuál es el taller que sigue.
1: Las siguientes.
3: Y pues, muchas gracias.
1: Bueno, agradecerte, Daniel, también por habernos acompañado.
2: Jesús, pues, ya hablé mucho, pero bueno, no, simplemente finalizo con el agradecimiento que te lo he estado mencionando. Gracias a todo el auditorio de Fórmulas Empresariales. Gracias a todo el equipo de ORT, decirle al auditorio, no se pierdan estos programas, son oro molido, digo, no porque estemos ahorita nosotros, siempre hay invitados, uh-huh. Pero estos programas ayudan mucho. También invitar a las personas que si tienen una idea de un negocio, si alguna vez pensaron, oye, ¿y esto jalará? Pues la única manera es intentarlo, ¿verdad?
1: Perderle el miedo, ¿no?
2: No te vas a dar cuenta si es una buena idea o no hasta que la pongas en práctica. Decirles que las puertas de la Cámara Nacional de Comercio, Servicios y Turismo de Ciudad Victoria están abiertas, a todos por igual, y que el compromiso de nuestro presidente del Contador Público, Federico Arturo González Sánchez, pues es siempre recibir a todos los victorenses. Si tienen una idea, ocupan el apoyo en cuanto a algún tema comercial, pues estamos más que abiertos y disponibles para ustedes.
1: Bueno, pues ya saben, aquí la invitación también está abierta. Digo, próximos proyectos, noticias nuevas, como siempre, son bienvenidos.
2: Gracias.
1: Gracias. Es Daniel González, secretario del Consejo de la Canaco, Andrés Grimaldo, coordinador del Círculo de Inteligencia Artificial, y Eduardo Martínez, tutor del Círculo. Gracias, Arturo. Gracias a usted también por acompañarnos, a nombre de todo el equipo de ORT Radio y nuestro director general, ingeniero Enrique Cárdenas de la Vellano. Gracias por dejarnos entrar a sus hogares. Mi nombre es Jesús Rodríguez. Yo lo espero el próximo lunes en una emisión más de Fórmulas Empresariales. Que tenga un excelente inicio de semana.
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0: Estamos de regreso y estamos platicando de una compañía que se llama Elekta, que tiene aparatos para cáncer. El vocero es René López Cepeda y nos está explicando de qué se trata. Pero en comerciales me dijo una cosa muy importante, que son máquinas que van directo al tumor. A ver, René, cuéntanos. Llega el rayo directamente al tumor y no daña las células sanas que están alrededor del tumor.
1: Así es.
0: Eso es importante.
1: Muy importante, y más para el Hito, que atiende a niños.
0: A niños.
1: Ellos entendieron que era muy importante tener la mejor tecnología para tratar a los niños en México.
0: Sí, para que no tengan efectos secundarios tan graves.
1: Exacto, para que el futuro de ellos fuera pues lo mejor que se pudiera. Entonces ellos, de hecho apenas en unos días se va a inaugurar uno de los equipos más avanzados, que se llama Unity, ¿no? Se llama Unity este equipo porque lo que hace es conjugar dos mundos. En un lado tiene un equipo, un acelerador para tratamiento de cáncer, y en el otro lado, o sea, en el mismo equipo, una resonancia magnética. Entonces, ahora los doctores que están tratando a los niños van a poder ver, mientras están aplicando el tratamiento, el tumor en tiempo real, o sea, al mismo tiempo, y van a poder adaptar el tratamiento para el cáncer del niño. Los niños van cambiando, ¿no? Todos los días crecen, los órganos se van moviendo, entonces es muy importante adaptarlo para que el niño tenga los menores efectos secundarios, que solamente se atienda el cáncer o se ataque el cáncer sin dañar los órganos o los tejidos sanos que están alrededor.
0: Sí, porque eso pasa mucho, ¿no? Con la quimio.
1: Así es.
0: Que matan las células malas, pero también
1: las buenas. También las buenas, exactamente.
0: Y entonces el paciente se siente
1: fatal.
0: Así es. ¿Sí?
1: Claro, claro. Entonces, cuando hablamos de niños y pensando precisamente en el futuro, pues es lo que nosotros hicimos esa mancuerna con el Teletón, ¿no? Entonces nosotros aportamos la tecnología, la experiencia, conocimiento que les permite a ellos hacer el tratamiento con estos niños y permitirles tener un mejor futuro, ¿no? Porque hoy en día, de hecho, las cifras de la Organización Mundial de la Salud, pues es que cada 4 minutos se detectan 3 cánceres en niños y adolescentes.
2: Muchísimo.
1: O sea, imagínense la cantidad. Mientras estamos hablando, en el mundo ya está sucediendo estas terribles noticias, ¿no?
0: Y fíjense que el hospital que tiene Teletón en Querétaro para niños es una maravilla, ¿eh?
1: No, hombre, ese es primer mundo, la verdad.
0: Primer mundo.
1: En México tenemos acceso a este tipo de servicios y la verdad es que es algo que nos debe de llenar de orgullo a los mexicanos, ¿no?
0: ¿Cómo no? Es un hospital de veras de primer mundo.
1: Sí, sí, uno, la atención cuando uno llega, la calidez que caracteriza al Teletón, pues se siente y esa combinación es lo que a nosotros nos hace sentir muy orgullosos de estar con Teletón, ¿no?
0: Entonces,
1: en Elekta nos enorgullece y nos hace sentir muy felices tener un propósito tan noble y ayudar pues a la sociedad mexicana.
0: Y nos decía que Elekta es una compañía sueca.
1: Sí, sí, es una empresa que tiene más de 50 años de creación. Nació en Suecia, como muchas cosas que hoy en día utilizamos. Los cierres, por ejemplo, que usamos, fueron inventados por suecos. Los termómetros, muchas cosas que hoy, todos los días utilizamos. Y pues esta es una de esas nuevas, ¿no?
2: ¿Y tienen algún conteo de cuántos niños han logrado?
1: Bueno, sí, el Teletón, claro, claro. El Teletón tiene una de las, de hecho, de las tasas más altas
0: de
1: sobrevida,
0: sobrevida
1: en
0: de
1: el mundo. O sea, estamos hablando de más de 80% de sobrevida de cáncer, ¿no? Entonces, la verdad que
0: y mundial tiene un récord maravilloso ese hospital de Querétaro.
1: Definitivamente un referente mundial.
2: Claro. Sí. Y qué mancuerna tan bendita, ¿no? Porque al final, o sea, esta humanidad que decías con la tecnología que comentan que evidentemente tiene esta empresa, híjole, juego ganador.
0: Para Teletón, bueno, qué maravilla. Acuérdense que Teletón arranca el 11 de octubre.
1: El 10 de octubre.
0: El
1: 10 de octubre, sí.
0: Pues muchas gracias, René, te agradezco que hayas venido.
1: Al contrario, gracias a ustedes.
0: Ojalá sigan tratando niños y salvando vidas.
1: Así es.
0: Muchas gracias.
1: Gracias a ustedes.
0: Gracias. Bueno.
3: Oye, como escaleras y serpientes, de un tema tan bonito, tan pro, de repente nos bajamos a Pedrito Sola y sus regadas.
0: Ay, Pedrito Sola y sus regadas.
3: ¿Qué creen que hizo? Bueno, digo, yo creo que ya se hizo viral, ya la mayoría ya sabemos, ¿no? Pero entró a la granja para cuidar animalitos y que las vaquitas y los borreguitos y todo que sea de granjero feliz, pero se le salió la lengua. Entonces andaba de chismosito y empezó, ¿qué crees? yo supe que David Cepeda era gay. Sí, anduvo con un periodista de aquí, de Azteca, sí. Ya, casualmente cortaron, yo creo que el del Switch dijo, no.
2: Ay, Diosito.
3: Ay, Dios, y le cortó y ya se fueron, ya sabes, con Ivonne Montero a la granja.
0: ¿Verdad? A los borreguitos.
3: Pero ya se había dicho, ya lo habían agarrado, y ese baile ya es viral. Entonces,
0: válgame Dios.
3: Obviamente toda la prensa fuimos a buscar a David Cepeda, porque aparte fue el último capítulo, y pues esto es lo que pasó.
4: David, procederás legalmente en contra de lo que está diciendo Pedro Sola, es una agresión, es una agresión, no puedes tocarme, es propiedad privada, no puedes tocarme, para atrás, podemos evitar eso, David, ve.
3: Nosotros estamos pidiendo que vean la entrevista, David. Procederás legalmente en contra de Pedro Sola.
5: Por favor. Permite, por favor. Muchas gracias.
6: Ya. Así estamos aquí. Viene de este lado. Del lado hacia acá.
7: David Cepeda acudió al último capítulo de la telenovela Tan Cerca de Ti, que protagonizó al lado de Oka Giner y un gran elenco. Sin embargo, no quiso tener ningún tipo de acercamiento ni a su llegada ni a su salida del lugar con la prensa para evitar contestar acerca de las declaraciones hechas por el conductor Pedro Sola en la granja VIP, donde habló de la orientación sexual del actor, por lo que los medios deseaban saber si es que procederá legalmente en contra del conductor de Ventaneando.
8: Caballero, además, es que aquí es propiedad privada, caballero. De la cadena para afuera.
6: David, nos regalas,
3: David, nos regalas unos minutitos, David, porfa.
6: Por favor,
3: David.
6: Entrevista, David.
3: Tú siempre has sido... David, unos minutitos.
9: 5 minutos.
3: David, unos minutos.
6: Por favor, David,
3: regálanos unos minutos, David.
6: David,
3: procederás legalmente en contra de lo que está diciendo Pedro Sola. No me empujes, no me empujes. Es una agresión, es una agresión. No puedes tocarme. No puedes tocarme.
8: Es propiedad privada.
3: Podemos evitar eso, David. David, ve. Nosotros estamos pidiéndote bien la entrevista, David. ¿Procederás legalmente en contra de Pedro Sola?
5: Por favor.
8: Permite, por favor. Muchas gracias.
6: Ya.
9: David, por favor. Tú siempre has sido lindo con nosotros.
6: Cuidado. David, solo regálanos unos minutos, David.
9: ¿Y eso se mandará a Pedro Sola?
6: ¡Unos minutos! David...
3: David, deberían de respetar tu intimidad y tu privacidad. ¡Defiéndete!
6: David.
0: Una pregunta. ¿Ya qué le van a preguntar a David Cepeda? ¿Es cierto o no es cierto?
3: Es que él estuvo presente.
0: Yo la verdad no creo, ¿eh?
3: Él estuvo presente en el último capítulo de Tan Cerca de Ti. Él como protagonista pues tiene que ir. Pero cosa extraña, porque ves que David siempre enfrenta... ¿Ha tenido alguno que otro escándalo? Y él siempre enfrenta, habla, es muy lindo y casualmente...
0: ¿Pero qué le van a preguntar? Oye, Pedro Sola dijo, ¿esto es cierto? ¿O quién es el periodista con el que andaba? ¿Y qué les importa? Es que también... Si es que es cierto y si no, pues no es cierto.
3: Lo que queremos saber es si va a demandar a Pedrito, porque pues que diga una acusación así. Ajo, no es nada de malo tener una orientación sexual distinta, no tiene nada de malo. Pero él como galán de telenovelas, uno de los protagonistas premium de Televisa... A lo mejor puede afectar en imagen, en sentido que las mujeres creemos que, ¡ay, David!
0: ¿Tú crees? Después de haber visto el video que nos mandaron
3: ¿Hay
0: de
3: más?
0: Él,
3: ya no nos va...
2: Yo después
3: no
2: les, de ver ese...
0: Yo no les creo nada.
2: Pero lo que sí es real es que en 2026 no podemos, como prensa, ser tan retrógradas y tan... Ya sabes, o sea, parece que estamos en las cavernas. De, ¿y entonces qué? ¿Con quién te metiste? Pero sí...
3: ¿Quién es el periodista?
0: Bueno, ¿qué les importa?
3: Pero como lo dijo Pedrito en el programa estelar de Azteca... Y ya se hizo viral, es evidente que sí es nota, porque aparte David sí es un protagonista muy importante.
0: Claro.
2: Yo creo que las cosas que se hacen en una habitación entre dos es como la importancia que uno tiene que darle a comer helado. Si te gusta el de fresa, o el de vainilla, o el de chocolate, o te echas los tres al mismo tiempo, es
0: da igual,
3: pero
0: da igual.
3: Que por eso, pero queremos saber si
0: pero, al menos por, va pero a ¿por qué les tiene que dar santo y seña?
3: No saber si eso no es saber qué procede contra Pedrito.
0: Pero a ver, ¿por qué les tiene que dar santo y seña? Es lo que yo digo.
3: Pues al menos que diga, ay, Pedrito, te pasaste y a ti qué te importa, Pedrito, te por eso te voy a demandar. O algo.
0: No, pero
3: aunque
0: nada.
3: Sea contra Pedrito.
0: Bueno,
3: no
0: vamos,
3: contra nosotros,
0: vamos a corte.
3: Pero contra Pedrito.

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0: luego de que el conductor de Ventaneando, Pedro Sola, comentara en el reality de la granja VIP que cuando David Cepeda trabajó en TV Azteca, todo mundo sabía de su orientación sexual, Laura León dijo que David no debe hacer caso a ese tipo de comentarios, pues solo él sabe quién es y es lo único que debe importarle.
1: ¿Qué opina que dice que David Cepeda es de la comunidad gay, según Pedro Sola? Dijo en un programa que se llama La Granja VIP. ¿Qué opina que a David dice que salió?
2: Cada quien hace con su tesoro lo que quiere. Cada quien.
1: Pero es válido tesoro que...
2: No, yo no sé, mi vidita. Cada quien, ¿me entiendes? Muchas gentes tienen sus opiniones muy personales, pero criticar y hablar de una persona sin tener justificación, que estuviste en la cama, Pedrito.
1: ¿Crees que a lo mejor él se quedó con las ganas?
2: Y tenías ganas, Pedro, basta, por favor. Sí, claro que sí.
1: Dicen que lo va a demandar David Cepeda, ¿le parece a usted
2: esto? No, yo no me meto en esas cosas, tesoritos, ni se metan en esas cosas. ¿Para qué dan importancia? No tiene importancia. Cada quien que opine lo que quiera y si no es que... ¿Qué? Claro. No, ya Davidcito lo amo profundamente. Es el caballero más increíble y lindo que se puedan imaginar. Hemos viajado juntos, pero un caballero en toda la extensión de la palabra. Se dicen muchas cosas, no lo tomes en cuenta, mi vida. Uno sabe lo que trae adentro.
3: Tú sí, señora, las pláticas se han dado con Carol.
2: No, yo no, ¿qué quieres? Ay, que no, pues trabajamos juntos, tesoritos, pero es un caballero, un señor. Un señor.
0: Sí. Para Grupo Fórmula, Benice Ortiz.
2: Ay, amo que ya metieron a Laura León a este chisme.
4: Yo no
2: que
4: sé.
2: Todo provocado por Pedrito en la granja. Mira todo lo que desató ya. Hasta Laura León ya llegó.
4: Pero
2: este
4: yo
2: chisme.
4: No sé si a mí me gustaría que me defendiera Laura León. Yo siento que...
3: Porque se le ve el avión. Porque... Y luego dice, uno sabe lo que trae adentro.
4: Te raspa más que la acusación.
2: Lo quiso ayudar y lo embarró un poquito.
4: Y lo embarró en la pared.
2: Lo que sí es que es muy lindo y cada vez que viene nos suelta buen chisme. Y aparte...
3: Ay, a mí, yo lo adoro. Ni creo que sea gay. Es tan guapo y tan sexy. Que la verdad, a mí me da...
4: Y es una ilusión para todos, hombres y mujeres,
3: no,
4: eso es una realidad.
3: Es guapo. No,
2: una super ilusión, porque aparte...
3: Y te da unos abrazos tan sabrosos.
4: Bien ricos, ¿verdad? Y huele delicioso.
3: No.
2: Cuando vino, bajito...
3: No me amarguen el café, por favor.
2: Te voy a decir algo, nada más algo, porque Maxine es fan de su video sexual. ¿Tú lo has dicho, Max?
4: Oye, Maxine estuvo a nada de escupir ese café.
3: Después de haber visto ese video...
2: Por eso. Entonces eres fan.
3: No soy fan, lo vi una vez.
2: Ah, bueno, entonces, perdón, no eres fan, pero te gustó ese video. Entonces, cuando viene, Max le dice a David de su video y David dice, Max, y eso que me agarraron muy cansado, dando a entender que eso fue el peor video que le pudieron tomar, el peorcito,
3: Dije, ay, ese día me agarraron cansadito.
4: Ya debería de cobrar regalías por ese video,
3: ¿verdad? Sí, qué bárbaro. Le dije, pues ya no te puedo ver igual cada vez que te veo.
2: Entonces, a lo que voy, si él agarra de broma ese video, que sí fue en su momento un gran escándalo, que no agarré de broma las declaraciones de Pedrito.
3: Ay, claro, y Pedrito la riega un día sí y otro también.
2: Sí, entonces...
3: Y luego Pati paga las consecuencias.
2: Pati Chapoy.
3: Ya ves que primero la mayonesa, luego los perros. Ajá. Luego abucharon a Pati en el auditorio, ¿por qué? Porque acababa de pasar lo de los perros.
2: Ah, en el Auditorio Nacional, cuando Cristian Castro le dice, la gran periodista aquí presente, mi alma, mi no sé qué, Pati Chapoy, todos, pero porque acababa de ser lo de los perritos.
3: Claro. Entonces, Pedrito Sola la riega un día así y otro también.
2: Y ahora, cuando le llegue la demanda de David, vas a ver.
3: No creo que lo demande. Mira, ¿por qué te metes en eso?
4: David debería hacer mejor otro video porque este ya está muy visto.
3: Ay, sí, ese ya está muy visto. Que nos haga otro. Ay, Davidcito, yo te quiero con todo mi corazón. Bueno, les cuento de la Casa de los Famosos anoche. Salió Cintia Clitbo.
4: No. Híjole, pero
3: Cintia Clitbo... Yo no entiendo por qué volvieron a salvar. Bueno. Yo cuando veo las posgalas con el diablito me muero de risa. Le puso Rain Man a este cuate, ¿cómo se llama?
2: Ese Pérez.
3: No, hombre, el de deportes,
4: A Memo Schultz.
3: Bueno, le puso Rain Man porque no da una todo el tiempo. Cuando hicieron el enfrentamiento, Jair le dijo, bueno, esta semana estuviste más aguado que las semanas pasadas. No te la pasaste, te la pasaste toda la semana.
4: Otro que te quiere ayudar y te mete un raspón.
3: Oye,
4: ¿no?
3: Pero es que toda la semana duerme.
4: Sí, pero.
3: Entonces no entiendo por qué lo volvieron a salvar.
4: Pues ya lo quieren. Yo creo que la gente le tiene como ternura y lo que sí sé es que Televisa Deportes.
3: Pero ternura, eso no se trata de ir a dormir a la casa de los famosos.
5: Es que como es el que menos se mete en líos, es como familiar.
3: Por eso, ¿cómo se va a meter en líos si todo el día duerme? Por eso,
4: y a nosotros, ¿qué nos gusta? La gente problemática, Vicky.
3: Ándale.
4: Como Alex Sintek. No,
5: como Alex Sintek, justo. Pero también tiene mucho apoyo de Televisa Deportes.
4: Pero justo, Televisa Deportes ha estado alargando que se reúnan los niños con Memo, porque entiendo que la jugada final que quieren hacer es como enternecer más por los niños y a lo mejor que le pueda ir ahí.
3: Ay, bueno, yo no entiendo. Ya lo volvieron a salvar y la que salió fue Cintia Clitbo. Y yo estoy de acuerdo con él. Con el diablito. Es como Rain Man.
4: Sí. Oye, ¿y cómo vieron a Cintia Clitbo? Estuvo fuerte también, ¿no?
3: Lo que no, le dijo a fíjate Ernesto. Que ella salió muy contenta, como diciendo, ay, phew, por fin.
4: Ajá.
3: A ver, vamos a ver la nota.
6: La competencia está que arde en la Casa de los Famosos México. A tan solo unas semanas de la gran final, Cintia Clitbo tuvo que despedirse del reality, convirtiéndose en la octava eliminada de la temporada. La noche de este domingo 20 de septiembre, 5 habitantes se enfrentaron al voto del público. Cintia, Ernesto La Guardia, Karina Torres, Memo Schutz y S. Pérez. Pero después de una semana llena de tensiones, confrontaciones y alianzas cada vez más evidentes, llegó el momento de conocer quién abandonaría la casa. La primera en salir de la placa fue Mariana Ochoa, quien logró salvarse y continuar en la competencia. Y la tensión aumentó cuando Cintia y Ernesto terminaron frente a frente en la temida silla giratoria. Finalmente, la decisión de la audiencia favoreció a Ernesto. Cintia tuvo que abandonar la casa, dejando atrás un sueño de llegar a la gran final. Pero la gala también estuvo cargada de emociones, pues los habitantes recibieron mensajes de sus familiares, provocando lágrimas y momentos muy conmovedores. Con esta eliminación, Ernesto, Karina, Memo y Ese continúan en la competencia, mientras las estrategias y las alianzas comienzan a pesar cada vez más. La recta final está muy cerca y cualquier movimiento podría cambiar el rumbo del juego. ¿Quién será el próximo en despedirse de la Casa de los Famosos México? Para Grupo Fórmula, Eddie Gutiérrez.
3: Bueno, yo creo que Cintia no debió de haber salido. Y otra cosa que le tenemos que platicar a la productora, a la jefa. ¿Por qué les ponen esos cinturones tan feos a los vestidos de... que anden con el cinturón horrendo negro que traen?
5: Es que es para sostener el micrófono.
3: Sí, pero bueno, estoy de acuerdo. Pero cuando es la gala, no.
4: Arruina
3: el
4: outfit.
3: Porque les echan a perder los vestidos.
5: Pero es que de qué otra manera, porque el micrófono está en el cuello, pero la cajita es como el...
4: Pero
5: el,
4: son las baterías, pilas, que es lo que pesa.
5: Monitor, o sea, ajá. Sí. Y te lo digo porque yo entré a la academia cuando fue de periodistas... Uh-huh. Era un rollo y tienes que fuerza traer la cajita hasta para ir al baño.
4: ¿Y pesa?
5: Sí, pues es una cajita como de pilas. Como
3: sí, como un teléfono, así puede estar el tamaño del teléfono.
5: Y cada 8 horas te mandan a pedir, no sé ahorita cómo sean las pilas, pero nosotros que nada tuvimos 2 días.
4: Como cada 12.
5: Cada 8 horas, Vicky, pasa al confesionario y ahí te cambiaban las pilas. Y es todo el rollo y nada, hasta lo quitabas para dormir. Pero a nosotros nos ponían también en el
3: cuello. Pero por lo menos en la gala que no se los pongan. Se ven horrendos con los vestidos. Estas se ponen, bueno, se lucen para que tener buen vestido y luego les ponen ese cinturón tan feo.
4: Sí, que se ve feísimo.
5: Lo que sí es que Cintia no tenía que salir. O sea, la verdad es que yo sí.
3: No estoy... tenía que salir. No tenía que haber salido.
4: Estaba a punto
3: yo
4: de explotar.
3: Hubiera sacado al Pérez. Ajá. O a Schutz. A cualquiera de los dos los hubiera echado para afuera. Pero a Cintia no. Porque Cintia sí daba contenido.
5: Ahora, lo que pasa es que yo creo que el público dejó a ese Pérez porque trae un lío casado con Mariana Ochoa y todo el día pelean. Entonces, a lo mejor, al salirse ese Pérez, ya con quién pelea Mariana Ochoa.
3: Claro. Con la otra, con Gema.
5: Sí, pero ese es más burlón. Ese bueno, es más...
3: A mí ayer me chismosearon una comadre de ahí adentro que la que va a ganar es Mariana Ochoa.
5: Ay, qué bien.
3: Que regresó porque le dijeron regresa y ganas. Eso me contaron. Es chisme de pasillo. De Radio Pasillo.
4: Pues Mariana, ayer
3: o sea,
4: ya...
3: no está confirmado, pero eso me chismosearon una comadre ayer.
4: Y está dando un montón de contenido. Mucho. Mariana, ayer puso en jaque a Ernesto La Guardia diciendo, bueno, sí. Vamos a contar que tú y yo salimos, confirman que sí salieron, y Ernesto pues cometió...
5: Ernesto y Mariana.
4: Ajá.
3: Fueron novios,
4: En la etapa de Amor Real, sí.
3: Sí.
4: O sea, que él estaba de conductor de hoy junto, que hacía Amor Real, y pues ahí tuvieron unos besos, Después hizo un comentario Ernesto, como todos los hombres, que quieren ser románticos y luego ya no lo son, que dijo, bueno, pues yo me echaba todo mi tanque de gasolina dejándote en tu casa.
7: porque vivían muy lejos, ¿no? Y Mariana dijo, no, pues sí me diste unos besos ahí en tu coche. Y Ernesto, ay, bueno. Y luego Yair se nos va de espaldas en el típico plop de Condorito. Se asustó tanto con la declaración de Mariana que casi se desnuca Yair en las sillas del jardín.
5: Ay, pero a ver, Yair inventado. ¿Cómo se va a asustar cuando él andaba hasta con tres a la vez?
7: ¡Espérate! Ver, Yair,
5: ¡ay, me asusto! ¿Cómo? ¿Besos en el coche? Bueno, no engaño. Toñita ya dijo... ¿Ves que él niega a Toñita? Sí. Y Toñita dice que no se haga. Que a la mera, que a la misma vez estaba con ella, con Maggie Heggie, con la de vestuario. Y cada vez que él protagonizaba en Azteca... andaba con la protagonista en turno. Y además, con otras más. O sea, ¿de qué se asusta?
7: Pues sí, pues casi se desnuca. Y total, que sí, que se dieron sus besos, reconocieron. Y Ernesto se le salió a decir que pues ya no salió más con Mariana porque lo cacharon. Entiéndase que Ernesto...
8: estaba casado.
7: Estaba con Anadela, que era esta... ¿Te acuerdas que hacía magia? Anadela, que se quemó la espalda.
5: Sí, la maga, sí. La maga.
7: Ajá, que estaban juntos y entiendo que como que se habían dado un tiempo, él se mete unos besos con Mariana Ochoa y ya no la busca más. Y entonces Mariana, súper linda, dice, ah, pues yo pensé que ya no me habías buscado porque como me fuiste a dejar a casa de mis papás, yo creo que pensaste que yo
5: o
7: era
5: sea,
7: muy
5: salieron
7: ñoña.
5: Las infidelidades a relucir.
7: Sí, pero sí, y eso fue como a la 1:30 de la mañana, pero a las 2 de la mañana don Ernesto La Guardia, después de lavarse los dientes, le dijo, mi Pati hermosa, tú tienes mi corazón y mi respeto por siempre.
8: Ay, claro, pues es la mamá de sus tres hijos.
7: Pues sí.
8: Digo yo, no vamos a corte.

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0: La granja VIP vivió una noche de máxima tensión. La segunda gala de eliminación dejó fuera de la competencia a María Caruna, quien no consiguió los votos suficientes del público para continuar una semana más en el reality. La placa de nominados estuvo integrada por Manelik González, Kevin Contreras, mejor conocido como El Bicolor, Mónica Escobedo, Niurka Marcos y Azalia Ojeda, La Negra. Y después de varios días de estrategias, alianzas y nerviosismo, llegó el momento de conocer quiénes seguirían en la contienda. La primera en regresar a la competencia fue Niurka Marcos, quien recibió el respaldo de la audiencia. Más tarde, Mónica Escobedo también consiguió su salvación, seguida de Kevin Contreras, El Bicolor. La tensión aumentó cuando la definición quedó entre Carlos Trejo y María Caruna. Finalmente, fue María quien tuvo que despedirse de sus compañeros y abandonar la granja VIP, convirtiéndose en la segunda eliminada de esta temporada. Con esta salida, la competencia continúa con nuevas estrategias y alianzas, mientras los habitantes buscan mantenerse dentro de la granja y acercarse cada vez más a la final. La lucha por permanecer en el reality sigue y cada voto del público puede cambiarlo todo. Para Grupo Fórmula, Eddie Gutiérrez.
1: Bueno, que Pablo Montero haya entrado a la granja, estoy como... Por ejemplo, yo pienso que ni Ernesto La Guardia ni Cynthia Clitbo debieron haber entrado a la Casa de los Famosos. Son grandes actores y no creo que era como una cosa para ellos.
2: O sea, primeros actores que a lo mejor no machan en un reality
1: show. En un reality, pero bueno, también ellos necesitan a lo mejor dinero o ganar más. O los obligaron en Televisa, no sabemos. El caso es que entraron. Igual Pablo Montero no se me hace que tenga que entrar a la granja.
2: Ahora, hay que recordar que Pablo Montero ya ha estado en otros realities, nada más que en la Casa de los Famosos, pero de Estados Unidos. Siendo... Y por eso no lo ubicamos tanto en realities, que aparte acuérdate que le fue bien, porque era de los que más peleaba, al menos sí. En ese momento.
3: Bueno, le fue bien y siendo uno de los mejores pagados en su momento.
2: Sí, claro, claro. ¿Y luego qué?
1: Ah, que fue pleito con Gaby Spanik. Cuando estuvo allá en
2: que Estados de hecho Unidos. Cuando vino aquí Gaby Spanik dijo que todavía no le perdonaba lo que le había hecho en ese reality que ya tiene como 2-3 años. Entonces, Pablo sí es curioso verlo, aunque para el público mexicano, aunque ya ha estado en otros realities.
3: Y se ha peleado con todas, también con Celia Lora se dijo sus cosas, sí, con Alicia Machado se dice sus cosas, o sea, sí es
2: sí tiene particular. Carácter fuerte. Bueno, sí. yo lo vi este fin de semana porque me fui hasta Puebla para una inauguración de una clínica de la doctora Somerville, que ella es la que le pone las células madres a Eduardo Yáñez, a Sergio Sendel y a Pablo Montero. Por eso lo ves muy rejuvenecido. Yo fui para que me pusieran mis células y de paso agarré nota porque él fue el padrino de su clínica, la nueva que tiene en Puebla, y ahí te mandó un recadito. Y fue la última entrevista que dio antes de entrar, porque esto fue el viernes en la noche, y él el sábado...
1: El ya... domingo entró a la casa de los... a la granja.
2: Sí, pero el sábado ya lo...
3: Lo desconectaron.
1: Lo metieron.
2: O sea, fue la última entrevista de la clínica, se puso sus células y se fue a resguardar al Hotel a México.
1: Exacto.
2: Entonces ya no vio a nadie.
1: No, ya no.
2: Más que me vio a mí y a todos los invitados, y eso fueron sus últimas caras. Qué maravilla. Y aquí está la entrevista.
1: A ver, vamos a ver.
3: Exclusiva.
2: Pablo Montero entró a la granja y nosotros tuvimos la última entrevista antes de su encierro. Sin duda, se encuentra en su mejor momento.
4: Pues sí. Me cuido, hago ejercicio, duermo... Hago yoga, tomo el sol, hago ayuno intermitente, como muy bien.
1: Te pones a ver las madres.
4: Y estoy aquí comido. Bueno, para todo eso tengo que estar con mi doctora Somerville, que es lo máximo, que la verdad me ha ayudado mucho, pero tienes que llevar a cabo todo lo que te acabo de decir para que funcione y funcione. El triple, ¿no?
2: Y Pablo está al pendiente de lo que se comenta en el programa de Maxine Goodside. Así como lo hemos criticado por incumplido, ahora viene todo lo positivo.
4: Los he escuchado, gracias, desde mi cumpleaños. Uh-huh. Estuvo precioso y todo, me encantaron las mentas, toda la prensa. Siempre les voy a agradecer que siempre han estado conmigo, las buenas y las malas. Pero ahora vamos a tomar puras cosas buenas.
2: ¿Qué te hizo cambiar? ¿Cuál fue ese chip?
4: Pues yo creo que siempre los seres humanos, ya después de los, ya cuando llegamos al quinto piso, pues tomamos las riendas, ¿no? Y hacemos las cosas mejor, más conscientes, y tratamos de disfrutar al máximo la vida y el presente, ¿no? Hay que olvidarse de lo que pasó, hay que vivir el presente, y mañana no sabemos qué va a pasar, hay que vivirlo al máximo, como si fuera...
2: Por último, el piquito de oro nos deja esta reflexión.
4: He aprendido de muchas cosas, entonces yo soy de las personas que me gusta aprender de todo lo que he vivido. Cosas buenas, cosas malas, de todo. Es una persona inteligente. Estos son los principios de educación y las bases que me han dado mis padres, mi papá y mi mamá, para sacarle jugo a todo lo que has vivido. Son experiencias y aprendizajes. Ánimo.
2: Para Grupo Fórmula, Piqui López. Mira, pues ahí está. ¿Y qué crees? Que sí nos ve, por eso dice que también, así dijo, oye, no todo lo hemos hablado mal, también hay cosas buenas, y dice que sí ve y que está en otra etapa, sus hijas ya están casi señoritas, sí. Entonces sus hijas ya ven más la tele, Malarrea, entonces también ya se está calmando un poquito.
1: Pues ese día que vino, hijas. ¿Te acuerdas que traía una chamarra padre? Porque me dijo que está sacando una línea de chamarras también, que él las diseña y un cuate allá en Guadalajara, no me acuerdo dónde, se las hace. Y las está vendiendo a través de internet.
3: Qué padre.
1: Pero también aquí me contó que está cambiando y está muy tranquilo por sus hijas.
3: Mm, eso es muy bonito.
1: Porque sus hijas ya están creciendo y...
2: Y ya le dicen, ay, papá, uh-huh. De chiquitas, pues él era China sí. Libre. Pero ahorita, papá, ¿qué hiciste? Claro. Y ahorita ajá. No. ¿Y qué crees? Que además de las células, hace hay unos intermitentes que solo ha tenido... Como que ha bajado de peso. Y si tú le ves el cutis, ajá. Es uno de 30 años.
1: No, sí. Está súper bien. Está muy delgado. Se ve muy bien. Es que también dejó de tomar.
2: Sí.
3: Eso ayuda, claro.
1: Al dejar de tomar, te
3: quita lo inflamado, claro.
1: Porque con el alcohol te inflas, te abotaga.
2: Entonces entró al 100, porque también antes de, independientemente de estas terapias, también practica mucho el meditación ya. Sí. Entonces ya lo ayudó y pues a ver cuántas semanas dura. Yo no creo que explote tan fácil por como viene en el mood que viene Pablo.
3: Pues, yo creo que sí llegó como medio impertinente, ¿no? Ah, porque, o sea, a ver, para empezar su llegada fue como apoteótica, ¿no? O sea, llegó en caballo, con sombrero blanco, guapísimo, con fuete, y ya todo el mundo le aplaudió. Él viene siendo como el granjero número 20 que va a estar
1: sí,
3: en el reality.
1: Sí, fue el 20.
3: De pronto empieza a platicar y dice, obviamente, sobre María Caruna, dice, no, yo cuando estaba chamaquito, yo compraba las revistas donde ella estuvo posando desnuda, dice, y pues yo le llevé mi revista toda pegostiosa para que me la firmara. ¿Cómo? Sí, cuando yo era niño. Entonces ya le aventó 3 raspones en los primeros 5 minutos que estuvo ahí.
2: Y ahí porque no se enojó Julio Camejo, porque Julio Camejo, tenemos el bite de cómo se enojó justamente cuando un hombre habla de una mujer, porque Rafa Mercadante dice que él vio desnuda a Galilea Montijo y Julio Camejo casi lo golpea.
3: Se le fue.
1: A ver, tenemos el bite de Julio.
2: Porque échamelo. No golpeó a Pablo Montero.
3: Vamos a recordar ese bite, está buenísimo.
5: Tenemos que entrar en vivo. Algo está ocurriendo allá. Producción.
6: Así lo haces tú. Por eso no me monto en tu barco. Porque yo no me monto en los barcos de los hombres que tratan mal a las mujeres. ¿A y lo sabe ella, y lo sabe todo el mundo.
5: ¿A qué mujer?
6: Como trataste a Manely, como le dijiste a Cuno cuando yo pasé, he visto a Galilea Montijo desnuda.
5: No.
6: Lo dijiste.
5: Sí, pero yo no estaba burlando de eso.
6: Ah,
5: estaba comentando.
6: Eso no es comentario, porque ese comentario es a nivel nacional. Y la dignidad de una mujer depende del silencio de un hombre. El silencio que usted no tiene.
5: Pero fue...
6: Ya deje de hablar, compa, ya deje de hablar. Si usted ve a una mujer desnuda, se calla la boca y se lo lleva a la tumba. No lo anda diciendo en público. Déjese de mamar conmigo.
5: Bueno, pues es... Vaya que esta segunda gala de eliminación está más cantante
1: bueno,
5: que nunca.
1: Pues ahí está lo que pasó con Julio
2: Camejo explotó porque Rafa Mercadante dijo, yo en Televisa, cuando él trabaja, ¿te acuerdas que Rafa uh-huh. Mercadante tuvo una época de oro? En los 2000, ¿te acuerdas cuando él conducía uh-huh. programas? Hice que sin querer vio a Galilea desnuda, me imagino que en un programa, en el camerino.
3: Pero no fue nada ofensivo, no fue nada lascivo, o sea, su comentario parte de la vi y ya.
2: No, ajá. Pero dijo que tenía, y tiene, no, que y tiene un cuerpazo, dijo, está hecha una muñeca, está.
3: Lo cual es evidente también.
1: Ay, pues sí, claro. Nada más. Vestida y desnuda tiene el mismo cuerpo.
3: No había que echarle tanta imaginación
2: a eso. Sí, a lo mejor no quedaba que él dijera la vi desnuda porque pues como claro. Para hacerse lucidito, pero el comentario después sí fue porque tiene un cuerpazo. Uh-huh. Fue cuando Julio se prendió, pero porque Julio no se le prendió a Pablo Montero.
3: Totalmente. O sea, sí claro. Creo que está atinado el comentario que hace Pablo, que hace Julio Camejo respecto a Galilea de defender a las mujeres, eso siempre se agradece. Pero me parece que el colmillo de Camejo, él sabía que estaban en vivo, sabía que eso iba a dar y sabía que eso lo va a tener en el medio de la conversación. Y
2: como defensor de las mujeres.
3: Pues por supuesto, ándale, yo creo que fue claro. una carta que jugó. Y al final, pues qué maravilla que Galilea llene los 2 programas estelares de las 2 televisoras.
2: Es tan claro. Importante Galilea Que estén los dos, mientras conducen uno,
1: hablan de ella en el
2: se
1: otro.
2: Se pelean por el otro.
1: Bueno, fíjense que en El Fantasma en la Ópera, que ya fue el último día, el fantasma en la obra, terminando la obra, se hincó y le pidió matrimonio a Christine, a la que hace, a la actriz que hace Christine.
2: Pero del personaje, ¿no? En personaje, no,
1: no, broma. No, en la vida real.
2: ¿Cómo?
1: Ellos hacen el personaje en la obra. Terminando la obra, los dos personajes, el fantasma le pide matrimonio a Christine, se hinca y le pide matrimonio. Mira, fue muy emotivo.
3: Qué maravilla, la verdad, qué bonito. Sí. Ambos súper talentosos, con unas voces de las mejores
1: unas
3: de México.
1: Unas voces brutales.
3: Eso es muy romántico, Vicky.
2: O sea, que se enamoraron.
3: Obvio.
1: Se enamoraron en la obra. Y él, al terminar la obra, ya que están dando las gracias y todo,
3: qué maravilla,
1: le pide matrimonio y se hinca y le da el anillo. Mira.
2: Sí, es una bonita escena de una historia de la vida real.
1: De la vida real.
2: Nada más hay que saber si ellos ya se conocían o ya eran novios antes del fantasma.
1: Novios, se conocieron en la obra y se hicieron novios en la obra. Wow. Él hacía el fantasma y ella hacía a Christine.
2: Y de ahí...
1: Pues, y luego, cuando en la última función, él se hinca, al dar las gracias, se hinca y le pide matrimonio.
3: ¡Qué maravilla!
1: A la actriz que hace Christine. Vamos a corte y volvemos.

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6: Este lunes, las principales cadenas de televisión de Estados Unidos, ABC, CBS, Fox News y NBC, acordaron suspender la cobertura de los actos del presidente Donald Trump como medida de solidaridad luego de que la Casa Blanca vetara el acceso a otras cadenas televisivas. Varios presidentes y líderes latinoamericanos han comenzado a llegar a la ciudad de Nueva York, Estados Unidos, para asistir a la Asamblea General de las Naciones Unidas, que iniciará el día de mañana y terminará el próximo 28 de septiembre. El Papa León XIV dio a conocer el itinerario de su gira por Latinoamérica, visitará la Universidad Católica de Uruguay y ofrecerá dos misas en el país. Se reunirá con el presidente de Argentina, Javier Milei, y visitará un centro penitenciario en Buenos Aires. Finalmente, en Perú, oficiará cuatro misas y tendrá un encuentro con misioneros. Informó Diana Cruz. 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

0: Cristian Nodal y Cazzu vuelven a estar en el centro de la polémica, esta vez por la llamada Ley Cazzu, una iniciativa que busca evitar que padres o madres que incumplen reiteradamente sus responsabilidades bloqueen trámites importantes para sus hijos. Y aunque la propuesta busca atender una problemática que viven muchas familias, el nombre de la expareja terminó metido en un nuevo pleito. El equipo legal del cantante cuestionó que se utilizara el nombre de Cazzu y una historia relacionada con su hija Inti para promover esta iniciativa, pues considera que se han difundido versiones falsas. Sin embargo, el amparo promovido fue desechado por un juez, al considerar que el acto reclamado estaba relacionado con la presentación y promoción de una iniciativa que todavía no es una ley vigente. Pero la polémica no terminó ahí. El diputado federal Ernesto Núñez respondió a la postura del cantante y consideró que se está tomando el asunto de manera personal.
1: Más lo que ha salido en algunos medios de espectáculo, sí vi algunos documentos que nos hicieron llegar, pero no ha notificado nada a mi persona ni en el Congreso. La próxima semana preguntaré ahí en el Congreso a ver si hay algo. Pero bueno, nosotros tenemos esa facultad de legislar, por supuesto. El amparo que provee pues, es contra una iniciativa, que eso no procede. Pero además no es contra él, es contra todos los padres y madres, incluso ausentes, que no son responsables y que nada más quieren dañar a los menores con tal de hacerle daño a la expareja. Eso es lo que queremos legislar. Porque no nos contra él, digo, en todo caso él ni siquiera se llama Cazzu, ¿no? Pero bueno, yo creo que la tomó personal, yo creo que es un tema de coraje que trae contra su expareja. No, pues nos da fama. No, la verdad es que lo que nos debe ocupar es el derecho de la niñez y es en lo que vamos a trabajar.
0: Y Cazzu tampoco se quedó callada. Después del comunicado de Nodal, la cantante aseguró que ha sido silenciada legalmente, pues afirma que existen restricciones que le impiden hablar de ciertos aspectos del conflicto y de la situación relacionada con su hija. Desde su perspectiva, mientras ella tiene limitaciones para responder, se está contando una historia que considera manipulada. Y ojo, la llamada Ley Cazzu todavía no está aprobada ni es una ley vigente. Se trata de una iniciativa que continúa su proceso legislativo. Por ahora, el enfrentamiento entre Nodal, Cazzu y el diputado Ernesto Núñez suma un nuevo capítulo a una historia que sigue dando mucho de qué hablar. Para Grupo Fórmula, Eddie Gutiérrez.
2: Bueno, ya estamos de regreso. ¿Y qué creen? Llegó el costeño.
3: Ya llegué, señora Maxine. ¿Cómo está? Qué gusto.
2: Muy bien, ¿y usted?
3: Muy amable. Muchas gracias, mi amada hermosa.
4: Qué, bueno.
3: Qué gusto verlas otra vez.
2: Sombrero, tanto que me gusta. Con la iguana.
3: Con la iguana. ¿Eh?
5: Está hermosa.
4: La iguana carísima que nos acabamos
3: carísima
4: de enterar.
3: De París,
2: carísima de París.
5: O sea, está más cara la iguana.
2: Ahora sí
5: que el sombrero.
2: Sí. París.
4: Sí.
3: Sí, el sombrero, fíjate que a mí nunca me gustó el sombrero guerrerense, el sí. costeño, porque está como norteñado. Sí. Entonces te lo encontré en un mercado de Oaxaca, este sombrero es de Oaxaca, de Tlaxiaco, Oaxaca, ya lo hacen.
2: Sí.
3: Y vale 2 pesos. Un día me dice el Pepillo, dije, ahora el sombrero hediondo lo traes en una caja. Le dije, ¿pero qué es de palma? Pues se quiebra, manito. Le digo, o sea, no porque sea fino, sino porque se me quiebra y no me dura.
4: Pero ¿3 pesos?
2: Con la iguana se te quiebra más.
3: Claro. Exactamente.
4: Pero 3 pesos no cuesta eso, ¿eh?
3: Bueno, no.
4: Traes porque... presupuesto.
3: Sí, no, porque ya piso muchos escenarios.
2: Ya, ya. ¿Eh? Ya veo. Y también está el castillo.
3: Al castillo.
6: ¿Cómo están, mi querida Maxine?
2: Gracias.
6: ¿Cómo están? Bien, gracias por la invitación.
2: ¿Dónde se van a presentar?
3: Pues ahorita aquí, contigo. Aquí contigo.
2: No, pero
5: Bohemia 93.
3: Vamos a hacer la Bohemia 93 en el Cantoral, en el Centro Cultural Roberto Cantoral el día.
6: El día 25, que es este viernes 25 de septiembre. Humor y canciones.
2: Humor y canciones.
3: Porque los...
2: El humor y las canciones.
3: No, componemos
6: las dos cosas.
3: Todos.
6: Componemos.
2: Ah, los dos cantan y...
3: Pero viene también César González el Pollo.
2: Sí, ay, qué tal el Pollo.
3: Viene con nosotros al show el Pollo. Gustavo Munguía. Mi compañero de tal para cual.
2: De los
3: de
2: Laura
3: Pico. Sí. Entonces estamos los cuatro en esta Bohemia
6: 93. Porque, perdón, es que también componemos canciones de humor, que son precisamente que han salido en Laura Pico, en la parodia Familia de 10, etcétera. Entonces que la gente sepa esa faceta de nosotros también.
3: Y serias también.
6: Y serias, claro, también.
2: Ah, sí, también.
3: Sí, también. Es que, hermanita, tenemos que diversificarnos ahorita en el negocio. Porque...
6: ¿Tú crees que ese los problemas que ha tenido Javier con su lana y con su sex se van a salir sin
4: no,
6: escribir?
4: O sea, también les cantas,
3: además,
4: también les cantas.
3: Es una catarsis. El reggaetón no todo es reggaetón, ya dijo
5: Alex Sintex. Sí, ya me imagino que a raíz de esto van a hacer chistes de Alex Sintex. Seguramente el viernes ya van a meter chistes de Alex Sintex.
3: No, cállate que es parte del consejo de la sociedad.
6: De la ciudad,
5: no puede.
6: Nos van a cerrar. No.
4: Luego ya no cantamos en el Cantoral, ¿no?
6: Exacto. No llegamos al 25.
3: Ay, todos tenemos un desliz, todos tenemos un momento, ¿no?
2: Oye, pero además del Cantoral, tan bonito lugar.
4: Una acústica sí, bien padre.
2: Tiene una acústica padrísima. Y de cualquier parte ves perfecto el escenario.
6: Fíjate que eso me de la acústica mucho. Es importantísimo porque se pulieron, al ser compositores, se pulieron para que fuera, yo creo que el mejor lugar de acústica en México, ¿verdad? Junto con el Auditorio Nacional, ¿eh?
2: Oye, está buenísimo, está sí. muy bonito. Y entonces, ¿y qué van a hacer entonces? ¿Show? ¿Canciones?
3: Vamos a presentar nuestras canciones. Nuestra faceta como autores las vamos a interpretar, medio cantamos, unos más que otros, pero al humor le entramos todos. Entonces las vamos a aderezar nuestras canciones
6: con rutinas, con humor.
2: Eso está padre.
5: Canción y chistes, por decirlo.
3: Es correcto.
5: Y cada uno va a tener su set. Son cuatro personajes, ¿no? Los que van a estar y cada uno tiene, y luego juntos, revueltos.
3: Estamos juntos desde la entrada. Uno va presentando al otro, presenta sus canciones y vamos sumando. Esa es la dinámica que hemos elegido para este espectáculo. Entra
6: Gustavo
3: Munguía primero, me llama a mí, yo llamo al Pollo, el Pollo llama a Al, y así nos vamos llamando.
2: Ay, ¿y el Pollo qué hace? ¿Canta también?
3: El Pollo canta, todavía hace bien. Todavía el Pollo canta.
6: Como buen gallo.
3: Como buen pollo. Todavía pilla el pollo.
5: Ustedes como comediantes se burlan de ustedes mismos. Por ejemplo, de tu tragedia que te pasó de tu exnovia que te robó dinero. ¿También sacas ese chiste?
3: Claro,
5: o de eso,
3: ¿no? Mi vida.
5: Ah, canción, sí te burlas. Claro. ¿No?
4: ¿Hay canción de eso?
6: Claro,
3: sí, pero la vamos a presentar ahí.
2: Pero tienes chiste.
5: ¿Pero cómo se llama?
3: Es que si no se burla uno de uno, entonces ¿cómo?
4: Oye, claro. Javier, pero no se va a llamar Cheque en Blanco tu canción.
5: Hola, ingrata, ¿cómo se llama?
2: No,
6: va
2: a llamar,
6: ingrata Pérgida.
2: Dinero
6: chavos.
2: En el cajón.
4: Dinero en el cajón, muy bonito.
3: No. Ay, ya, de pronto mejor me río. Hay que reírse. Pero, hay que reírse.
2: Costeño, ¿qué ocurrencias dejar tu lana en un cajón?
3: Bueno, ¿qué ocurrencias de confiar?
5: Ya, es que la amaba, Max. Era en ese momento tú la amabas.
3: Sí, amaba. ¿Tú crees que a estas alturas de mi vida todavía creo en el amor, Maxine?
2: No.
3: Pero ya descubrí que el amor son los papás.
4: No existe. Qué triste.
3: El amor no existe, son los papás.
2: Sí, ¿verdad?
3: Sí. Aunque no creo, porque mi mamá nunca... Yo siento que mi mamá no...
2: ¿No te quería?
3: Ni a la fecha. Pero tú anda investigando si todavía me puede dar muerte de cuna.
6: Ay, no. Apenas le caes bien.
4: Oye, Javi, ¿y la canción qué? O sea, ¿la compusiste cuando estabas enojado o ya cuando dijiste, mira, ya soltaste, hiciste la letra? ¿O cuándo te dio como por componer después de esta tragedia que sí estuvo horrible?
3: Esta canción la hicimos con Luis Carlos Monroy, que es ganador de... Él era de Tres de Copas.
4: Ajá.
3: Ah, bueno, sigue siendo Tres de Copas. Siguen siendo Tres de Copas. Él es un extraordinario cantautor, ganador de un Grammy Latino, y me presta su talento para estar rebotando ideas y componemos juntos. Lo que yo tengo compuesto lo compongo junto a él.
2: Ándale.
3: ¿No? Entonces, pues...
2: ¿Te ayudó a hacer dinero en el cajón?
4: Échanos una frasecita.
6: Pero ya va a cambiar de cajón, ya cuando menos, ¿no?
2: Ya cambió de cajón, por lo menos.
6: Y mira, ahorita que hablabas de su sombrero, el que necesita un sombrero soy yo. Mira, ya no tengo...
3: Se te fue el público del estadio, pa.
6: Sí, completamente, como...
3: Bueno, pero te
6: vuelve
3: lo del
6: champú.
3: El champú, claro. Lo de los piojos.
6: Sí, eso.
5: Pero volviste a creer en el amor, o sea, después de esa decepción dijiste, ya no más, o has tenido otra vez novia después de esa...
3: Sí, ya llevo tres más después de eso.
5: Ah, entonces no te afectó tanto.
2: No escarmienta.
5: No te afectó tanto.
3: Ay, pero es que mira nomás a Yovuna, hay que amar.
4: ¿Te gusta la vida cara?
3: En una de esas, no, ¿cuál vida cara?
4: Pues, oye.
6: A ellas.
3: No, a mí también.
4: Eres generoso, dador, eres...
3: Fíjate que siempre fui rescatador, pero ya no, ya me andan sapeando los terapeutas.
4: ¿No traes una lanita que nos prestes así? No,
3: pues así de porque pronto...
6: La dejó en el cajón.
3: De pronto déjame ir al cajero. No, ya no presto, manita. Luego dejan de hablarle a uno.
6: Se ofenden, de verdad.
2: Ya no es el dinero y el amigo.
3: Sí, no.
2: Ya no.
3: A esa gente que anda pidiendo prestado, cree que uno le sobra o no lo necesita. Y ni me sobra y sí lo necesito. Claro. No, ni a mis hijos le presto ya.
6: Pero es cierto que te dejan de hablar.
5: ¿Eh? Otros comediantes también.
3: Ah, no, ese fue el norteño. Esa fue su bronca del norteño con JJ, otro, pero sí. Ya le pagó.
4: ¡Qué fuerte!
2: Oye, a ver, pero dime, ¿cuántos hijos tienes?
3: ¿De riego o de temporal?
2: No, de temporal.
3: Ah, de temporal. De temporal tengo tres.
2: ¿Y luego de riego?
3: Ni uno.
2: Ah,
4: bueno, todavía, a lo mejor tú no sabes.
3: Ándale.
2: No, ya se hubiera enterado. Ya hubiera llegado a sacarle dinero.
3: Hasta crees que no, sí, ¿verdad? Sí, no lo perdona.
2: Luego.
3: Ya estuviera yo como deudor en todas las plataformas. El consejo deudor. No tengo deudas.
2: Ah, bueno.
3: No, ni a mi mamá, porque todo el tiempo me habla mi mamá. Acaba de temblar en Acapulco, ¿no?
2: Sí.
3: Y me habla, ay, hijo, ¿sentiste el temblor? No, mamá, acá en la ciudad no tembló. Ay, pues acá sí. No, pues acá no. Ay, ¿cuándo me vas a mandar dinero?
5: Aprovechando la
2: llamada.
3: Yo digo, chale, jefa Pérez, o sea, el pretexto, ¿no? El...
4: Suélteme tantito.
5: Y ya se recuperó todo lo que tenías allá porque del huracán quedaste muy afectado a tus negocios. Y
3: el restaurante sí quedó... Quedó destrozado. A todos nos fue mal. Y después, pues, no lo soltaba, llegó John. Hagan despensas porque estamos en la temporada, ¿eh? Nosotros siempre necesitamos despensas.
2: Y ya viene otro huracán.
3: Ojalá que no.
7: Que no pegue tanto cuando...
3: Pero sí, ahí vamos, a pian pianito, de verdad.
5: Pero ya poquitos están.
3: Sí, ahí vamos.
4: Pero sí se recuperaron, o sea, sí.
2: Oye, ya vamos, nos tenemos que ir, ¿cómo?
3: Vámonos.
2: Acaban de llegar.
6: Tenemos 5 pases dobles, Maxim, para que
2: nos repartamos para el Cantoral,
6: este viernes 25 de septiembre a partir de las 9 de la noche.
2: Para irlos a ver.
3: Al Castillo.
6: Gustavo Munguía.
3: César González el Pollo.
6: Y Javier Carranza.
2: Ay, salúdenme mucho, tanto a Munguía como al Pollo.
3: Claro. Me vas a dar 2 besos para llevárselos.
2: Sí, oye, y voy a verlos.
3: Ojalá. Por favor, claro. Nos harías la noche.
6: Sí. Viernes.
2: Ay, sí, para reírnos.
6: Estar muy padre.
5: Pero le regalas un sombrero.

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0: estén a usted muy buenas tardes. Y sí, claro, es la una en punto, pero en punto, tiempo del Centro de México. Usted puede ajustar su reloj y yo soy Joaquín López Dóriga, transmitiendo para usted con mucho gusto, como todos los días en vivo. En vivo desde la Ciudad de México para toda la República Mexicana a través de 97. Sí, estamos a través de 97 estaciones de radio en todo el país y en otras 30 estaciones de radio más en Estados Unidos para nuestros paisanos.
1: A quienes les mandamos besos y abrazos en California, Arizona, Texas, Nueva York, Illinois, Georgia, Utah, Kansas, Oklahoma, Carolina del Norte y del Sur, Tennessee, Oregon, Colorado y Florida. Y en Telefórmula Estados Unidos a través de las cadenas Xfinity Latino y Latino View.
0: También estamos en YouTube, en radiofórmula.mx, en lopezdoriga.com y en Instagram.
1: Y en Telefórmula estamos en Easy Canal 121, Sky Canal 157 y 1157, Total Play Canal 161, Mega Cable Canal 153 y en Dish nos encuentra en el 354.
0: ¿Y de quién es santo, Laura? Laura Pérez Cisneros, me da mucho gusto saludarte como todos los días. ¿De quién es santo este lunes y ya 21 de septiembre?
1: Mi querido Joaquín, antes que nada te deseo una estupenda semana. Hoy estamos festejando a Mateo y Efigenia. Muchas felicidades a todos ellos.
0: Ah, pues a Mateo Aguilar, muchas felicidades. Aguilar Mastreta, también a Mateo, mi ahijado, Mateo Vega Pilgrim. Y bueno, hoy es el Día Mundial del Alzheimer. Y también es el Día Mundial de la Lucha Libre, que en México no es espectáculo. Y es el día del perdón, el día del Yom Kippur para toda la comunidad en México. Hatimá Tová. Que tengas un buen perdón. Y yo creo que esto del perdón debería ejercerse todo el mundo. Al menos un día de pedir perdón. Sí. Un día de pedir perdón. ¿Y de quién va a ser santo mañana, Laura? Mañana, que es martes y 22 de septiembre.
1: Mañana, Joaquín, vamos a festejar a Inocencio, Mauricio e Iraides. Muchas felicidades.
0: Bueno, pues esto es algo de lo más importante que ha ocurrido y que está ocurriendo hoy en México y el resto del mundo, con mucho que es muchísimo de todo lo que usted leerá y escuchará mañana y muchísimo de todo lo que usted leerá, escuchará y verá ahora esta tarde, esta noche. Vamos ahora mismo en el correr de las próximas horas. Israel Aldama, la presidenta, exige a la Fiscalía de la República, General de la República, que aclare lo del presunto huachicol de Guanajuato.
2: Sí, así es, Joaquín. ¿Qué tal? Gracias. Muy buenas tardes. Como tú lo señalas, hoy la presidenta de México, Claudia Sheinbaum, le pidió a la Fiscalía General de la República que ya trajo el caso de la investigación de este presunto decomiso de huachicol, más de 59 millones de litros en San José Iturbide, en el estado de Guanajuato. Afirma la presidenta de la República que no cuenta con mayor información, pero deja entrever que esta investigación viene de la Fiscalía General de la República y en su representación en aquella entidad. Adelante, Joaquín, y por supuesto el detalle más adelante.
0: O sea, de la Fiscalía General de la República. Voy contigo, Teresa Flores, doble homicidio ahí en Morelos.
3: Joaquín, en el estado de Morelos fue asesinado el presidente del comité directivo del PRI en Tetecala. Se trata de Zenón Juárez Hernández, quien fue atacado a balazos en un inmueble ubicado en la colonia Centro, en donde también otra persona perdió la vida. La Fiscalía General de Justicia ha señalado que agotará todas las líneas de investigación para esclarecer este doble homicidio. Más adelante con todos los detalles.
0: Este es Zenón Juárez, gracias. Era el presidente del comité directivo del PRI en Morelos. Marco Espinosa, Fórmula Durango, ¿qué pasó?
4: ¿Qué tal, Joaquín? Buenas tardes. Te informo que el IMSS reportó la muerte de 5 recién nacidos en la unidad de cuidados intensivos neonatales de Durango. Se detectó una bacteria sensible a antibióticos, pero aún no se determina la causa exacta de los decesos. Como medida de contención, se restringieron ingresos y se desinfectó el área. Los cultivos recientes dieron negativo. Los detalles más adelante.
0: Gracias. Y el huracán Polo alerta en el Pacífico mexicano. Laura.
5: ¿Qué tal, Joaquín? Se intensificó a categoría 1 y mantiene en alerta a las costas del Pacífico mexicano. El sistema registra vientos de hasta 130 kilómetros por hora y provoca lluvias intensas en Guerrero y Oaxaca, además de lluvias fuertes en Michoacán, Jalisco y Colima. También se esperan rachas de viento, oleaje elevado y mar de fondo. Las autoridades advierten, Joaquín, sobre posibles deslaves, desbordamientos e inundaciones y piden a la población mantenerse informada, evitar las zonas costeras y seguir las recomendaciones de Protección Civil. El reporte.
0: Gracias, Lisbeth. A partir del día 3, cero celulares en las escuelas ni en el recreo.
6: Muy buenas tardes, Joaquín. La Secretaría de Educación Pública restringirá el uso de celulares en las escuelas. El objetivo es proteger la salud mental, mejorar la concentración, elevar la comprensión lectora y frenar problemas como ciberacoso. Todos los detalles en unos minutos.
0: Gracias. Y en el resto del mundo, Laura Pérez Cisneros.
1: Gracias, Joaquín. Las cadenas ABC, CBS, NBC y Fox suspenden las coberturas de Trump tras el veto a CNN, MES Now y Político. El vicepresidente J.D. Vance justifica la prohibición de medios a la Casa Blanca por dar noticias negativas al gobierno. Trump dará a conocer ahora, en tiempo real, lo que él considera sus mejores noticias a través de la app de la Casa Blanca. En esto, Washington afirma que no va a frenar el crecimiento de la IA, ahora que Estados Unidos está delante de China. Y mañana iniciará la Asamblea General de la ONU, marcada por tensiones, guerras y crisis mundiales. Hoy Trump viaja a Nueva York. La extrema derecha se fortalece en Alemania y la izquierda gana en Berlín en las últimas elecciones del año. Japón cancela 500 vuelos en el aeropuerto de Tokio por este tifón Duyuan, con vientos de 130 kilómetros por hora. Joaquín.
0: Gracias. Y en las finanzas, en este momento, el dólar interbancario se está cotizando en 17.24, en ventanilla se vende en 17.77, en los bancos hasta en 18.02, un euro en el mundo, un dólar 15 centavos, el euro en México se vende en 21.52, y le recuerdo, está al aire el actual capítulo de la serie María José más López Dóriga, Mi Vida, y que en esta tarde de lunes y 21 de septiembre de este año de 2026, le voy a tener a usted todo esto.
1: Esto y más, mucho más, hoy aquí con López Dóriga. Le recuerdo, siga a Joaquín en todas sus redes. 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

0: Bueno, pues hoy va a estar la música de Playa Limbo. ¿Se acuerda que le informé el otro día que unos pescadores en Ensenada habían encontrado un torpedo? Pues ya lo entregó la Armada de México al gobierno de Estados Unidos. Tengan su torpedo. Te escucho, David.
1: Así es, Joaquín, pues derivado precisamente de los trabajos de colaboración que tiene la Armada de México con las fuerzas estadounidenses, se informó el día de hoy que se hizo entrega de este torpedo que fue hallado precisamente en estas inmediaciones de Ensenada, Baja California. Se trata de una pues un hallazgo que realizó la Armada de México de este torpedo que hay que señalar, se trata de un aparato de prácticas que utiliza pues la Armada estadounidense. Según lo que se dio a conocer, se encontró a 40 kilómetros al suroeste de Ensenada y había sido extraviado durante un ejercicio de entrenamiento realizado el 2 de septiembre. Fueron las corrientes y también pues que se descargó el sistema de localización, lo que lo trajo hasta aguas mexicanas y pues fue recuperado por la Marina y entregado a Estados Unidos. Es la información que tenemos respecto a esta pues a este descubrimiento llamativo, que es un torpedo que por los colores incluso está señalado como para ejercicios de práctica, por lo cual no representa un riesgo, pero es un hallazgo pues bastante impresionante cuando se trata, como habíamos visto en algunas redes, de pescadores que encuentran ese tipo de artefactos.
0: Bueno, no es que encuentren ese tipo de artefactos, es que localizaron unos pescadores en Ensenada, del ejército dijeron, mira, hay un cohete ahí. No, es un cohete. El otro dijo, no, es un torpedo, lo que sea, y avisaron a la Marina. La Marina lo recogió y se lo devolvió a Estados Unidos. Tengan su torpedo. Es, creo que es el primer caso que se pierde un torpedo, ¿no? Le sacaron ahí un torpedo a los pescadores. Voy contigo, Israel Aldave. Esta mañana la presidenta reitera: la Fiscalía General de la República debe responder sobre el anuncio del hallazgo de los 59 millones de litros de combustible en San José de Iturbide, en Guanajuato, que fue calificado por la misma Fiscalía y por el secretario de Seguridad de Guanajuato, en un momento le voy a recuperar la historia, como el mayor incautación de combustible robado, así dijeron de huachicol, en la historia del mundo. Te escucho.
2: Sí, Joaquín, ¿qué tal? Gracias. Muy buenas tardes. Como tú lo señalas, la presidenta de México, Claudia Sheinbaum, esta mañana pidió a la Fiscalía General de la República esclarecer todo lo referente a este caso que tú ya señalabas, Joaquín, este decomiso histórico de, presuntamente de 58 millones de litros de combustible de huachicol en San José Iturbide, en el estado de Guanajuato. Dijo la presidenta Sheinbaum Pardo que todo indica que esta investigación proviene justamente de la delegación de la FGR en aquella entidad del país.
3: La Fiscalía tiene que informar. La información, por lo que nos dice la Fiscal General, la investigación provino de la delegación de la Fiscalía General de la República en Guanajuato. Y de ahí, pues, vino la orden de cateo. Entonces, por eso la fiscal salió a decir que lo va a traer la FEMDO, la de delincuencia organizada. Y pues tienen que investigar y dar la información correspondiente.
4: Pero de entrada no es algo que consideren que fue una pifia, pues.
3: Pues hasta que no informe la fiscalía.
2: Ayer llamado, Joaquín, de la presidenta, tiene que esclarecer todo lo referente a este caso la Fiscalía General de la República. Por otra parte, Joaquín, hoy la titular del Ejecutivo, da a conocer que en consenso con todas las autoridades educativas de nuestro país, por supuesto también los padres de familia, a partir del próximo 13 de noviembre se va a restringir el uso de teléfonos celulares en las escuelas primarias y secundarias, tanto públicas como privadas de todo nuestro país, en donde no solamente estos pues dispositivos digitales no van a ser utilizados en la enseñanza de las niñas y los niños, sino que también no se van a poder utilizar en el recreo.
3: A partir del martes 3 de noviembre entraría en vigor. El celular o las pantallas solo se podrían usar para alguna emergencia o algún tema particular de las niñas y los niños. Lo pueden tener guardado en su mochila, pero ni en las clases ni en el recreo se pueden usar los celulares. El objetivo es recuperar la creatividad y evitar este uso indiscriminado de las pantallas que particularmente vinculado con las redes sociales, pues puede tener impactos muy negativos. Y repito, fue un acuerdo, pues en realidad de todas y todos los gobernadores, y la presidenta, el secretario de Educación y la presidenta.
2: Allí está, Joaquín, a partir del próximo 13 de noviembre no se utilizarán los teléfonos celulares en escuelas privadas y públicas de todo nuestro país, Joaquín, primarias y secundarias. Por otra parte, la presidenta Sheinbaum Pardo, Joaquín, se refirió a este proceso de la elección de los que en su momento serán los candidatos de Morena, los distintos gobiernos de los estados que estarán en juego en las elecciones del próximo año. De entrada, Joaquín dijo que este proceso, el de las encuestas, es el adecuado, y a quienes pues no han salido favorecidos en estas encuestas, por lo que no van a ser candidatos en su momento, pues les pidió serenarse.
3: Es muy democrático el proceso. Si fuera un dedazo, como era con el PRI, ¿no? Y a todo, como es ahora en todos los partidos, que son dedazos de la dirigencia de los partidos, pues entonces sería hasta más fácil, ¿no? Porque ya, pues ya pues es el que quiere el presidente o la presidenta. Y no, pues es democrático el proceso, y al ser democrático, pues siempre va a haber un equipo que diga, bueno, pues no estoy de acuerdo. Y lo que tienen que hacer, pues es buscar que no, que todos hablen. Y si no están de acuerdo, pues también, ¿verdad? Pero, y está acostumbrado Morena, pues a todo hacerlo público. Así es que no tiene nada de malo.
2: Joaquín, el reporte con las imágenes de Jorge Aguilar.
0: Gracias, gracias. Bueno, quiero decirle que Polo ya es huracán categoría 1, está en el Pacífico, y le aprecio mucho, como siempre, al maestro Fabián Vázquez Romaña, quien es el coordinador general del Servicio Meteorológico Nacional, que depende de Conagua. Querido maestro Fabián, ¿cómo estás? Buenas tardes.
5: ¿Qué tal, Joaquín? Pues extremadamente movidos, como te puedes imaginar, sí. Con Polo, que se ha estado intensificando rápidamente desde el día de ayer. Pasó de depresión tropical número 17 a tormenta tropical, hoy en la mañana como categoría 1, y pues esperamos que esta tendencia de rápida intensificación siga presentándose durante las próximas horas.
0: ¿Cuál es la trayectoria y a qué estados afecta?
5: Ok, la trayectoria que tenemos actualmente en el pronóstico, lo primero es, cuando están estos puntos en la trayectoria muy pegados entre sí, Joaquín, quiere decir que va a tener muy poco desplazamiento. Y ese es el primer mensaje, porque el día de hoy, lunes y martes, realmente se va a mover muy poco. Hasta el martes en la tarde es cuando vamos a ver que va a comenzar su desplazamiento hacia el noroeste, paralelo a la costa.
0: A ver, así ¿dónde que, está sí. hoy Fabián y hacia qué estados, qué puntos de qué estados se va a mover?
5: Ahorita el punto más cercano al que está es de Zihuatanejo, en el estado de Guerrero, está a 305 kilómetros. Ese es el punto que tiene actualmente como categoría 1.
0: Sí.
5: Tiene vientos máximos sostenidos de 130 con rachas de 155 kilómetros por hora y se mueve apenas a 7 kilómetros por hora. Y es lo que te digo, viene muy despacio. El día de hoy, por la tarde, se va a mover ligeramente hacia el este-sureste y se va a quedar deambulando en esa región, digamos, sin acercarse más a territorio nacional, pero las condiciones tanto en el océano como en la atmósfera, el océano en esta parte de aquí tiene más de 30 grados Celsius de temperatura. Un huracán necesita más de 26, así que prácticamente son condiciones muy favorables para que se intensifique, por lo cual, para la noche de hoy esperamos que sea categoría 2, y para mañana temprano ya va a amanecer como categoría 3, con vientos de 195 y rachas de 240 kilómetros por hora. A partir de ahí, sigue intensificándose.
0: ¿Mañana en dónde?
5: Mañana prácticamente se mantiene a la misma distancia de Zihuatanejo. Estamos hablando de alrededor de 300 kilómetros, sí. Muy poco desplazamiento. ¿Dónde hay que tener cuidado? A partir del día miércoles y jueves es el punto de mayor aproximación a la costa. La trayectoria actual no nos indica que el sistema vaya a ingresar a tierra, pero está muy cerca. ¿Qué tan cerca? El día miércoles y jueves estamos esperando que esté alrededor de los 120 kilómetros de la costa, el centro del sistema. Y es muy importante definir que el centro del sistema, porque recordemos que un huracán tiene cientos de kilómetros de extensión. Sí. Y si estamos hablando que está a 100 kilómetros del centro, Por supuesto que las bandas nubosas van a estar afectando la costa de México.
0: ¿Miércoles y jueves en frente a qué estados va a estar?
5: Miércoles y jueves va a estar en Michoacán y frente a Colima, muy cerca ahí de Manzanillo. Esos son los puntos de mayor acercamiento miércoles y jueves. A partir del viernes comienza ya a separarse de la línea de costa, pero ojo, ¿por qué? Porque el fin de semana hay que empezar a ver hacia Baja California Sur. Va a comenzar a acercarse para allá.
0: O sea, por lo pronto, perdón, la nos primera quedamos parte... en Colima, ¿va a afectar la costa de Jalisco?
5: Sí, va a afectar toda la costa durante los próximos días. Mira, vamos a ver el radio de vientos de tormenta tropical. Vamos a ver que el radio de vientos superiores a los 100 kilómetros por hora van a comenzar a sentirse a partir de mañana en la costa, los límites, digamos, de Guerrero con Michoacán. Sí. Después, durante el miércoles, Michoacán, Colima. Y ya después, a partir del jueves y viernes, ya se alejan los vientos. Sin embargo, recordemos que es un evento que va a estar en su mayoría sobre la superficie del mar. ¿Y eso qué quiere decir? Una, que va a seguir alimentándose de humedad y vapor de agua del océano para seguir generando tormentas. Y la otra, que es una variable que nos preocupa mucho, Joaquín, es el oleaje. Vean que el oleaje que estamos pronosticando para los próximos días pudiera alcanzar hasta 9 metros de oleaje frente a la costa de Michoacán, de Colima, de Jalisco y algunas regiones de Guerrero. Empezando a partir del día de mañana este oleaje y alcanzando su pico máximo entre el miércoles y jueves en esta zona de Colima y de Michoacán. Así que toda la población que esté cerca de la costa debe alejarse. No deben ir a asomarse a ver cómo está el mar, porque es típico que pasen estas situaciones. Su vida corre en riesgo por este oleaje que va a estar generándose, además de las lluvias. Porque si bien las lluvias hoy, que está alejado, apenas van a comenzar entre Guerrero y Oaxaca con lluvias, fuertes a muy fuertes, de 50 a 75 milímetros, pero a partir de mañana martes ya las lluvias comienzan a ser intensas en toda la costa del estado de Guerrero, en Michoacán, en Colima y en Jalisco. Pero esto es el día martes y esto va a repetir el miércoles, nuevamente lluvias intensas en estos tres estados en particular. Los límites de Guerrero con Michoacán, Colima y Jalisco, el jueves la misma condición. Y al final del periodo de pronóstico vamos a tener lluvias que van a superar los 150 o 200 milímetros en toda esta semana, muy cerca de la costa. Sí, la mayor parte de la lluvia se ve ahorita sobre el mar con este pronóstico. Pero recordemos que en particular, Joaquín, en esta parte del Pacífico, la sierra o la montaña está muy cerca de la costa. Sí. Y eso es muy peligroso. ¿Por qué? Porque las lluvias, si se llegan a presentar en las zonas altas, pueden generar deslaves en los cerros. Puede haber deslizamiento de laderas, puede haber inundaciones repentinas que sean muy rápidas por efectos de lluvia intensa y también puede haber inundaciones no solamente por los ríos, los arroyos, sino por la penetración de agua de mar con el oleaje tan elevado que estamos esperando. Entonces son tres variables que se combinan: el viento, la lluvia y el oleaje para los próximos días. ¿Desde dónde? Desde Guerrero hasta la alerta. Y vamos a mantenerla toda esta semana hacia Michoacán, Colima, Jalisco, y para el fin de semana hay que estar cuidando Baja California Sur porque pudiéramos tener efectos también hacia allá el fin de semana.
0: Bien, pues hablaremos mañana, maestro Fabián, ¿te parece?
5: Claro que sí, Joaquín, aquí estamos pendientes.
0: Gracias, muchas gracias, el maestro Fabián Vázquez Romaña, coordinador general del Servicio Meteorológico de Conagua. Le quiero recordar que hoy estrenamos la mesa. Hoy estrenamos la mesa de aquí pues hasta donde nos dé el programa, ¿sí? Y van a estar por orden de antigüedad de los partidos. Primero va a estar Kenia López Rabadán, del Partido de Acción Nacional, Carolina Villano, del PRI, y Citlali Hernández, de Morena. Continuamos.
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0: Bueno, voy a ir contigo, Teresa Flores, Fórmula Morelos, el caso de la joven estudiante de la Universidad de Granada, asesinada el sábado, hizo una semana, ahí en Cuautla. ¿Qué novedades?
1: Joaquín, así es, dictaron auto de vinculación a proceso Francisco Javier Meléndez, alias El Trompas, por el feminicidio de Claudia Tacoronte Aguilera, estudiante universitaria de nacionalidad española. La audiencia inicial se realizó en los juzgados de Ciudad Judicial de Cuautla, la cual duró aproximadamente 2 horas, por lo que la jueza Ana Patricia Salas Ruiz determinó vincular a proceso Francisco Javier por el delito de feminicidio al considerar que el imputado incurrió en las causales de lesiones infamantes y exposición en lugar público. Asimismo, ordenó prisión preventiva oficiosa y concedió 4 meses de plazo para el cierre de las investigaciones complementarias, es decir, hasta el 18 de enero del 2027. Francisco Javier fue capturado 5 días después de este feminicidio registrado en el estacionamiento de la Casa de la Cultura en Cuautla, por lo que se giró esta orden de aprehensión y una ficha de búsqueda, siendo detenido el pasado 17 de septiembre en la Avenida Insurgentes en Cuautla. Este sábado, Joaquín, se cumplió una semana de este feminicidio, en donde pues esta estudiante le fue arrebatada la vida con un arma blanca. Estaremos atentos en torno a este proceso, Joaquín.
0: Gracias, me están diciendo aquí José Santiago, dice, muy buena idea con este foro de los partidos, sin embargo hacerlo en esta fecha es avalar la violación a la ley electoral, aunque quien debiera poner don es el INE. No, esta es una mesa periodística de debate, no forma parte de ninguna campaña, ¿eh? Y aquí el INE no tiene nada que ver, bueno, ni aquí ni en nada, por lo que estamos viendo. Pero en esta mesa no tiene nada que ver. Y en este programa tampoco. Para que no quede la menor duda, le tengo más información con Laura Pérez Cisneros.
2: Gracias, Joaquín. Alerta en México por el huracán Polo, que ya es categoría 1 en el Pacífico. Está a 305 kilómetros de Zihuatanejo. Se desplaza muy lentamente. El coordinador general del Servicio Meteorológico Nacional, Fabián Vázquez Romaña, dijo en este espacio que el huracán se fortalecerá esta noche a categoría 2 y mañana en la mañana a 3. La presidenta Sheinbaum insiste en que la Fiscalía General de la República deberá informar sobre los 59 millones de litros de combustible asegurados en Guanajuato. La gobernadora de Guanajuato afirma que no se ha acreditado la procedencia legal de ese hidrocarburo. 3 muertos en ataque en partido de béisbol también en Guanajuato. A partir del 13 de noviembre empezará la restricción de celulares en primarias y secundarias. CBS, ABC, NBC y Fox suspenden la cobertura de Trump en apoyo a CNN. Joaquín.
0: Gracias. Estoy viendo aquí un tuit de Jorge Romero, el ausente presidente del PAN, y dice, ya para que vea usted que esto de la demagogia no es exclusivo de un partido, no, es el común denominador de todos. Dice, México necesita menos discursos y más soluciones. Para eso hace un discurso. Y agrega, me complace anunciar, qué bueno que le complazca, ¿no?, que desde Acción Nacional hemos creado la Coordinación México, nuevas ideas y soluciones, que encabezará nuestro senador Mauricio Villa. Confiamos en que Mauricio hará un gran trabajo para impulsar nuestras propuestas y que las soluciones para México lleguen a cada rincón del país. Mire, este es un cuento, como se acuerda cuando reinventaron al PAN, fue hace un año, ¿no?, el relanzamiento del PAN. ¿Alguien lo notó?
3: No.
0: Continuamos.
2: Hay mensajes, quédese aquí en Grupo Fórmula.
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10: El mediocampista de las Águilas del América, Alan Cervantes, causó baja de la convocatoria de la selección nacional por problemas musculares, por lo que desde este día, Isaías Violante tomará su lugar en la selección nacional. En el cierre de la jornada 9 del fútbol mexicano, Toluca cayó 3-2 con Santos de manera sorpresiva. Querétaro empató a 1 con León. Tras 9 jornadas, el líder es Toluca con 19 unidades, seguido de Guadalajara con 18. América es tercero con 17 unidades, aunque tiene partido pendiente. En la NFL, los jefes de Kansas City ganaron en tiempo extra 33-30 a los Potros de Indianápolis. Los vaqueros de Dallas derrotaron 37-20 a los Commanders de Washington. Hoy se cierra la semana 2 con Carneros de Los Ángeles enfrentando a Gigantes de Nueva York. Informó José Luis Cuevas. 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
11: Estamos de vuelta con la información. Lo

0: Gracias Dios a 960 por lo que me dice. Oye, Jesús Ramírez, amarra a tus perros. Y solo te recuerdo una cosa, Jesús Ramírez Cuevas. Gente como tú no puede insultar a gente como yo. No me alcanza a mí tu insulto ni el de tu canallada, ¿sí? De tu jauría. Para que lo tengas presente. Que por cierto, sigue la investigación en Estados Unidos por su relación con Sergio Carmona y el financiamiento de campañas en Sinaloa. La de Rochamoya en Sinaloa, la de Alfonso Durazo allá en Sonora, la de Clara Brugada en la Ciudad de México, según denunció Julio Scherer Ibarra. Dijo Jesús Ramírez que lo iba a demandar. Mentira, no va a ser que tenga pruebas. Y yo aquí emplazo a Julio Scherer Ibarra a que presente la denuncia en la Fiscalía General de la República. Y también emplazo a la Fiscalía General de la República, que con base en las denuncias del que en su momento era compañero de Jesús Ramírez como todopoderoso consejero jurídico de la Presidencia de la República, abra una carpeta de investigación con base en esas acusaciones. Pero intocable. Bueno, intocable para los de Morena y los del gobierno. Aquí, ya sabes, Jesús Ramírez, aquí te ingas. Bueno, voy a ir contigo, Marco Espinosa, este caso de Durango y estos bebés. Te escucho.
1: Joaquín, buenas tardes. Te saludo con gusto. Pues sí, efectivamente, este domingo el Instituto Mexicano del Seguro Social dio a conocer el fallecimiento de 5 recién nacidos que fueron atendidos en la unidad de cuidados intensivos neonatales del Hospital General de Zona número 1. En un comunicado oficial, el IMSS expresó su profundo pesar y solidaridad con las familias de estos menores, a quienes estarán brindando acompañamiento permanente. Las autoridades de la delegación de Durango, Joaquín, y del nivel central del instituto supervisan de cerca estas investigaciones para esclarecer las causas de los decesos. Se ha estado realizando una revisión clínica y epidemiológica integral de cada caso. Durante los monitoreos, Joaquín, se identificó una bacteria sensible a los antibióticos de uso habitual del hospital. Sin embargo, bueno, pues las autoridades señalaron que con la información disponible hasta el momento, la presencia de este microorganismo no explica por sí sola los fallecimientos y por ello, bueno, pues las investigaciones continúan. Como acciones inmediatas, Joaquín, se aplicaron protocolos de contención como el aislamiento de casos, restricción de nuevos ingresos a la unidad de cuidados intensivos, la vigilancia de contactos y toma de cultivos, limpieza y desinfección exhaustiva de las áreas. Hasta el corte de ayer, 20 de septiembre, Joaquín, todos los cultivos resultaron negativos y no se han identificado nuevos pacientes sospechosos. Joaquín, es el reporte.
0: Gracias, gracias. Elizabeth Hernández, una fiesta, esto es una fiesta. Los 475 años de la fundación de la Universidad de México, sin la que no se pudiera entender el país de hoy.
2: Así es, Joaquín, muy buenas tardes. Efectivamente, el día de hoy se cumplen 475 años de la fundación de la Universidad de México. Esta fundación es la raíz de la Universidad Nacional Autónoma de México, nada más y nada menos que la máxima casa de estudios de nuestro país, la UNAM. Es por eso que con este motivo el día de hoy el Consejo Universitario celebró una sesión extraordinaria en el Palacio de la Antigua Escuela de Medicina. Este acto solemne conmemora, Joaquín, la fecha histórica del 21 de septiembre de 1551, en la que el príncipe Felipe expidió la cédula real que dio origen a la Real y Pontificia Universidad de México, que sería el antecedente directo de la UNAM, de lo que hoy es nuestra máxima casa de estudios. Por supuesto, estuvo presente el rector Leonardo Lomelí, quien en su discurso dijo que precisamente la fortaleza de la universidad está en pensar diferente, en cultivar la justicia, la equidad y el pensamiento crítico. También reconoció que las nuevas tecnologías, haciendo referencia específicamente a la inteligencia artificial, son una gran herramienta, pero también admitió que traen nuevos retos para la enseñanza y que justamente la responsabilidad está en que los estudiantes aprendan a usarlas de manera responsable y sin perder eso, pues el pensamiento crítico, que es uno de los sellos de la universidad. Por supuesto, hay una agenda de más de 360 actividades que incluyen actividades culturales, musicales, entre ellas un concierto de la Orquesta Filarmónica de la UNAM el próximo sábado 26, que también, dicho sea de paso, cumple 90 años, Joaquín. Entonces es fiesta doble. Pero si ustedes están interesados en conocer o asistir a algunas de las tantas exposiciones, muestras, conciertos que hay por parte de este gran aniversario de la universidad, pues pueden consultar la página www.475.unam.mx. Ahí está la agenda completa, porque hay actividades aquí en nuestro país, por supuesto, pero también en el extranjero, para celebrar esta gran fiesta, 475 años nada más y nada menos, de la fundación de la Universidad de México, que es pues la raíz de nuestra máxima casa de estudios, nuestra querida UNAM.
0: Gracias, gracias, Elizabeth. Y bueno, a partir del día 3 no pueden entrar celulares a las escuelas, ni preescolar, ni primaria, ni secundaria. Yo pregunto varias cosas. Uno, ¿esto de verdad resuelve el problema, la prohibición? Dos, ¿los maestros pueden usar el celular durante las clases? Tres, ¿quién va a educar a los niños, a los padres y a los maestros sobre el uso de los celulares? Porque como lo he dicho aquí, padres y maestros son analfabetas al lado de que los niños y los jóvenes, niñas, niños y jóvenes, saben, adolescentes, pues, saben del uso de las pantallas y de los celulares. ¿La sola prohibición resuelve algo? Puede aportar algo, pero no resuelve nada. Y se trata de encontrar soluciones. La prohibición por la prohibición nunca ha resuelto nada. Y no veo, sí oigo discursos de que se van a dar cursos a los padres, a los maestros. Los padres no pueden ir a cursos porque están trabajando. Las madres solteras no pueden ir a cursos porque están trabajando. ¿Cómo va a ser esto? Ah, pero yo emplazo 3 de noviembre. Repito, las prohibiciones no resuelven. Nunca una prohibición ha resuelto nada. Ni las armas, ni las drogas, ni la corrupción, ni la violencia, ni la impunidad, ni en su tiempo, ni la bebida, como en Estados Unidos. Te escucho, Lisbeth Hernández.
2: Joaquín, efectivamente, el secretario de Educación Pública, Mario Delgado, pues informó este fin de semana sobre este acuerdo unánime para regular el uso de celulares en los salones de clase. El objetivo, de acuerdo a lo que explicó el titular de la SEP, es proteger la salud mental, mejorar la concentración, es decir, que no haya distracciones con estos dispositivos a la hora de la clase, elevar la comprensión lectora, que como vimos en los recientes resultados de la prueba PISA, pues está muy por debajo del promedio, y frenar problemas como ciberacoso, entre otros problemas que hemos visto con el uso de las redes sociales a tan temprana edad. En educación básica, es decir, primaria y secundaria, de acuerdo a lo que explicó el titular de la SEP, se quedará totalmente prohibido el uso del celular durante toda la jornada escolar. Sin embargo, para el nivel medio superior, que es ya el bachillerato, la comunidad escolar, es decir, los docentes, los alumnos y los padres de familia en conjunto, serán quienes definirán las reglas del uso de estos dispositivos. Estamos hablando de celulares y tablets también. Este proyecto fue aprobado el viernes pasado por la CONAEDU durante la tarde y será publicado en el Diario Oficial de la Federación. Se espera que sea publicado el día de mañana, con un plazo de 30 días para ser difundido y 180 días para su armonización en todo el país, porque bueno, esta sería una medida en todo el país, en todas las entidades. Esta medida también se acompañará de la estrategia, de acuerdo a lo que explicó Mario Delgado, el ABC de las emociones. Así la titularon. Se supone que esto es para el cuidado de la salud mental de adolescentes y jóvenes de 14 a 18 años y que las guías que nos comentabas justamente también incluyen este tipo de temas, el ABC de las emociones y como para orientar a los padres de familia y a los alumnos en el manejo de estos temas, dándole pues seguramente más peso y más prioridad a la salud mental. Al menos esto es lo que ha explicado hasta ahora el titular de la Secretaría de Educación Pública. Estas guías se van a repartir de manera paulatina en los planteles de educación básica y media superior. Entonces, bueno, pues sí, efectivamente todas estas preguntas que escuchábamos que haces aún en un principio, falta que nos las respondan, pero bueno, en la práctica, aunque nos queda la duda, esto es lo que explicaron las autoridades y vamos a ver qué es lo que sucede entonces con estos lineamientos que pues estarán entrando en vigor para octubre, finales de octubre o noviembre, de acuerdo a lo que ha dicho el titular de la SEP.
0: Sí, o sea, finales de octubre y para que entre en vigor el 3 de noviembre. Mire, lo que han hecho con esto de la prohibición, es decir, ante este problema tan grave, vamos a prohibir y luego ya y a patear el bote. Hoy estrenamos. Quiero anunciarles que a partir de este lunes y todos los lunes a las 2 de la tarde, de aquí que arrancó ya el proceso electoral que llevará a las mayores elecciones de que haya registro el domingo 6 de junio, vamos a tener una mesa de discusión y debate aquí a las 2 de la tarde, todos los lunes, les reitero, con Citlali Hernández de Morena, con Kenia López Rabadán de Acción Nacional y con Carolina Villano del PRI. Todos los lunes a las 2 de la tarde, aquí en este espacio. Yo espero que sea de gran interés para usted, como lo es para mí. Aquí nos vemos. Vamos con los anuncios. Después de los anuncios, los obispos del país llaman a no acostumbrarnos a la violencia ni permitir que el miedo determine nuestra manera de vivir. Es un llamado, como ahora sí, con todo respeto, como los llamados a misa. El Partido del Trabajo amenaza con romper con Morena por el tema de la designación de los candidatos. Es mentira, ese es un cuento, hombre. Nunca va a romper el PT con Morena, porque de eso vive. Es una mentira, a ver quién se los cree. Y continuamos.
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0: con esta Playa Limbo y María, ¿sí? Sí, María León, claro. Bueno, ¿qué voy a ir contigo, Sara Pablo? Porque ahí están las recomendaciones que está haciendo Ignacio Mier, el líder, el presidente de la Junta de Coordinación Política del Senado y líder de la bancada de Morena, pues a los suyos y yo creo que también a los del PT, pero mira, Nacho Mier, con los del PT ni te preocupes, eso de que se van a separar, que ni hablar, hombre, si en eso les va la vida, si viven de la alianza con Morena, ¿o en dónde? Pues donde cuenta, en la Cámara de Diputados. Así que tampoco les crean, no les crean. Aquí, mira, es una crisis de credibilidad de Morena, del PT, del PAN, de los partidos en general, lo que no es nada nuevo. Lo que pasa es que es creciente. Sara Pablo.
1: Joaquín, ¿cómo estás? Muy buenas tardes. Ante las inconformidades en la designación de las coordinaciones estatales de la transformación y que serán posteriormente candidatos y candidatas en los estados, el líder de los senadores de Morena, Ignacio Mier, pues recomienda ponerse una bolsa fría en la cabeza, dijo, para que baje la temperatura, si bien estimó que son normales este tipo de tensiones en un proceso interno, porque donde puede haber inconformes, señaló que se debe mantener la calma. Dijo que la oposición quisiera que Morena se hiciera pedazos en este proceso, pero no se les va a hacer, y negó que pues hayan actuado de manera autoritaria con el Partido del Trabajo. Dijo que hay diálogo con los integrantes del PT y confió en que seguirá la coalición. Esto fue lo que señaló.
2: Pues un partido vivo, es un partido que gobierna prácticamente todo el país. Se genera una ebullición política, digámoslo, ¿no? Sobre la temperatura, cuando se están acercando ya los tiempos, aún más. Y yo creo que conviene ponernos una bolsa de agua fría en la cabeza. Y como dicen en Mochi, Sinaloa, no hay caldo que no se enfríe.
1: Pues ahí las palabras del senador de Morena. También hace unos minutos el presidente del Senado, el morenista Ignacio

0: y es entendible. Sin embargo, pidió a los participantes aprender a ganar y a perder, dejar atrás los resentimientos y permitir que pasen algunos días para arreglar las cosas. El senador Higinio Martínez recordó que en su momento él tuvo que reconocer que Delfina Gómez había obtenido la candidatura al gobierno del Estado de México. Dijo que le tomó 2 días el sentimiento, pues, de dolor, ciertamente, de molestia. Sin embargo, él decidió sumarse, por supuesto, y reconocer que había perdido. Él también confió en que continuará la coalición con el Partido del Trabajo y dijo que ya es un asunto que deben resolver la dirigencia del partido.
1: No tenemos forma de aplastar a los aliados Morena. Los necesitamos, nunca hemos tenido esa intención, no los aplastamos, no los maltratamos, no es nuestra intención, los necesitamos. Necesitamos al Verde, necesitamos al PT desde el 18. Entonces no hay maltrato, no puede haber maltrato a los aliados de muchos años al PT. Pueden sentirse un poco lastimados algunos aspirantes, pero no el PT en general. Yo estimo que estas voces que hoy se escuchan en el PT fundamentalmente se arreglen, y eso lo tienen que arreglar pues el partido, los dirigentes del partido.
0: El coordinador de los senadores de Movimiento Ciudadano, Clemente Castañeda, dejó en claro que su partido no está en la búsqueda de desilusionados de Morena para incorporarlos a las candidaturas del MC, e insistió en que el INE debe actuar como un verdadero árbitro electoral, sacar tarjetas ante la violación de los tiempos, porque ahora pues son evidentes las campañas anticipadas.
2: Gracias. Es que, mire, quiero decirle a usted que ahora que se habla tanto de esto de los tiempos, tienen ahí lo de Noroña en el aeropuerto. No sé por qué siempre lo agarran en los aeropuertos, ¿verdad? ¿Quién le pagará los viajes a Noroña? ¿Sabe quién? Ustedes y nosotros, todos. ¿Cuándo? A ver, Ignacio Mier, te emplazo a que nos dé las cuentas de los viajes de Noroña. ¿Cuánto? Porque es de los boletos, viáticos, desayunos, comidas, cenas, transportes, hoteles. ¿Por qué se los tenemos que pagar nosotros? ¿A dónde va y a qué va? ¿Por qué se los tenemos que pagar? Y ahí aparece de nuevo con su compañero de viaje, ¿se acuerda? El que siempre lo graba. Mira, ahí va. ¿Pones audio, sí? Y el otro vez le cubre, ¿no? Lo cubre, le arregla el cuello, la chamarra. A ver.
3: Mira, Martín.
4: ¡Corrupto! ¡Corrupto!
2: Ya le vale madre, además, ¿sí? Pues sí. Pues. Es con donde gritar a Noroña. La chama arrojada, ¿eh? La señora, la joven. Sí, bueno, eso es. Bueno, pues ahí va con su pareja de viaje, el de siempre, el que se llevó allá a Dubái. ¿Sí? ¿Sí?
5: Es el del cabestrillo que se...
2: Sí. El que se descontó es el del PRI, presidente del PRI, que tampoco estuvo bien, pero siempre van juntos.

0: Bueno, ¿quién paga, Ignacio Mier? ¿Quién paga los viajes de Noroña? Voy a los anuncios y regreso con la mesa. Con la mesa que estrenamos hoy a partir de todos los lunes aquí a las 2 de la tarde. Como nos decía usted, Kenia López Rabada, del Partido Acción Nacional por antigüedad de fundación de los partidos, Carolina Villano, del PRI, y Citlali Hernández, de Morena. Continuamos.
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0: pues estrenamos hoy. Siempre es una felicidad estrenar. Sí, siempre. Por una antigüedad, registro los partidos. Kenia López Rabadán, Kenia, ¿cómo estás? Perdón, Carolina Villano. Sí.
1: Muy bien, bien, sí. Gracias. Contenta de estar contigo.
0: Muchas gracias, Debri. Kenia López Rabadán.
2: Muy contenta, querido Joaquín, de estar contigo, con tu auditorio y con estas compañeras que seguramente se pondrá muy buena a la mesa. Muy inteligente tú.
0: Conmigo ya, Citlali, ¿cómo estás, Citlali?
3: Bien, Joaquín, de también. Emocionada de esta mesa.
0: No, yo más.
3: Compartir ideas.
0: Pon tema.
1: Pues podemos hablar de muchas cosas. ¿Qué te parece que hablamos de las declaraciones de la presidenta en el fin de semana?
0: ¿Cuáles?
1: Pues en el caso de Sinaloa, que no hay, que la injerencia es lo que ha provocado la violencia en Sinaloa. Es decir, la presidenta está tratando de decir que por haberse llevado a los capos hay violencia, ¿no? Y luego decir que no compran votos con su gorrita de Morena prácticamente, pues me parece que es escandaloso.
0: Sí, claro.
3: Bueno, yo creo que quizás para Carolina es difícil pensar en la no compra de votos porque es la historia del PRI, ¿no? Pero nosotros desde que nacimos pues luchamos contra la compra de votos, contra el fraude electoral, contra esta cultura política que de repente se olvida, pero el uso de despensas, el condicionamiento, lo que vimos en Coahuila. En el caso de Morena, yo con mucho orgullo puedo decir, no, ninguno de nuestros votos es comprado. Y lo que dijo la presidenta, que me parece que es mucho más profundo, es la injerencia también es violencia. Porque es real. O sea, el apostarle a la inestabilidad de un país nunca es a favor de la paz. Eso no significa que no se combata el narco, que no haya resultados y toda la discusión que pudiéramos tener alrededor del crimen organizado. Entonces, por supuesto, no estoy de acuerdo con lo que dice
2: Carmen. Pues mira, a propósito de que hoy es el Día Mundial de la Paz, me parece que los gobiernos todos deberíamos de estar ocupados en generar paz para las mujeres, y te lo digo de verdad. Ahí están las cifras.
0: Yo estoy de acuerdo, pero a veces es una ilusión.
2: Pues es que déjame decirte, el dato frío es brutal, Joaquín. Yo preparé, si me permites, voy a estar trayéndote algunos visuales a estos debates.
0: Yo
2: preparé esta lámina que claramente demuestra cómo estamos viviendo una crisis de inseguridad brutal. Estamos viviendo una crisis en donde hay en este momento 82 asesinatos por día en promedio, casi 9 feminicidios y 35 desaparecidos. No hay manera en la que el gobierno pueda maquillar la realidad. Y la realidad es que, claro, lo dices bien, pareciera un anhelo, ¿no? Pareciera un aspiracional, pero hay que buscar que haya paz en este país.
0: Oye, pero no hay, 82 homicidios diarios hoy en día.
2: Sí, 82.
3: Sí, yo creo que ahí la fuente está. ¿Cuál es tu fuente?
2: Claro que sí. Lo que pasa, a ver, déjame decirte, el problema, digamos, es que ustedes toman.
0: No, es que no. Yo tomo el dato de que da el Omar García Harfuch, que da el secretariado.
2: Porque ustedes dan, yo tomé al INEGI las estadísticas de defunciones registradas de la CEGOP, y por supuesto, es obvio que si ustedes tratan, digamos, de poner manzanas y peras, pues lo que hacen es manipular las
3: cifras.
2: Bueno,
3: para la que está poniendo manzanas,
0: sí. Permítame un momento. Claro. A mí no me metas entre las peras y las manzanas.
2: Me refiero a Citlali.
0: Ah, bueno.
3: Sí, tú eres fresa.
0: ¿Qué pasó?
3: No, es cierto. No, pero justo creo que se están mezclando las peras y las manzanas.
2: No.
3: O sea, porque tú dices, son los datos de defunción. Las razones por las que la gente lamentablemente fallece son varias. Pero los datos del secretario ejecutivo, que para la otra yo traeré la tablita, o sea, hay una disminución del 55% de los delitos de alto impacto.
0: De homicidios dolosos.
3: De los homicidios dolosos. Y yo diría, a ver, es una discusión muy importante lo que tú dices.
2: Estoy hablando de los datos del INEGI por asesinatos. O sea, no estoy hablando por que te moriste porque se te subió la diabetes. No, digo, con todo respeto, estoy hablando de defunciones. Claro. Son evidentemente muertes violentas. ¿Dónde está el problema? Y más allá de discutir las cifras, que por supuesto son verificables, el problema es que no están aspirando a que México esté en paz, no están aspirando a que en México haya justicia. En Morena están aspirando a tener más poder y más dinero. Esa es la realidad histórica lamentable. Y por supuesto, ahora que ya ha iniciado el proceso electoral, vale mucho la pena contrastar cuáles son las posiciones tanto del gobierno como de la oposición.
3: Sí, yo creo que vale la pena contrastar y contrastar cuando hay narrativas. Yo a la siguiente mesa traeré cifras, que también son oficiales, del secretario ejecutivo, que se puede comparar. Y yo diría que a mí me duele mucho que hablen desde el PAN, pues de la inseguridad, cuando quienes metieron a una crisis de violencia, de inseguridad, de desaparecidos, fue con la falsa guerra del narcotráfico de Calderón. Ahora, sí, hoy Morena gobierna, a Morena le ha tocado recomponer todo lo descompuesto, y yo creo que no hay ningún gobierno que le apueste tanto a la paz. Y coincido con lo que, en eso sí coincido con lo que decía Kenia. A mí me parece que la discusión política entre todos los partidos tendría que ser cómo en un país donde la paz, donde el combate al crimen organizado, donde todos las heridas abiertas que tiene nuestro país a raíz de décadas de inseguridad, ¿cómo le elevamos el debate y discutimos si Morena, si el PAN? No, o sea, habría que discutir cuál es el plan de seguridad que hoy se está implementando, que tiene una lógica de justicia social, de prevención de las causas, de inteligencia e investigación. O sea, ahí están los datos. El secretario de Seguridad constantemente está en una batalla junto con el gabinete de seguridad, deteniendo, desarticulando laboratorios, deteniendo narcotraficantes, etcétera. Pues no es fácil el reto, pero yo creo que sí está funcionando, hay una disminución de delitos.
2: No está funcionando.
3: Yo creo que, fíjate, pero yo lo que pienso es que la oposición debería de ser un poco más seria para la gente que no piensa como nosotros, plantear a ver qué piensan que le falta a este país en términos de seguridad. Porque pues ya han gobernado, o sea, 82 años entre el PRI y el PAN.
2: El PAN ha propuesto 111 soluciones, le llamamos.
4: Bueno.
2: Dos de ellas en específico, hay varias, pero dos de ellas en específico que tiene que ver el ataque frontal a los municipios en donde específicamente hoy están cooptados,
3: bueno, está por el crimen organizado. Enjambre, la operación Enjambre ha detenido.
2: Depende de con quién hables. Hay gente que dice: no te puedes meter a este municipio, nadie puede entrar a este municipio porque los malos no te permiten entrar, y no entra ni la policía. Y eso lo sabe
1: el secretario. A ver, yo lo que creo es que esto de estar mirando siempre al pasado, el problema es que estamos peor que antes. Eso es una realidad. El tema de decir que disminuyeron los homicidios, y el propio INEGI dice no. El INEGI reconoce un 20%, y hasta ese podía ser cuestionable, porque lo que hoy ha incrementado son las desapariciones, porque cambian. Ya no los vamos a considerar muertos, sino desaparecidos. Pero finalmente, esta discusión siempre es que los dejaron así. Pues para eso se alquilaron, llevan 8 años. Tú llegas y dices, yo me contrato para resolver los problemas. No me contrato para venir a decir qué hizo mal el de atrás. Me contrato para eso. Y la otra, en el tema de combatir la inseguridad y la violencia, pues nosotros tenemos como ejemplo Coahuila, que es un modelo exitoso, que tuvo una crisis terrible y que a la fecha se conserva como el primero, incluso acaba de salir en el ENVIPE, como el estado que hay percepción de mayor seguridad en todo el país. Y también tenemos en ese sentido a Durango. Entonces, nosotros pensamos que el modelo está mal diseñado. O sea, no va a funcionar porque dicen, es que estamos deteniendo a los generadores de violencia. Sí, pero el pacto de impunidad arriba sigue entre gobernadores, senadores, diputados y diferentes otros mandos con el narco, con la delincuencia organizada, que teniendo ya controlado todas estas plazas, dice, bueno, también vamos a extorsionar y también vamos a secuestrar, porque ya tenemos el control de todo. Han debilitado a las policías municipales, y la policía es un tema fundamental en el tema de seguridad. Entonces, a mí sí me parece que este es un tema que, ahora, el caso de Coahuila, que señalaba que están muy dolidos porque les ganamos 16-0, pues ahí ganamos por los resultados. La gente se siente segura, la gente tiene oportunidades de trabajo, tiene condiciones óptimas de... Simple y sencillamente así se explica, no se explica de otra manera. O sea, ellos todo tienen que pensar, compra de votos. No, nosotros...
3: ¿Y los códigos QR que se denunciaron?
1: Pues esos son del verde, véanlos con ellos. Nosotros no tenemos nada que ver con eso. O sea, revisen bien.
3: ¿Y por qué la votación del verde?
1: No necesitamos eso.
3: El verde,
1: no necesitamos eso. Es como decir que los coahuilenses fueran poco inteligentes. Los coahuilenses tienen uno de los niveles más altos de educación, como para que pensemos que alguien los va a manipular con un QR o con lo que sea.
3: Bueno, además, yo he estado ahí en elecciones y la operación no manera, que hace el gobierno
1: no hay
3: es
1: manera de igualar los programas sociales.
3: A la que
1: no
3: ustedes
1: hay manera,
3: están acostumbrados.
1: Los programas sociales son un millón de beneficiarios.
3: Condicionan huevos, o sea,
1: ¿cómo
3: pollos.
1: ¿Cómo podemos competir contra eso? No, se compite dando resultados. Es una pena que digan que van a dar su informe de honestidad y resultados. Ni son honestos ni dan resultados, Itlali. Es un
3: cinismo. La gente opina otra cosa. La aprobación de la presidenta no es de la nada.
1: Mira, la aprobación
3: es
1: de la presidenta...
3: Es porque ven resultados.
1: Coahuila es uno de los estados con mayor aprobación de la presidenta.
3: Y porque sabe quiénes son ustedes.
1: Pero ve nada más qué pasó con la aprobación de la presidenta en Coahuila. La mejor aprobación la tiene en Coahuila. Y ve nada más.
3: Claro, pero fue una operación de Estado. Yo sostengo que el gobernador operó esa elección.
1: No necesitamos, eso. Además, no es la primera vez que ganamos.
3: No
1: esa
3: saben
1: elección la hemos
3: de otra
1: ganado,
3: forma.
1: La ganamos también hace 3 años.
3: Sí, yo estuve hace 3 años ahí en la elección y sé cómo operan.
2: Mira, lo que es una realidad, Joaquín, es que la solvencia moral, esa que tanto pregonaban en Morena, se les acabó. La realidad es que hoy, pues a quien representa la visión de Morena... Claramente está señaladísimo, ahí está Rocha Moya, ahí está Marina del Pilar, ahí está Cuauhtémoc Blanco. Claramente tienen unos referentes negativos brutales. Hace años sí se los creías, ¿no? Cuando hablaban de, oiga, no usen los programas sociales. Hoy sabemos que lamentablemente amenazan a las personas de perder un programa social y eso, además de ser claramente inconstitucional, pues es inmoral. Esa solvencia que antes tenían, hoy, la verdad, estimada Citlali, ya no la tienen, se les acabó. Ahora, ¿qué toca? Pues sí toca ponernos todos a exigirle al INE que nadie se pase de listo, que no haya actos anticipados de campaña, que no haya amenazas a la ciudadanía porque pierdan un programa social si no votan por fulanito o sutanito. Lo acaba de decir hace un rato el coordinador del PT, Morena se siente sobrado. Y eso es, la verdad es que es un abuso de las instituciones, es un abuso del poder que el pueblo les dio, que por cierto no se los dio de manera, digamos, tan excesiva como lo tienen hoy en el Senado o en la Cámara. Eso fue un resultado claramente, digamos, manipulado de las autoridades electorales. Lo que nos toca a nosotras, a todos los partidos políticos, es decir, nadie se debe pasar de listo. Y con todo respeto, pues claramente hoy tienen un poder excesivo, dijera Reginaldo Sandoval, sobrado, que va en contra de las mujeres y de los hombres de este país.
0: Sí, claro.
3: Mira, por supuesto no comparto, porque yo creo que al final lo más importante es lo que la gente opina, lo que la gente ve, lo que la gente siente, lo que la gente recuerda, porque aunque no quisieran que hablemos del pasado, es imposible hablar del presente de una nación si no te remites a una historia. O sea, nosotros ganamos porque hubo un hartazgo de 70 años del PRI, 12 años del PAN, sin resultados. Nosotros en 8 años podríamos enunciar una cantidad de resultados que no solo los decimos, la gente los nota. Escuelas, hospitales, caminos, puentes, carreteras, los programas sociales, bueno, que es una política social que contrasta con lo que ustedes están en contra de los programas sociales.
2: No es cierto.
3: El PAN hizo
1: no los creamos, ¿cómo vamos a estar en contra?
3: No, ustedes no los crearon, ustedes crearon una política clientelar.
1: No, hombre.
3: Nosotros universalizamos.
2: Ustedes universalizaron
3: bueno, yo no las interrumpí.
2: La política clientelar.
3: Miren, nosotros universalizamos, nosotros lo llevamos a la Constitución justamente porque no queremos que nadie los condicione y fuimos nosotros los que promovimos que fuera un delito que se condicionen los programas. Entonces, entre la narrativa que ustedes promueven, política electoral y la realidad, la gente ve una distancia. Entonces, yo no comparto lo de los programas sociales, por supuesto. Decirle a la gente, nadie les puede condicionar su programa social. Morena lo cambió la Constitución para que fuera un delito. Primero, para que fuera un derecho para todas las personas.
1: Ya era un delito, ¿eh?
3: Y luego, para que sea un delito. No, no era un delito
1: sí,
3: en el sentido de
1: usarlo.
3: Lo es.
0: Carolina.
3: Bueno, y luego la otra. Yo hice la coalición del 2024 y siempre voy a defender, porque faltan a la verdad ustedes desde entonces, de que tenemos una mayoría por la mala. Son las reglas que además ustedes hicieron.
2: Por la mala.
3: Y cualquier persona que analice las reglas...
2: Lo dijiste bien, por la mala.
3: No, ustedes creen que fue por la mala. Cualquier persona que se ponga a analizar las reglas y la coalición que hicimos, que fue con una ingeniería electoral pensadas en las reglas, logramos lo que la gente quería, que era el plan C, para tener una mayoría. Y termino con esto. Yo creo que la política de seguridad que hemos implementado en los últimos 8 años está dando resultados, tiene una visión integral, fracasó la política de seguridad del PAN y donde había un pacto de impunidad yo creo que era en el PRI, que lo vemos en los gobiernos que tú mencionas, Carolina, porque si tú me podrías explicar cuál es la política, el modelo de seguridad que tiene Coahuila sería interesante, porque yo sostengo lo que sostiene la gente en el Estado. que la policía municipal está vinculando al crimen organizado. Ver, entonces, Carolina, en ese pacto de impunidad, bueno, que ustedes sí tienen, pues ya, quizás bueno, darán resultados, bueno, aparentes de percepción.
1: A ver, primero, yo creo que sí, el pueblo tiene derecho a castigar. Si se hartan, tienen derecho a decir, quiero que me gobierne otra persona. De eso se trata la alternancia con la que ustedes quieren acabar. Programas sociales. Nosotros los creamos y tenían perspectiva de género y los medíamos. Y nunca, yo fui candidata muchas veces, jamás hablé de los programas
3: nos
1: sociales. Yo fui víctima de eso. Andrés Manuel salió en la mañanera y les dijo a la gente, la candidata de Hidalgo les quiere quitar sus programas sociales. Y sacó un video truqueado. Después el Tribunal Electoral dijo, sí, está falseado, efectivamente.
3: Pero como la gente no es tonta, no, como tú dices.
1: No, pero ver, ¿que a quién le van a creer si él habla todas las mañanas? Si eres el presidente de México, yo era una simple candidata. Primera, segunda, no es cierto, Citlali, y no le digas eso a la gente porque es ofensivo. Las escuelas están en muy malas condiciones, los hospitales no tienen medicamentos, tienen muchos problemas, las carreteras están destrozadas, es falso. Este país se sostiene
3: ustedes
1: gracias
3: no recorren
1: al TEMEC que
3: país.
1: Creamos nosotros. Las carreteras por donde circulan y van ustedes a llevar su veneno, las hicimos nosotros, pero están llenas de hoyos.
3: Y todos los
1: de
3: escándalos
1: hoyos.
3: De corrupción.
1: Para terminar, mira, te diré, sí no se robaron nuestros diputados federales. Mira, sacaron 54% de los votos y se quedaron con el 74% de las curules.
3: A ver, hubo
1: cualquiera,
3: una coalición.
1: Cualquiera que haya ido a la primaria sabe que eso es trampa. Se robaron el 20% de los votos de
3: eso
1: la gente.
3: Eso es falso.
1: No de
3: no
1: nadie más.
3: No lo puedes sostener
1: de la gente. Lo puedo sostener técnicamente.
3: No lo puedes sostener.
1: Absolutamente.
3: No lo
1: puedes
3: sostener.
1: Se lo robaron. ¿Y qué hicieron con los senadores? ¿Qué hicieron con Yunes?
2: Los amenazaron.
1: O te vienes con nosotros o te metemos a la cárcel. Y a los otros igual. Son inconfesables las maneras en que se llevaron a tres senadores para ustedes tener la votación y cómo secuestraron al DMC, que no creo que lo hayan secuestrado, yo creo que solito se secuestró para darles los votos. Pero al final del día esa es la historia que va a quedar registrada en este país siempre y que van a leer tus nietos y mis nietos.
2: Claro, solamente precisando algunas cosas. Primero, yo, Kenia López Rabadán, siempre he votado a favor de los programas sociales, siempre. Siendo diputada local,
3: y
2: federal
3: por ejemplo,
2: y senadora.
3: Has reconocido los avances
2: segunda,
3: en materia de seguridad.
2: Y por supuesto, y déjame decirte una cosa, por supuesto que los programas sociales no son de la chequera ni de López Obrador y mucho menos de Sheinbaum. Son de los impuestos
3: claro.
2: De todos los mexicanos. Así es que a cualquier adulto mayor o persona que reciba un programa social, por supuesto le decimos, tómalo, son de los impuestos de tus nietos, de tus hijos, tus propios impuestos. Claro, es un abuso, y hay que decirlo, que con esa lógica de 3,000 pesos son suficientes pues, para tener impresentables en el gobierno, a corruptos en el gobierno, a abusivos en el gobierno. Es impresionante que aquello que criticaban en Morena hoy, todo lo hacen. Las camionetas machuchonas y blindadas, todos traen camionetas machuchonas y blindadas. Las grandes mansiones, pues ahora sabemos que un senador que acaba de ser senador ya tiene una mansión aquí en Morelos. Es impresionante lo que tanto criticaban, ahora lo replican. Y déjame decir una cosa a propósito de que no hacemos territorio. Yo acabo de estar en Hermosillo este fin de semana. Estuve con Toño Astiazarán. Es una gran administración. Es su segunda administración como alcalde y por supuesto que la gente dice, perfecto, hay que seguir por la ruta correcta. Lo que no puede ser, Citlali, y te lo digo de verdad, es que ustedes estén poniendo a impresentables ahora para dirigir sus movimientos cuando todo el mundo, bueno, hay unos que no sabemos si tienen o no tienen visa. No estoy diciendo, por supuesto, que el tener o no visa implique un acto jurídico, pero evidentemente... Pues camina como pato, grazna como pato, pues es corrupta.
0: Permíteme un momento, si sí. Déjame un corte y viene, ¿sí?
3: Claro, gracias.
0: Porque eso son la fuerza. Continuamos, pero seguimos en YouTube.
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0: Citlali.
1: Bueno, mira, varias cosas. Sobre los programas sociales. Es real que los programas sociales existen como política pública pues desde siempre. Pero la política social, y yo creo que esto la gente lo tiene muy claro, hay dos visiones de país. Una visión que nosotros hemos impulsado, en la que creemos que tiene que haber bienestar para todas las personas, que tiene que haber justicia social, y que los programas sociales universalizados, uno, dejan de condicionarse, son para todas las personas, y no se les da el uso clientelar, que el PRI, pues sí, tenía programas sociales, pero todo el mundo recordamos cómo los utilizaba y los condicionaba. De hecho, en Coahuila, que yo estuve ahí mucho tiempo en la elección del 2017, pues tienen una líder por cada calle condicionando todos los programas estatales y amenazando. Ahora, respecto a esta narrativa que trae la derecha, intentan deslegitimar a un proyecto político que no solo está integrado por políticos, sino sobre todo por muchas ciudadanas y ciudadanos, que ha tenido como bandera, como práctica, la honestidad, la austeridad, la vocación de servicio. No solo hemos querido construir un gobierno alternativo al que falló, porque yo creo que no aceptar que el sistema neoliberal no dio resultados, sino que además queremos cambiar la cultura política. Eso no es fácil ni sencillo, yo le digo a la gente, nuestro proyecto puede tener errores, contradicciones, están hechos por personas, pero hay una conducción, hay una convicción de que siga siendo un proyecto de personas honestas, con vocación de servicio, y que entendamos la política con otra lógica. Entonces, pues vamos a escuchar de aquí a toda la campaña y seguramente todo el sexenio que Morena ya se desmoronó, que ya acabó su autoridad moral. Yo sostengo, afortunadamente conozco las entrañas de mi partido, de mi movimiento, la gran mayoría de la gente de Morena es gente muy buena, muy honesta, y todas las personas que fallen a los principios éticos que hemos impulsado, pues tendrán consecuencias. Y último comentario.
2: ¿Cuál consecuencia?
1: Lo de las visas, o sea, utilizar esta narrativa de que alguien no tiene visa y ligarlo a que es porque está ligado al crimen organizado, me parece una narrativa súper desgastada y que pues yo creo que ofende, porque la mayoría en este país, por cierto, no tiene visa.
3: Carolina.
4: Mira, yo te diría que dice que la mayoría de los que pertenecen a Morena son buenas personas.
1: ¿Sí?
4: Yo no dudo que los militantes, pero quienes están detentando el poder, llámese gobernadores, alcaldes, ya hemos visto lo que son capaces de hacer. Es decir, el problema es que está ahí, y el problema más grave es que no hay consecuencias para sus actos. Gozan de un manto de impunidad que es verdaderamente increíble. Además, son indefendibles y los defienden. Sí, sí están llenos de contradicciones. Coincido con Kenia que todo lo que postularon lo han traicionado. Para empezar, eso de no mentir, todos los días mienten. No traicionar, consecuentemente traicionan. Y no robar, perdón, todo eso, todos los días lo pisotean, todos los días. ¿Qué me puedes decir? ¿Quién está castigado hoy de los que orquestaron el huachicol fiscal? Porque no lo hicieron los de abajo. Eso lo hizo un gabinete que tenía arriba a un presidente que se llama López Obrador, que era el único que los podía mandar, que les podía ordenar hacer cosas. Entre ellos no son son pares. Nadie de ellos tenía autoridad sobre los otros. Y eso de decir que en el tema de los programas sociales, ustedes tienen esa visión. ¿Ustedes creen que México nació con ustedes? México tiene años construyéndose.
1: Pero
4: los programas sociales
1: se
4: han ido. Eso
1: social,
4: sí es cierto. Se ha dedicado más recursos.
1: Antes.
4: No sé. Mira, si se lo robaban, metan a la cárcel a quien se lo robaba, porque es puro escándalo. Siempre dicen eso y a nadie
2: porque
4: acusan.
2: Porque muchos de los que supuestamente lo hubieran hecho están ahorita en Morena. ¿No?
4: ¿Por qué
1: no tendrías con 80
4: ¿Por qué
1: años?
4: No los llevas a la cárcel?
1: ¿Nunca
4: mira,
1: robaron?
4: Yo no dudo que en 90 años nosotros
1: perdieron.
4: Hayamos cometido errores. Por supuesto
1: muchos.
4: Que no estamos exentos de errores, no. Pero también este país moderno no se explica sin la participación del PRI.
1: Bueno, primera. 80 años,
4: y
1: pues,
4: segunda,
1: que no
4: nosotros creo cometimos menos errores en todos esos años que ustedes en 8. Es impresionante. Tan solo el huachicol fiscal es el robo del siglo, es un saqueo inconmensurable. Realmente es vergonzoso que no haya castigos y que estén protegiendo, que no encuentran a General Ojeda, está jugando golf, están los restaurantes, que no sabía la presidenta que es asesor, claro que es asesor y le pagan como asesor, es una vergüenza.
0: Todos los exsecretarios de Defensa y de Marina son asesores del titular.
4: Sí, pero este señor no da la cara, tiene que explicar. ¿Qué pasó? Está imputado, incluso lo citaron. Y no es que quiera, dice la presidenta, ya verá si quiere ir o no. No, no es que quiera, es su obligación asistir. Entonces, francamente, yo no, a veces te escucho Y te veo y digo, lo dice con tanta seriedad. Tú te lo debes de creer, porque todo lo que dices es falso. Pero estoy segura que tú sí te lo crees.
2: Como ustedes se creen. Primero, déjame hacer un comentario. Sí, yo estoy de acuerdo. Claro que hay dos visiones de país. Totalmente distinguibles. La visión de Morena, representada con Rochamoya y Marina del Pilar, ahí está claramente representada. Eso es lo que son. Eso es lo que defendieron en las urnas. Y hay otra visión. La visión de nosotros, la visión del PAN, la visión en donde tenemos a Maru Campos, a Mauricio Curi. Por supuesto que hay dos visiones distintas. Está la visión de quienes quieren en Morena a los niños empobrecidos, sin capacidad de resolver problemas de matemáticas, sin la posibilidad de leer. Y está la otra visión, la nuestra, en donde queremos a niños fuertes, inteligentes, prósperos, que puedan formar parte de un mundo totalmente activo, en donde puedan ser felices y desarrollarse. Y, y el ejemplo es clarísimo, mi querido Joaquín. Les traigo aquí físicamente el libro de matemáticas del PAN. Este libro, cuando gobernaba el PAN, cuando gobernaba Felipe Calderón, teníamos un libro de matemáticas de 191 páginas, Joaquín. Hoy, con Morena, no hay libro de matemáticas. ¿Tú, Citlali, tuviste el libro de matemáticas cuando fuiste a la primaria?
3: Sí.
2: ¿Sí?
3: Claro.
2: ¿Tú, Joaquín?
0: Yo sí.
4: También.
2: Claro, pues. Yo también.
0: Y luego el Galdor.
2: Hoy, claro, el Baldor, hoy no hay libros de matemáticas para los niños en primaria. Es una cosa vergonzosa. Pues por eso reprueban la prueba PISA. Metieron 21 páginas. O sea, pasamos de 191 con el PAN a 21 páginas. Fíjense nada. O sea, es que es una, de verdad, es una vergüenza. 21 páginas en dos libros. Pues ese señor Max Arriaga, de verdad, que hay que meterlo a la cárcel. Es impresionante porque es totalmente corrupto el que se roba el dinero, como el que acepta un cargo para el que no tiene la capacidad. ¿Por qué? Pues claro, porque hay dos visiones de país. La visión de Morena, en donde quieren niños empobrecidos, quieren niños que no tengan la capacidad de resolver, y la otra visión, la del PAN, en donde queremos, por supuesto, niños fuertes, familias fuertes. Es muy claro, tienes toda la razón, hay dos visiones de país. Bueno, y nada más concluyo.
0: Sí.
2: ¿De veras, Citlali? ¿De veras dijiste que hay consecuencias para los que se portan mal en Morena? ¿Cuáles? ¿Quiénes? Dame nombres. Si ahí están todos embarrados con, ya sea señalamientos internacionales de Estados Unidos o con señalamientos propios, no hay nadie en la cárcel. ¿Sabes a quién se atrevieron a meter a la cárcel? A Ernesto Rufo. ¿Cómo es posible un hombre de oposición, un hombre bueno, un hombre decente, un hombre que toda su vida trabajó para construir instituciones? Por supuesto que no hay consecuencias si eres de Morena. Por eso son abusivos, por eso están sobrados.
0: Dame una respuesta breve, bueno, para pasar a las conclusiones.
3: Sí, de nuevo, narrativas. O sea, yo creo que afortunadamente, así como yo estoy convencida de lo que digo, Carolina, la mayoría del pueblo de México está convencido. Por eso, electoralmente, popularmente, y las encuestas son muy claras, respaldan a la presidenta y a Morena. Porque escucharlas a ustedes, hablan como si tuvieran una autoridad moral. O sea, descalifican a todo Morena. Dicen que hay dos visiones de país.
2: ¿Lo dijiste
3: hablando
2: tú?
3: De dos... Sí, porque yo lo sostengo y lo he sostenido siempre. Hay dos
2: también,
3: proyectos.
2: Y yo también.
3: Un proyecto que ya fracasó. 70 años del PRI, 12 del PAN, sin ningún resultado que podamos recordar.
2: 95 asesinatos.
3: 8 años que van de gobierno de la transformación, hay muchos resultados que podemos nombrar. Pero luego ustedes parece que olvidan que la gente les observa. En la otra visión de país la encabeza el PRIAN, porque ustedes le han jugado a que no son juntos y luego separados, y luego ya en la desesperación electoral parece que se van a volver a leer.
2: Tú no te preocupes por nosotros.
3: No, no me preocupo.
2: Preocúpate por tu coalición.
3: Créame
2: que
3: no, créame que no me preocupa. Porque los dirigentes de ustedes dos son dos personajes corruptos.
2: Tú preocúpate,
3: o sea,
2: por
3: hablan
2: Reginaldo.
3: Con una autoridad moral.
2: Por
3: como si no tuvieran la conducción del PRI.
2: Tú
3: un personaje corrupto como Alito. O un personaje que es acusado de ser el líder del cártel. Sí, a ver, tú hablan de Rochamoya. A ver, perdón.
1: pero
2: no está en la cárcel.
1: En el partido,
2: no hay,
1: pero hay investigaciones. Por Dios, pero tu líder de partido es el líder del cártel inmobiliario. Por eso la gente ya no le cree ni al PRI ni al PAN. Porque ustedes hablan.
2: ¿Por qué no investigan?
1: Morena es un partido de miles, de millones de personas.
2: ¿Por qué no lo investigan?
1: Y me hablan, aquí hablan de
2: personas.
1: Déjame terminar. Aquí hablan de personas, no dicen nombres, solo sacan a Rocha Moya. Yo podría enlistar prácticamente.
2: Bueno, está bien, te cambiamos de nombre, Marina del Pilar.
1: A todos los dirigentes de tu partido.
2: Está bien, te cambiamos de nombre.
1: Hablas de Maru Campos, perdón, pero Maru Campos.
2: Está bien, te cambiamos de nombre. O sea, sí.
1: Permíteme terminar, yo no los interrumpí. Claro. Maru Campos metió a la CIA, a una agencia internacional.
2: ¡Destruyó un narcolaboratorio!
1: No,
2: ¡destruyó
1: un
2: narcolaboratorio!
1: No puedes justificar la violación a las leyes de la soberanía.
0: Bueno, permíteme,
1: termino. Y lo del huachicol fiscal. Fue este gobierno el que inició las investigaciones. Fuimos nosotros quienes iniciamos las investigaciones. Y por cierto, en esas investigaciones, yo no sé si es culpable o no Rufo, pero parte de esas investigaciones hoy tienen detenido a Rufo. Y hay muchas personas detenidas, investigadas. O sea, nosotros no creemos en la impunidad. Nosotros tenemos el entendimiento que la gente está harta de lo que fue en el pasado. Y tendremos seguramente muchos retos porque nuestro movimiento ha crecido mucho. Pero, perdón, no, la gente no creo que les genere eco lo que ustedes están diciendo. Porque
0: vamos.
1: Hay un respaldo hacia nosotros porque somos mucho más que un personaje o una persona o una narrativa que ustedes intentan impulsar.
0: Bien, vamos con las conclusiones. Venga una conclusión, Citlal.
1: Bueno, conclusión. Breves, aquí se reconoce que hay dos proyectos de país. Me parece que la ciudadanía tiene muy claro cuál es el proyecto que busca transformar. Nosotros jamás negaremos los problemas y los retos. Hablamos del pasado porque no podemos dejar de contrastar lo que ha pasado a lo largo del tiempo, el rezago educativo, los temas de seguridad, la falta de justicia social, todo lo que hemos venido componiendo. Y la gente me parece que sabe que en 8 años no se puede componer todo, pero hay resultados de gobierno, hay resultados en el presupuesto público destinado a atender estos programas. Yo le advierto a quienes nos ven que durante todas estas mesas, estoy segura, el PREAN estará impulsando narrativas que ya son muy claras. La seguridad, Rocha Moya, que perdemos autoridad moral. Bueno, yo creo que en esta mesa vamos a debatir con seriedad, con más rigor, con datos, para ir dándole elementos a quienes nos ven y que en esas dos visiones de país que existen, nosotros podemos decir cuál es nuestro proyecto. No queda claro cuál es el proyecto del PREAN, pues que la ciudadanía siga informándose y opinando.
0: Muchas gracias, Citlali. Citlali Hernández. Dame una conclusión de un minuto, por favor.
2: Muchas gracias, sí. Querido. Primero, gracias por la invitación. Está maravillosa esta mesa. Me parece que los mexicanos van a poder estar escuchándonos, teniendo apreciaciones, por supuesto, distintas, distinguibles, pero claramente cada una defendiendo su posición en términos ideológicos partidistas. A mí me encantan este tipo de mesas. Esto no es personal, esto es para construir
0: una visión. Este tipo de mesas no, esto.
2: Esta mesa,
0: sí,
2: contigo.
0: Sí, sí, sí.
2: Eso, muy bien. Sí, sí, y yo, déjame decirte, primero, voy a tratar en lo posible de no cualificar. Yo respetaré a Morena llamándole Morena. No diré narcopartido, ni narcogobierno, ni nada. Yo pido que también me respeten a mí. Yo soy del PAN y soy panista, ¿no?
1: Si pero se van a liar.
2: Si me meten, digamos, en una lógica, yo también diré narco-Morena, así, porque están súper aliados los narcos y los de Morena, la neta, ¿no? Digo, si quieren hablar de
1: realidad.
2: Obviamente.
1: Bueno, les decimos creo cuando ya se alían.
2: Yo creo que el tema de fondo es, ¿qué vamos a hacer todos los partidos para tener un mejor país? Ese es el tema de fondo, Joaquín. Hoy es el Día Internacional de la Paz. ¿Qué vamos a hacer en términos presupuestales a propósito de que estamos con el paquete económico 2027? ¿Qué vamos a hacer para que las familias en México puedan sentirse seguras? ¿Qué vamos a hacer como partidos, como instituciones, para que si una persona se porta mal pueda ser investigado y vaya a la cárcel? Se trata de poder construir ese México que todos anhelamos y, por supuesto, cada quien en su posición y en su visión. Y yo te agradezco muchísimo la invitación y
0: claro,
2: todos los lunes estaremos muy contentos de manera personal de venir a esta mesa.
0: Carolina Villano,
4: muchas gracias.
0: Conclusión.
4: Primero, a mí no me ofende en absoluto que me digan PRIAN. Yo soy producto de una coalición y les debo lealtad a los principios del PAN y del PRI que me postularon y se los agradezco enormemente. No me ofende. Me ofendería si me dijeran narco-morenista o narco-senadora. Eso sí me ofendería gravemente. Y yo sí lo voy a decir todas las veces que sea necesario. Y sí, sí tengo autoridad. Porque en todas las áreas que yo he trabajado, he dejado buenas cuentas y he dejado cuentas limpias. Tengo toda la autoridad para hablar de los temas que aquí se van a tratar. Adriana Montiel, que te debería preocupar más que Alito. Adriana Montiel, que es Ariadna, que es la alumna de Carlos Ahumada, la que le enseñó todas las mañas que sabe, la que fue denunciada por una diputada morenista por robarse desviar 6,000 millones de pesos, que nunca aclaró. Esa es la que te debería preocupar y la que deberías de venir a defender en esta mesa. Y mira, yo finalmente te diría que lo que nos corresponde a nosotros, lo que nos correspondería es, no por ser mayoría, como les gusta decir, somos muchos, somos millones, somos mayoría, quiere decir que tengan toda la razón.
1: No.
4: Manipulan a la sociedad, le dan información falsa. Todos los días desde la mañanera tratan de manipular. Y la palabra narrativa no existía en nuestro lenguaje político hasta que llegó Morena y empezó a decir lo más importante de la narrativa. Vamos a poner encuestas para que piensen que vamos adelante, que vamos ganando, que ellos no tienen nada que hacer. La narrativa oficial, la de la presidenta, la del partido, eso lo implementó Morena, porque así viven esos regímenes.
1: Pero como bien dices, la gente no es tonta, entonces qué bueno que la gente cada
4: vez
1: está más
4: politizada. No, no es tonta,
1: cada
4: día despierta más. Lo que sí es que la tienen engañada.
0: Bien. Bueno, pues el lunes seguimos. Me da mucho gusto, me da una alegría.
1: Muchas gracias, Joaquín.
0: Me distinguen con su confianza.
1: Al contrario, sí, gusto.
0: Y distinguen a la confianza que están proyectando a todas las personas, a los millones que nos ven, que nos oyen y que nos siguen en todas las redes.
1: Muchas gracias.
0: Gracias. Carolina Villano, gracias, muchas gracias. Senadora y secretaria general del PRI. Kenia López Rabadán, de Acción Nacional, por si queda alguna duda, ¿no? Sí. Y Citlali Hernández, que es la presidenta de la Comisión de Elecciones y Alianzas de Morena.
1: Un gusto, Joaquín, muchas gracias.
0: Y las tres viejas y conocidas, no viejas, perdón. Y las tres queridas amigas y conocidas.
4: Bueno, viejas conocidas.
1: Sí. Viejas conocidas.
0: No, lo digo en el mejor de los sentidos.
2: De antigüedad,
0: sentidos.
2: Claro. Sí,
0: ni siquiera de antigüedad.
2: Yo tengo 30 años en el partido.
0: Ni siquiera de antigüedad.
4: Yo también.
1: Ya deberías de ser tú la dirigente.
2: Tengo un buen dirigente. Tengo
0: y yo tengo 58 años de reportero.
2: ¿Aquí?
0: Claro.
4: Bueno, nos gana, sí nos gana.
0: Bueno. Sí, sí. Gracias y nos vemos el próximo lunes. Saben que estoy muy contento. Muchas gracias. Son ustedes extraordinarios.
1: No, encantada de estar acá, Joaquín.
0: Continuamos.
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13: El Centro Nacional de Huracanes de Estados Unidos dio a conocer que la tormenta tropical Polo se intensificó a huracán categoría 1, el cual se localiza a 320 kilómetros al suroeste de Zihuatanejo. La gobernadora de Guerrero, Evelyn Salgado, determinó la suspensión de clases en las regiones de Acapulco, Costa Grande y Costa Chica. Reginaldo Sandoval, coordinador de la bancada del PT en la Cámara de Diputados, advirtió que la alianza con Morena podría fracturarse y acusó a ese partido de sentirse sobrado al no hallar oposición de peso, por lo que desdeña a sus aliados. El Instituto Mexicano del Seguro Social en Durango confirmó el fallecimiento de 5 recién nacidos atendidos en la unidad de cuidados intensivos neonatales del Hospital General número 1. Explicó que en las indagatorias se detectó una bacteria, pero aseguró que su presencia no explica por sí sola los decesos de los bebés.
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0: Bueno, pues voy a ir contigo. Tengo aquí la Gaceta de la UNAM, que dirige el periodista Juan Pablo Becerra Acosta, que hoy está de fiesta. Hoy se cumplen 475 años de la fundación de la Universidad de México. Y en la portada, pues extraordinaria, dice: nuestra historia es futuro. Nuestra historia es futuro. Y trae también aquí la cédula real sobre la fundación de la universidad, el 21 de septiembre de 1551, un facsímil histórico. Un facsímil histórico, la universidad sin la que no se podría entender. Están conmemorando la universidad. Yo creo que todos los mexicanos debemos conmemorar los 475 años de la fundación de la Universidad de México. Hubo una sesión hoy del Consejo, una sesión extraordinaria del Consejo Universitario. Aquella se fundó como Real y Pontificia Universidad de México. Repito, la universidad. Y aquí trae la historia de la Real y Pontificia Universidad de México y dice: los reyes católicos, eso lo señaló Clara Inés Ramírez, la investigadora, los reyes católicos vieron la necesidad que las universidades los proveyeran de consultores que les dijeran cómo gobernar los nuevos territorios conquistados, para cuando me hablen a mí de otras cosas. ¿Sí? Fue un 21 de septiembre, hoy, hace 475 años, en nombre de su padre Carlos V de Alemania y primero de España, cuando el príncipe Felipe expidió esta cédula real que permitió fundar la Real y Pontificia Universidad de México, hoy orgullosamente Universidad Nacional Autónoma de México. La Gaceta de la UNAM y don Pepe.
1: Buenas tardes, Joaquín.
2: Buenas tardes al auditorio de Radio Fórmula. Esta semana empieza el otoño y para Edgar Amador Zamora, secretario de Hacienda, llegó la hora de ser comunicador, negociador y pararrayos del gobierno para lograr la aprobación del presupuesto federal que mejor convenga para la actual situación de las finanzas públicas. Tendrá que negociar partida por partida con las comisiones de la Cámara de Diputados y sortear las presiones políticas, especialmente fuertes las que ejercerán los diversos intereses de Morena y sus aliados en la coalición gobernante. Sobre todo porque 2027 es un año de elecciones y, al igual que las élites del PRI hegemónico del siglo pasado, para el financiamiento de sus campañas, las élites de Morena se han vuelto adictas a los recursos públicos. Gracias, Joaquín. Buenas tardes.
0: Gracias, voy contigo, Juan Antonio Jiménez. ¿Qué reporte tienes de la muerte de esta joven ciudadana colombiana aquí en la Ciudad de México?
3: Gracias, Joaquín. Natalie Osman Pinilla, de 29 años, falleció a causa de una intoxicación por inhalación de monóxido de carbono en un departamento rentado en la colonia Tabacalera. Sin embargo, los hechos continúan bajo investigación por la Fiscalía Capitalina. Cabe destacar que en un inicio había trascendido de una posible intoxicación alimentaria, la cual fue considerada entre las líneas del caso debido a que Natalie y la amiga con la que salió a cenar presentaron malestares después de consumir alimentos. Según los reportes del caso, Natalie se encontraba hospedada junto con una amiga. Durante su estancia en la Ciudad de México, ambas mujeres salieron a cenar durante las celebraciones patrias y posteriormente regresaron al inmueble después de presentar malestares. Natalie fue localizada sin vida. Los primeros reportes señalaron que no había lesiones visibles y que había indicios de vómito en el lugar. Estos elementos llevaron inicialmente a considerar una posible intoxicación por alimentos. La información disponible señala que una de las hipótesis es que el monóxido de carbono se habría generado dentro del inmueble, posiblemente a consecuencia de una fuga de gas. No obstante, este punto todavía debe de ser establecido con las investigaciones y peritajes, y más adelante la Fiscalía dará a conocer todo el detalle de esta información. Joaquín, el reporte.
0: Gracias. Voy contigo, Maru. Las cuentas, el dinero, el presupuesto.
4: Reunión privada en Palacio Nacional, fueron los diputados federales los que acudieron de la Secretaría de Hacienda a la Comisión de la Secretaría de Hacienda a reunirse con Edgar Amador. La ausencia fue de los diputados federales del PAN, que les avisaron de último momento. La ruta legislativa, Joaquín, ya está definida. Este martes habrá reunión de trabajo para revisar ley de aduanas. Posteriormente, ley de economía digital, la que va a permitir que sea más la tarjeta de crédito que el efectivo la que se use. Edgar Amador va a comparecer ante el pleno el próximo 30 de septiembre y la Comisión de Hacienda busca aprobar el dictamen de ley de ingresos antes del 20 de octubre. De ello vamos a estar pendientes, Joaquín.
0: Gracias, y bueno, pues eso es todo. Ya nos vamos, muchas gracias, buenas tardes. Le sugiero que guarde este número de la Gaceta si es de usted de los que, como yo, coleccionan publicaciones. Yo soy Joaquín López Dóriga y, como siempre, le agradezco a usted que me escriba, que me llame, pero sobre todo y en especial le agradezco, usted lo sabe, y además lo sabe muy bien, que me escuche. Y ahora que me vea. Y también que me sigan las redes, por supuesto. Gracias, pues, por eso. Buenas tardes. Los dejo con Jimena Rodríguez y aquí con Javier Risco. Y nos vemos mañana, apenas martes, como todos los días, a la 1:00 p.m. Que le vaya muy bien.
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¿qué tal? Muy buenas tardes. 3:01 p.m. en puntito. Siempre arrancamos. Tiempo del Centro de México. Mi nombre es Jimena Rodríguez y, por supuesto, en nombre de Marion Reimer, les doy la más cordial bienvenida a Cancha Completa en este lunes. Lunes 21 de septiembre. ¿Y cómo no arrancar el programa del día de hoy con esa canción del hombre que ha sido protagonista dentro de la industria musical, por lo menos toda la semana pasada, que volvió a abrir la conversación al manifestarse a favor de Palestina contra el genocidio, obviamente, en Gaza, y causar todo un tumulto después de que personajes envueltos en el deporte como Robert Kraft, que entre varias cosas es propietario de los Patriotas de Nueva Inglaterra, de la NFL, pues le negara ser telonero prácticamente de Ed Sheeran y amenazara con cerrar su tour en distintos estadios en Estados Unidos si seguía siendo el acto que le abría el concierto a este personaje. Y bueno, se abrió la conversación entre muchos artistas y ahí está una vez más el protagonista. Por eso arrancamos con Macklemore el día de hoy en nuestra área musical. Pero ya saben que en el área deportiva tenemos mucha información y más siendo un arranque de semana, siendo lunes, vamos a hablar de tenis, por supuesto. Hoy toca Match Point, la sección de tenis que llevo a cabo cada semana. Vamos a hablar de ciclismo, vamos a hablar también de la selección mexicana, que ya Rafa Márquez empezó con malas noticias. En fin, hay para todos los gustos y colores. Y les agradezco, primero que nada, como siempre, escucharnos a través del 103.3 de FM, del 970 de AM. Gracias a los

0: que nos ven y nos siguen por YouTube. Y recuerden que más al ratito, después de que acabe esta transmisión, van a poder regresar para revivir su segmento favorito. Y tenemos una muy buena entrevista respecto a la Liga BBVA Femenil. Así que vamos a estar escuchando, por supuesto, a quien lleva a cabo una nueva campaña muy interesante. Y también los quiero invitar a que se sumen a nuestro canal de Telegram, Cancha Completa con Marion Reimers, porque por ahí podemos mantener la conversación abierta a lo largo de esta hora. Y también se pueden comunicar si todavía no han anotado el número en cabina, es el 55 52 79 22 91, y el contacto en WhatsApp es 56 65 06 98 85. Sin más, abróchense los cinturones porque ya arrancamos y estos son los titulares.
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0: El regreso del ascenso y descenso al fútbol mexicano llegará al terreno legislativo. Senadores de Movimiento Ciudadano anunciaron que presentarán una iniciativa para incorporar la movilidad entre categorías y el mérito deportivo en la legislación nacional. La propuesta fue anunciada por el senador Clemente Castañeda durante el foro Fuera de Lugar, en el que se analizaron las consecuencias de cerrar la Liga MX en los ámbitos deportivo, económico y laboral. Así que vamos a escuchar al legislador.
2: Por eso, aprovecho esta ocasión para anunciar justamente que Movimiento Ciudadano hará al final de este conversatorio, el día de mañana, pondrá una iniciativa sobre la mesa, una iniciativa de ley, para incorporar expresamente el mérito deportivo entre las obligaciones que deben observar las asociaciones deportivas nacionales. Es decir, en pocas palabras, que el ascenso y el descenso queden consignados en la legislación mexicana.
0: De acuerdo con los organizadores del foro, el comisionado de la Federación Mexicana de Fútbol, Miquel Arriola, y el presidente ejecutivo de la Liga MX, Francisco Iturbide, fueron invitados, pero pues no asistieron. La iniciativa todavía deberá ser presentada, discutida y aprobada, por lo que no significa el regreso inmediato del ascenso y descenso. Sin embargo, pues sí añade presión política, un modelo que también es investigado, ojo, ¿se acuerdan?, por la Comisión Nacional Antimonopolio, por posibles prácticas contrarias a la competencia. Ahora sí, en el ámbito deportivo, este fin de semana se disputaron las jornadas 9 y 8 de la Liga MX varonil y femenil, respectivamente. Con los hombres, el Clásico Nacional terminó sin dueño. América y Chivas empataron 2-2 ante 72.990 personas, en uno de los partidos, por supuesto, más atractivos de este fin de semana. Aquí las palabras de Guillermo Almada, técnico del América, y Gabriel Milito de Guadalajara.
3: En definitiva, defender mejor y sostener desde el primer minuto todo lo bueno que hicimos en el segundo tiempo, que vuelvo a insistir con toda honestidad, lo hicimos más mérito que el rival.
4: Yo quería los 3 puntos, no dejé escapar nada. Los escaparon 3 puntos porque hay un rival que juega y que en el segundo tiempo, a partir de ese golazo, se metieron en partido y nosotros no jugamos al nivel del primer tiempo.
0: Toluca conservó el liderato a pesar de perder el invicto en casa. Santos marcó en los últimos instantes y se llevó la victoria del estadio Nemesio 10. Y en la Liga MX Femenil, Rayadas tomó la cima del grupo A después de golear 10-0 al Necaxa. Aunque todavía falta que Tigres se enfrente a Toluca este lunes. Amandine Miquel, entrenadora de Monterrey, habló del esfuerzo que le pide a sus jugadoras y lanzó una invitación a la afición.
5: Yo quiero un equipo que tenga mucha hambre. Quien sea enfrente, cualquier sea el minuto. Quiero un equipo que no se relaje, que no se pare, que continúe. Sí quiero mandar un mensaje a la gente que venga, que va a haber goles, que va a haber un equipo que lo da todo y necesitamos que más gente, más aficionados, más familias vengan a ver el fútbol femenil. Agradecer a los que vinieron primero, pero necesito que lleven sus vecinos, sus amigos, su familia y que llenemos este estadio, porque lo merecen las jugadoras.
0: Mientras que América se mantiene al frente del grupo B, aunque perdió el paso perfecto tras empatar 2-2 ante Atlas. La jornada concluirá este lunes con 4 partidos. Y la era Rafa Márquez, caray, al frente de la selección mexicana varonil, todavía no ha tenido su primer partido y ya enfrenta sus primeros problemas. El español Pol Llorente concluyó su etapa como preparador físico de la selección después de 2 años en la institución. Durante esta gira, su trabajo será asumido temporalmente por especialistas de la estructura de selecciones nacionales mientras se busca su reemplazo. A falta del anuncio oficial, Llorente lo volverá a integrarse al equipo de Javier Aguirre, quien esta semana será presentado como nuevo coach del Valencia. Pol y el Vasco trabajaron juntos en Egipto, en Mallorca y la propia selección. Además, Alan Cervantes causó baja de la primera convocatoria por una molestia muscular. Isaías Violante, quien ya formaba parte de la lista y tenía previsto reportar hasta Nueva Jersey, adelantó su incorporación y se sumó desde este lunes a los trabajos en el centro de alto rendimiento. México, recuerden, va a debutar bajo el mando de Rafa Márquez el 26 de septiembre ante Colombia. Y México ya inició su participación en el Campeonato Mundial de Ciclismo de Ruta de Montreal con las pruebas contrarreloj tanto en la rama varonil como en la femenil. Isaac del Toro finalizó en el 6º lugar en la categoría Elite varonil. Edgar Caderna no pudo competir debido al retraso de entrega de sus documentos migratorios. El oro fue para el belga Remco Evenepoel, primer ciclista en ganar 4 títulos mundiales consecutivos en esta especialidad. Escuchemos las palabras de Isaac después de su participación.
6: La afición que estoy teniendo y el apoyo es algo muy bonito, muy especial, y creo que soy muy privilegiado. Muchísima gente la que vino a ver y me siento pues muy feliz y muy contento. Obviamente siempre trato de dar el mejor resultado posible. A veces no puedo conseguir el premio mayor, pero de verdad se está intentando. Estoy muy feliz y muy agradecido por todas las personas que se toman el tiempo por venir para acá, en serio.
0: En la contrarreloj femenil, Romina Hinojosa terminó en el sitio 28 como la latinoamericana mejor clasificada, mientras que Sara Roel ocupó la posición 33. La suiza Marlene Reusser retuvo el jersey arcoíris y conquistó su 2º campeonato consecutivo. Mañana de este lunes se llevó a cabo también la contrarreloj sub-23 varonil, en la que Sebastián Ruiz terminó en el lugar 23. Mañana se correrá la contrarreloj por equipos en relevos mixtos. En la rama femenil, Fernanda Zárate no pudo competir por problemas con su vista. Para Isaac del Toro, su gran prueba llegará el próximo domingo en la carrera de ruta, su especialidad, hay que recordarlo, donde buscará superar el 7º lugar conseguido en Kigali 2025. Y el presidente del Paris Saint-Germain, de Bain Media Group y de la Asociación de Clubes Europeos, Nasser Al-Khelaifi, es objeto de una investigación preliminar en Francia por una posible toma ilegal de intereses. La indagatoria examina su participación en una reunión de 2024 sobre la negociación de los derechos televisivos de la Ligue 1. La justicia francesa analizará si su doble función como dirigente de un club y presidente de una empresa interesada en transmitir la competencia generó un conflicto de intereses. Los abogados de Al-Khelaifi ya salieron a su defensa, rechazaron sospechas y aseguraron que siempre actuó de manera independiente, imparcial y objetiva. El Atlético de Madrid se quedó con el derbi en la Liga Española y agravó el difícil inicio de temporada del Real Madrid. La derrota blanca combinada con el triunfo 3-1 del Barcelona sobre el Sevilla amplió la distancia en la parte alta de la tabla. El Barça llegó a 21 puntos y ya le saca 5 al Real Madrid, que firma su peor arranque después de 7 jornadas en los últimos 7 años. La presión aumenta sobre el conjunto merengue mientras el líder comienza a escaparse. Tras la derrota, Mourinho señaló jugadas puntuales del arbitraje en el derbi. Escuchemos.
7: Podíamos ahorrar la conferencia estampa porque la historia del partido está aquí. Son 2 tarjetas rojas claras. Las dificultades que hemos tenido después, 11 contra 10, pues podemos imaginar lo que sería 50 minutos, 11 contra 9. Y por lo tanto me tengo que limitar a abrazar mis jugadores que han dado todo.
0: Bueno, ahí hasta algunas noticias titulares, pero tenemos mucho más. Falta NFL, falta tenis. Vamos a ir a una pausa en cancha completa y volvemos con más.

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0: Septiembre de 1980, Bob Marley salía en Nueva York a Central Park a hacer sus ejercicios matutinos, a correr, y de pronto colapsó. Ya los estudios decían y dictaban que su cáncer se había propagado al cerebro, a los pulmones, al hígado, y bueno, así recordamos a la leyenda el día de hoy con One Love. Les recuerdo también el teléfono en cabina 55-52-79-22-91 y que también nos pueden escribir a través de WhatsApp 56-65-06-98-85. Mi nombre es Jimena Rodríguez y estoy aquí en nombre de Marion Reimers en Cancha Completa para presentarles mi segmento favorito el día de hoy, porque me da muchísimo gusto saludar a la presidenta de la Liga Femenil BBVA, Mariana Gutiérrez. ¿Cómo estás, Mariana? Qué gusto que estés con nosotros.
1: Oye, Jimena, qué buena introducción. Qué padre que también sea tu segmento favorito de Cancha Completa. Y un saludo a ti y a tu auditorio y obviamente a Marion.
0: Claro que sí, que seguramente nos está viendo y seguirá esta entrevista. Y pues bueno, hay mucho de qué platicar, obviamente aprovecharte los siguientes minutos, pero sé que hace unos días ya la Liga Femenil BBVA presentó Hecha de Historias, que se trata de la primera campaña de marketing de la Liga, primera producción audiovisual que reúne, además esto me parece clave, a representantes de los 18 clubes. Ya vi obviamente su comunicado, el video está emotivo. Platícame un poco más a detalle, ¿cómo nació esta idea de crear esta campaña? ¿Por qué ahora? Yo sé que obviamente ha habido mucho crecimiento en los últimos años, ya vamos a estar hablando de números que presumir, pero cuéntame un poquito de detalles sobre esto.
1: Pues sí, Jimena, lo dices bien, ¿no? A 9 años de historia hemos estado enfocándonos, priorizando en distintas acciones y del 2024 para acá, en donde la liga ya toma autonomía y genera su propia estrategia, trabaja en tres ejes, que es la huella deportiva, la estrategia comercial y la gestión corporativa, ¿no? O gobierno corporativo. Y esto nace porque cuando la liga se construye y se lanza hace 9 años, nace como espejo, como apéndice, como anexo, vamos a llamarle, de varonil, lo cual nos ayudó muchísimo a despegar, ¿no? 18 marcas muy importantes dentro de la región, con una infraestructura brutalmente buena, ¿no? Y con recursos y experiencia que no teníamos, ¿no? Entonces, eso nos permitió poder arrancar. Ahora, ya con ese arranque, se levanta en encuestas, diagnósticos, y nos damos cuenta de una dolencia que era, llegó el momento de contar nuestra propia historia. Como saben, este verano lanzamos nuestra nueva marca, ¿no? Nuestro nuevo brand, como le llaman, nuestro propio sistema de competencia, y faltaba la voz de esas jugadoras, el cliente, la protagonista, la actriz, lo que le quieras o como lo quieres etiquetar, más relevante de esta liga, que contaran sus historias. Y esta campaña, por primera vez en la historia de esta compañía e institución, junta 18 clubes al mismo tiempo con las 18 referentes que más bien alzan la voz por esas 480 futbolistas que existen en el primer equipo y las otras 500 que existen en la sub-19 para contar sus historias. Pero el mensaje es muy claro. Busca hacer referencia a las que venían detrás, que nos abrieron ese camino, las que están contando su historia hoy, pero obviamente las que vienen, ¿no? Inspirar y motivar a esas que vienen, donde decimos ya no pedimos permiso. Esta es una profesión, esta es una industria y queremos contarles que estamos hechas de historias.
0: Totalmente, Mariana, pero justo van a estar sacando estas historias, o sea, sé que en el video, en todo, vemos a las principales protagonistas, algunas estrellas, obviamente, de esta liga, pero van a empezar a sacar esos reportajes, estos videos cortitos de las historias de más de estas jugadoras que conforman la liga, y ellas fueron involucradas en este proceso de creatividad para esta campaña, ¿o cómo fueron involucradas?
1: Pues mira, hablamos con los 18, los 18 seleccionaron a jugadoras, se hizo también una investigación, nosotros pedimos otras que la afición nos pedía, ¿no? Ese es como el lanzamiento video global y habrá todo un despliegue. Después viene la parte gráfica, la individual, ¿no? En donde refuerzan estas frases que escuchamos en la campaña, ¿no? De las calles, yo jugaba en las calles y ahora la calle me aclama. Ese tipo de frases las vamos a ver desplegadas en todos estos gráficos, vivirá de manera más importante en digital, por obvias razones, pero también hay un... nosotros tenemos un canal en nuestras redes sociales que se llama Liga Femenil Donde Sea, que transmite partidos y se genera la previa, y se está haciendo distinto contenido alrededor de esta campaña, ¿no? De esta nueva marca. Hace poco lanzaron, por ejemplo, una carta de Carla Martínez, jugadora del Toluca, que le escribe a su niña de 13 años, ¿no? Y que qué le diría. Entonces hay una serie de contenidos que se están desplegando alrededor de Hecha de Historia para conocer a estas jugadoras, ¿no? Y que lo vamos a ver a lo largo de la campaña, porque claro, hay muchísimas historias que contar, y no solamente jugadoras. Tenemos directoras deportivas, tenemos productoras, tenemos comentaristas, tenemos reporteras de cancha, tenemos un sinfín de historias que han construido nuestra liga, ¿no?
0: Exacto, totalmente. Eso va a estar muy interesante también, englobar a todos los que crean este ecosistema para que la Liga Femenil, pues ya el siguiente año, logre cumplir esta década de existencia. ¿Cómo van a medir el éxito de esta campaña o hasta cuándo va a durar? ¿Cuáles van a ser los indicadores? ¿Venta de entradas, audiencia? Que ya de por sí ahorita están presumiendo un fuerte crecimiento, ¿no? Después de 7 jornadas se reportaron el mejor comienzo en asistencia en 7 años.
1: Justo, y qué bueno que lo comentas. Al final, la intención de hacer una campaña de marketing es dar a conocer las historias para que inspiren y motiven y conectemos con la afición. Estas jugadoras trabajan incansablemente todas las jornadas para que sus estadios se llenen y las aclamen y las conozcan. Entonces, para nosotros medir las asistencias y las audiencias es de vital importancia, ¿no? Porque eso inclusive impacta a las marcas y puede generar más ingresos y que eso permee dentro de todas las estructuras del fútbol femenil. Ya lo dijimos en el comunicado, ¿no? El cambiar el sistema de competencia, nuestra propia voz, nuestra propia historia, marca y nuestra propia estrategia y visión ha permitido que tengamos este crecimiento para conectar con la afición. Pero aquí viene pues la verdad, la petición al final no es suficiente, ¿no? Nosotras tenemos grandes asistencias a los estadios, pero si tuviéramos una carta santa, o si tú me permitieras, Jimena, hacer un llamado, claro, es que eso debería de suceder en los 280 partidos que tenemos, ¿no? Para nosotros es igual de relevante un América Tigres que un Santos Necaxa. Entonces, ¿cómo estamos trabajando hoy? Pues nos estamos enfocando en llevar esa afición, contando nuestras propias historias, midiendo y viendo en dónde podemos mejorar. El crecimiento es más del 25%, ¿no? Pumas está haciendo la gran sorpresa con grandes asistencias a su estadio. Y esperemos que podamos cerrar fuerte este torneo y volver a arrancar en enero, ¿no? Así lo vamos a medir. Y lo importante es que esas métricas se pueden traducir en ingresos y que puedan permear en todo el entorno.
0: Así es, ahí lo mencionaba, sí, Pumas registra 6,630, un aumento de 222%. En general, el crecimiento es de 31% frente al clausura 2026 y 26% respecto a la apertura 2025. Atlas creció también 222%, Puebla 183%, Chivas 100%. Entonces, la verdad, son números muy impactantes, pero me encanta que lo pongas como carta a Santa Claus, porque es algo que quieren ver unificado en toda la liga, ¿no? No solo que los equipos pues más grandes mediáticamente sean los protagonistas, sino, como bien dices, que todo sea un balance. Y creo que esta campaña de contar las historias de cada una de las jugadoras y que la gente se enganche con ellas, creen estos lazos con cada una de ellas, pues puede ser algo referente. Mariano, muchas felicidades por esta campaña. No sé si quieres agregar algo más que valga la pena que toda la afición allá afuera tenga en mente para este torneo.
1: No, nada, Jimena, nada más invitarlas y invitarlos a los estadios. Nos pidieron horarios que fueran accesibles, fines de semana, función familiar. Acérquense, los boletos son bastante accesibles, hay promociones, 4x3. Invitarlos a los estadios.
0: Totalmente de acuerdo. Y de hecho, Mariana, no sé si supiste, pero el Senado se abrió hoy un foro sobre el fútbol mexicano. Se anunció que se va a presentar una iniciativa de ley para incorporar el mérito deportivo a la legislación mexicana. Entonces, pues eso puede impactar también de manera positiva al fútbol femenil, ¿no? En nuestro país, y más de cara a los 10 años el siguiente año.
1: Y mira, Jimena, qué bueno que lo mencionas. Algo que llevamos haciendo con la Federación y con la Liga de un año para acá o más es trabajar con esas instituciones que nos permiten lograr objetivos que beneficien a nuestra sociedad, ¿no? Trabajar con el Senado, con la Cámara de Diputados, también con la zona escolar, con SEDENA. Hemos hecho una serie de proyectos que podamos construir con las instituciones porque hay una corresponsabilidad, ¿no? Y la realidad es que no podemos solas. Entre más, mejor.
0: Perfecto, me encanta el mensaje. Pues muchas gracias por toda esta información, gracias por contarnos los detalles de esta campaña, la vamos a seguir muy de cerca y pues que siga creciendo el fútbol femenil en nuestro país, que ahí va, ¿no? A 10 años son muy buenos números y ya quiero ver las sorpresas para 2027. Gracias, Mariana.
1: Gracias a ti, bienvenida a nuestros estadios.
0: Claro que sí, vamos a una nueva pausa aquí en Cancha Completa, volvemos con más información.

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8: Gracias, muy buenas tardes, un placer que nos acompañe en la mesa de análisis, como todos los días. Es un placer también contar con la participación de nuestros analistas el día de hoy.
9: Y bueno, felicidades a los panistas, tuvieron de aniversario este fin, 87 años, estaban muy contentos todos, dicen, sí, unos polluelos, dicen, recibieron muy contentos a Juanjo Salazar y al Tico García. Una sorpresa que se llevaron. Perla, ¿hasta dónde puede ser una ventaja para el PAN recuperar a la militancia histórica? Ahí también se destacó que, bueno, iban a recuperar a viejas figuras. Estaba doña Lidia Madero también ahí entre el templete. Y bueno, pues, ¿qué tanta ventaja es recuperar esta militancia que los había abandonado? Y al mismo tiempo, pues, ¿cuál sería la desventaja de cargar nuevamente con personajes asociados, pues, al cabecismo, al pasado reciente?
10: Pues mira, la ventaja o desventaja sería que, pues, de alguna manera ellos están viendo cuál fue la circunstancia que los llevó a transitar durante un sexenio en donde perdieron credibilidad y perdieron a muchísimos militantes. Creo que pues toda la figura de el exgobernador Cabeza de Vaca pues arrastró y eliminó a mucha gente del PAN, a panistas que pues durante mucho tiempo estuvieron pues fieles a la doctrina de Acción Nacional, pero que pues debido a los intereses que se movieron en ese momento pues tuvieron que hacerse a un lado, ¿no? Creo que ahí hubo una diferencia entre panistas y cabecistas muy marcada, y que pues ahora viene esta gran operación y pues a rajatabla, porque ya no tienen mucho tiempo para tratar de pues de regresar, de convencerlos que pues se trata de una nueva era de Acción Nacional, si es que lo podemos llamar de esa manera, porque pues finalmente, pues ¿de dónde más agarran gente, no? Sí. O sea, tienen que ser los mismos, es convencerlos de retornar y de decirles que ahora sí va de veras y que ahora sí se les va a tomar en cuenta y que no va a haber esos grupos como estuvieron anteriormente. Pero pues sí, el que no hagan esa depuración y que hay figuras que estuvieron asociadas al cabecismo, pues también les puede traer muchísimos problemas en la elección.
8: Rogelio Rodríguez, ¿cómo viste estos discursos de este aniversario?
11: Pues mira, muy, muy emotivos, y creo que era el momento justo para que el PAN lo hiciera. Se prestó este aniversario, digo, coincide, se da en la víspera de una elección que desde mi punto de vista va a ser una prueba de fuego para el panismo, ver si realmente está en posibilidades de recuperar un poco de lo mucho, de todo lo que ha perdido con frente a Morena. Y creo que este ejercicio de intentar reincorporar o revivir de cierta forma a estos personajes emblemáticos o icónicos del panismo tradicional, creo que abonaría mucho a que el PAN pueda recuperar espacios en la elección del 2027, Chuy. Sin embargo, creo que todavía sigue presente ahí ese fantasma del cabecismo que, desde mi punto de vista, le sigue haciendo daño, aunque la nueva dirigencia que encabeza Gloria Garza y César El Truco García han marcado una línea, un límite con los cabezas de vaca. Creo que los cabezas de vaca siguen presentes en muchos personajes que ahí siguen activos dentro del PAN. Y no quiero mencionar nombres, pero los vi en la fotografía. En el pasado fueron funcionarios principales de la administración de cabeza de vaca.
12: Empezando por El Truco, ¿no?
11: Empezando por El Truco, exactamente. Entonces, hacerle entender a la ciudadanía, a la militancia, sobre todo a la militancia panista, que esto ya quedó en el pasado, pues me parece una cuestión bastante complicada. Esperemos que lo logren, pero me parece que es un ejercicio sano y bueno que intenten reincorporar ahí a esos personajes, a esos militantes de antaño. Uno de ellos, Lidia Madero, me parece que es una de las panistas de verdadero arraigo, panistas de los que fundaron realmente el partido en Tamaulipas. Entonces, eso puede abonar mucho, insisto, pero pues habría que ver todavía cómo viene la elección. Y están frente a una elección que, insisto mucho, va a ser un examen real para ver hasta dónde el PAN puede recuperarse. Creo que si no lo logra en esta de 2027, para adelante va a ser muy complicado todavía.
9: Panistas históricos le llamaron, Josué. ¿Cómo van a confiar en que ahora sí se les va a dar esa oportunidad que cuando llegaron al poder, hablando del cabecismo, pues los hicieron a un lado?
13: Y fíjate que algo importante es que, por ejemplo, personajes como Lidia Madero, como bien lo dice Rogelio, coincido con él, panista de cepa de derecha, muy arraigada, inclusive muy apegada a Margarita, a Felipe Calderón. Recordemos que fue senadora, anduvo buscando la Diputación Federal contra Miguel González Salom, que perdió esa elección. Sin embargo, tiene esas bases muy de derecha que de alguna forma yo creo que y podría abonar a esta nueva generación pues de candidatos externos, porque hay que decirlo, Juanjo viene de Movimiento Ciudadano, Jorge García, Tico viene de alguna forma de esta 4T, recordemos que le robaron prácticamente la elección para la reelección contra Lalo Gataz, y bueno, pues indudablemente tendrá que hacerse de nuevos perfiles, pero a mí lo que me llama la atención, y tengo que reconocerlo y quiero precisarlo, es que Acción Nacional ya también puso a trabajar esos famosos filtros, esos coordinadores municipales y distritales, precisamente para evitar nexos con cabecistas, nexos contra el huachicol y con el crimen organizado. Recordemos que en el pasado reciente, como bien lo dijiste al inicio de esta mesa de análisis, pues los partidos políticos tienen que prácticamente blindarse y pues dejarle buen sabor de boca al electorado máximo, porque vemos que un Morena viene muy vapuleado, viene muy cuestionado con muchos personajes, no solamente en Tamaulipas, sino a nivel nacional. Entonces, creo que Gloria Garza y El Truco, específicamente hablando de Acción Nacional, tienen que trabajar, experiencia la tienen. Ya se distanciaron del cabeza de vaca desde hace 2-3 años. Y bueno, pues vamos a ver si les da estos resultados y los números precisamente para pues retomar aquellos municipios y aquellos distritos bastiones. Por ejemplo, la zona fronteriza, Nuevo Laredo la tiene bastante complicada Morena, a pesar del trabajo y buen trabajo que ha hecho la alcaldesa Carmen Lilia. Entonces, pues vamos a ver si al menos en Victoria les alcanza para pelear contra la máquina y en este caso contra la marca de Morena.
9: Hablando en específico de Victoria, Perla, y como bien destacaba Josué, ahí el tema de Jorge El Tico García y de Juanjo Salazar. Bueno, ya vimos que la dirigencia, bueno, pues los arropa de alguna manera bien, pues son quien los llevan al partido. Pero será lo mismo con la militancia, esa militancia de la que hablábamos, pues con el cabecismo, estuvo inconforme porque los hicieron a un lado. Traerles ahora gente externa.
10: Sí, yo creo que ahí sí va a haber un problema pues fuerte interno en Acción Nacional, porque pues no es lo mismo alguien que ya tiene muchísimos años trabajando desde las bases, haciendo la talacha para que pues venga otro y lo imponga, ¿no? De esta manera. Entonces ahí creo que sí necesitan trabajar muchísimo y pues vamos a ver cómo van a tratar de convencer que pues alguno de estos dos personajes puede ser el candidato ideal para pues recuperar la capital del estado, algo que también se me sigue antojando todavía difícil porque la marca Morena pues sigue siendo, al menos aquí en la capital, pues muy fuerte porque pues se cuenta con todo el respaldo del gobierno del estado, que pues obviamente no van a dejar o no van a querer perder la joya del estado, ¿no? Uh-huh. La capital del estado. Sí. Entonces, creo que sí va a ser muy difícil y creo que sí tienen que hacer una operación cicatriz a profundidad porque, pues, ahora sí, como dicen, ¿no? Coloquialmente, como que chalupa y buenas, ¿no? Después de tanto trabajo y que venga alguien de fuera y lo impongan, pues va a ser muy difícil para convencer a los mismos panistas, ya no digamos al electorado.
13: Uh-huh. Y, Cris, perdón, pregunta al aire nada más. ¿Y podría negociar Tampico, el distrito de Tampico, el municipio con Victoria? ¿No se les antoja? Digo, en el caso de que Jesús Nader regrese a la zona conurbada, digo, tú que eres del sur de Tamaulipas.
10: Sí, muñeca. Bueno, pues Chucho Nader, pues ya él ya anda haciendo trabajo, que creo que no lo ha dejado de hacer campaña desde que se fue, ¿no? ¿No? Y claro, está haciendo esos acuerdos para tratar de regresar nuevamente a la alcaldía.
8: Uh-huh. Estamos en la mesa de análisis, lo invito a que vayamos a un corte comercial y regresamos.
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8: Estamos en la mesa de análisis. Volvemos. Gracias por continuar con nosotros y con nuestros comunicadores.
9: Rogelio, ¿tú cómo ves estos dos personajes? Y pues, ¿cómo serán recibidos también por esa militancia?
11: Pues no creo que los puedan recibir de buen modo, porque bien dicen ustedes, hay muchos panistas que, bueno, llevan. No de ahora, sino de muchos años buscando ser candidatos a la alcaldía. No se han manifestado todavía, ¿verdad? Uh-huh. Pero yo creo que en el transcurso de las semanas, una vez que ya se empiecen a definir bien las candidaturas, pues bueno, creo que van a empezar a levantar la mano, van a empezar a quejarse. Pero ahí va a ser mucho trabajo de la dirigencia del PAN, poder conciliar esos intereses. Y creo que el PAN va a buscar privilegiar las posibilidades de ganar. Mira, hacia adentro de Morena, platicábamos la semana pasada con un candidato ahí, con un precandidato de Morena a la alcaldía de Victoria, y reconocía plenamente que hay preocupación entre las bases morenistas, entre la militancia morenista, uh-huh, por la fuerza que traen personajes como el Tico García y como
9: el Juanjo
11: Salazar. Sí. Entonces, ellos admiten que hay un riesgo real para Morena si el PAN llega a postularlos como...
9: Si se ponen de acuerdo, ¿no?
11: Si se ponen de acuerdo, exactamente, y si los postulan como fórmula, ya sea para la alcaldía, uh-huh, y para la diputación. Entonces, si caminan juntos, creo que sí va a ir un riesgo, y eso lo admiten los mismos morenistas. Va a depender mucho también de a quién postule Morena para la candidatura a la alcaldía de Victoria. Pero de que va a haber inconformidad en la militancia del PAN, me parece que sí. O es por, uh-huh, por obvias razones. Creo que, insisto, hay personas que han estado, personajes que han estado levantando la mano desde varios trienios anteriores y no se les ha dado oportunidad, porque pues, recordemos que el cabecismo no pedía opiniones, simplemente imponía, sí, candidatos. Uh-huh. Y ese fue el problema que sumió al PAN en la situación en la que ahora está. Entonces, lo que ha dejado entrever la dirigencia que encabeza Gloria Garza y César Verástegui, pues ves que ahora va a haber más apertura, va a haber más democracia interna. Habría que ver si eso se traduce en la realidad y ver si realmente, o ya desde ahora tienen definido que va a ser el Truco o que va a ser Juanjo. Entonces creo que ahí veremos si realmente esa democracia es de veras o va a ser de mentiritas.
9: ¿Y qué tanta disciplina se logrará también, José? Porque digo, tanto Juanjo como el Tico, los dos no quieren ceder, los dos dicen que quieren ser alcaldes.
13: Pues aquí se tendrán que poner de acuerdo porque indudablemente si quieren retomar y quieren ganar la alcaldía de Victoria, que es no complicado, no difícil, no imposible, pero pudiera darse considerando que hay un malestar ciudadano, uh-huh. más que nada ciudadano, y a fin de cuentas la gente en el corto tiempo tiene memoria, Jesús, y ojalá la tenga al momento de ir a sufragar el próximo 6 de junio. Sin embargo, yo creo que se tendrían que poner de acuerdo si hay, de alguna forma, desde mi percepción y desde mi punto de vista, si hay malestar con la militancia que ha trabajado durante años, como bien lo dice Perla, como bien lo dice Rogelio, y que de repente vengan y les impongan candidatos externos. Sin embargo, algo que hay que aprovecharlo y hay que capitalizarlo, sobre todo Acción Nacional, si quiere retomar ciertos municipios y distritos, es de que tiene que abrirse, y ya lo dijo el Truco, hay también filtros precisamente de fiscalización para los aspirantes ciudadanos, abren y están ofreciendo el 50% de las candidaturas a la ciudadanía. Entonces hay que ver también qué tan viable y qué tan arraigados son esos ciudadanos como el empresario Tico, como Juanjo, que si bien tienen poco como militantes o exmilitantes de ciertas corrientes ideológicas, pues aquí se les dará cobijo y pues aquí es ganar-ganar, no es aplastar a la marca Morena.
9: Uh-huh. Y en el resto del estado, pero estamos hablando de la capital, que bueno, uh-huh. como bien decía Rogelio ahí, pues ya Morena ve ahí focos rojos, pero en el resto del estado, ¿cómo andamos?
10: Pues yo creo que también van a tener que hacer un análisis muy concienzudo de quiénes son las figuras que pudieran ayudarles y pudieran abonar a Acción Nacional a mejorar los números en la próxima elección, ¿no? Creo que aquí también vale la pena que pues se haga la revisión, como dijo Gloria, cuando empezaron a hacer la precampaña y el levantamiento de firmas, que ya como quiera pues se andaban reuniendo con los liderazgos en los diferentes municipios, pues para tener esos resultados ideales. Y creo que aquí va a ser, pues, entre conciliar con aquellos que se sintieron agraviados durante el gobierno de Cabeza de Vaca, con pues los que todavía siguen vigentes, ¿no? Y que pudieron transitar entre un régimen y otro, pues llevándosela o navegando de muertito, ¿no? Porque pues vemos a mucha gente que estuvo en los gobiernos de Acción Nacional y que ahora los vemos en Morena, y que estuvieron ligados a Cabeza de Vaca, y que pues hoy siguen como si nada, y que bueno, hay una nueva dirigencia, como dicen, muere el rey, vive el rey, sí. Y ahora están buscando, sí, vamos a cambiar y vamos a agregarnos, a sumarnos a lo que tú estás diciendo, pero pues hay que ver cuál es el trasfondo de cada uno de esos liderazgos, ¿no? ¿Qué es lo que están buscando?
9: ¿Ves en el resto del estado más perfiles, Rogelio? ¿Más posibilidades de Acción Nacional, como ya se ha dicho aquí en la capital?
11: Mira, desde mi punto de vista, sí, Chuy. Yo creo que la zona sur, el municipio de Tampico, sobre todo, nosotros, yo, bueno, en lo personal, a veces tengo familia ahí, viajo constantemente a Tampico. Y bueno, el sentir ahí de ese que ha habido un retroceso durante los últimos 3 años en ese municipio. Y me parece que el PAN pudiera ser un peligro para Morena si logra postular a Chucho Nader. Chucho Nader dejó una buena trayectoria ahí en ese municipio. Me parece que la gente lo quiere y la gente le reconoce el trabajo que hizo ahí. Entonces, me parece que para Morena sí ese es un riesgo, un municipio un riesgo. También San Fernando. San Fernando la gente se sigue quejando mucho, sobre todo del trabajo de la alcaldesa Verónica. Entonces, también ahí me parece que es uno de los municipios que el partido en el poder tiene en riesgo. Y obviamente, pues ya dijimos que también la capital. No sé, Nuevo Laredo, cómo esté realmente, lo desconozco. Reynosa no lo creo. Reynosa ahí creo que el riesgo está entre las mismas bases morenistas. Ahí se han disputando
17: ellos mismos, sí.
11: Sí, hacia el interior del partido. Y Matamoros, pues también no creo que le represente un riesgo a Morena con todo. Y el los negativos que trae ahí, o el historial que trae ahí el alcalde Beto Granados, que pues ya todo el mundo sabe que le quitaron la visa, y eso pues es una marca muy, muy, muy negativa para cualquier político en estos momentos.
10: ¿La licenciatura?
9: No, esa no tenía. Pero no la tenía.
11: Sí, entonces, pues esto sigue pesando y va a pesar mucho. Vamos a ver si la oposición es capaz de ahora sí que de aprovechar o capitalizar esa situación. Pero básicamente me parece que Tampico, San Fernando y Victoria son los municipios que más en riesgo tiene Morena en estos momentos.
9: Vamos a la siguiente pausa comercial, no tardamos y volvemos con más de esta mesa de análisis.
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2: Gracias por continuar con nosotros. Gracias por los comentarios. Dice, pero Lidia Madero no duró nada en la Secretaría de Salud. Dice, ¿qué pasó ahí? Dice, ¿de qué sirve tener personajes históricos y con gran trayectoria si no pueden con el control de una dependencia? Me refiero de nuevo a Lidia Madero, dice, que dijo que iba a curar el sistema. Y ahorita mencionaba Rogelio Josué, algunos municipios que, bueno, no anda tan bien Morena. ¿Qué tanto vas a ver aprovechar el PAN y en dónde? Pues habría posibilidades de recuperarlo.
3: Fíjate que yo añadiría a la lista que mencionó Rogelio, la región cañera, El Mante específicamente, porque hay que recordar que entre Jicotencat, El Mante, pues la fuerza de los Verástegui es bastante pesada. Amén de el trabajo pobre que puede estar haciendo la alcaldesa, que muy cuestionada también Patricia Chigo, que la tiene complicada para la reelección, considerando también que Beto Moctezuma, actual diputado local, pues quiere la alcaldía y dicen que el enemigo lo duerme. Entonces, ahí hay una disputa entre esos personajes de la Cuarta Transformación o de Morena. Entonces, yo creo que sí hay posibilidades en ciertos municipios o regiones de Tamaulipas, independientemente de los chiquitos o de los chiquitejes, pero aquí hay que decir algo importante. Creo que Acción Nacional está apostando más, desde mi percepción, Jesús, al poder legislativo, no tanto los municipios. Creo que el problema versa, y para todas las fuerzas políticas, creo que es el Congreso local y el Congreso, obviamente, federal. El que estará en disputa, porque es ahí donde el Ejecutivo, pues obviamente, se pudiera topar con pared. Entonces, yo le apostaría más a que, independientemente de los municipios, que sí es importante, obviamente, creo que le van a estar apostando más al poder legislativo, precisamente para poder frenar y tener el control, y desde luego, pues las cuentas públicas para el 28. También eso se me antoja, ¿no? La sucesión gubernamental. Entonces, ellos están apostándole, creo yo, a regiones, a municipios, como ya bien lo refieren aquí mis compañeros, pero yo también me voy más allá a sumar un poco más al Partido Acción Nacional en el Congreso, tanto local como en San Lázaro.
2: ¿Qué tan complicado tiene el PAN, Perla, para demostrarle a la ciudadanía, sobre todo a quien finalmente va a emitir el voto, que pues está iniciando una nueva etapa y ese divisionismo, esa separación que ya hablábamos del cabecismo, que los mismos panistas reconocen?
4: Claro, pues sí es difícil, y más porque pues estamos hablando de un sexenio que ha sido pues muy señalado por muchísimas irregularidades, y en las que pues el mismo exgobernador pues está metido en problemas, ¿no? Entonces creo que la marca esta señal de Acción Nacional todavía pues sigue pesando en el recuerdo de muchas personas, pero creo que esto también se debe ver por regiones, así como ya lo estuvieron explicando mis compañeros. Cada municipio, cada región es diferente, y hay lugares que tienen la posibilidad de ganar. Sí, incluso yo diría que en el caso de Reynosa, ahí con pues Maki y su hijo, que bien está siglado por Morena, pero pues yo no puedo decir que Reynosa sea completamente de Morena, ¿no? Entonces, ahí sí, claro.
5: Contrario.
4: Sí, sí, pues la señora dice vámonos por el verde, pues capaz que se pinta de verde ese municipio, o puede aliarse con
2: como lo dijo la borrega en Matamoros, ¿no?, en su momento, ¿no?
4: Sí, exacto. Entonces creo que tiene que verse por regiones, y sí tienen posibilidades. Hay lugares en donde por supuesto que tienen muchas posibilidades de ir recuperando terreno. Y creo que pues ahora tienen que demostrarlo, y traen las ganas de demostrarlo. Entonces creo que sí vamos a ver algunos municipios pintados de azul.
2: ¿Qué tanto afectará, Rogelio, esta situación de las investigaciones que continúan? Veíamos las declaraciones de la exsecretaria Gloria Molina de Salud, el tema de la excontralora también la semana anterior, que bueno, pues ahí también se dictamina que hubo responsabilidades. ¿Qué tanto afectará al PAN para demostrar que es una nueva etapa?
6: Yo creo que, mira, primero, me parece que este tipo de situaciones con Gloria Molina y con Gloria Gamboa, con Molina y, perdón, y con las excontralora, sí, son parte desde mi punto de vista, de una estrategia del gobierno morenista para ir precisamente descalificando al panismo en víspera de la elección. Creo que hacia allá va encaminada esa estrategia. Pero desde mi punto de vista también creo que no le va a afectar mucho, porque estos personajes están ligados al gavecismo, y precisamente el PAN, con la nueva dirigencia del PAN, pintó esa raya, creo yo, pensando precisamente en esas posibilidades. Entonces me parece que no va a terminar afectándole en sí a las candidaturas que vaya a presentar el PAN, o a la nueva versión panista que vamos a tener en Tamaulipas, según nos lo han anunciado. Entonces creo que son cosas distintas, pero sí forma parte de una estrategia precisamente para golpear al PAN por parte de Morena. Y de que vaya a haber resultados, pues lo vamos a ver en las siguientes semanas, los siguientes meses, pero no creo que vaya, desde mi punto de vista, a afectar a Chuy. Por otra parte, me sumo a lo que dice Josué en el sentido de que la prioridad para el PAN y es precisamente recuperar el control del Congreso del Estado. Y ya en algunas columnas anteriores, desde mi punto de vista, lo había manifestado así, de que esa va a ser la prioridad, o debe ser la prioridad para los partidos de oposición, recuperar el control legislativo, porque es desde ahí donde pueden ponerle freno a los excesos o a los abusos del partido en el poder. Y también desde donde pueden, como partidos, ir recuperando espacios perdidos. Si no tienen el control del Congreso, del Poder Legislativo, creo que no van a poder caminar, aun y cuando ganen algunos municipios representativos del Estado. O sea, pueden ganar, si quieres, Tampico, Victoria, pero si no tienes el control del Congreso, no vas a caminar como partido.
0: Gracias. Bueno, Sergio Juárez, te manda saludos.
3: Muchas
0: Josué,
3: gracias.
0: Y a todos en la
3: gracias
0: mesa.
3: Sergio.
0: Josué, pues, ¿cómo hacerle para el PAN para demostrar este cambio? Y también, ¿qué tanto influirá el tema del PRI? Que también mucho se ha hablado de una posible coalición entre ambos para poder lograr ese triunfo.
3: Mira, yo estaba viendo unas declaraciones el sábado pasado, entre Jorge Romero, dirigente nacional del PAN, y Alejandro Moreno, el famoso elito del PRI. Ellos han llegado a negociaciones, son hombres estrategas, inteligentes, son ávidos de poder y sobre todo de contraatacar a la oposición, en este caso al oficialismo, llámese Morena, PT y Verde Ecologista. Yo creo que si se pone de acuerdo ambos personajes a nivel nacional, indudablemente va a permear. Bruno Díaz Lara, dirigente del PRI en Tamaulipas, no descarta la posibilidad, siempre y cuando respeten los acuerdos y las negociaciones. Recordemos que vienen de dos elecciones recientes en donde el PAN sigló más que el PRI. Y ese es el problema de los partidos, Jesús, que no se ponen de acuerdo y luego se cantan los precios. Ahí tienes a Morena, tienes al PT y tienes obviamente al Verde, que se han dicho, pero salen siempre juntos. Sale un feto de esa relación. No dudo que entre el PAN y el PRI también va a salir algo, ¿verdad? Algo raro, algo feo, pero que les puede funcionar en municipios y sobre todo en el Congreso. Creo que sí van a llegar a acuerdos y van a siglar, digamos, a buenos aspirantes o candidatos externos, sobre todo con arraigo, que es a lo que le están apostando, pero sobre todo en recuperar el poder legislativo.
0: Cada vez estamos más cerca de que ello se dé y estaremos atentos, ¿no?, finalmente cómo se ponen o no se ponen de acuerdo.
3: Vamos a...
0: Gracias, Perla Reséndez, por habernos acompañado.
4: Gracias, Jesús, gracias al auditorio.
0: Excelente lunes. Rogelio Rodríguez, gracias.
6: No, al contrario, Chuy, muchas gracias a ti.
0: Josué Escamilla, gracias por acompañarnos.
3: Muchas gracias a todos, que tengan buena semana y bendecido lunes.
0: Agradecerle a nombre de todo el equipo de ORT Radio y nuestro director general, ingeniero Enrique Cárdenas del Avellano, por dejarnos entrar a sus hogares. 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

0: las 4 de la tarde con un minuto, las 4 con una hora del centro de México. Yo los saludo, soy Eduardo Ruiz Gili, aquí en Grupo Fórmula desde la Ciudad de México. Recuerden, los lunes es un programa de contenido político-económico. Los martes es más de contenido jurídico-empresarial. Y así, los jueves es pura grilla. Los viernes es un programa más con contenido cultural y político, y tranquilo, porque es viernes. ¿Y los miércoles de qué es, querida Francine?
1: Urbano, económico.
0: Sí, es económico, urbano, sí. Económico y problemas del desarrollo. Sonó bien. Muy bien, ¿cómo estás, mi querido Guillermo?
1: Muy bien, Eduardo.
0: ¿Bien? ¿Todo bien?
1: Todo muy bien.
0: Se me, te iba a traer una caja de Kleenex, pero...
1: ¿Por?
0: No es necesario.
1: No hay gripa, ¿eh? No te preocupes. No es necesario. No es necesario.
0: Querido José Luis Romero Hicks, ¿por qué te ríes?
2: Buenas tardes, porque encantado de estar en el mejor equipo de la semana, que es el de los lunes, el político-económico. Saludo a Itza, a Francine, a Guillermo, a ti y especialmente a la audiencia.
0: El otro día Guillermo dijo que el mejor era el jueves.
1: ¿De política, sí?
0: ¿Ve cómo se zafa, hijo?
1: La diplomacia.
0: Se zafa. Ok, rápidamente. Hoy en la mañanera la presidenta retiró algo que había dicho el 4 de septiembre, que México buscará comprar más productos de Estados Unidos y reducir las importaciones de otros países, que esto ya es parte de la negociación que está realizando para el T-MEC. ¿Cuál es el objetivo de México? Conseguir menores aranceles de Estados Unidos, sobre todo para acero, aluminio y automóviles. En eso andan. Vamos a ver por qué. ¿Por qué hay que comprarle más a Estados Unidos? Porque Donald Trump se queja amargamente, no tiene razón, pero se queja de que México y otros países han estafado a Estados Unidos por estos impresionantes déficits comerciales que registra Estados Unidos. Es decir, que Estados Unidos le compra más a otros países, entre ellos a México, que lo que les vende. Ahí va el dato. El año 25, Estados Unidos le exportó a México bienes por 337.300 millones de dólares. Ah, pero a México le compró 534.300 millones de dólares. Pequeño déficit de 197.000 millones de dólares.

0: A favor de México. Aunque sí hay que decir que en lo que es venta de servicios, Estados Unidos nos vende más de lo que le vendemos, por 13.100 millones de dólares. Pero ahí van las cifras de este año. De enero a julio, Estados Unidos nos ha... México le ha vendido a Estados Unidos, voy a redondear números, 394.500 millones de dólares y apenas le ha comprado 156.000 millones de dólares. En 7 meses, el superávit mexicano de 238.500 millones de dólares equivale ya casi al 80% de todo el superávit del año pasado. O sea que estamos vendiéndole como nunca a Estados Unidos. ¿Y por qué se lo vendemos? Porque quiere nuestros productos intermedios o finales. Es lo que Donald Trump como que no entiende. Pero bueno,
1: Y Trump ya usó la cifra de 195, no 197, en un discurso la semana pasada.
0: Claro,
1: de
0: esa
1: gana. Para meter ahí el dedo en la llaga.
0: Los estamos estafando. Por favor, estafar a Estados Unidos. A ver, ¿qué le podría comprar México a Estados Unidos? Pues lo que ya le compra, coches energéticos, productos agropecuarios, maquinaria, pero todavía más. Tal vez menos coches chinos a China, menos coches coreanos a Corea, lo cual ahorita vamos a ver otro problemita que surge, ¿no?
1: Pero, japoneses a Japón.
0: Sí, así, o sea, poner un arancel del 200% a los chinos, del 1000% a los coreanos, ¿no? Que sería una lástima porque son muy buenos coches, pero en fin. El gobierno de la presidenta todavía no ha dicho qué bienes y qué montos y qué nada. ¿A quién dejaría de comprarle México? El primero en la lista es China. Que México ya empezó a tomar medidas aumentando hace poco más de un año los aranceles, ¿no? O fue a principios de este año.
1: De este año.
0: De este año, ¿verdad?
1: Que lo diplomático, diplomáticamente correcto, es decir, con quienes no tenemos tratado comercial.
0: Ajá. Pero tenía dedicatoria, ¿no?
1: Bueno. Eso lo dijiste tú.
0: ¿No lo pensaste tú?
1: 3 veces nada más.
0: Sheinbaum mencionó en su conferencia hoy otros países. Los otros países son los que tú acabas de definir, con quienes no hay tratado de libre comercio. Entonces, el objetivo de Estados Unidos es sustituir importaciones asiáticas y europeas por productos hechos en el ámbito norteamericano. Si es que Trump sigue pensando que Canadá es parte de Norteamérica, porque el primer ministro de Canadá, Carney, él ya se siente que es parte de Europa.
2: Sí,
0: ¿no?
2: Sí.
0: Es surrealismo puro. Corea del Sur. A ver, aquí tenemos un problemita. Mañana llega el presidente de Surcorea, Lee Jae-myung. No sé qué número de presidente es, en muy pocos años.
1: Sí, ha habido.
0: Porque a uno lo metieron en la cárcel, ya sabes. Ok. De enero a julio, México le exportó a Corea apenas 4 mil millones de dólares, pero le compró 17 mil 700 millones de dólares. Déficit en nuestra compra de 13 mil 700 millones de dólares.
1: 4 veces más.
0: Es un diablal. Corea representa el 5% de las importaciones mexicanas y el 1% de las exportaciones. ¿Qué importamos? Maquinaria, automóviles, componentes electrónicos, autopartes. La Ciudad de México la ves llena de coches coreanos.
2: Sí,
1: sí.
0: Y chinos. Entonces, el presidente de Corea del Sur se va a reunir con la presidenta Sheinbaum el jueves. Se dice que quieren llegar a acuerdos comerciales, energéticos, de industria aeroespacial. Pero, ¿cómo le va a hacer México ampliar su relación con Corea del Sur si al mismo tiempo estamos diciendo que le va a comprar México más a Estados Unidos? Ahora, la última palabra de lo que compra México, a fin de cuentas, son las empresas mexicanas. Son las empresas mexicanas que van a comprar lo que más les convenga.
2: Sí,
0: por precio, por calidad o por lo que sea.
2: Sí.
0: ¿Qué puede hacer el gobierno mexicano para tal vez poner mayores aranceles? Subirle tanto al arancel que el empresario mexicano diga, pues ni modo.
2: No me conviene.
0: Ya no me conviene. Pero, ¿quién va a cargar el costo? ¿El consumidor? ¿Se va a generar una nueva espiral inflacionaria? ¿El importador? No sabemos. Entonces, aquí no nos queda otra que esperar a que se vaya aclarando esto, porque si es nuevo producto de Estados Unidos, nos va a costar a todos. No nos hagamos guajes, ¿no? ¿Y qué va a recibir México a cambio de satisfacerle su capricho a Donald Trump. Porque es dando y dando, ¿no? Tal vez sí es dando más de lo que nos quieren dar, pero son las reglas del juego y la relación bilateral y la dimensión de un país como el otro. Comprar más Estados Unidos, estoy viendo, va a ser el precio para conservar el T-MEC, pero también sería conveniente empezar a calcular, ¿conviene conservar el T-MEC si estamos obligados a comprar todo de Estados Unidos y de Canadá? Hay que hacer mucho número, hay que arrastrar el lápiz.
1: En ese escenario, deberíamos estar negociando una unión aduanera con Canadá y Estados Unidos, que significa coordinar una frontera común en relación con terceros países.
0: A ver, explícalo con más detalle.
1: Un tratado de libre comercio como el que tenemos es libertad de bienes y servicios, pero no de personas, por ejemplo. Uh-huh. Una unión...
0: No, menos de personas. Este cuate no aguanta a los morenitos. No aguanta a gente que no se vea como el alemán que es él.
1: Entonces, en un tratado de libre comercio, cada uno de los socios, los tres, mantiene sus propios aranceles en relación con terceros países. Uh-huh. La siguiente generación, que es lo que tiene Turquía con Europa, es una unión aduanera.
0: Sí, porque Turquía no la dejan entrar a la Unión Europea.
1: Que significa no libertad de movimiento de personas, uh-huh, o puede ser o no.
0: Pero sí de bienes.
1: Pero sí de bienes, sí libertad de... Es un TLC, más aparte la limitación de que renuncias a los aranceles de cada país con terceros. Los aranceles son comunes de la unión aduanera en relación con terceros.
0: Pero en ese caso México tendría que renegar de todos sus tratados de libre comercio con, sí, el resto del mundo.
1: Bueno, hay transiciones, sí, que se tienen que diseñar, pero apunta en la dirección correcta en la filosofía de la Organización Mundial del Comercio, porque es una integración de mayor nivel que un tratado de libre comercio.
2: A ver, es una unificación del mercado.
0: Y alguien podría decir, pues cancelen todos los tratados de libre comercio extras, porque la verdad se han aprovechado mínimamente.
2: Sí, en comparación contra lo que comerciamos con Estados Unidos.
0: Sí, sí. No se ha sabido aprovechar todos los TLCs adicionales al de él.
2: Porque a lo mejor es tan fuerte la dependencia que tenemos con Estados Unidos.
0: No,
2: que
0: no,
2: como lo has dicho muchas veces, es un tema hasta de comodidad regional, logístico.
1: Usos horarios.
0: Hay que ser pragmáticos, ¿no? Así es.
2: Pero dada la perspectiva, no suena mal que en ese intercambio, si tenemos que comprar más, que como dices tú, habrá que ver los números, esto nos fortalece la relación en el tiempo. Bueno, es una decisión que hay que tomar.
0: Después de la mañanera de hoy, como que hay menos oscuridad en el camino, uh-huh, hacia la negociación, revisión, como les gusta decirle, del T-MEC.
1: Es que es una revisión
0: menos
1: técnicamente.
0: Menos oscuridad, no que haya más luz.
2: Que es bueno.
0: Menos oscuridad.
2: Que es bueno.
0: Es algo, ¿no? Que los empresarios vayan tomando notas, sí, porque ellos... Porque los consumidores, pues ahí vamos a tener que aguantar lo que sea, ¿no?
1: Pero sí, bueno.
0: Que los empresarios se empiezan a poner las pilas. Mensajes, regresamos.

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0: Estamos aquí ya de regreso. No leí, perdón, productora, no leí los mensajes en YouTube. La que viene, ¿verdad? Sí, gracias. Porque Guillermo se moría por escuchar las llamadas, los mensajes. A ver, cumplió 20 años el índice de competitividad estatal del Instituto Mexicano de Competitividad, el IMCO, que mide la capacidad de los estados para generar, atraer y retener talento e inversión. Qué bruto. Los resultados de este último índice, comparado con índices anteriores, es más, con el primero, y creo que José Luis Romero Hicks, es deplorable. Como que dice, ¿en dónde estuvo el avance de este país? Ni con gobiernos neoliberales, ni con la 4T, ni... Como que no pasó nada. De acuerdo a este estudio,
1: este,
0: ¿no?
1: Es un tema muy interesante. Efectivamente, hoy se presentó el índice. Yo recuerdo que hace muchísimos años yo era director de planeación de la Universidad de Guanajuato y planeábamos con rumores, ¿no? No había datos duros.
0: Oye, tal vez lo planeaban mejor.
1: A ver, estoy exagerando.
0: Es que a veces había mucha información. A veces el instinto supera la información.
2: Sí, la percepción
1: había
2: tiene
1: mucha
2: que
1: información,
2: ver.
1: Pero por ejemplo, una que no había era el PIB desagregado por entidad federativa.
0: Solo explica ese término para nuestro amable público.
1: El crecimiento de la riqueza nacional solo se conocía para el país. Pero si yo quería saber en Quintana Roo...
2: Individualmente.
1: ¿Cómo ha crecido?
0: No había PIB estatal.
1: No había PIB estatal. Okay. Entonces, hoy ya lo hay. Y a partir del 2006, el IMCO establece este ICE, que es un acrónimo que en otras latitudes no es tan popular.
2: No es muy popular.
1: Pero el índice de competitividad estatal...
0: Pero es que aquí en México es el ICE.
2: Sí, en español.
1: Bueno, claro. pero
0: el ICE es... Porque en Estados Unidos es el ICE.
2: Sí, es en lengua anglosajona.
0: Entonces, para que no haya confusión entre el ICE y el ICE, ¿ves? Ya quedó.
1: Muy bien. Entonces, desde el 2006 ya se mide. Y hoy, cuando se presentó, como se hace cada año... desde el 2016 se hace cada año, pero del 2006 al 2015 era cada dos años. Y a partir del 2016 ya se hace cada año. Como se hace cada año, creo que es muy interesante ver cómo estaba mi estado en el 2006 y cómo está el día de hoy.
0: A ver, ¿cómo estaba tu estado?
1: Fíjate, es
0: uno de... 20 años, ¿qué le pasó?
1: Es uno de los tres estados que ocupa la misma posición. En el 2006... el Distrito Federal, que así se llamaba, era el lugar número uno, sigue en el número uno. Guanajuato era el lugar 16, sigue en el 16.
0: Y es cuando te preguntas, bueno, con toda la industria que ha llegado...
2: Sí, ha subido y bajado. No me hace sentido.
1: Lo que pasa es que entre las dos fechas ha subido y bajado.
0: Sí, pero a fin de cuentas es como que eres después de los 20
1: comparando
0: años.
1: Comparando la foto inicial con la foto de hoy en la mañana...
0: No hay cambio.
1: No hay cambio. Tabasco estaba en el lugar 24... y sigue en el lugar 24. Entonces, comparando 2006 contra 2026, tres entidades federativas quedan en la misma posición.
0: Yo estaba viendo, a ver, va California en 20 años, a ver, va California y Chihuahua, estados fronterizos, con maquila, industria exportadora, dizque el nearshoring. ¿Cómo en 20 años Baja California cayó 14 lugares y Chihuahua 11?
2: Es correcto.
0: Si siempre nos han presumido estos estados y el New York... No avanzaron.
1: Todos los estados fronterizos...
2: Retrocedieron esos.
1: Todos los estados fronterizos bajaron. Un dato de trivia interesantón. Comentaba yo con Guillermo. El gran ganador, tanto en PIB como en ranking... o en movimientos de ranking, es Yucatán. Fíjate.
0: ¿Ves? Y te avergüenzas de que yo te diga yucateco.
1: A Quintana Roo no le fue tan mal, ¿eh? Pero ahorita...
2: ahora sí podemos hablar de la península.
1: En el 2006, Yucatán ocupaba el lugar número 20. Ahora tiene el lugar 7.
2: Campeche nos echa a perder el promedio.
1: San Luis Potosí, que es otro de los que se ve su gran esfuerzo, en el 2006 tenía el lugar 18 y ahora es... top 10.
2: Sí.
0: Hoy Tlaxcala también avanzó bastante.
1: Tlaxcala avanzó muchísimo. Y creo que otro de los estados que ha hecho la tarea muy, muy bien es Jalisco. Jalisco tenía el lugar 14 Hoy ocupa el lugar número 6.
0: Pero insisto, va California, Chihuahua. Y además Tamaulipas y Sonora, que son los beneficiarios del TLC original, de todo, todo, se cayeron.
1: Pero Sonora muy poquito.
0: Sí, pues o sea, se cayó.
1: Se y cayó. Fue de los 10 reconocidos hoy en la mañana, porque siempre ha estado en los primeros 12, digamos.
0: Sí, pero ya no está dentro de los primeros 10.
1: Ya no está dentro de los primeros 10.
0: Y la
1: 10.
0: Pregunta es, ¿qué está pasando?
2: Sí.
0: Inseguridad, malos gobiernos, yo no sé. El INCON ya no se mete ese detalle.
1: No, no, sí, claro, bueno, que sí se mete.
0: Ahí no todavía sé. No me dio tiempo de meterme. ¿Tú sí te metiste?
1: Sí, con, bueno, de las horas para acá.
0: No, pues tú eres...
1: Lo
0: eres,
1: más que...
0: Tú lees muy rápido. ¿A qué se atribuyen estas caídas? Así como a qué se atribuye...
2: Los avances.
0: Los avances, sobre todo del casi estado de Guillermo.
1: Antes de darte información, hay que recordar lo que es un ranking de competitividad. Uh-huh. Estás compitiendo contra otros... contra 32 jugadores en la cancha. Entonces, cuando baja tu competitividad, no necesariamente quiere decir que haces las cosas peor. Lo que quiere decir es que los demás las están haciendo mejor.
0: Pero eso es perder de cualquier manera.
2: Pero es interpretativo también.
0: No, pero es perder.
1: Ver, siempre sí. Es interpretativo.
0: A ver, si tú hace 20 años producías 10 y estabas en primer lugar, y 20 años después produces 10... Pero hay otros que ya producen 15, 12...
2: Dejaste de hacer.
0: Ya dejaste de hacer.
2: Yo sigo sin explicarme lo de Guanajuato, no doy crédito.
1: No, yo tampoco,
0: Pues malos gobiernos.
2: No, pero a ver, no, es que... No,
1: en
2: es
1: el
2: que
1: índice hay de gobierno, Guanajuato saca el segundo lugar.
2: Pero además...
0: Dos
2: pero, además
0: Cosmide.
2: Pero además...
1: A ver,
2: hay un crecimiento notable. ¿Se ve?
0: Sí, pero hay otras cosas, sí, pero hay más notable en otros lugares.
2: Puede ser.
0: Son varios factores. Gobernanza.
1: Sí.
0: Seguridad.
1: Sí.
0: El sistema educativo para el capital humano. O sea, se toman en cuenta varias cosas.
2: Logística, infraestructura. ¿No?
0: Entonces, obviamente, tu estado falló en algunas cosas. Digamos, inseguridad, la administración pasada fue un escándalo.
2: Sí, en Guanajuato hay franjas donde el tema del transporte de productos ya se volvió imposible.
0: No,
2: pero por otro lado también tienes una posición geográfica envidiable, tienes todas las fábricas que te puedas imaginar. Yo creo que el caso de León es un ejemplo buenísimo.
0: No, pero a ver,
2: buenísimo.
0: Pero ahí te va otro. Querétaro, que está cerquita de tu estado.
1: Eso va muy bien.
0: Del séptimo al segundo lugar.
2: Sí,
0: así
2: les va
0: hizo
2: muy bien
0: Querétaro durante los últimos 20 años. Y hay que decirlo, durante los últimos 20 años, Querétaro ha tenido gobernadores que han tenido muy buen cartel y muy buena popularidad y muy buena calificación, incluyendo los del PRI.
1: Sí, claro.
0: Los del PAN que ha tenido últimamente.
1: No, claro. Con Calzada, Querétaro creció muchísimo.
0: Sí, o sea...
1: Es un buen ejemplo. Querétaro en los últimos 20 años ha subido 5 posiciones.
0: Hombre.
1: Desde el inicio ya era de los mejores 10, pero ahorita, comparando... Los dos periodos de 20 años han subido 5 posiciones.
0: ¿Segundo lugar?
1: Sí. Es el número 2
0: después de
1: país.
0: La Ciudad de México.
1: Así es. Ahora, ¿dónde falló Guanajuato? Estado de Derecho, donde entra el tema de seguridad.
0: Claro.
2: Okay.
1: Ocupa el lugar 24 en Estado de Derecho, el lugar 7 en Sistema Político y de Gobierno, el lugar 16 en Sociedad y Medio Ambiente y el lugar...
0: ¿Qué se entiende por Sociedad y Medio Ambiente?
1: Lo que se mide ahí es el tema del agua.
0: Ah, ok, perfecto.
1: El tema de la morbilidad por enfermedades respiratorias, camas de hospital. Que, por cierto, hoy se hizo un comentario interesante. Aquí presumimos en México que necesitamos muchas camas de hospital. Hay países que presumen lo contrario, porque como su población no se enferma, no necesitan camas.
0: Claro.
1: Entonces, me pareció interesante ese comentario. Otro es la esperanza de vida al nacer.
0: ¿Cómo está Guanajuato?
1: Está en el lugar 24.
2: Pero pues una pregunta, el índice de competitividad te mide en todos estos factores. Obviamente incluye ese PIB individual, ¿no? Que no necesariamente a veces debe de corresponder el lugar con el PIB.
0: La desigualdad económica se tiene que medir.
1: Sí, claro,
0: también.
1: Claro.
0: A ver...
1: Perdón, en salud está en lugar 13. Está mejor en salud que en el promedio que ocupa del lugar 16.
0: Uh-huh. A ver, a mí lo que más, tal vez más me deprimió, después de 20 años, la informalidad sigue en 54.6%.
2: Sí.
0: Salinas nos juraba, antes de que él, cuando nos quiso vender el TLC, que se iban a generar 1 millón de empleos al año. ¿Se acuerdan de esa mentira?
3: Sí, claro, ¿no? Claro.
0: Y yo decía, no es cierto. Me metí en problemas, ¿no? bueno, yo siempre me meto en problemas por decir lo que pienso. Pero realmente dices, ¿de qué sirvió tanto TLC, etcétera, etcétera, etcétera, si no benefició a la mayoría de los mexicanos? Porque la mayoría siguen en la informalidad.
1: Fíjate, Nuevo León es el que menos informalidad tiene, 33% en lugar de 55%. Y todos los estados que están en las mejores 5 posiciones, todos tienen informalidad mucho más bajo que el promedio nacional.
2: Claro, porque sí, pero esa es la consecuencia. Esa es la consecuencia.
0: Obviamente, mi conclusión, estén de acuerdo, es que México no ha encontrado el esquema ni el sistema político-económico para salir de esta situación.
2: ¿Como país? Porque si vemos país, ejemplos individuales, hay regiones, algunas,
0: sí,
2: caso de la informalidad. Ahora,
0: pero
2: como
0: imagínate
2: lo que comentas,
0: ¿no? Si el país lo hubiera encontrado, ¿cómo hubieran crecido esas regiones?
1: No, hombre. Bueno. Hombre, impresionante. Pero para que Guillermo esté, Quintana Roo,
0: que se quede con las ganas, mensajes.
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1: Estamos aquí de regreso, 30 minutos después de la hora. Se solicitan donadores de sangre. Y esto es muy importante. La persona que necesita sangre es O negativo. La única persona, las únicas personas que pueden donarle sangre a María del Carmen Martínez Sánchez deben ser tipo O negativo. Los que somos O negativo somos donadores universales, pero ¡ah, qué caray! Solamente nos pueden donar sangre los O negativos. Entonces, si tú que me ves, tú que me escuchas, eres O negativo y quieres hacer una buena acción el día de hoy, dona sangre. Para María del Carmen Martínez, en el Hospital Magdalena de las Salinas, cama 421. La donación se hace en el Centro Médico Nacional La Raza. Ya hay un número de seguridad social que no sé si les va a dar tiempo de apuntarlo, lo voy a decir dos veces. En la pantalla lo pueden ver, pero la gente que viene en su coche, 429-172-3177-3. 429-172-3177-3. María del Carmen Martínez Sánchez, Hospital Magdalena Las Salinas, cama 421. Háganle. Yo lo donaría, pero ya por edad soy un impresentable.
2: No, eres indonable.
1: No, soy impresentable en un centro de donación.
2: ¿Indonable?
1: ¿Qué?
2: ¿Indonable? ¿Que no puedes donar?
1: No, pues,
3: indonante.
1: Indonante.
2: Indonante.
1: Prefiero
2: indonante.
1: El impresentable. A ver, rápidamente, gracias a... A ver. A ver, ¿dónde están las llamadas? ¿Dónde están los recados? Siempre me hago bolas aquí. Chat en vivo, ok. Ernesto Valdespino nos desea un excelente principio de semana desde Cuetzalán, Puebla. Gracias a JRH15 por su comentario. Isabel Dantes, buenas tardes, trío de guapos. Últimamente nos están echando muchas porras, pero todos los días, ¿verdad, Francín? No sé qué está pasando. ¿Están tan feos los de los otros programas? Y Eduardo, no me regañes hoy. ¿Por qué te voy a regañar? Yo no regaño a nadie. Yo digo lo que pienso, que es diferente. Isabel Dantes dice, buenas tardes, auditorio culto y pensante. Bueno. Así me gusta pensar que es el auditorio, aunque de repente por los mensajes como que hay...
2: Como que no.
1: Como que hay quienes se cuelan.
2: Hay de todo,
1: ¿no?
3: Hay unanimidad.
2: Hay de todo.
1: No, se cuelan.
2: Hay de todo.
1: Pacor nos dice, saludos desde Querétaro. Eduardo Rojas dice que México debe sustituir importaciones de Asia por estadounidenses, blindar el T-MEC destacando la codependencia automotriz y usar el control migratorio como moneda de cambio. O sea, el control migratorio es casi como diciendo, vamos a chantajear a Estados Unidos. Que si no jalan con nosotros, les mandamos mexicanos. No, mi tocayo, por allá no va. Ya blindaron muy bien su frontera, ¿eh? No para las drogas, pero sí para las personas. Nicolás Noguerón Castrejón. ¿Qué esperan por ordenar combate al terrorismo? Se tarda el tío Sam, nos está destruyendo. Esto es de los como que decimonónicos que quiere que venga el ejército de Estados Unidos a salvarnos, ¿no?
4: Sí, bueno.
1: Estamos en el siglo XXI, mi querido Nicolás, ¿eh? XXI. Gracias a Marina Medina por su mensaje. Sajorodraude, así dice. Frente a Donald Trump, la postura oficial y consenso de los expertos para México es que se debe actuar de inmediato, ya que esperar es una estrategia de alto riesgo. Pues hasta el momento, la presidenta tiene una estrategia que no ha traído las consecuencias que a Canadá. Porque todo mundo dice, ve a Canadá, no le va a ir tan bien. ¿Canadá cree que mañana se le han abierto las puertas de Europa? No, las empresas europeas y los consumidores ya tienen sus proveedores africanos y europeos. Y asiáticos.
4: Y asiáticos.
1: Nicolás Noguerón, cambia tu lenguaje, ya no leo más mensajes tuyos. Fidel Cárdenas, luego unos saludos del Mante, Tamaulipas. Isabel Dantes. Guillermo.
2: Mande.
1: Bueno, ella dice, señor Vázquez Janda.
2: Hombre, muchas gracias,
1: Isabel. Guillermo. De lo clavarán en el primer segmento no entendí nada. Lo que sí entiendo es lo amolado que está nuestro país, cada día más recortes por todos lados. ¿Cómo que no entendiste nada? Lo que yo dije, Isabel. Pues es que no te regañe. Digo, ay, Isabel. Bueno, ya, vámonos. Candidaturas de la oposición. Hoy traes todo un rosario de nombres.
2: Es que como no es le ponemos atención... No, pero es que no le ponemos atención porque estamos concentrados en las candidaturas de Morena.
1: No, y obviamente a la gente que está en Nuevo León no le importa lo que pasa en Querétaro y ya. O sea...
2: Por regiones.
1: Es por regiones. Es por estados.
2: Pero ¿no? Mi reflexión iba en el sentido que estamos tan atentos de lo que pasa en la 4T y sus aliados... que no vemos que en la oposición también ya están preparando las fichas
1: claro.
2: que pueden y que tienen.
1: Y esta sección, lo advierto, la gente que está en Yucatán, pues no les va a importar mucho quién va en Aguascalientes.
2: Les queda lejos.
1: Sí, claro.
2: No, pero en Campeche sí, porque lo tienen al lado.
1: ¿Quién sabe si les importe?
2: No, sí, cómo no. Los yucatecos avasallan todo en la península.
1: Se van a colonizar.
2: Ya nos habían colonizado anteriormente.
1: Bueno, a ver... 17 estados, va a haber elecciones.
2: Me voy a referir a los que ya pintan, no alcanza para todos.
1: Esto es con tu bola de cristal, ¿no?
2: No, con investigación periodística.
1: ¿Con cristal?
2: Bueno, hay percepción también hay percepción. No va por los 17 estados, porque hay algunos donde todavía no se ha definido, pero estamos hablando, insisto, de quién enfrentaría o, en todo caso, como en el caso de Aguascalientes y Querétaro, que son gobierno, intentarán retener los gobiernos con su propia gente.
1: Y hay que decir que en Aguascalientes y Querétaro son muy populares los gobernadores actuales y tienen una larga tradición ya panista.
2: Sí. Y todo apunta que en ambos, tanto en Aguascalientes como en Querétaro, se van a mantener.
1: A ver, ahí el Aguascalientes, esto es alfabético además.
2: Sí, alfabético. Ahí, obviamente, Antonio Martín del Campo, el senador, es el que lleva la mayoría de las preferencias. En mi pronóstico, aparte de que el PAN va a retener ese estado... pues Toño sería el gobernador.
1: Guarda la hoja, Toño, porque dijo, guarda la hoja porque Toño. Su cuate Toño...
2: me llevó con él, sí. Hace tiempo que no lo veo, pero sí.
1: Ya llegará el momento donde... A ver, yo quiero recordar.
3: Aquí se graba en plástico.
2: Todo queda grabado. Bueno, Baja California acaba de surgir recientemente una figura, Verónica Rufo, la hija de Ernesto Rufo, recientemente apresado por acusaciones de huachicol fiscal.
1: ¿Qué experiencia tiene ella?
2: No,
1: ¿qué?
2: Es la coyuntura, es la circunstancia,
1: pero ¿qué
2: es la victimización
1: tiene que garantice que pueda ser una buena gobernadora?
2: No.
1: Nada.
2: Es un tema de circunstancia, de momento, que a través de la victimización del tema de su padre puede
1: por
2: ser...
1: Por eso se pierden elecciones. Vamos a sacar a la hijita de la víctima de la persecución de la 4T... Eso no funciona a mi juicio, porque la gente se va a decir, bueno, ahorita tenemos una que ya no salió, que le quitaron la visa. Ahora vamos a tener otra que su papá está preso por huachicol. Híjole, pues como que no
2: pobre
1: es una...
2: Baja California.
1: Sí, como que no es una gran alternativa. Yo creo que el PAN tiene otras figuras, ¿no?
2: No, de hecho, es que ese es el tema, que luego a veces ante la carencia de liderazgos tienes que echar mano de cosas que son circunstanciales.
1: Pues qué fregado está el partido PAN si después de,
2: lugares...
1: de haber gobernado California no tiene... figuras,
2: bueno,
1: de verdad.
2: En Baja California Sur, como ya lo hemos comentado, todo apunta que Morena va a imponer a Milenia Quiroga y eso lo que va a provocar...
1: ¿Se llama Milenia?
2: Milena Quiroga. Milena, eso lo que va a provocar es que dos participantes importantes dentro de la coalición, Cristian Agúndez y Manuel Cota, van a salir.
1: Agúndez y Cota, que son...
2: Hijos de exgobernadores.
1: Hijos de exgobernadores. O sea, son unos juniors de la política que se mueren por seguir sirviendo... Sí.
2: Bueno, se van a salir, como ya lo hizo Rubén Muñoz, que aparentemente iría por Movimiento Ciudadano. Ahí, en este momento, en las encuestas, quien iría en segundo lugar es el que va a ser el candidato del PAN, Francisco Pelayo. Pero estos tres se van a salir, se van a poner de acuerdo y van a tratar de hacer ahí una alianza de facto, aunque van a ir por partidos diferentes.
1: Pero Pelayo no va a renunciar a su candidatura.
2: No, Pelayo va por el PAN.
1: ¿Los dos qué se van a ir por el PRI?
2: PT, Cota por el Verde. Agúndez por el PT y Muñoz por MC.
1: ¿Qué presencia tiene el PT en Baja California Sur?
2: No, pero Manuel Cota sí,
1: mucha.
2: Sí, ya
1: sé, pero acuerda que no solo es la presencia, es la organización del partido.
2: Los que tienen la
1: organización. Territorio.
2: Ver, en este caso, los que manejan la organización y la estructura son Cota y Agúndez.
1: Vamos a ver.
2: Bueno, bien. En fin, Campeche...
1: Yo ya estoy harto de tanto junior en política, ¿eh?
2: Pues en Baja California Sur lo vas a ver.
1: Incluyendo al hijito de AMLO, incluyendo a estos.
2: Bueno, ahí lo vas a ver.
1: Que no le han traído nada bien al país tantos juniors.
2: En Baja Sur. Bueno, en Campeche, el exalcalde de la capital, Eliseo Fernández, que va a ir por MC... Sí, es un competidor muy fuerte. Incluso,
4: ¿apoyado por Alito?
2: Apoyado totalmente, ojo, no por el PRI, por Alito Moreno.
1: ¿Pero por qué no entra?
2: Porque se quiere desquitar, porque nunca va, en la vida va a haber una alianza MC-PRI. Dante Delgado está negado a eso.
1: Sí, pero ¿qué tal si Alito le dice, tú vas a mandar en esta alianza lo que quieras? ¿Quieres más cuadros para tu colección? Ya sabes, bueno, que una gran colección de arte, el dueño del MC.
2: Pero este es de facto y es nada más en Campeche.
1: Los Chucho Morales, no sé.
2: Este es de facto y nada más es en Campeche.
1: Bueno, nos quedan dos minutos, síguele.
2: En Chihuahua, el candidato del PAN va a ser Marco Bonilla, alcalde de la capital, que por cierto, de los mejores calificados a nivel nacional, pero regionalmente tengo mis dudas de que le alcance. En Colima, Río Rivera...
1: La gobernadora ha cobrado fuerzas de que se fueron contra ella.
2: Pero el tema es que Chihuahua es muy grande y los votos están divididos. Bueno,
1: no sé, pero
2: aquí nos vamos a encontrar una constante. Casi todos los que voy a...
1: Sí, sí, sí. Da chance.
2: Casi todos los que voy a mencionar son alcaldes de las capitales.
1: A ver, vas.
2: Riul Rivera en Colima.
1: Riult.
2: Que necesitan ahí sí a fuerza ir en alianza con el PRI.
1: ¿De qué partido es él?
2: Él es del PAN.
1: Ok, sí.
2: En Guerrero va a ser Manuel Añorbe, pero Guerrero es 100% Morena.
1: Ya.
2: En Michoacán, Alfonso Martínez Alcázar, el alcalde de la capital, panista por cuarta vez, es el verdadero contingente, no Grecia Quirós. En Nuevo León se va a disputar entre PRI y PAN contra MC. En Querétaro, Felifer Macías, alcalde de la capital, por el PAN gana. En Sinaloa, Mario Zamora, del PRI, creo que tendría una muy buena oportunidad. Toño Astizarán, alcalde de Hermosillo. Sí, seguimos con alcaldes de capitales. Aquí el asunto es que...
1: Sobrino de una distinguida... Bueno, es parte de una distinguida familia priista.
2: Pero no le alcanza regionalmente. O sea, él tiene Hermosillo, pero nada más. Y finalmente en Zacatecas, donde hay que ver si Ulises Mejía se va a salir o no, ya hay una alianza con Fito Bonilla, donde van a ir PRI, PAN y PRD. Que ahí todavía tiene registro.
1: Puros diminutivos, son sus cuates todos.
2: Todos. Pues tantos Fito, años que lleva uno en esto.
1: Saludos a Fito.
2: Fito.
1: Mensajes.
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6: El hielo seco no se derrite, sino que se convierte directamente en gas en un proceso químico llamado sublimación directa.
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7: Los perros tienen 3 párpados en cada ojo para proteger y mantener lubricada la superficie de su córnea constantemente.
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6: El estado de Alaska es el lugar de Estados Unidos donde hay más personas que caminan diariamente hacia su trabajo.
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6: Los osos panda nacen ciegos, rosados y con un tamaño similar al de una barra de mantequilla común de cocina.
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7: Playa Punalú, Estados Unidos. Esta es la playa de arena negra más famosa del archipiélago de Hawái. Su intenso color oscuro nació del encuentro violento entre la lava ardiente de los volcanes activos y las gélidas aguas del océano, provocando que la roca se pulverizara instantáneamente. Además de su espectacular contraste visual con las palmeras verdes, Punalú es un refugio vital para las tortugas marinas verdes, que suelen descansar bajo el sol sobre la arena negra calurosa, creando una de las postales silvestres más exóticas de la isla.
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8: La secretaria de Agricultura, Columba López, aseguró que el país cuenta con el abasto suficiente de maíz blanco para 2026 y 2027, lo que permitirá mantener estable el precio de la tortilla. Detalló que el precio de maíz blanco está en 6,000 pesos en todo el país. El tipo de cambio se ubicó en 17.22 pesos por dólar americano, 2 centavos menos comparado con el registro anterior, mientras que el dólar interbancario se ubicó en 17.22 pesos y el dólar en ventanilla finalizó la jornada en 17.63 pesos a la venta. El índice de precios y cotizaciones de la Bolsa Mexicana de Valores cerró la jornada con ganancias del 0.25% para ubicarse en las 63.536.96 unidades. El precio de la mezcla mexicana de petróleo se ubicó en $101.12 por barril. Informó Itzel Vanegas. 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

0: 45 después de la hora, Ixtlén Cesero. Pos, me gusta este mexicanismo.
1: Claro.
0: Pos, no, que estricto orden alfabético con los candidatos de la oposición, no nombraron a Nayarit, qué bárbaro.
2: Se explica por qué. Desde el lado de la oposición no hay competencia y habría que esperar una vez que impongan a Geraldine Ponce si el alcalde de Bahía de Banderas, que va a quedar en primer lugar en las encuestas, decide salirse y competir. Si no, pues no.
0: Entonces no regañes, Ixtlense.
2: Así es.
0: Digo que...
2: Pónganse de acuerdo entre ellos, ¿no?
0: Marcela N6B1B, Eduardo, a mí me gusta el programa, no importa el día. Para que se les bajen
2: sus... Ah, porque es fan tuya.
0: No, para que se les bajen sus humos de que el mejor programa...
1: Ese lo mandaste semana. Poner tú.
0: No,
2: es fan tuya.
0: No muestres tu origen,
2: es
0: por
2: fan
0: favor.
2: Tuya, es fan tuya.
0: Rafael y Sam, todo esto... Toda esta moreniza, la culpa del presente es culpa de los pasados gobiernos, cuento de nunca acabar. La situación es... Es responsable de todos los gobiernos desde... Lástima que está perdido en la historia el nombre del primer cacique olmeca. Porque tal vez ahí empezó el lío de este país. Es una tradición, los cacicazgos, los señores que mandan, el líder. A los mexicanos nos encanta el líder.
1: El tlatoani.
0: Nos encanta, no nos hagamos. Rafael Puma, ¿por qué ninguno hicieron ni la prensa? Diga que México quedó en segundo lugar con un 1.4 de la economía.
2: Lleva
0: mes y mes diciendo que la economía es un fracaso. Que alguien me explique. Yo creo que está refiriendo al PIB.
1: No, es que... Sí, al PIB, correcto.
0: 1.4 y lo está comparando que dentro del grupo de los 20, del G20, México es la cuarta economía que más está creciendo este año. Sí, el que más está creciendo el 1.8, algo así... Porque hay una postración económica.
2: A nivel mundial.
0: Y perdóname, mi querido Rafael Puma, si para ti presumir un 1.4 es vale la pena, ¿con qué poco te conformas? La verdad, 1.4. Menos que el crecimiento de la población ya.
1: Pero no solo eso, sino que si el día de mañana, dentro de 40 años, queremos tener el mismo ingreso per cápita que cualquier país de Europa o de América del Norte, Canadá o Estados Unidos... Tendríamos que estar creciendo al 5 o 6% anual.
2: Porque al aumento de la población, y eso lo hemos explicado muchas veces, al aumento de la población necesitas crecer más.
0: Así
2: de. El 1.4 de hoy no es el mismo de hace 20 años. Patricio, y no lo va a hacer en 10.
0: Patricio Sánchez, la informalidad nunca bajará ni acabará porque los políticos los necesitan para generar votos y porque venden mucho más que un formal sin tener que pagar impuestos. No, no creo que los informales vendan más que un formal, aunque yo conozco unos que sí.
2: Que sí.
0: Y no pagan impuestos. Pero sí, la informalidad siempre ha sido un bagaje de un partido político. Yo me acuerdo cuando el PRI controlaba los informales de la Ciudad de México. Cuando se fue el PRI y entró el PRD, todos los informales... ¡Viva el PRD!
2: En un país en el que por todo se paga una comisión... La informalidad es la única salida para muchos sectores de la población para poder mantenerse.
0: Carlos Marín, Eduardo, ¿el dólar débil o el peso mexicano fuerte? Lo que sí es cierto es que el peso mexicano está haciendo soporte en el promedio móvil técnico de 200 días.
1: Vamos a ver esta semana si el Banco Central de México sube la tasa de interés para mantener la distancia con la de Estados Unidos.
0: Porque si no la sube, se va a debilitar más el peso.
1: Es correcto.
2: Sí, así es.
0: ¿Y por qué se fortaleció el dólar la semana pasada? Por el aumento de tasas de interés.
1: Sí, claro.
0: Punto. Ya, te manda otro mensaje Isabel Dantes, pero ya, uno. Ya, basta.
2: Saludos, Isabel, gracias.
0: ¿Quién está? A ver, saludamos. Ahí está, ¿dónde?
2: En la capital de la península de Yucatán, Mérida.
0: Rodrigo Menéndez, ¿cómo estás?
3: Muy buenas tardes, Eduardo, Juan Carlos, Guillermo, qué gusto saludarles desde aquí, desde
0: si
3: Mérida.
0: Si prendieras tu micrófono estaría todavía mejor, ¿eh? Porque no te oímos.
2: No escuchamos tu acento yucateco.
3: ¿Está prendido el micrófono?
0: Ya, ahorita sí ya quedó prendido. Y se nota que ya usas lentes, porque nomás ver tu pantalla, pones ojos así de alcancía.
3: Sí, claro.
0: Lo que es la vanidad, ¿eh?
2: Sí.
0: Mi papá era así, mi papá era como Rodrigo. Mi papá... Y esto me lo hizo, me di cuenta cuando yo era adolescente. Íbamos caminando mi papá con sus lentes, pero se veía que venía una señorita guapa, se los quitaba. ve, Rodrigo, ¿te parece a mi papá en eso, eh? A ver, hoy me llamó mucho la atención tu tema, porque yo siento que te fuiste con muchos, perdóname, sobre que la presidenta el día del grito entró sola acompañada del marido, sin que hubiera todo el séquito de funcionarios aplaudiendo, que fue un invento del PRI, sí. ¿Ok? Y como que tú dijiste, yo añoro estas liturgias y ritos priistas, porque además hay que recordar, en los gritos después se daban unas comilonas.
2: Sí, la cena.
0: Donde la gente iba y se tiraba la basura, toneladas de comida que nadie se comía. Entonces sí siento que al ver esa figura de la presidenta sola con su marido, después sola en el balcón, echando el grito y su marido a unos pasos atrás como corresponde, te fuiste con esta finta de la soledad de la presidenta. Nada más aclaro, el poder de cualquier poder es solitario a la hora de la hora. Seas presidente municipal, gobernador, presidente, primer ministro, director general de una empresa, el poder se ejerce en soledad. Porque así siento que te afectó mucho esta imagen.
3: No, es que no hay que confundir el símbolo con el hecho. Pues evidentemente miembros del gabinete estaban invitados, estaban en Palacio, ¿no? Sí. Pero la soledad que planteo es política, no literalmente física. La pregunta es...
0: No, yo también la estoy diciendo políticamente, también.
3: ¿Qué tan sola está Claudia cuando llega el momento de ejercer el poder? Como bien dices ahorita, la presidencia es muy solitaria a la hora de tomar decisiones, las grandes decisiones. Pero también cuando recibe la presidenta Sheinbaum la presidencia, digamos la candidatura, también recibe una estructura política construida pues, durante años alrededor de López Obrador, ¿no? Y el señor de allá de Tabasco, pues dejó Palacio Nacional.
0: Ahora es chapaneco, acuérdate.
3: Chapaneco. Pero el López Obradorismo permanece en Morena. El Congreso, en gobiernos estatales y distintos espacios de poder son de él. Son de él, o digamos, vinculados a él.
0: No, hay evidencia son de él, hay que decirlo. La mayoría de los senadores y diputados llegaron porque él los palomeó. Claro. Son de él. Y lo hemos dicho siempre en este programa. La mayoría no son leales a la presidenta y la elección del año entrante, la fuerza que ella pueda imponer para que el Congreso le sea más leal a ella que al aldeano es muy importante.
2: Y acotaría que hay algunos de esos que tampoco le son leales al otro. Juegan con el nombre.
0: Claro.
2: De parte de dijo.
0: Sí, claro.
3: De hecho, no hay evidencia pública para afirmar que López Obrador está dando instrucciones desde Palenque, ¿no? Pero la cuestión es si se necesita hacerlo.
0: No las da él, las transmite a través de su hijo Andy.
3: Ya no le contesta.
2: Es que creo que se le echó a perder el teléfono.
3: Oye, pero también yendo al gabinete, donde conviven perfiles cercanos a Sheinbaum con figuras y grupos provenientes directamente del sexenio anterior. ¿Mm? Y bueno, veo de esa a la propia presidenta nacional de Morena, ¿no? Que es muy vinculada
0: al presidente. A ver, yo me pongo a pensar esto. No estamos dándole demasiada importancia a este asunto. Yo recuerdo, Echeverría, en el sexenio de López Mateos, era oficial mayor en la Secretaría de Gobernación. Uh-huh. En el siguiente sexenio fue subsecretario. Y en el siguiente sexenio fue secretario de Gobernación. Uh-huh. Y el siguiente sexenio fue presidente. No recuerdo, y lo he investigado, que en aquella época fuera, híjole, Echeverría no es leal al presidente en turno. Ahí va con el PRI.
2: Porque hay una diferencia en las formas del entendimiento de hacer política del PRI, del PAN y de Morena. Cada uno es diferente. En el PRI había mucha institucionalidad. En el PAN a lo mejor había grupos, sectores.
0: No, se peleaban siempre.
2: En Morena hay de todo.
0: Sí.
2: Hay de todo.
0: Pero ¿no será que
2: no
0: está creando una nueva institucionalidad en el PRI? Porque no debemos olvidar que muchos en Morena... Que muchos de Morena vienen del PRI y traen esos hábitos. Te lo pregunto, Rodrigo.
3: Pero vienen más del PRD, digamos.
0: Pero
3: digamos,
0: del PRD llegaron por el PRI.
3: Eran...
0: El fundador del PRD venía del PRI. Ya se te olvidó.
3: No, claro. Pero digamos que habían como...
0: Lo traen la sangre.
3: Eran sectores nada más, peleados unos contra otros. Ese es el problema, que en la época del PRI el echeverrismo era propio y era institucional, como dice Guillermo. Pero en el caso de hasta en el caso del PAN habría su institucionalidad al propio partido, no al presidente.
0: No, el PAN ni al partido. Los que perdían se largaban, acuérdate.
3: Sí, bueno, pero el caso es que el poder ya está en las manos de la presidenta. La pregunta es si la estructura que sostiene ese poder también es completamente suya.
0: Yo creo que lo vamos a ver en las elecciones de junio, ¿no? Yo creo que lo vamos a ver en junio, ¿no,
1: José Luis? Pero mira, uno de los cambios que sí se ven es que antes la carrera hacia el Ejecutivo, para hablar de Echeverría, se hacía dentro del Poder Ejecutivo. De hecho, los presidentes del PRI de México, la elección presidencial fue su primer cargo de elección.
2: Sí.
1: Y eso está cambiando ahora, en donde vemos que presidentes municipales
2: aspiran a ser
1: gobernadores.
0: Yo creo que estamos viendo un cambio total de régimen.
2: De todo el sistema.
0: Que hereda parte del anterior sistema y que tal vez nos cuesta mucho trabajo entender todavía.
2: Porque está en proceso.
0: Estamos en la transición, Rodrigo. Tienes 10 segundos para decirle adiós a la gente.
3: Yo creo que es una nueva forma de hacer política. Ya está con los lentes.
0: Adiós.
2: Adiós.
0: Rodrigo Menéndez, José Romero Hicks, Guillermo Cándal, soy Eduardo Ruiz Gili. Mañana estoy de regreso.

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6: Hoy es lunes 21 de septiembre del 2026 y en la fórmula es, esta es la actualidad en información deportiva. ¡Rompequinielas! En la jornada 9 de la apertura 2026, Santos dio la campanada viniendo de atrás y derrotando 3-2 al Toluca en la Bombonera, hilvanando su segundo triunfo consecutivo. Reacción azul crema. En más de la Liga MX, las Chivas dejaron ir una ventaja de 2 goles y el América rescató el empate a 2 en la edición 265 del Clásico Nacional, con doblete de Miguel Borja, el primero, una chilena espectacular. Dudas en blanco. En el fútbol internacional, el Real Madrid sufrió su segunda derrota en 7 jornadas de la Liga Española, cayendo 2-1 ante el Atlético, mientras que el Barcelona mantuvo paso perfecto como líder, derrotando al Sevilla. De alarido. El Sunday Night de la semana 2 de la NFL cerró con una dramática victoria de los Kansas City Chiefs, 33-30 sobre Indianápolis. Esta noche, Rams y Giants se miden en el Monday Night. Discusión histórica. Esta mañana, por primera vez en la historia y tras su erradicación, el Senado mexicano discutió el complejo panorama del ascenso y descenso en el fútbol mexicano. Con esto y más, inicia ya la Fórmula Es Orbañanos y su gran equipo de comentaristas. ¡Wow!

0: tal? Muy buenas tardes, bienvenidos a esto que es La Fórmula es Orbañanos. A nombre de Raúl Orbañanos les damos la bienvenida. Hoy, lunes 21 de septiembre, un lunes con muchísima información, pero como siempre, que termina una jornada, arrancamos con esto.
1: Lo mejor de la Liga MX, torneo Apertura 2026.
0: Lo mejor de la Liga MX, José Luis Cuevas, buenas tardes, ¿cómo estás?
2: ¿Cómo estás, Raúl? Qué gusto saludarte, Alfredo, amigos de la Fórmula Es. Lo mejor para mí es el clásico nacional. Si tendríamos que hablar de un espectáculo como tal, cumplió las expectativas, un tiempo para cada equipo, pero sobre todo esa efervescencia que hace tiempo no se veía y la calidad. Para mí vale la pena comentarlo. Mención pequeñita para Santos, que ganó en Toluca, pero ya si no terminaba por ganar, ¿cuándo? Pero para mí el clásico nacional fue un gran espectáculo.
0: Alfredo González, ¿cómo estás? Buenas tardes.
3: ¿Cómo estás, Raúl? Luis, amigos de la Fórmula Es, qué gusto saludarlos. A ver, yo digo que lo mejor es el golazo de Borja. Es una locura lo que hizo y hay que decir que son futbolistas que están hechos para la América. Por algo no se quedó en Cruz Azul. Y Borja hace un golazo impresionante. Entonces yo me quedo con ese momento, lo mejor de la jornada.
0: Yo sí le tengo que dar una mención a Santos importante, porque venía haciendo muy mal torneo y aquí lo mencionamos constantemente. Y ganar como ganó en Toluca 3-2, merece una mención, pero también me voy a quedar con el clásico. Una noche redonda en el estadio Banorte, dos técnicos que buscan la portería de enfrente constantemente, que eso ayuda sin duda

0: a que fuera un partido tan, tan espectacular. Chivas dominó el primer tiempo, América fue mucho mejor el segundo, el golazo que dice Alfredo de Borja, que es el marco perfecto para el clásico. La afición, yo creo que cualquier aficionado que no le va ni América ni Chivas terminó muy contento viendo el partido. Y si le vas a América, a Chivas, por supuesto que quieres ganar, pero también muy satisfechos deben de haber salido los aficionados de Chivas y de América.
1: Y queda clarísimo que al América son de esos equipos que no los puedes dejar vivos. No los puedes dejar vivos. Por más que vaya 2, 3, 4, 5, 0, debes de seguirle jugando con la misma intensidad. Y América termina por sacar un partido de donde nadie se lo imaginaba.
0: De acuerdo.
2: Lo peor de la Liga MX, Torneo Apertura 2026.
0: ¿Lo peor, Pintor?
3: Híjole, para mí lo peor, iba a mencionar al Necaxa, pero hay alguien peor que el Necaxa, creo yo, y ese es Tigres. No puedes perder ante un equipo como Juárez, más allá de que se sabe la necesidad que tiene el equipo de Juárez. Del otro lado está Tigres, un equipo lleno de jugadores caros, más allá de figuras, hoy jugadores caros, que no terminan por entender lo importante que es representar esta institución. Yo lo había mencionado durante muchas ocasiones, Tigres está en camino a ser un equipo grande, si sigue ganando títulos y sigue acostumbrándose a estar arriba, está en el lugar 16 de la tabla el equipo de Víctor Manuel Bucetich. Para mí es lo peor, Tigres.
0: Alfredo.
1: Lo peor creo que es Toluca. No puedes perder contra Santos Laguna y después de tanta racha mala que trae el conjunto de la Laguna, no puedes venir a perder cuando vas ganando 2-0 y en casa contra un equipo que realmente ha dado pena durante todo el torneo. Sí, ganó el partido anterior, pero sigue siendo un equipo que está en la parte baja y tú eres el líder general. Entonces yo me quedo con los Diablos Rojos del Toluca.
0: Yo me voy a quedar con los Tigres también. Van pasando las jornadas y el problema de Tigres no es solamente en la cancha, es un problema institucional y se ve reflejado en la cancha. 16º lugar de la tabla, Tigres no ha perdido los últimos 4 partidos o no ha ganado los últimos 4 partidos. Se ve en la institución un problema serio. Y Tigres, con la inversión que hace normalmente, no puede estar ahí. Vamos a ver qué pasa con Tigres, pero en la jornada fue realmente desastroso.
2: Lo blanco y lo negro del arbitraje de la Liga MX, Torneo Apertura 2026.
0: ¿Algún comentario, compañeros, de lo blanco o lo negro?
3: La verdad es que no, yo creo que fue una de las mejores jornadas desde mi perspectiva de Liga MX, arbitralmente hablando, en mucho tiempo. Creo que también ayudó muchísimo el tema de que no hubo quizá esas, digamos, que jugadas comprometedoras, pero para mí fue un buen arbitraje. Por ejemplo, el de Cáceres, que yo dudaba quizá por el marco, y lo hizo bien en el clásico entre América y Chivas. Y bueno, para mí creo que no hay mucho que decir.
0: Yo tengo un comentario nada más en el Toluca Santos. La expulsión de Berardo López es una expulsión clarísima que el árbitro tuvo que haber visto de primera. No la vio y después el VAR lo llama y lo corrige muy bien, ¿no? Pero creo que un árbitro de primera división la tiene que ver de primera. Pero sí estoy de acuerdo contigo, José Luis. Creo que en general fue una muy buena jornada, ¿no? En cuestión arbitral.
1: Sí, sin duda. Me parece que sí. Creo que, por ejemplo, en el clásico había dudas. Nada más hay una jugada que de pronto de Brian Rodríguez, que si es afuera o no una falta, pero nada más. O sea, es raro que hayamos tenido una jornada, digamos, limpia en el arbitraje.
3: No, y es increíble que exárbitros, analistas, aseguren que era penal, ¿no? Cuando no había una toma contundente.
1: No hay una toma.
3: Que hay un contacto dentro y la toma contundente que sí tenemos es que es fuera. Además, el de Rondón, el fuera de lugar que se tardaron en analizar, la verdad sí con vector, porque si no era muy complicado, ¿no? Con la tecnología.
0: Oye, por cierto, destacadísimo lo de Rondón, ¿no? Que sigue haciendo goles, líder de goleo del torneo. Ayer rescata a Pachuca. De esos jugadores, hay jugadores que en ciertos equipos llegan, son clavados, ¿no? Sí. Rondón sabemos que ha hecho una carrera buenísima, pero en Pachuca, ¿cómo les ha funcionado Rondón?
3: Qué vale. Además, Rondón en su momento lo ofrecieron a equipos grandes del fútbol mexicano y la negativa de la mayoría era, no, está muy, muy grande, no. compramos, no tan caro, ya es un jugador que pasó su mejor etapa, la cantidad de goles, como dices, que ha hecho con Pachuca, increíble, ¿no?
0: Esa no, cosa. increíble. Creo que en general, en el bloque siguiente analizaremos un poco más algunos partidos, pero creo que en general fue bastante buena la jornada, ¿no?
1: Sí, bastante buena, y lo que comentabas de Salomón Rondón, que recientemente estuvo en el Oviedo, realmente ahí hizo muy pocos goles, tuvo muy pocos minutos, pero sabemos de la calidad que tiene, jugó en la Premier League, sabemos lo que tiene, y realmente está hecho ese tipo de futbolistas para Pachuca, para tener muchos goles, ahorita es líder de goleo, o sea, está jugando muy bien Salomón Rondón.
0: Oye, dices de Rondón y decías del Oviedo, yo me acordé ahora de Viñas también. Que en el Oviedo anduvo muy bien, acá en Toluca anda muy bien. Sí. Qué difícil es encontrar, o qué difícil es que contraten un 9 matón, un 9 como Viñas, por ejemplo, o como Rondón. Si te pones a buscar, hay muy pocos, ¿eh?
3: Sí,
0: muy
3: además, pocos. Este par de elementos en Liga MX nos damos cuenta el nivel que muestran, y cuando van a Europa nos damos cuenta por qué en ocasiones no nos alcanza en los mundiales, ¿no? Es otro nivel la Liga Española, y se nota en este tipo de jugadores que aquí la rompen y allá les cuesta.
0: Sí, de acuerdo. En el segundo bloque platicaremos muchos detalles de la jornada. No se vaya, volvemos.
4: Después de la jornada 9 de la Apertura 2026, esta es la parte alta de la tabla en la Liga MX. Toluca es líder del torneo con 19 puntos, seguido de Guadalajara en segunda posición con 18 unidades. En tercer puesto se encuentra América con 17 puntos. Cruz Azul es cuarto lugar con 15 unidades. En quinta, sexta, séptima y octava posición se encuentra Querétaro, León, Tijuana y Puebla, todos con 14 puntos. Además, con la fecha 9 concluida, la cima de la tabla de goleo individual la lidera Salomón Rondón de Pachuca con 10 goles, seguido de Lucas Ocampos de Monterrey, Óscar Estupiñán de Juárez, Ricardo Marín de Chivas y Gilberto Mora de Tijuana, todos con 5 tantos a su nombre.

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1: Iniciamos en Inglaterra, en donde el futbolista del Sunderland y capitán de la selección suiza, Granit Xhaka, ha sido notificado de una situación muy complicada, luego de ser apartado por su propia selección tras revelarse que falsificó un certificado de vacunación contra COVID-19 durante la pandemia. El histórico seleccionado suizo podría enfrentar hasta 5 años de prisión por el delito que él mismo admite haber cometido y por el cual ha pedido disculpas, argumentando sentir una profunda desconfianza en dichas vacunas en ese entonces. Fue un error, en verdad lo siento, declaró Xhaka en una publicación a través de sus redes sociales, añadiendo que cooperará con las autoridades. Volamos a Suiza, sede de FIFA, porque su presidente Gianni Infantino continúa intentando apagar el fuego sobre su persona tras la debacle de FIFA Forward. De acuerdo a la BBC, Infantino envió una iniciativa a los integrantes del Consejo de la FIFA y a los presidentes de las 211 federaciones miembro, proponiendo una evaluación independiente y consulta para revisar sus procesos de gobernanza. Esto con la intención de abrir el diálogo y reparar las fracturas existentes con diversas federaciones y confederaciones, para que éstas recobren confianza en la continuidad de Infantino como presidente de FIFA. Y cerramos aterrizando en España, porque después de llegar a un acuerdo con el Valencia para tomar la dirección técnica, el vasco Javier Aguirre sería anunciado en las próximas horas por el club murciélago y arribaría este mismo jueves para ser presentado por el equipo que ocupa la penúltima posición de la Liga Española. La misión primordial, lograr la permanencia del Valencia en la máxima categoría e iniciar un periodo de reconstrucción. El acuerdo del técnico mexicano será por 1 año con la opción de una nueva temporada en caso de conseguir objetivos. 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
2: 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Nos metemos a analizar un poquito el clásico y otros partidos de la jornada. Decíamos al principio, ¿no? Estábamos de acuerdo los tres, qué juegazo nos brindaron Chivas y América. Chivas sabemos que es un equipo que va permanentemente al frente, con mucha gente, que juega muy bien. América también sabemos que Almada es un técnico que le gusta buscar la portería rival, y eso nos hizo ver un partido espectacular. América, creo que al principio intentó ir al frente, lo buscó, tuvo ocasiones no muy claras, tiros desviados, tiros a las manos del tal Rangel, y Chivas fue mucho más eficaz y mucho más certero en el primer tiempo. Quizá pudo hacer un gol más. Decimos claramente, primer tiempo de Chivas, segundo tiempo de América, ¿no?
3: Sí, fue claro esta división. Ahora, aquí la pregunta que no le gustó a Milito, le hacían en conferencia, era qué tanto, de alguna manera, dejó de hacer Chivas para que América se convirtiera en ese equipo que terminó por meterles un nerviosismo total y por poco gana el partido. ¿Qué tanto lo pierde Milito? Yo la verdad es que creo que hay que darle el mérito a Almada, porque cambia y a los jugadores, más que pensar que Chivas se tiró atrás, creo que lo tiraron atrás, ¿no?
4: No, y además sacando a Zendejas, que normalmente Zendejas era de lo mejor del América, y yo creo que por algo sale y hace berrinche, ¿no? Porque sabía que no estaba jugando bien, y ahí es donde cambia América, ahí es donde creo que empieza a jugar mejor, y de pronto encontramos un futbolista como Borja, que ya lo destacábamos en el bloque anterior, que es un futbolista fantástico, es un futbolista, es un tanquecito, ¿no? Es un futbolista que no se cansa nunca, que va por todas las pelotas, y esa es la diferencia de esos cambios de Almada. Y yo sí creo que Chivas, no sé si se conformó, pero sí fue dejando el resultado, sí fue perdiendo un poco esa dinámica que había permeado en el primer tiempo, ¿no?
2: Yo también creo que estoy de acuerdo con José Luis, que es por la presión que mete América y porque los va agobiando, y porque cambia la forma de jugar, claro. América. Decías lo de Zendejas, yo metería también ahí a Veiga, muy mal partido, sí. De Veiga, no agarró el balón, le costó mucho, y después cuando entró Eric Sánchez, que es un jugador mucho más dinámico, ahí cambió un poco el América, mete a Borja con Henry Martín, nunca había metido a Almada dos nueves al mismo tiempo, ¿eh? Y al final le salió, le terminó funcionando, Borja mucho más clavado ahí en el área, y Henry, que caray, mano, ¿cómo hace jugar a sus compañeros? Qué bien se bota, qué bien circula el balón. Es muy inteligente para jugar Henry Martín, sí. Muy inteligente.
3: Tú estuviste en aquella final del Jaliscazo, del Necaxa.
2: Sí, Chivas. Correcto.
3: Bueno, Henry Martín le hizo un homenaje a Carlos Hermosillo con ese pase, exacto. A Sergio Vázquez.
2: Ahora pudo haber Borja, intentado, ¿no?, el tiro a gol Henry Martín, pero se la da a Borja, tres minutos después del golazo que hizo, sí. Que hizo Borja, ¿no?
3: Y lo que son las cosas, el tema de Cervantes sale de sí. Cambio, hoy ya no reportó a selección, incluso por un tema muscular, y cómo Sánchez le termina cambiando la cara al América, ¿no? Creo que sí es fundamental ello.
4: Es que es otra dinámica, ¿no? Sí. O sea, totalmente, creo que Eric Sánchez es un futbolista con muy buen pie, que defiende muy bien, pero ataca muchísimo mejor, y Alan Cervantes no. Alan Cervantes es un poco más conservador, tiene un poco más la pelota, trata de circularla más, pero lateralmente no va tan al frente, y Eric Sánchez sí, es un futbolista que ha hecho goles, que le pega de media distancia, que se asocia muy bien, ya lo decías, con el 9, ¿no? Mm. O sea, creo que esa es la diferencia de América.
2: Oye, ¿cómo le ha costado a la América la defensa central este torneo? Ahora sí. Vemos por qué contrataron dos defensas centrales. Ahora fue Emilio Lara y el Shocker Vázquez. A Lara le ganan la espalda terriblemente en el segundo gol. Y bueno, ya ha sido Juárez, que no ha tenido un partido bueno y dos malos. Ha jugado Israel Reyes de central y le ha costado también un mundo. Y América no da con la defensa central. Vamos a ver si cuando lleguen estos dos refuerzos, los dos Sergios, le funciona al América y puede cambiar un poco el tema de la defensa central. Oigan, el Alfredo daba como lo mejor del clásico el gol de Borja, que fue un auténtico golazo. Mucha gente dice que es el mejor gol en la historia de los clásicos. Tenemos, para la gente que nos sigue en Telefórmula, ahí está el gol que mete Borja el sábado, que la chilena la agarra, yo no sé si a 2 metros de altura, ¿eh? Un 80, sí. un verdadero golazo. Y estamos viendo aquel gol de Edu en una liguilla, de Toniño, a pase de Rabona de Edu, que Toniño lo mete al ángulo. Entonces aquí la pregunta es, ¿cuál de los dos es mejor gol para ustedes?
3: Híjole, es que este es clásico, este es como... Lo compararía cuando hablamos del mejor gol en mundiales, el de Maradona. O sea, es imposible comparar. Creo que me quedo con el de Toniño en relación al de Borja, que es muy bueno, pero sí, creo que este
4: eres
3: es
4: más clásico, mejor.
2: Alfredo.
4: Yo creo que por la dificultad sí me quedo con el de Borja. Es que es una locura. O sea, ¿cómo Borja se va haciendo para atrás? Cuando va a venir el centro, lo va midiendo, y se va echando para atrás. Y de hecho, Atala no le da ni tiempo de sacar la mano. O sea, es una locura, una chilena impresionante. Oye,
2: yo, hablando de dificultades, no sé si es más difícil tirar la rabona que tira Edu.
3: En movimiento.
2: Sí. En movimiento que la chilena que de Borja, ¿eh? O sea, son dos auténticos golazos.
4: Pero digamos que el otro fue asistencia. El otro es el golazo.
2: No, bueno, pero el otro es una jugada completa. Porque sí. Primero,
3: mira, es cambio de juego, por empezar.
2: De Sague, si le pones... Sague tira un cambio de juego de 70 metros, ¿no?
4: Sí. Es que... Y aparte echándose para atrás, sí.
2: Golazo. Sí, lo sé. Verdadero golazo. Oye,
4: no quiero... para llevar la contraria, voy con Borja.
2: No quiero que nos gane el corte sin platicar un poquito también del tema de Cruz Azul, porque como portero tengo que sacar y ser abogado, porque mucha gente le echa la culpa a Mier.
3: Le aventaron una sandía.
2: No, la pedrada que le aventó Jeremy Márquez a Mier fue escandalosa, realmente escandalosa. Y Mier no podía hacer más, ¿no?
3: ¿No crees que le gana también el confiar en su técnica para intentar hacer una recepción?
2: Después de lo que le tiran, la para con el pecho y le rebota el balón 3 metros, ¿no? O sea, no es... Él no la podía agarrar porque no la vas a agarrar. De cabeza no sabes a dónde va a salir. Él la trata de controlar y después ya pues va a buscarla, pero...
3: ¿Más responsabilidad al técnico por esa intención de jugar atrás?
2: No,
3: abajo.
2: Más responsabilidad a Jeremy Márquez 100%. No le puedes tirar ese balón a Kevin Mier, no puedes.
4: Yo creo que la crítica viene por el contexto de Kevin Mier, que se ha equivocado muchísimo, que de pronto tiene jugadas de exceso de confianza. Yo creo que va más por ahí. Yo sí creo que le avientan una pedrada, sí creo que no puede hacer mucho, pero sí, al final de cuentas, entendemos que Kevin Mier se ha equivocado muchísimo. Yo creo que va más por ahí,
2: sí,
4: la crítica.
2: Sí, por ahí va, sin duda.
3: O
2: sin
3: lo ven
2: duda.
3: Más sobrado, ¿no? En este caso,
4: sí.
3: Demasiado confiado este Márquez, que iba a hacer, yo creo que maravillas con el balón, y no sucedió en esta ocasión. Lo que sí es que es curioso que por Mier se abogue tanto o se hable tanto al respecto, y con Gudiño se equivocó una vez y lo sentaron, ¿no? Las jerarquías a veces de ser extranjero o mexicano sí pesan.
2: El técnico está ahí, José Luis, ¿no? Y el técnico ve todos los días los
3: sí,
2: entrenamientos.
3: Más calidad tiene, yo y, ¿no? Me imagino, Mier.
2: Digo, ningún técnico está peleado con su chamba, ¿no? Yo creo que ningún técnico va a decir, no, pues aunque sea mejor este voy a poner a...
3: ¿O no crees que ya lo quieren vender, ¿no? Y dicen hay que ponerlo para presentarlo?
2: No lo creo. Vamos a una pausa, volvemos.
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1: En el tenis, la estadounidense Iva Jovic se alzó ganadora del Guadalajara Open torneo WTA 500 al vencer en la final a su compatriota Peyton Stearns en dos sets por parciales de 6-4 y 6-2, sumando su segundo título profesional y asciende a la posición 13 del ranking mundial. En dobles, la española Cristina Buxa y Nicole Melichar Martínez se alzaron con el título tras vencer en tres sets por parciales de 6-2, 5-7 y 10-5 a la dupla de la japonesa Momoko Kobori y la tailandesa Pintar Plipuech. En el automovilismo de la NASCAR Cup Series, los pilotos Ryan Blaney y Carson Husband protagonizaron una trifulca en los boxes del circuito Bristol Motor Speedway al finalizar la carrera Bass Pro Shop Night Race, donde un toque en pista dejó fuera de competencia a Blaney en las últimas vueltas. La carrera fue ganada por Joey Logano y el regiomontano Daniel Suárez finalizó en la 14ª posición, manteniéndose dentro de playoffs. Y en el voleibol se confirmó la participación del equipo Los Ángeles de la Ciudad de México como equipo fundador de la Liga de Voleibol Profesional Masculina, que dará inicio el 17 de octubre. El equipo capitalino se espera que mantenga su sede en el Gimnasio Olímpico Juan de la Barrera. Se unen a los equipos de Tapatíos de Jalisco, Aztecas del Estado de México, Daneses Dorados de Morelos y Dragones de Querétaro como los 5 equipos confirmados hasta el momento.
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4: Terminó la semana 2 de la NFL. De esto y más nos platica Enrique Burak. Enrique, adelante.
5: Raúl, compañeros, qué gusto saludarlos. Hay muchas cosas que comentar acerca de la semana 2 de la NFL, en donde, por principio de cuentas, Broncos de Denver endereza el camino después de su derrota de la semana anterior y le pega a los Jaguares de Jacksonville por marcador de 20-13. Y con él los dos equipos tienen marca de un ganado y uno perdido. Muchos esperaban el partido de Dallas en contra de Washington. Y la verdad es que los vaqueros tuvieron un mejor partido defensivo que la semana anterior contra Gigantes. Tuvieron un mejor partido ofensivo que la semana anterior contra Gigantes. Y también se vieron beneficiados por la lamentable lesión de Jaden Daniels, el mariscal de campo de Washington, cuando estaban 17-10 para terminar la primera mitad. Y donde Washington buscaba el touchdown, una serie larga, fueron 15 jugadas. Y el guardia del lado izquierdo pisa a Daniels y al perder el equilibrio mete la mano derecha y con ello se disloca el codo y queda fuera por el resto del partido y se nota. Y Washington ya no tuvo la capacidad de regresar con Marcus Mariota en los controles. Por cierto, Dak Prescott llega a 249 pases de anotación en su carrera, todos con los vaqueros, y así se convierte en el número uno en la historia de Dallas. Eso sí, muchos números, nada de títulos. Por otro lado, los Delfines de Miami son una caricatura. Sabemos que están en un proceso de reconstrucción, nuevo entrenador, nuevo gerente general, nuevo mariscal de campo, pero los 49 de San Francisco les pasaron por encima 35-13. San Francisco, buen arranque de campaña, 2 ganados, 0 perdidos. Lo de Minnesota contra Chicago es de llamar la atención porque era un duelo del norte de la Conferencia Nacional. Chicago venía de hacerle 59 puntos la semana anterior a las Panteras de Carolina y Minnesota Minnesota venía de un gran regreso para ganarle a los empacadores de Green Bay después de estar abajo por 3 posesiones. Lamentablemente para los Osos, cuando estaban ya a la mitad del cuarto cuarto, Caleb Williams, mariscal de campo de los Osos, sufre una lesión en la parte posterior del muslo izquierdo, cuando estaba saliendo por piernas hacia el lado izquierdo del terreno de juego, y eso lo margina del partido, ya no puede continuar. Iban 6-3 en favor de Minnesota, y además el equipo de Chicago tocando la puerta. Ya no pudieron hacer absolutamente nada. Vendría un gol de campo más de Minnesota, que gana 9-3 ese partido. Filadelfia viene de atrás en los últimos instantes y le pega a Tennessee, lo cual hubiera sido una gran sorpresa en dado caso de que los Titanes se hubieran llevado la victoria, pero Filadelfia tiene marca de 2-0, gana por 24-20 ese partido. Un encuentro del cual se esperaba un poco más. Finalmente son los dos equipos que más trofeos Lombardi han ganado, Pittsburgh y Nueva Inglaterra, 6 cada uno de ellos. Pero los Acereros, si se habían visto chatos a la ofensiva la semana anterior en contra de Atlanta, aunque ganaron, bueno, ahora fue una falta de productividad verdaderamente impresionante y preocupante para Mike McCarthy y compañía. Los Patriotas, sin tener un gran partido, cometieron menos errores, un ataque que más o menos funciona. También un balón suelto de Rodgers que es devuelto para anotación y Nueva Inglaterra gana por 20-3. Ahora los dos tienen marca de 1-1. Buen partido el de este domingo por la noche. Debo reconocer que no le tenía mucha fe, pero el partido estuvo divertido entre Potros y Jefes, en donde se fueron a tiempo extra. En ese tiempo extra, el equipo de los Jefes en su primera posesión consiguió un gol de campo, así que jugaba la regla, bueno, pues tenía que ver una posesión para los Potros, y era touchdown, ganaban, pero consiguieron un gol de campo. Y ya después, cuando estaba concluyendo el quinto periodo, el equipo de los Jefes arma una muy buena serie ofensiva. Destaca el partido, por cierto, Kenny Walker, de manera sensacional, que llegara como agente libre de los Halcones Marinos, jugador más valioso del Super Bowl anterior, y Harrison Butker conecta el gol de campo para la victoria de los Jefes de Kansas City. Otro resultado de este domingo: Seattle sin problemas le gana Arizona, los Raiders van con 2-0, le ganaron a Cargadores, que por su parte van 0-2, y además Cargadores perdió en casa contra Arizona, que perdió 14 juegos el año pasado. Perdieron ahora en contra de los Raiders, que perdieron 14 juegos el año anterior. Un desastre, Cargadores, que va contra Búfalo la semana próxima. Carolina le gana 34-3 a Atlanta en tiempo extra. Green Bay 20-17 a los Jets. Cleveland se impone 23-19. Tampa, un partido, por cierto, que cuando faltaban 2 minutos en el último cuarto, se suspendió por tormenta eléctrica. Tuvieron que esperar cerca de 3 horas para la reanudación del partido. Y Nueva Orleans, que le gana 24-17 a los Cuervos, que es una gran sorpresa. Los Gigantes en contra de los Carneros es el partido de este domingo por la noche. Por otro lado, se puso en marcha el Campeonato Mundial de Ciclismo de Ruta, esto es en Canadá, y en donde el mexicano Isaac del Toro finalizó en el 6º lugar en la prueba contrarreloj, con tiempo de 46 minutos y 31 segundos. Se queda a 1 minuto y 38 segundos del ganador, el belga Remco Evenepoel. Y en la modalidad femenil, también las mexicanas Romina Hinojosa concluyen la posición número 28 y Sara Roel en el lugar 33. Y hablando acerca del béisbol de las grandes ligas, próximo domingo es el último día de la campaña regular. Así que de lo más destacado que sucedió este domingo, Medias Blancas le gana 8-1 a Detroit, y con ello se mantiene a un juego de Cleveland, que tiene primer lugar de la división central de la Liga Americana, porque los Guardianes le ganaron 1-0. Además, Texas perdió 7-2 con Toronto. Y de esta manera, los Rangers, a pesar de la derrota, tienen un juego de ventaja sobre Houston en la primera posición del oeste de la Liga Americana, y Toronto todavía pelea un boleto de comodín. Los Astros de Houston, ahora que hablamos acerca de ellos, perdieron 4-2 con Atlanta y pierden así su tercer partido consecutivo. Y los Bravos, que por cierto ganan con un home run de Maya Stremsky, son ya oficialmente campeones en la división del este de la Liga Nacional. Y finalmente San Diego ya rebasó a Filadelfia y tiene el tercer boleto de comodín de la Liga Nacional. Vencieron 7-3 a los Marlins de Miami. Un poquito más a profundidad, ¿cómo están las cosas? Bueno, en la división del este, Tampa le lleva 6 juegos a los Yankees, los dos ya están calificados, pero todavía no hay ganador divisional. Cleveland le lleva 1 juego a los Medias Blancas en la central, y Texas 1 juego a Houston en el oeste. Los boletos de comodín: Yankees tiene primero, Boston ya tiene el segundo amarrado, y luego Medias Blancas tiene el tercero, y Toronto y Houston están a 3 juegos. En la Liga Nacional, Atlanta ya es campeón del este, Milwaukee campeón de la central, Dodgers campeón del oeste, y los boletos de comodín en este momento están empatados con 1 juego de ventaja sobre Filadelfia, Cachorros y San Diego, pero por criterio de empate, los Cachorros tienen la primera posición, y Filadelfia tiene el tercer boleto de comodín. Arizona, que andaba muy bien, pues ahora ya aparece a 4 juegos de los Phillies de Filadelfia, por lo cual se ve sumamente complicado para ellos el hacer algo y meterse a la postemporada. Así las cosas, Raúl, compañeros, este domingo, próximo domingo finaliza la campaña regular de las mayores. Les mando un abrazo y hasta mañana.
4: Muchas gracias, Enrique. Ya escuchábamos una semana. Bueno, esta semana, el domingo, termina el béisbol de las grandes ligas. Si usted le va a los Dodgers, hay buenas noticias, porque parece que en la serie contra los Padres de San Diego, que empieza mañana, regresa y activan a Shohei Ohtani, que lleva un buen rato en la lista de lesionados. Los Dodgers que buscan el triplete.
3: No, y la verdad es que yo no veo quién le pueda ganar. Entiendo que es deporte, al final puede pasar cualquier cosa, pero si sabe utilizar bien su roster, si sabe también de alguna manera, si las lesiones no terminan por acercarse, yo no veo equipo hoy por hoy que le pueda hacer frente a los Dodgers.
4: Digo, es el favorito, sin duda, pero pues en el béisbol el pichó manda y pueden pasar muchas cosas. El año pasado fueron campeones, pero estuvieron a...
3: Sí, muy cerca.
4: Nada de no serlo, a nada, si no es por esa magnífica remontada, ¿no?
2: Y además son el equipo que más victorias tiene en la temporada regular con 96. Y además que aseguró, obviamente, el título de su división, pero fácil.
4: Tiene más Milwaukee. Milwaukee tiene 98, me parece.
2: 98, tiene razón. Sí, y los Dodgers tienen 96. El segundo que más.
4: Sí, sí. Todavía buscando.
2: Demasiado.
4: Siendo el primer lugar de las grandes ligas y de la nacional. Vamos a una pausa, volvemos.
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7: La presidenta Claudia Sheinbaum anunció en Tijuana, Baja California, que la próxima semana iniciará la construcción de la planta desaladora en Playas de Rosarito, la cual garantizará agua potable para Tijuana y Rosarito. Además, destacó que los mexicanos sostienen la economía de México y una parte de la economía de Estados Unidos. Aeroméxico informó que no se ha identificado exposición de información financiera o contraseñas de usuarios, manteniendo la normalidad operativa en todos sus vuelos. Esto luego de que la Secretaría Anticorrupción diera a conocer que iniciará una investigación tras la posible filtración de datos vinculados a la aerolínea. Autoridades de Texas, Estados Unidos, confirmaron que un hombre resultó herido luego de que un agente del Servicio de Inmigración disparara en su contra. Ante esto, el congresista demócrata Greg Kassar exigió una investigación exhaustiva e independiente sobre los hechos.
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8: De regreso con ustedes, 5:45 para platicar un poco de fútbol internacional en la Liga de España. Concretamente, el Barcelona visitó al Sevilla el sábado, 3-1 ganó el Barcelona. De verdad, qué buen fútbol juega el Barcelona. Hat-trick de Rafinha, lleva 12 goles en 7 partidos, Rafinha.
9: Sí, es una locura, 14 en 8 partidos de toda la temporada. Es una locura. Qué bueno que no contrataron un 9. Bueno, sí trajeron a Gabriel Jesús, pero digamos que no es un 9-9. Pero sí, es una locura lo que está haciendo. Y además es el mejor inicio de un futbolista en la historia del Fútbol Club Barcelona. O sea, goleador. O sea, sí, está impresionante.
8: Un mérito total de Hansi Flick, ¿no?
10: Total. Sí, totalmente, porque se ahorraron una lana bastante con lo de Julián, que ya no se hizo. Y además de eso, me parece que le han encontrado al jugador una posición donde él es relevante, importante y está de vena. Lleva 2 años al menos, para mí, siendo el jugador más importante del Barcelona.
9: Sí,
10: Lamine Yamal es claro, es talentoso, pero me parece que Rafinha es ese líder que necesita el equipo.
8: Es determinante, ojalá lo respeten las lesiones, porque tiende mucho a lesionarse. Y ayer en el Estadio Metropolitano, el Atlético de Madrid recibió al Real Madrid, termina ganando 2-1 el Atlético de Madrid. En el trámite del partido, sin ser nada espectacular, a mí me parece que fue mejor el Atlético de Madrid. Sí, hay por ahí una patada de Kang Lee In a Valverde, que tuvo que haber sido tarjeta roja, pero independientemente de eso, El Real Madrid generó muy, muy poco fútbol ayer en el Metropolitano, muy poco.
10: Sí, lleva, me parece que todo el proceso con el técnico en turno no ha podido ser ese equipo brillante, espectacular. Sí llegó a ajustar ciertas situaciones en defensa que no tenía, le ayudó mucho Konaté, pero ayer un error en la expulsión, me parece una desconcentración por parte de Huijsen, complica el juego. Y este Madrid, en los partidos puntuales donde tiene que ser contundente, no lo es. No tiene la cantidad de llegadas de otros equipos anteriores y le está costando muchísimo.
9: Dos temas. ¿Quién demonios le imprimió a José Mourinho tan rápido esas imágenes? Primero. Y segundo, yo creo que, no sé si estarán de acuerdo conmigo, lo comentábamos ayer. A ver, un técnico del Barcelona y del Madrid son los menos apropiados para salir en una conferencia de prensa a decir, ah, es que el arbitraje me afectó.
10: O sea, porque le ayudan siempre al Barcelona y al Real Madrid.
9: Es una realidad.
8: El arbitraje de Aiquita, ¿no?
9: Sí, exactamente. Y además sabemos que al Barcelona y al Real Madrid siempre, cuando es la dividida, va a favor del grande. Eso es una realidad. Entonces, si viene un técnico así con esa arrogancia, no, es que pues nos afectaron.
10: Desvió el discurso, eso está clarísimo. Pues, hoy se habla de la impresión y no de lo que pasó en la cancha, donde el Madrid no está jugando bien al fútbol.
9: Y está jugando mal.
10: Pero fue afectado por el arbitraje, eso está clarísimo.
8: Sí, pero eso está afectado por el arbitraje, porque no hubo una tarjeta roja, sí, pero es más afectado por las decisiones institucionales, sí, cuando menos hasta el momento, ¿no? De no contratar un mediocampista, de que el proyecto sea pagarle a Vinicius una cantidad loca de dinero, de contratar a Diomandé por 125 millones de euros, cuando lo que necesitas
10: son
8: jugadores en medio campo, no necesitas, no le urgía a Diomandé al Real Madrid.
10: Ahí
8: ¿no?
10: sí coincido, hace una mala gestión.
8: Digo, arbitraje bueno o malo hay para los dos lados. La realidad es que el Real Madrid hoy está ya a 6 puntos del Barcelona, ya el Atlético de Madrid es segundo lugar de la tabla, queda muchísima liga, ¿no? Pero al final, un parón muy largo, normalmente después del parón cuesta trabajo, pero vamos a ver qué pasa, ¿no? En el resto de la liga, mucha presión para José Mourinho, ¿no?
10: Sí, y esta fecha FIFA que le va a dar oportunidad a ciertos equipos de ajustarse, algunos otros no, porque tienen que prestar a todo mundo. Por cierto, la selección mexicana ya trabajó hoy con 17 de los 25 futbolistas elegibles para esta primera semana. Recordar que los 4 de Chivas se van a unir una vez que acabe su partido de la próxima jornada. Esto en el centro de alto rendimiento. Así que mañana tendremos más detalles de selección, Raúl.
8: Pero es lunes. Los lunes sabemos que nos visita Shanika. ¿Cómo estás, Shanika?
11: Qué bonita presentación. Oye, por cierto, quiero aprovechar para mandarle un saludo a tu papá, que ya sé que está medio enfermito.
8: Sí.
11: Que espero que pronto venga y me imagino que nos está escuchando y viendo.
8: Seguramente.
11: ¿Verdad que sí?
8: Está pendiente, seguro.
11: Ah, entonces, perfecto que todos nos están poniendo atención porque he estado viniendo varios días para platicarles de Ayupadi. Y por fin se llevó a cabo la primera reunión, que estuvo increíble. Es esta primera reunión de personas con discapacidad unidas. Se convocó a todas las personas que nos escucharon por aquí. Llegaron más de 1,500 personas.
8: El jueves fue, ¿no?
11: Sí, fue una locura en el Poliforum Siqueiros. Y la intención era que...
8: Ahí está don Víctor.
11: Por ahí está don Víctor, que al principio como que decían, tal vez va a llegar, tal vez no va a llegar, porque se sentía un poco mal. Como saben, don Víctor también tiene una discapacidad. Y fue muy bonito porque dijo, yo estoy comprometido al 100% con todas las personas discapacitadas. A partir de ahora va a haber un cambio en nuestro país. Y fue tan emotivo que incluso aportó 1,000,000 pesos extra en ese momento. La gente se emocionó. Estaba por ahí también Jorge Ortiz de Pinedo, que dijo, yo también quiero sumarme y voy a donar 100,000 pesos también a la causa. Entre todas las personas que estuvieron ahí, llegaron artistas, celebridades, deportistas, personas con discapacidad que compartieron su testimonio. Y les quiero contar de uno en especial que me cautivó.
8: Venga.
11: Se llama Mildred Italia Benítez. Uh-huh. Esta chavita, cuando tenía 3 años, le diagnosticaron autismo. Le dijeron a sus papás, no vas a poder caminar, no vas a poder hablar, no vas a poder nadar, hacer absolutamente nada. Y ella lo que cuenta es que cuando tienes un diagnóstico a temprana edad o estás con las personas correctas que lo pueden como encauzar, puede cambiar tu vida. Y ella cuenta que llegó a Special Olympics a la edad de 11 años y hoy en día es atleta mexicana de las Olimpiadas Especiales, reconocida a nivel internacional, compite en atletismo y natación, medallista latinoamericana, campeona estatal en atletismo, medalla de oro en 100 y 200 metros planos.
8: Wow, fíjate, lo que, la importancia que es este tipo de asociaciones, ¿no? Y lo que hacen, ustedes, Shanique, porque, caray, ver gente que ayuda por ayudar no es fácil, ¿no?
11: No, ¿sabes qué? No es fácil. Y lo peor de todo es que realmente hay una necesidad importante en nuestro país. Estaban diciendo justamente en esta reunión que uno de cada 5 familias en México tienen un discapacitado. Y que cuando se diagnostica una persona con una enfermedad, aumenta el 52% de los gastos en una casa, o sea, solamente de medicamentos. Y entre estos testimonios que estábamos escuchando, a mí me impresionaron algunos porque, por ejemplo, pasó un chavo que dice, yo hace un año, o sea, tratando de hablar en la medida de lo que pudo, estaba contando que lo asaltaron, o sea, él trabajando normal, salió de su, lo asaltaron. Entonces, cuando el ratero le trató de quitar, como que lo empujó y lo atropelló un coche. Y a partir de ahí quedó con una discapacidad, entonces ahora decía que dependía de su mamá, o sea, una señora ya mayor de la tercera edad. Y entonces te das cuenta que realmente la vida te puede cambiar en un segundo, que a veces sí hay gente que nace con una discapacidad, sí, sí, pero que también puedes adquirirla en el futuro, ¿no? Entonces, qué importante que tengamos esa sensibilidad y también que sepamos que ya existe Ayupadi, porque todas las personas hoy en día pues tenemos esos gastos recortados y Ayupadi ha llegado a beneficiar a todos. Entonces yo vengo aquí a recordarles.
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11: Es ayupadi.org.mx. La verdad es que es muy sencillo, solamente tienes que dar tus datos básicos, edad, cuál es tu padecimiento. En caso de que no lo puedas hacer tú, lo puede hacer otra persona, tipo tu mamá, tu papá, un amigo. Poner los datos literal en esta página y automáticamente te vuelves parte de Ayupadi. Y entre los beneficios está que esto se dijo, justamente lo platicamos aquí en su programa, el 10% de descuento en todas las farmacias similares, además de otros beneficios como orientación legal gratuita, orientación social, también educación y capacitación laboral para que se puedan incorporar a los trabajos, ¿no? Y que realmente esta discapacidad no sea un impedimento de tener una vida plena.
8: No, felicidades.
10: Ahí está la invitación. Lo que sí me quedé asombrado con las imágenes que se ven en pantalla es la cantidad de gente que fue. ¿Se esperaban la respuesta de este tamaño?
11: No.
10: ¿Se salió de control? ¿Cómo
11: se
10: fue?
11: Salió de control. De hecho, cuando salimos, híjole, yo dije, ¿qué onda? O sea, era un río de gente, no podíamos, o sea, yo no podía ni sacar el coche. Me dio mucho orgullo, pero también me di cuenta de esa necesidad. Y como dijo don Víctor, no vamos a parar. O sea, yo les prometo que voy a dejar el alma entera en esta misión que es poder ayudar. Y te digo, por ejemplo, también fue Luz Blanchet, que es una compañía del medio artístico, y ella se paró y platicó que tiene una hija con síndrome de Down. O sea, cosas que, por ejemplo, nunca te das cuenta, pero todos a veces estamos enfrentando una batalla.
10: Claro.
11: Y es importante compartir.
8: Pues muchas felicidades, aquí nos seguirás platicando, Shanique.
11: De puras buenas noticias, porque a eso vengo, a alegrarles el día.
8: ¿Qué tenemos?
6: Para cerrar.
8: Para cerrar, José Luis, ¿te acuerdas de Rogério Ceni?
10: ¿Cómo no?
8: Aquel arquero, es el portero que más goles ha hecho en la historia,
10: arquero,
8: ¿no?
10: Arquero del Sao Paulo.
8: Del Sao Paulo. Para la gente que nos está escuchando en radio, agarra un balón y la tira a una canasta de básquetbol, pero ¿qué será? Como unos 30 metros, más o menos, ¿no?
10: Sí, cuando menos 20, lo que sí es que es una canasta, es con el pie y la coloca como si fuera un día más en la oficina. Qué gran arquero, además un sello que tenía por la personalidad. Cuando había un tiro libre, te acordabas que tenían a Ceni y que era peligro de gol, tal cual, ¿no?
8: Pues ya, si ya con la mano es complicado, ¿no? Imagínate con el pie, ¿no?
9: Con qué facilidad lo hizo. Es una locura. Ya quisiera el pintor pegarle de esa forma a la pelota, ¿no?
10: No, un crack. Yo lo recuerdo mucho porque nos tocó cuando íbamos a Libertadores ver a los equipos mexicanos enfrentar constantemente al Sao Paulo, y Necaxa en algún momento enfrentó al Sao Paulo, por eso lo tengo más que en la memoria.
9: Siempre,
10: ¿eh?
9: Siempre hay que sacar al Necaxa.
10: Claro, sí. Señor, no quiero hablar del Puebla, ya se acabó el programa.
8: José Luis, nos tenemos que ir, buenas tardes.
10: Gracias.
8: Alfredo, buenas tardes. Gracias, buenas tardes por acompañarnos, y no se vaya, quédese con Pepe Cárdenas.

0: está de vuelta.
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